0: Memo Maletti. Maletti, Maletti, de San Salvador. Memo Maletti, el 21 de junio va a estar en San Salvador. La vez pasamos de emergencia y medio toque pasó ahí con una infología para San Salvador. Si es que fue así como relámpago, ¿verdad? Que viene y se va. A mí me estoy también, así fue, ¿verdad? Hoy no, hoy es programada, es una invitación. Así es que el 21 de junio. Amén, amén. Gloria a Dios, qué lindo, ¿verdad? Amén, hermana Felipa Ibarra, Dios me la bendiga, hermanita. El locutor en turno ahora de Radio Vida nos dice, estamos enlazados. Que Dios me la bendiga. Gloria a Dios, le recuerdo a todos mis hermanitos de Radio Vida que nos escuchan. Amén, hermanitos. Ya tenemos 15 años en Radio Vida. Felicidades a Radio Vida, hermanitos, por su 15 aniversario. Amén. Gracias a Dios, ¿verdad? Que nos invitaron recién a comenzar el ministerio.
1: Gloria
0: y ahí
1: Dios.
0: Estamos siempre al pie del cañón. Amén. Gloria a Dios. Predicando el Evangelio de Jesucristo.
1: Amén.
0: Así que los hermanitos, ya saben, hermanitos, que la dinámica de este programa. Falta familiar. Después de eso hacemos la oración de guerra e intercesión para este día. Y usted quiere poner su petición y quiere que oremos por usted, solo tiene que poner su nombre, hermanitos. Amén. Y nosotros sabemos, hermanitos, que hay hermanitos que les da un poquito, ¿verdad? Que no le gusta mucho decir la enfermedad que tiene. No se preocupe, con nosotros no hay ningún problema. Solo ponemos su nombre delante de la presencia del Señor y Dios hará los
1: Amén.
0: Milagros y prodigios que Él quiere en santa voluntad. Así que puede marcar el número de WhatsApp de Radio Vida, 7106-9417. Y con todo gusto, en este día, nuestra amada hermanita Felipa Divaro nos estará pasando las peticiones. Amén. También los que nos miran, hermanitos, ahí por Facebook Live de Iglesia de las Naciones, pueden poner su petición aquí, hermanitos, en línea, en directo, y con gusto vamos a orar. Qué lindo. Agradecemos al Señor el testimonio de nuestra hermana Liz de Armenia Sonsonate. Ella es una guerrera de nuestro ministerio, gracias a Dios.

0: de hacer guerra espiritual, de hacer oraciones efectivas, hermanos. Nosotros hacemos unas oraciones bien fuertes, bíblicas, que Dios nos ha bendecido ya por 46 años, gloria a Dios, ¿verdad?, del ministerio. Así que Dios me los bendiga, hermanitos. Por favor, pongan sus peticiones, hermanitos, en vivo para la gloria y honra del Dios viviente. Amén. Dios es bueno, Dios es grande, Dios es poderoso. Así es que los médicos dijeron, ya no hay nada negativo al cáncer. ¡Aleluya! ¡Qué lindo, ¿verdad? Dios es bueno. Lo cantamos cuando dos o tres nos unimos. Hermanos, amén. Gloria a Dios, cosas maravillosas. Gloria. La Biblia dice que Dios da dones a los hombres, sí, a las mujeres de Dios. Así es que no tenemos ese privilegio que ya por 46 años, hermanos, la gloria y la honra sea para el Señor, que en este ministerio ha visto maravillas, milagros, cosas maravillosas por la fe que tenemos, hermanos, en Cristo, sí, Jesús, Señor nuestro. También nuestra hermana Liz nos testificaba hace dos semanas, cuando estuvimos allá en marzo, en Iglesia Emanuel, en la radio, la cual fundamos de cero miembros para la gloria y honra del Señor. Estamos en aniversario de 35 años, no me equivoco. Sí. Llegó nuestra hermana Liz de Mea Sonsonate y ella estaba en depresión porque su papá ya partió del reino de los cielos. Sí. Es un testimonio de aquella edad, ¿verdad? Así es que estaba en un tratamiento médico contra la depresión, por antidepresivos. Y ese día que llegamos, hermanos, oramos, ministramos, sintió la gloria de Dios, le pusimos manos en el nombre de Jesucristo. Ella nos testifica, amados hermanos, que esa semana dejó la medicina así fuerte, tajante, Jesucristo.
1: Gloria a
0: Dios. Y a su nombre. Cristo lo hizo.
1: Amén.
0: Cuando nos unimos a orar con fe, cuando creemos, sí, Dios hace cosas maravillosas, poderosas, para la gloria y honra. Bueno, lo cantamos, Dios es bueno. Lo celebramos, Dios es bueno. Y es verdad, Dios es bueno. Lo cantamos, Dios es bueno. Lo celebramos, Dios es bueno. Y es verdad. Bueno, les recuerdo, hermanitos, que estas dos semanas hemos tenido un poquito malo el internet, ¿verdad? Porque sí, hay bastante vientos y lluvias. Estamos orando por la lluvia porque no caían. Sí. Y hoy cayó bastante. Gracias a Dios, ¿verdad? Dios es bueno, hermanitos, para mi amada pastorita Lili, mi amada esposa, hermanito. Vamos a orar, Padre celestial. Bendice todo lo que hacemos en el nombre, sí, de Jesucristo. Que todo lo que hagamos en esta hora de programación, sí, oh Dios, sea bendecido. Gracias, hermanos de Radio Vida por el FM, sí, los que nos escuchan aquí en El Salvador, sí, Dios, sí, amado, y en Honduras, y hasta donde llegue la señal, sea bendecido. Los que escuchan por internet, a través de las ondas satelitales, Señor, de internet, hasta donde llegue la señal, que seamos bendecidos todos, gloria, al gozarnos de esta hermosa obra. Amén, amén y amén. Pastorita Lili, bienvenida.
1: Amén. Gracias, gracias. Gloria a Dios. Amén, amado hermano. Aleluya. Aleluya.

0: Amén, así es, amados hermanos, nos gozamos en la presencia del Señor y siempre compartimos la felicidad de Radio Vida, de cómo Dios les ha bendecido por tanto tiempo en este ministerio precioso como atalayas.
1: Y viene más, hasta que Cristo venga.
0: Amén, anunciando a nuestro Señor Jesucristo. Gloria a Dios. Sí, amados hermanos, vamos a leer una porcioncita de las Sagradas Escrituras. Acuérdese que cuando usted hace el altar, necesita leer una porcioncita de la Palabra de Dios para que sus niños y sus jóvenes puedan oír lo maravilloso que está escrito en la Palabra. Fíjese que donde vamos a leer es el Salmo 34. Este Salmo lo escribió el hermano David, hijo de Isaí. Y David fue rey en Jerusalén, gloria a Dios. Y mire, solo un pedacito vamos a leer. Qué lindo cómo el Señor lo usaba, a pesar de que pasaba angustias también, porque era perseguido por la justicia del rey Saúl. Entonces,
1: ¿por la injusticia?
0: Por la injusticia. Amén. Pero él no se desanimaba. Por eso es que tiene usted que animar a sus hijitos. Quizás la nota quizás del examen le salió muy baja, está triste. Bueno, usted dígale, hijos, el hermano David sufrió más y allí salió triunfante, como vemos en las Sagradas Escrituras. Hay mucho acerca de el rey David. Dice las Sagradas Escrituras en el capítulo 34, dice: bendeciré al Señor en todo tiempo, su alabanza estará de continuo en mi boca. En el Señor se gloriará mi alma, lo oirán los mansos y se alegrarán. Engrandeced al Señor conmigo y exaltemos a una su nombre. Busqué al Señor y Él me oyó y me libró de todos mis temores. Los que miraron a Él fueron alumbrados y sus rostros no fueron avergonzados. Este pobre clamó y le oyó el Señor y lo libró de todas sus angustias. El ángel del Señor acampa alrededor de los que le temen y los defiende. Imagínense esas palabras tan lindas. Y fíjese que estaba pasando una angustia en ese momento, tanto que tuvo que huir de otro rey que también lo perseguía para matarlo. Y entonces él, bueno, no se puso a llorar, no se puso a lamentar, sino que siempre le daba la gloria a Dios. Dice que, fíjese que esa historia, si la quieren leer sus hijos, sus jóvenes, está en 1 Samuel, capítulo 21. Allí está esta historia donde dice que David iba huyendo y llegó donde este otro rey para buscar apoyo y no lo apoyó. Entonces, ¿qué hizo él? Oiga, y David puso en su corazón estas palabras. Por eso es que el encabezado de ese salmo, allí dice que acababa de salir huyendo cuando escribió en una cueva, él se metió en una cueva y allí escribió ese salmo. ¡Qué lindo! En vez de ponerse, ¿verdad?, a lamentarse, mejor le dio la gloria al Señor. Y David puso en su corazón estas palabras y tuvo gran temor del rey, dice, y cambió su manera de comportarse delante de ellos, porque el rey preguntó: ¿y quién es este que ha venido aquí? Y ya le dijeron: este es el rey David, que lo andan persiguiendo de otra ciudad. Y entonces dice que en vez de alegrarse el rey y respetarlo, dice que se enojó más. Y entonces, ¿qué hizo David? Dios mío, dijo David, ¿qué hago? ¿Salgo huyendo? Dice que, y David puso en su corazón estas palabras y tuvo gran temor del rey. Y cambió su manera de comportarse delante de ellos. Y se fingió loco entre ellos. Y escribía en las portadas de las puertas, en las paredes. Y dejaba correr la saliva de sus labios. Ajé, te hacía como que era loco.

0: de ese palacio sin que lo mataran. La astucia del rey David, acuérdese que él fue un campeón, peleó inteligente, peleó contra el gigante Goliat, él era valiente y sabio. Así que no piense que las personas que han triunfado en la vida han sido perfectas. No, han pasado tribulaciones, pero sus hijos, dígales, hijos, sean valientes, clamen a Dios en el momento de la angustia y verán cómo Dios nos da la victoria. Y no va a ser por mucho tiempo, porque esto sucedió 1000 años antes que mi Cristo naciera. Fue cuando David estaba luchando por su vida. Así que ahora es menos el tiempo que estamos luchando. Mi Cristo pronto viene en las nubes y nos vamos con el Señor al cielo.
1: Gloria a Dios.
0: Jóvenes, niños y todos aquellos adultos que hemos confesado a Cristo en nuestro corazón y nos ha perdonado. Gloria a Dios. Bueno, ya cantamos, ¿verdad? Hubo un himno bien lindo que acaba de estar sonando, pero vamos a cantar uno más. Yo espero el día alegre. ¿Cuál día? El día en que Cristo viene en las nubes. Pronto viene mi Cristo y nos va a levantar y seremos felices por la eternidad.
1: Vamos. Cantemos. Escalando peldaño.
0: Ese fue el que cantamos, ¿verdad?
1: De Marino.
0: De Marino, pero es que el hermano Marino tiene un don precioso para cantar. Vamos escalando peldaños. Él también canta, dice mi pastor.
1: Usted también canta.
0: Bueno, pues yo también voy a cantar.
1: Cante, Dios.
0: Yo espero el día alegre. Cantémoslo juntos. Yo espero el día alegre cuando Cristo volverá. Pues vendrá al mundo pronto y nos arrebatará. Oh, qué gozo siento en mi alma, porque Cristo viene ya. Cuando Cristo venga al mundo otra vez, ya no va a venir a nacer de una virgen, va a venir como rey triunfante. Oh, Yeshua vendrá al mundo otra vez. Sí, sí, Jesús vendrá al mundo otra vez. Le veremos en las nubes con los ángeles de luz. Cuando Cristo venga al mundo otra vez. Amén. La venida del Señor será el remedio del dolor que aflige siempre a este pobre mundo pecador. Toda lágrima se enjugará por nuestro Salvador. Cuando Cristo venga al mundo otra vez. Sí, Jesús vendrá al mundo otra vez. ¡Gloria a Dios! Oh, Jesús vendrá al mundo otra vez. ¡Aleluya! Le veremos en las nubes con los ángeles de luz. Cuando Cristo venga al mundo otra vez. Llegarán los santos a Sion con gozo eterno. Y en todo santo monte nada daña ni hace mal, pues conocerán a Dios entonces todos por igual. Cuando Cristo venga al mundo otra vez, si Jesús vendrá al mundo otra vez, ¡gloria a Dios! Si Jesús vendrá al mundo otra vez, ¡aleluya! Le veremos en las nubes con los ángeles de luz. Cuando Cristo venga al mundo otra vez. El pecado, pena y muerte en este mundo cesará. Mártires y santos con Jesús por siempre reinarán. Cada alma gozará de paz perfecta sin afán. Cuando Cristo venga al mundo otra vez. Si Jesús vendrá al mundo otra vez, ¡gloria a Dios! Si Jesús vendrá al mundo otra vez, ¡aleluya! Le veremos en las nubes con los ángeles de luz. Cuando Cristo venga al mundo otra vez, ¡amén!
1: ¡Maranata, Cristo viene!
0: ¡Gloria a Dios! ¡Amén, pastor! ¡Maranata, Cristo viene pronto! Y sus hijos nos vamos con él. No ande dudando, reprenda al diablo cuando le dice que usted no es cristiano de verdad. ¡No! ¡Fue!

0: malos espíritus, mi mente, mi corazón, mi alma, todo mi ser sintió el cambio cuando recibí al Señor Jesucristo y he caminado en santidad esperando su venida. Peleé con el enemigo. Aleluya. Gloria a Dios.
1: Santidad, santidad no es perfección.
0: Amén. Oiga, ya viene la predicación casi. Mi pastorcito ya está listo.
1: Santidad no es perfección.
0: Santidad no es perfección. Es un corazón contrito y humillado y que Dios nunca lo desprecia.
1: Amén.
0: Allí vamos a cada momento suplicando misericordia al Señor y cada día vamos siendo como Jesucristo. Bienvenido, pastor.
1: Cada día.
0: Amén. Gloria a Dios. Nos da perfecta paz. Aleluya. Dios me lo bendiga a todos. Gloria a Dios. Les amamos.
1: Amén, hermanito, Dios me lo bendiga. Esa es la parte del ministerio pastoral femenino.
0: Sí, amén.
1: Donde pues les amamos a los niños, adultos, jóvenes. Amén.
0: Usted
1: a los
0: también.
1: Adultos mayores. Y nosotros, pastores, somos más serios. Les amamos con el amor de Jesucristo.
0: Y con ese chofar le da muchos parazos.
1: Aleluya. Vamos a unos mensajitos, hermanitos.
0: Amén.
1: Unos saludos. Dios le bendiga a mamá Leti en San Salvador.
0: Gloria.
1: Dios le bendiga a mis amados pastores Flores. Un fuerte abrazo desde San Salvador. Les amamos mucho.
0: Amén, mamá
1: Leti. Un fuerte abrazo en el amor de Jesucristo.
0: Gloria a Dios.
1: Les recuerdo que el 21 de junio estaremos allá en San Salvador, nuestra amada iglesia Emanuel.
0: Amén.
1: Así que preparen ahí, ¿verdad? El tiempo. Hablen, mamá Leti, con Andreita y dígale que necesita estar el 21 de junio en San Salvador.
0: Aleluya.
1: Ahí iglesia Emanuel.
0: Gloria a Dios.
1: Gloria a Dios. Gloria al Señor. A las 10 de la mañana, sí, a las 10 el servicio. Patricia Fernández, Dios le bendiga. Le pido por Patricia Hernández que se rompa las cadenas por liberación, por trabajo y finanzas. Amén, hermanita. Nuestro hermano Emi Núñez, Dios le bendiga. Bendiciones, pastores Flores, desde Maryland. Amén. Dice nuestra hermana Patricia Fernández por Sebastián Sastre y que se rompa las cadenas, que pueda su camioneta para trabajar.
0: Gloria. Amén. A Dios.
1: Nuestra hermana Noemí Núñez, oración por mamá Mimi. Ya estuvimos hablando con nuestro hijo Josué y con su amada esposa Crisita, secretaria de este ministerio pastoral misionero. Y ya nos comentaron que hay que orar por los piecitos de mamá Mimi, allá en Mariola. Vamos a orar para que Dios les sane. Patricia Fernández por Santiago Maxuru y que se rompa las cadenas en sus estudios en el Ángel Gallardo, una beca, dice, amén, qué bueno, vamos a ver por una beca. Y una vivienda, dice, para la gloria de Dios, amén. Amén, amén, dice, gloria a Dios. Allá en Argentina, dice nuestra hermana Patricia Fernández, que Dios le bendiga hasta Argentina.
0: Sí, amén.
1: Dios es bueno, grande y poderoso. Gloria a Dios, amén, dice nuestra hermana Noemí Núñez, saludos a todos, Dios me lo bendiga. Mamá Mimi, dice, bendiciones, amados pastores. Dios me le bendiga, mamá Mimi, ¿cómo está la sierva de Dios? Estamos orando por sus piecitos para que Dios les sane en el nombre de Jesucristo, nuestro Señor y Salvador. Fíjate que nosotros, como ya estamos en la tercera edad también, así de los médicos, ¿ver? Usted está en la tercera edad, porque uno le dice, mire, fíjate que yo no sé, me siento mal de aquí. Sí, es que por la edad, usted está en la tercera edad y hay que cuidarse más. Ahí está bien, pues. Ahí de los médicos, ¿verdad? Hay que cuidarnos. Mira, no tenemos un gran cuidado en la ropa que ocupamos, en el jabón que ocupamos, en el agua que tomamos, en el café que tomamos. Uno no puede tomar cualquier café. Tiene que ser café de palo para que ya no le haga daño.
0: Y suavecito.
1: Y suave. Y hoy hasta el champú, porque ya puedo comer cualquier champú. Son cosas que dicen, hermano, porque a veces en la radio. Sí, hermano, es que la radio es para los niños, para los jóvenes, para los adultos y adultos mayores también.
0: Amén.
1: Hay que hablar también cosas para adultos mayores, no solo para niños y para jóvenes. Amén, para la gloria de Dios. Así que, mamá Mimi, oramos. Y si todo nos sale bien, la vemos el 21 de junio para la gloria de Dios. Nuestra hermana Cheni Fagioli, Dios me la bendiga, hermana Cheni Fagioli. Allá también en San Salvador. Amén, gloria a Dios, dice hermana Sherry Fagioli. Primero del 21 de junio nos vemos allá en San Salvador. Ya tenemos dos veces, ¿verdad? Que no
0: sí.
1: Hemos visto, ¿verdad?
0: Amén.
1: Estamos orando, amén, amén. Y una Jessy Fuentes, aleluya, gloria a Dios, dice desde Richmond, Virginia. Felicidades, hermana Jessy Fuentes. Amén, que su hijo, amén, Dieguito, note cómo lo llevo desde pequeñito,
0: sí.
1: Desde Dieguito de
0: sí,
1: cariño,
0: amén.
1: Ya le dieron su residencia.
0: Aleluya.
1: Ella es un hombre,
0: gloria,
1: casado, ¿verdad?
0: Dios.
1: Pero por la residencia, que ese fue un triunfo de nuestra hermana Jessy Fuentes y toda su madre familia.
0: Sí, amén.
1: También por su hijita que se graduó también de la high school.
0: Amén.
1: ¡Felicidades!
0: ¡Gloria a Dios!
1: Jenny Fagioli, bendiciones, Pastores Flores, muchas bendiciones. ¡Amén! ¡Amén, hermana Noemí! ¡Aleluya! ¡Dios es bueno! Hermana Jessy Fuentes, sí, mi Dios vendrá al mundo otra vez. Dice, amén, preparémonos. Y que Dios reprenda la peste que anda allá por Virginia, en el nombre de Jesucristo, que es sana, mi hermana Jessy Fuentes, para seguir adorando al Rey que vive y permanece por los siglos de los siglos.
0: Amén.
1: Amén, amén, hermana Noemí, mi esposo les manda un fuerte abrazo. Dice, Dios le bendiga, hermano Alejandro Núñez, estamos orando, hermanito, por su columna y para que sea sanada por completo en el nombre de Ciudad Donay, nuestro Mesías. Bendiciones de lo alto, pastor, y nuestro hermano Alejandro Núñez desde Maryland. Dios me lo bendiga.
0: Núñez.
1: Somos de los Núñez, de Vasco Núñez de Balboa, que allá por allá por España.
0: Aleluya.
1: Amén, Chenifa Gioli, amén, gloria a Dios. Amén, nuestra hermana de Núñez, amén, Marta Castillo. Dios bendiga, hermana Martita, aquí en Berlín. Bendiciones, amados pastores, adelante, sirviendo a Jesucristo.
0: Gloria a Dios.
1: Amén, hermanitos, que Dios me los bendiga rica y abundantemente. Gracias, hermanitos, que siempre nos mandan ofrenda. Recuerda, hermanitos, que la ofrenda es importante para ocuparle, hermanitos, para los ministerios. Damos de comer a los niños pobres, ayudamos viudas, ministerio que tenemos policial, predicamos con la policía, manera civil aquí en Berlín, en Montaña, San Salvador. Gloria a Dios, para predicar en la radio.
0: Aleluya.
1: Se paga mensualmente una ofrenda, hermanitos. Y gracias a Dios que tenemos 15 años de dar nuestra ofrenda a tiempo.
0: Gloria.
1: Gracias a Dios. Gracias por sus oraciones. Gracias por sus ofrendas. Hay hermanos que lo envían directamente para una cuenta aquí de Pastorita Lilia en El Salvador. Gracias. Hay otro hermano que lo envía por Western Union, que Dios me lo bendiga como remesa familiar. Hay hermanitos que lo envían ahí a la USA, hermanitos por CELE. Ahí, hermanitos, para la cuenta de Iglesia de las Naciones, estamos en victoria. Gracias, hermanitos. Amén. Esta semana tuvimos el privilegio de que una hermanita que se graduó de maestría y estuvimos orando por ella, y Dios le bendijo grandemente y le ha abierto puertas. Ella es maestra de inglés aquí en San Salvador. Gloria a Dios, pero se gozaba que ella se está abriendo puertas que estaban cerradas y cada vez que puede orar con nosotros, nos manda mensajes y seguimos orando y nos comunicamos.
0: Sí,
1: y ya nos testificó, ¿verdad?, que puertas están abriendo.
0: Aleluya,
1: para la gloria de Dios.
0: Gloria a Dios.
1: Amén. Muchas gracias.
0: Amén.
1: Por compartir sus peticiones, gracias por compartir su amor en Cristo, porque exacto, nosotros oramos por todos, hermanitos. Amén. Pero cuando hay un testimonio, eso nos anima a seguir adelante.
0: Sí,
1: ya son 46 años de estar en este ministerio de intercesión, de guerra espiritual, pastores misioneros para la gloria y honra del Señor. Hemos fundado iglesias en San Salvador, en los 14 departamentos del Salvador para la gloria de Dios. También, hermanitos, fundamos iglesias en Nicaragua, en Honduras, en Belice, en Guatemala, en la zona de Petén. También fundamos iglesias en República Dominicana, en Cuba, en México, hermanitos, y también en Estados Unidos para la gloria y honra del Dios viviente. Dios es bueno, a su nombre sea la gloria, que siga fluyendo el evangelio de nuestro
0: amén,
1: Señor Jesucristo. Sonamos el chofar de guerra y entramos a clamor de guerra espiritual.
0: Sí, amén.
1: A su nombre sea la gloria.

0: viene el Señor. En Radio Vida, por favor, hermano, ponga rápidamente su petición. Ahí, hermanitos, el teléfono de Radio Vida para la gloria y honra del Señor. Mande, hermanos, un texto, ahí un audio, hermanitos, al 7106-9417 y nos unimos a orar. Esta semana se comunicó con nosotros un hermanito que habíamos perdido el contacto porque lamentablemente el Facebook nos cerró nuestra cuenta que teníamos desde que había salido el Facebook, ¿verdad? Sí. Pero gloria al Señor, reprenda al enemigo, ¿verdad? Nosotros siempre nos gozamos para la gloria del Señor. Así es que un hermanito que nos mandó un testimonio, el hermano Oscar Fox. Amén. Estamos, amén, aquí en Maryland con Radio Pentecostés, la voz de poder online. Y nos cayó la petición, hermanitos, de Michigan, donde el hijo del hermano Oscar acababa de nacer y iba para quirófano. ¿Se recuerda el testimonio? Acababa de nacer y iba para quirófano porque una vena del corazón estaba a punto de reventarse. Recién nacido lo metió al quirófano, posibilidad de vida cero. Le dijo el doctor al hermano, le dijo, posibilidad de vida cero. Y él le dijo, pero yo confío en Dios. Qué bueno que confíes en Dios, para que te dé paz, Leo, pero posibilidad de vida de tu hijo, cero, Leo. Y ahí nos cayó la llamada, él siempre oía Radio Pentecostés, la voz del power en la USA, cayó la llamada y nos pudimos a orar, da vida, da vida, da vida. Duró cuatro horas la operación y cuando salió, le dijo el doctor, no sé cómo pasó, le dijo, pero no se reventó la vena.
1: Aleluya.
0: Así es que gloria a Dios, hicieron todo el proceso médico y ahí me acaba de explicar el hermano Oscar esta semana, gloria es que el niño ahí está creciendo. Ay, completamente normal.
1: ¡Aleluya!
0: Y sano de su corazón. Dios. A su nombre, gloria. ¿Quién lo hizo?
1: Cristo.
0: Yeshua Adonai, nuestro Mesías. Y a su nombre, gloria, y para su pueblo, victoria. Padre celestial, oramos, Señor amado, después del chofar de guerra. El chofar es un instrumento bíblico, un instrumento profético, un instrumento de guerra espiritual, Señor amado, Padre mío. Ahora nos ponemos a orar, oh Dios amado, Padre, porque el chofar del Dios vivo, solo, Señor amado, está una señal que Cristo pronto viene. Padre celestial, nos ponemos a orar, nos unimos a orar todos juntos, Señor amado, los que estamos, Señor eterno, en línea, Padre. O Dios en Facebook Live, de Iglesia de las Naciones, los que están por el Facebook Live de Radio Vida, oh Dios amado, Padre mío, los que están por el FM de Radio Vida, los que estamos todos reunidos, Padre. Donde dos o tres están reunidos en tu nombre, ahí estarás tú en medio de nosotros, Señor amado. Ahora, Padre, en la unción del Espíritu Santo y fuego, pedimos de tu bendición, trae tu gloria, trae tu poder. Trae tu soberanía, oh Dios eterno, Padre. Trae tu soberanía en nuestra vida, Padre. Ahora, Padre mío, venimos ante ti para pedir milagros y prodigios, Señor. Venimos ante ti, oh Dios amado, y nos unimos, Padre, humildemente, Señor amado. Nos humillamos ante tu presencia, Padre eterno, para pedir el fuego de tu gloria, el fuego de tu presencia, el fuego del Espíritu Santo, Señor eterno, Padre, en nuestra vida, Señor. Obra milagros, Padre mío. Obra prodigios, Padre Santo. Obra, Espíritu Santo, derrama de tu fuego sanador. Derrama del poder del Espíritu Santo en nuestra vida. Oh Dios eterno, Padre, venimos ante ti para pedir que sean rotas las maldiciones. Porque hay un espíritu de enfermedad.
1: Sí.
0: Tu palabra es que hay un espíritu de enfermedad, oh Dios. Que no se va, oh Dios, con la medicina. Que no se va, oh Dios amado Padre, con los controles médicos. Que no se va, oh Dios eterno Padre mío, con lo que hagamos humanamente. Tu palabra lo dice, Jesús, tú andabas predicando y había gente que tenía espíritu de enfermedad. Un caso fue la mujer de flujo de sangre, que había ido donde los médicos y todo le ha ido peor. Otro caso fue la mujer, oh Dios, que tenía una joroba, oh Dios eterno Padre, que tenía deforme su columna, oh Dios eterno. Y tú dijiste bien claramente ahí que Satanás tenía atada a esta hija de Abraham. ¡Oh, Rapapaxturi! Espíritu de enfermedad, Padre mío, que los médicos, Señor amado, no pueden tratar, que la medicina, oh Dios eterno, no mejora, Padre, aleluya. Ahora, Padre mío, atamos al enemigo. Para eso hacemos la oración que está en Daniel capítulo 9. Oh Dios, está también hecho de los apóstoles, Señor amado, está en la Biblia, pero Daniel lo resume claramente, Padre, esta oración, donde dice que se puso en ayuno y oración, y la oración quedó escrita, y él dijo: Padre mío, perdona los pecados, Señor, de mi gobernante, perdona el pecado, Señor amado, de mi pueblo, perdona el pecado, Dios eterno, Padre mío, de mis padres. Pedimos perdón por todo pecado de hechicería, brujería, santería, pacto satánico en la generación. Pedimos perdón, rompemos la maldición, atamos al hombre fuerte y en el nombre poderoso de Jesucristo de Nazaret echamos fuera todo espíritu de enfermedad. Póngase manos ahora, ¿y dónde está el dolor? Póngase manos ahora, ahí va a estar la inflamación. Póngase manos en el nombre de Jesús. Póngase manos en la columna, póngase manos en la vértebra. Póngase manos ahí donde esté el órgano dañado. Póngase manos, tengamos fe. La palabra nos dice que donde dos o tres están unidos, están reunidos en unidad, orando al Padre Eterno en el nombre de Jesucristo, sucederán cosas milagrosas. Y Yeshua Adonai nos dijo que nosotros haríamos milagros más grandes que él, porque él iba al Padre. ¿Por qué? Ahora podemos orar por internet en todo el mundo y se den milagros maravillosos. Se desata la gloria de Dios. Si estamos de acuerdo, si nos ponemos juntos y nos unimos, busque aceite inmediatamente y unja, aleluya, al hermano que está a la par suya, a su esposa, a su hijo, a su pariente. Si usted puede buscar aceite y ungirlo, hágalo en el nombre del Señor. La Biblia dice que lleva a los ancianos de la iglesia que deben poder ungiéndole con aceite en el nombre del Señor. Y los pecados les serán perdonados y va a ser sanado completamente para su gloria. Amén. Y si no puede ungirlo con aceite, entonces tengamos la fe que tenía el apóstol Pablo, que solo mandaba un trapito, dice, y la sanidad llegaba para la gloria de Dios. Pues tengamos la fe que tenía Jesucristo. Solo di la palabra y será hecho. Aleluya. Rabamaxturi. Porra, viva, shori, babasora, babasoma, lavacturi. Atamos al hombre fuerte de enfermedad ahora. Oh Dios amado, Padre, la enfermedad, el problema, la dificultad, oh Dios mío. Oh Dios, esa puerta cerrada se abre en el nombre de Cristo. Ese espíritu de miseria se va en el nombre de Cristo. Ese espíritu de enfermedad se va en el nombre de Cristo. Ese espíritu de accidente se va en el nombre de Jesucristo. Y ahora damos una palabra profética de vida. Y tu palabra profética nos dice: y por cuya herida fuiste sanado. Y Rababashotibasri, recibe un milagro. Recibe la sanidad. Recibe órgano nuevo para la gloria y honra de su nombre. A su nombre sea la gloria. Oh, Rabbi Shutira Babasturi Baksturi. En el nombre de Jesucristo, en Radio Vida oramos por la hermana Adriana Araujo, por sanidad divina. Escucha en Cojutepeque, llega poderosamente, Padre, y sana a tu sierva, Padre. Por la hermana Julia Chávez, sanidad de diabetes y fortaleza física. Nos escucha en Berlín, llega, oh Dios, y echamos fuera toda diabetes del diablo, Padre. Sana el páncreas milagrosamente, crea órganos nuevos en el nombre de Jesucristo. Por la hermana Cora Sánchez, por sanidad divina, llega allá hasta Cojutepeque, derrama tu gloria. Aleluya, levante su mano ahora y recibe un milagro ahora, recibe un milagro de creación. Dios me creó el corazón nuevo después de que 5 cardiólogos no me dieron vida. Dios me dijo: te daré vida para que prediques mi palabra. Hace más de 20 años, para la gloria de Dios. Aleluya. Damos palabra profética de vida, Padre mío, y por cuya herida fuiste sanado. Recibe un milagro en el nombre de Jesús.
1: Gloria para ti.
0: Las puertas cerradas se abren ahora, Padre. Puertas de bendición, de trabajo, de estudio. Puertas de bendición de los negocios. Puertas de bendición de éxito. En el nombre de Jesucristo. Oramos por la sanidad de nuestra hermana Liz, que tú la mantengas sanita con mi hermano Eduardo, en el nombre de Yeshua Adonai, por su madrecita, para que la tengas sanita, en el nombre de Yeshua Adonai. Obra milagros, Padre. Por hermana Yanira, oh Dios amado, obra milagros. Dios bendiga mis pastorcitos, un fuerte abrazo. Ambos dice que Dios me la bendiga, hermana Yanira, y que se sigan abriendo puertas de bendición y de victoria para la gloria de su nombre. Amén, amén, tu hermana Marita Castillo en Berlín. Obra milagros, Padre, en el nombre de Yeshua Adonai, el Mesías. Sanidad para nuestra hermana Noemí Núñez, sanidad en el nombre de Jesucristo. Oh Dios, para mi hermano también, Alejandro Núñez, su amado esposo. Sanidad para mamá Mimi, llega haciendo milagros y prodigios. Oh Dios, en el nombre de Yeshua Adonai, el Mesías. Sana nuestro hermano Alejandro Núñez, Señor, esa columna, Padre. Gracias por la diabetes, oh Dios eterno. Ahora sana esa columna, Padre. Sana la vértebra, sana los nervios, sana los huesos, sana los discos. Obra milagro con columna nueva en el nombre de Jesucristo. Oh Dios amado, Padre, por Katy, oh Dios amado, Padre, por sanidad de piedra en vesícula, oh Dios amado, llega sanando a tu sierva, Padre, en el nombre poderoso de Yeshua Adonai, su hijita también, oh Dios amado, Padre, mientras esta hermana Noemí Núñez, Padre, esa cadera, obra, milagro, la sanidad y prodigio, Señor eterno. Su nietecita, Padre, Bailey, sea sanada milagrosamente. Obra, milagro, sufrimos mucho con nuestro nieto Leo, Padre. Oh Dios, nació, Dios amado, con debilidad en los huesos de los pies, Señor. Pero tú le sanaste para tu gloria, Padre. Obra, milagro. Obra milagro en esta hermana Martita Castillo, sanidad completa para tu sierva, en el nombre de Yeshua Adonai, sanidad para esta hermana Jenny Facchioli, en el nombre poderoso de Jesucristo, sanidad divina para esta hermana Jessy Fuentes allá en Richmond, Virginia, oh Dios, sus hijos, su familia. Oh Dios, bendice en una sobrenatural para tu gloria, Padre mío. Oh Dios, mamá Mimi, sana sus pies milagrosamente en el nombre poderoso de Jesucristo de Nazaret. Nuestra Patricia Fernández sea sanada, bendecida y prosperada en tu nombre, Padre mío. Oh Dios, mamá Leti, sea bendecida con toda su amada familia aquí en El Salvador. Oh Dios, esté también fuera del Salvador. Levantamos nuestras manos, pedido, dile a Dios a las naciones. Padre bendito, estamos en victoria, Padre. Damos una palabra profética de vida. Y tu palabra profética de Dios nos dice: y por cuya herida fuisteis sanado. Recibimos un milagro. Oh Dios eterno, Padre, da vida, da liberación, da poder. Quita, oh Dios, toda venda de nuestros ojos y que veamos la realidad espiritual y bíblica, Padre. Y tú nos bendigas espiritual y materialmente, porque tu palabra te bendeciré para que sea bendición. Gracias, Padre eterno. Venía a todos nuestros hermanitos, Señor amado, que nos mandan ofrenda misionera para seguir predicando este evangelio hasta que Cristo venga y les multiplique la bendición en sanidad. Oh Dios amado, bendición espiritual en paz y bendición económica, Padre, que abras puertas que han estado cerradas, sean abiertas en el nombre de Jesucristo, para tu gloria y para tu honra, Padre. Gracias, Padre celestial. Gracias, Padre.
1: Gracias por oír.
0: Gracias, Hijo. Y gracias, Espíritu Santo. En Radio Vida, por hermana Sonia Araujo, por Sanidad Divina, sintoniza en Barrio El Centro, Berlín. Padre, llegas a nuestra hermana Sonia Araujo, Padre mío, en el nombre poderoso de Jesucristo. Reprendemos tu enfermedad, oh Dios eterno, Padre mío, y que venga tu palabra de gloria, de victoria, de sanidad, de fuego sobre cada uno de nosotros, Padre, para la gloria y honra de tu nombre. y por cuya herida fuisteis sanados. Bendice a esta hermana Felipa, su hijita, su esposo, Padre. Oh Dios, sea bendecida Radio Vida, claro. Todos los programadores, para la radio audiencia, Padre bendito de los cielos. Aleluya, y todos los que forman radio sean bendecidos. Nuestro pastor Jonás, señor director, sea bendecido y prosperado en el nombre de Cristo. Amén y amén. Y todos el pastor Jonás y la poderosa iglesia.
1: Aleluya.
0: ¿Qué nos toca, pastorita Lita?
1: Lucas,
0: ¿cuánto nos toca?
1: 54.
0: ¿Pero qué capítulo?
1: 12.
0: Sí. Perdón que se me movió por el día.
1: Amén.
0: Dice la palabra del Señor, amados hermanos, Dios me los bendiga, gracias por ir en oración. Ya llevamos, hermanos, de tener solo en Radio Vida 15 años este programa, gracias a Dios, ¿verdad? Dios es bueno, y predicar en la radio desde hace 46 años, para la gloria de Dios. Amén. ¿Se acuerdan, Malete, cuando íbamos allá en Salvador, verdad? En varias radios estuvimos para la gloria del Señor.
1: Bien.
0: Dios es bueno, hermanitos. Vamos a Lucas capítulo 12 y tenemos el capítulo 12 de este día. Vamos, recuerda, tomamos versículo por versículo y te da la palabra del Señor.
1: Amén.
0: Y nos toca Lucas 12, del 54 al 59. Dice la palabra del Señor: decía también a la multitud, esperando Yeshua, nuestro Mesías, cuando veáis la nube que sale del poniente y luego decís, agua viene, y así sucede. Y cuando sopla el viento del sur decís, hará calor, y lo hace. Hipócritas, ¿sabéis distinguir el aspecto del cielo y de la tierra? ¿Y cómo no distinguís este tiempo? Se refiere al tiempo del Mesías.
1: Amén.
0: 57. ¿Y por qué no juzgáis por vosotros mismos lo que es justo? Cuando vayas al magistrado con tu adversario, procura el camino arreglarte con él, no sea que te arrastre al juez y el juez te entregue al alguacil y el alguacil te mete en la cárcel, el policía de ahora.
1: Amén.
0: 59, te digo que no saldrás de ahí hasta que hayas pagado, ¿qué?
1: La última
0: blanca. Ese era el centavito, lo que valía menos.
1: Sí.
0: Padre, gracias por tu palabra. Bendice en el nombre poderoso de Yeshua Donai, nuestro Mesías. Bueno, amados hermanos, esta enseñanza es una enseñanza bien dura de parte de nuestro Señor Jesucristo para nosotros.
1: Amén.
0: Nosotros que entendemos los tiempos, nosotros que estamos con la alta tecnología, nosotros que ahora, hermanos, agarramos un celular, hermanos, y estamos conectados con el mundo, que somos supuestamente supuestamente dice que somos la generación más tecnológica que ha existido, pero el pecado es lo mismo.
1: Sí.
0: Ahí están bombardeando por todas partes, guerras ahora.
1: Amén.
0: Mateo 24 está cumpliendo increíblemente, rumores de guerra, guerras por todos lados. ¿Por qué? Porque aunque el hombre sea tecnológico, la humanidad esté tecnológica, la humanidad esté escuchando, hermanos, el evangelio por todo el mundo, hay dureza del corazón. Y nosotros no podemos ser duros de corazón. Dios le dijo a Abraham, te voy a bendecir para que seas bendición. O sea, la bendición no solo es económica. Si nosotros con pastorita Lili hemos diezmado y ofrendado desde que nos casamos. Somos personas bendecidas para la gloria de Dios.
1: Sí,
0: espiritual, materialmente, con paz, con tranquilidad.
1: Y a nuestros padres.
0: Bendecimos a nuestros padres, a nuestros cuatro padres, hasta que los enterramos a los cuatro para la gloria de Dios.
1: Amén.
0: Los cuidamos, les ayudamos hasta que los enterramos y los cuatro están en la presencia del Señor. Bendito sea Dios. Y la Biblia dice, honra a tu padre y a tu madre para que tengas larga vida en la tierra que el Señor tu Dios te da.
1: Amén.
0: Honramos a nuestros cuatro padres, bendecidos, tenemos larga vida para la gloria del Señor. Amén. Así es que qué importante es entender las bendiciones de Dios. Las bendiciones no vienen por casualidad, vienen porque usted lo ha sembrado, usted lo ha provocado. Usted ha orado, ha clamado, ha ayunado. Oh, pastor, porque usted no sabe mis enfermedades. Usted no sabe las mías. Sí, todos tenemos problemas, hermanito.
1: Sí.
0: Estamos en un mundo caído. Este cuerpo que tenemos usted y yo es de raza caída. Por eso nos llega la enfermedad. Mire, Jesucristo nunca se enfermó. Léame un versículo de la Biblia donde Jesucristo se enfermó de úlcera, de hernia, de cáncer, de estrés, de nada. Porque él no era una raza caída. El óvulo era de mujer. El esperma era divino. Es una nueva creación. Usted y yo seremos semejantes a él cuando resucitemos para la gloria de Dios. Ahí es la palabra del Señor. Entonces, hermanitos, estamos como raza caída. Tenemos problemas, dificultades. Y si usted no se cuida, tendrá más problemas. Si usted no se toma 20 tazas de café, hermano, diario, y lo toma con un poco de azúcar, hermano, pero ya parece miel.
1: Semita.
0: Y la semita mieluda, y le da la diabetes y se puede morir rápido. ¿Por qué? Porque no fuimos diseñados para eso.
1: Sí.
0: Y es que nuestros abuelos tomaban café, uno al desayuno, uno a las 3, 4 de la tarde, ya no más. La mayoría de gente normal. No es como ahora, ¿verdad? Y ahora la gente, hermano, como hay más capacidad de obtener cosas, la gente quiere más. Antes se vivía en escasez, pero la gente vivía 100 años. Y saludables. Mamá Chicha, mi bisabuela, 102 años. Mi abuela Mamá Ney, 95. Y, ay, no llegué ni a los 100. Y bien sanita la mujer. Sanita, ¿se acuerdan cuando era sanita?
1: Sí.
0: No tenía diabetes, no andaba con los pies, hermanos, ahí malitos. No, porque era gente que tenía más escasez y que se cuidaba más. Y yo tengo una tía abuela allá en San José, California, 104 años murió la mujer de Dios. Pero como usted la miraba, tenía un gran cuidado con las comidas. Yo no tomaba Coca-Cola, no tomaba nada de soda, no tomaba jugos,
1: sí,
0: de los enlatados. Ella comía la fruta como lo hacían nuestros abuelos. Hay que volver, hermanos, a las cosas naturales de Dios. Hacía ejercicio la abuelita, y había una máquina él, a los 102 años, terrible. Y le dije, tía, ore por mí, Leo. Y se me queda viendo, yo ya sé qué quieres, me dijo. ¿Y qué quiero, Leo? A larga vida, ¿quieres? Sí, le puso más, ¡larga vida! 102 años cuando oró por mí. Y partió los 104, lúcida, cantando. Solo Dios hace al hombre feliz. Decía, no sé qué pasó con mis hijos, Dios. Tuvo 12 hijos, ya enterré 8, y aquí salieron malitos mis hijos. Qué lindo, ¿verdad?
1: Gloria a Dios.
0: Hay que entender, hermanos, que Dios nos va a bendecir cuando nosotros tengamos una respuesta hacia Dios. ¿Y por qué no juzgáis por vosotros mismos lo que es justo? ¿Qué es justo, hermanos? Lo que Dios quiere para nosotros es justicia.
1: Sí, amén.
0: Entonces, si alguien se porta mal, va a tener un juicio de Dios. Si alguien se porta bien, va a tener la bendición del Señor. Aunque, le digo, es triste que hay muchos pastores que predican la palabra y están en pecado. Y están haciendo lo malo delante de Dios. Pero no se extrañe de eso. Porque Jesucristo tuvo 12 apóstoles y uno de ellos sale huevo choro, decimos en español, buen español, salvadoreño. Sale huevo choro. De 12 apóstoles, uno está en el infierno. Lea la Biblia, Judas Iscariote. ¿Y sabe por qué está en el infierno? Porque se robaba las cosas de Dios. Y Dios no lo perdonó, hermano. Así es que mucha gente dice, ay, sí, pero es que mire, es cristiano, y es líder, y es diácono, y es siervo, y es pastor. Pero si está en pecado, no va a ir a la vida eterna. Hay que juzgar nosotros lo que es bueno, lo que es justo. Verso 58, cuando veas al magistrado con tu adversario, procura en el camino arreglarte con él, o sea que te raspe el juez, y el juez te entrega al alguacil, y el alguacil te mete en la cárcel. Mire, está hablando Jesucristo, y no le está hablando, hermanos, al pagano, le está hablando al pueblo de Israel, y dentro del pueblo de Israel habían cristianos.
1: Sí.
0: Ahí estaban los hijos de Jesucristo, ahí estaban los 12 apóstoles escuchando, ahí estaban los 70 que fueron enviados, ahí estaban los 120 que tenían el aposento, ahí pudieron estar los 500 que lo habían resucitado. Enseñanza para nosotros.
1: Sí.
0: No, no, esto no es para nosotros, esto es para el mundo. No, no es para el mundo, es para la iglesia.
1: Sí.
0: Te digo que no saldrás de ahí hasta que hayas pagado hasta la última blanca, hasta el último centavo. En 46 años de ministerio he visto muchos pastores que los meten presos. Es una lástima que aquí pastores, hermanos,
1: sí, amén,
0: delinquiendo aquí en El Salvador, ¿verdad? Que es terrible, ¿verdad? Y ahora tenemos una gran comunidad de pastores falsos presos y un terrible mal testimonio. Recuerdo un testimonio malo aquí de San Marcos, San Salvador, que un pastor era pastor y director de un colegio y violó niñas y niños y era parte también de la delincuencia. Qué mal testimonio más terrible. Y cuando lo apresaron y le quitaron la camisa, ahí salió marcado el hombre. Qué terrible. Aquí está en la Biblia, hermano. Es que no es que el llamarse pastor, porque cualquiera puede llamar pastor. Pero Dios dice que llama a la persona y recibe un llamado. Cualquiera puede ser pastor. Cualquiera. Sí. Absalón dijo, yo quiero ser rey, dijo. Sí. Lea la Biblia.
1: Hijo de David.
0: Dios llamó a Saúl y salió malo. Dios llamó a David y salió bueno. Y el hijo de David dijo, yo quiero ser rey, dijo. Él se puso como rey. Sí. Y Dios dijo, no. Y lo mató. Se murió. Y entonces David eligió a su hijo Salomón. Que era lo correcto, que el rey iba a elegir. Estamos en la monarquía, ¿verdad? Ahora en el Nuevo Testamento, la palabra del Señor dice que Dios llama a las personas y las capacita. Pero hay gente que sencillamente, hermano, es llamada de Dios y no se convierte. Y hay otra gente que no es llamada de Dios al ministerio. Pero la Biblia dice que no haga lo malo, porque si hace lo malo, dice que va a llegar ahí el alguacil, que ahora es la policía, y lo van a investigar, y si hace lo malo, lo van a llevar al juzgado, y lo pueden meter preso, y no va a salir hasta que pague todo. Pero claro, si hace lo bueno, nadie lo va a llevar preso. Si hace lo bueno, nadie le lo va a llevar, hermanos, al alguacil, al juzgado, a la policía. Si hace lo bueno, Dios lo va a bendecir. Hagamos lo bueno, para que seamos bendecidos del Dios de lo alto. Y seamos sanados, ministrados, prosperados. Y pidamos perdón siempre, rápidamente, por cualquier pecado. Amén. Por cualquier falta.
1: Sí.
0: Por cualquier ofensa. Y en la Biblia, perdonándolo los unos a los otros. Acepta a Jesucristo como Salvador personal. Repite con otro esta oración. Padre Celestial, en el nombre de Jesucristo, vengo ante ti con un corazón sincero. Abro la puerta de mi corazón. Entra en mi corazón, en la palabra del Espíritu Santo. Haz de mí la palabra que tú quieres que yo sea. Acepto a Jesucristo como mi único y suficiente Salvador. Escribe el libro de la vida y gracias por la salvación. Amén, hermanito. Vamos a tener un estudio muy bonito, muy profundo de la santidad. Porque sin paz y sin santidad nadie verá al Señor. Les amamos en el amor de nuestro Señor Jesucristo. Sus pastores.

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1: Saludos, hermano Antonio Cruz, hermana Felipa.
2: Es más dulce. Amén, hermano.
1: Saludar a la audiencia. El programa tan escuchado como lo es Camino al Cielo, el Ministerio Evangelístico, la Fina Trompeta. Para pedirle de favor que pueda ahí ponernos un mensaje, ya que no podemos estar por cuestión de nuestra salud. Y si hubiera alguien pues que pudiera patrocinarnos, pues en buena hora, Ana Felipa ahí nos toma nota. Decirle que lo sentimos grandemente porque ya tenemos varios sábados de no incursionar en lo que es el programa, pero que Dios sabe los tropiezos que hemos tenido con nuestra salud y que primero Dios mediante vamos a estar de luego. Le suplico su comprensión a la audiencia y decirles a todos aquellos pues, que están pendientes, gracias por su apoyo y a usted también que está de turno, que el Señor pues, le dé la fortaleza. Verdad, ya que mi esposa no pudo estar ahora por motivos de lo que fue la graduación de del seminario de misiones, al cual tampoco no pudimos asistir, por lo dicho antes, ¿verdad? De nuestra salud. Así que bendiciones a todos de una forma especial y adelante la orden del Señor. Gracias, hermana Felipa. Hay un mensaje con el hermano Irión, verdad, sería de mucha bendición. Bendiciones.
2: Amén, hermano Antonio, que Dios bendiga sus vidas. Saludos a la linda audiencia que está en esta hora en sintonía de su programa Camino al Cielo. Así que saluditos a toda la linda audiencia en esta preciosa hora de la noche. Por ahí teníamos el saludito de nuestro hermano Antonio Cruz como director de este programa. Así que con gusto le vamos a programar un mensaje de predicación de nuestro hermano Josué Irión. Tenemos, hermanos, el compromiso de seguir llevando el Evangelio de nuestro Señor y Salvador Jesucristo. Quiero en esta hora, hermanos, que escuchemos este tema titulado Sin humildad no hay gloria.
3: Confucio, usted dobla sus rodillas delante de Jehová, Dios de los ejércitos. Usted ora a lo más extraordinario que hay en el universo. Y ahora que estoy escribiendo el libro de Job, hermano, esta lección que Dios derrumbó, 37 capítulos de puros discursos vanos. Dios tomó a Job y le dijo, ponte ahí, te voy a enseñarte un poquito de quién yo soy. Solo un poquito. Y como tú sabes todo, a ver, tú me contestas, ¿dónde estabas tú? ¿Dónde estabas tú? ¿Dónde estabas tú? Cuando yo creé el fundamento de la tierra, cuando yo creé las estrellas, cuando yo creé el universo, tú sabes todo. ¿Dónde estabas tú cuando creé el mar? ¿Dónde estabas tú cuando yo creé todos los animales? Y Job iba disminuyendo, ya, Dios le dijo. Hablaba de algo que no sabía. Pongo mi mano en la boca y me arrepiento en el polvo y la ceniza. Dios es tan grande. Es tan extraordinario que la mente humana no puede captar. Y te voy a dar un consejo. Cuando tú no entiendes algo de Dios, no dejes de ser feliz y disfrutar de la vida por algo que usted no entiende. Porque a Dios no se entiende con la mente, a Dios se cree con el corazón. Él es demasiado grande, es como un niño de 8 meses de edad, 8 años de edad, digo, querer conocer la mente de Einstein y los cálculos de Einstein. Es como un niño de 8 o 9 años de edad preguntar a Isaac Newton cómo él hacía los cálculos. Isaac Newton, físico y matemático, un hombre de Dios tremendo que era cristiano. Es como usted preguntar a un científico de la física y la química hoy y un niño de 5 años de edad que está jugando. ¿Cómo el niño va a entender su mente? ¿Cómo nosotros vamos a preguntar a Dios cosas que si nosotros ni entendemos, nosotros mismos vamos a querer entender a Dios? Nosotros solo creemos que lo que Él dice es. La guerra espiritual, de la batalla espiritual, y aquí ya está vencida. Ese arroz ya se ha cocinado, hermano. That's it. Usted tiene que poner esa palabra en su corazón. Dios permite la guerra, ¿sabe para qué? Para nuestro beneficio, para nos madurar, para nos capacitar, para el día de mañana entregar el reino y reinar con Él en el milenio. Es nuestro beneficio que Él permite que nuestra vida, nuestro carácter sea forjado en las luchas, en las pruebas, enfermedades y tribulaciones, porque Dios nos está preparando para algo extraordinario. Ponga de esta forma: si todo lo que Dios quiere es llevarte a ti y a mí al cielo, si todo el propósito que Dios quiere es llevarte a ti y a mí al cielo, ¿por qué Él no nos mató al día siguiente que tú y yo habíamos venido a Jesús? Él no te quiere ver al cielo, ni a ti ni a mí, a menos que tú quieras ir. Porque Él quiere tenerte aquí para forjar tu carácter y enseñar al diablo, como lo enseñó Job al diablo, que lo podemos servir a Dios con libre, espontánea voluntad y con integridad. La guerra espiritual Dios la permite para que tú y yo podamos crecer, ser forjado, porque es en la lucha, es en la prueba, es en el fuego de la batalla, de la enfermedad, de la necesidad, del lloro, del quejido, de la oración, del ayuno, donde es forjado un hombre de Dios. Un hombre de Dios no se hace en un colegio, una universidad teológica, aunque se ponen a aprender teología y todo ese asunto. Ok, el hombre de Dios, ¿sabe dónde se hace? En el cuarto cerrado del ayuno y de la oración. Abre tu corazón en esa mañana. Vamos a orar. Padre, en el nombre del Señor Jesucristo, háblanos con poder y autoridad en esta mañana. Gracias por lo que tú hiciste el viernes, sábado por la mañana, ayer por la noche y esta mañana, en el primer culto y ahora. Háblanos, nos humillamos delante de ti y te pedimos que solamente la voz del Espíritu Santo se oiga. Te pedimos una bendición tremenda a la iglesia Centro Amor y Fe, los pastores Oscar Geraldo, Mina Saavedra y todo el liderazgo de esta iglesia, el departamento Señor de Intercesión, hermano, junto con la hermana Lía, Edith Ramírez y todos los demás, hermano Guerrero y hermano Charlie y su esposa y todos, Señor, que están en liderazgo, todas las hermanas y hermanos que están en liderazgo en esa iglesia. Bendiga el hermano Leo, la hermana Nancy que están aquí, bendiga a todos nosotros y gracias por el privilegio de servirte a ti, Señor. Es que es algo tremendo servirte a ti, Señor, a un Dios tan grande, a un Dios que no falla, a un Dios tremendo que sabe navegar el barco en el momento cierto, en la hora cierta. Tú todos pones, Señor, de una manera extraordinaria ese rompecabezas terrible que hay en el mundo. Tú pones todas las piezas, todas en orden, en tu tiempo y en tu momento. Te pedimos eso en el nombre del Señor Jesucristo, reconociendo una vez más que Gideón no es nada y nadie, solamente un siervo y un siervo inútil. En el nombre del Señor Jesucristo, amén. Podéis sentar, mis queridos hermanos, por favor. Denle un aplauso al Señor Jesucristo.

Uno de los requisitos más esenciales, no te vaya a olvidar nunca. Por más alto que Dios te lleve, por más gente que usted conozca, por más gente importante que usted conozca, nunca pienses que es por usted. Dios te pone allí para que Él sea glorificado. La humildad es lo esencial para un cristiano y una mujer de Dios vivir en victoria. Pero hablar de humildad es un tanto peligroso, porque como aquel hombre que la editorial le pidió a él que escribiera un libro de humildad, él dijo, ok, y la editorial dijo, ¿qué tamaño usted quiere que sea el libro? Como unas 10 personas que usted dé ejemplo de humildad. Y el hombre dijo, ok, voy a escribir sobre los otros 9. Porque él ya se creía humilde. Entonces, ese es un peligro. Ponga el apóstol Pablo el ejemplo que nosotros tenemos. Primero Cristo, que se humilló hasta la muerte, muerte de cruz. Pero ponga Pablo. Pablo empezó en Gálatas 1. Y lo primero que Gálatas, Pablo dijo en Gálatas es, yo, apóstol del Señor Jesucristo. Fíjate cómo los años le fueron cambiando. 8 años después, cuando él escribió 1 Corintios, en 1 Corintios 15:9, Pablo dice, yo no soy digno de ser llamado apóstol, porque yo perseguí la iglesia de Dios. Mira bien el ascenso del apóstol Pablo a la madurez y al carácter y la humildad. 7 años después, él escribió a los Efesios, y en Efesios 3:8, Pablo dice, yo que soy el menor de los santos. Ahora él no era ni apóstol, ni menos que apóstol, y menos de un cristiano. Y antes de morir, él dijo en 1 Timoteo 1:15, palabra fiel es esta, que Jesús vino a morir por los pecadores, del cual yo soy el primero. Pablo fue de apóstol, menos de apóstol, menos de cristiano, y a un pecador. Exactamente lo inverso que hay aquí en Miami. Exactamente lo inverso. Es la noche al día, el cielo y el infierno. Cuando usted camina en el Señor, ¿cuántos años más pasa? Usted reconoce que es por la pura misericordia y el poder de Dios que usted camina. Cuando el hombre llega a un nivel que él pierde toda sensibilidad de la humildad, y que la arrogancia y la prepotencia llega a decir, la gloria es de Dios, pero la fama es mía, ya se descarrió. Ya se descarrió. Usted tiene que poner esa palabra en su corazón, que la marca de un hombre de Dios, de un cristiano, es el nivel que él tiene de él saber y conocer su lugar, que él no es nadie, que si somos alguna cosa es porque Dios nos ha hecho a nosotros para servirle a él. Cristo se despojó, no dejó de ser Dios, se despojó. Entonces se humilló de tal manera que murió hasta la muerte, muerte de cruz. Por eso Dios le dio un nombre que es sobre todo el nombre. Usted ya conoce la escritura. Para que el nombre de Jesús se doble toda rodilla y confiese toda lengua que Jesucristo es el Señor. Ya bastaba Jesús haber nacido en Belén. Ya haber nacido hombre, que es una humillación tremenda. Tener que ir al baño tú y yo. Pero no. Usted va a Marcos 15. A él le desnudaron. Le pusieron una túnica de púrpura para burlarse de él. Le escupieron, le arrancaron su barba, le pegaban en la cara y le decía, adivina quién te profetizó. Le pusieron una corona en la cabeza, y los herodianos, que era un partido político de Herodes, para congraciarse con él, le pegaban arriba. ¿Por qué? Para que los clavos le entraran bien adentro de su cabeza. Lo que el diablo quería, lo yo pienso, era que tocara su cerebro y lo matara antes de ir a la cruz, porque el diablo sabía que su destrucción estaba en la cruz. Yo particularmente creo, teológicamente creo, que Dios por su misericordia permitió que se quebrara adentro del cuero cabelludo de Jesús las espinas, porque el cerebro es intocable.
y después de ir a la cruz y los clavos en las manos y los clavos en los pies. Y después de estando en la cruz dijo: Dios mío, porque ahí Él se tornó cualquier pecador. Él no dijo Padre, porque al principio dijo: Padre, perdónenme por lo que ellos no saben lo que hacen. Pero Él dijo: Dios mío. Ahí Él se sintió con cualquier hombre condenado, sin Dios, apartado, porque Dios, la Biblia dice, Él dijo bien claro: Lama Sabactani, ¿por qué me has desamparado? Ahí Él se sintió abandonado. Ahí Él se sintió solo, Él arriesgó solo. Él experimentó los horrores del infierno, los horrores de un alma sin Dios. Jesús fue hasta las últimas consecuencias por ti y por mí. Entonces, cuando yo veo ministros orgullosos y prepotentes y arrogantes, hermano, es que esto no tiene lugar en el plan de Dios. Si Dios, que fue Dios, se hizo hombre, porque muchos hombres han querido ser Dios, pero solo un Dios quiso ser hombre, Jesús. Yo digo que la humildad juega un papel extraordinario en la guerra espiritual, porque te mantienen a ti sabiendo que el diablo te puede... Si Dios, que fue Dios, se hizo hombre, porque muchos hombres han querido ser Dios, pero solo un Dios quiso ser hombre, Jesús. Yo digo que la humildad juega un papel extraordinario en la guerra espiritual, porque te mantienen a ti sabiendo que el diablo te puede agarrar de una bola de curva en cualquier momento que usted no está preparado y derrumbarte. Pero la humildad, cuando usted llega delante de Dios en oración y en ayuno y usted dobla su rodilla, usted reconoce: yo no puedo vivir ese día sin ti. El poder, el imperio, la autoridad de lo que Cristo conquistó en la cruz del Calvario es algo extraordinario. Y si Él dio el ejemplo a nosotros de humildad, en Juan 3 Él cerró todas las puertas del aposento alto. Él no llamó a CNN, Fox News, ABC, NBC y puso en, vía satélite, Facebook, Instagram y todo demás. Él cerró las puertas, quitó su túnica, puso una toalla y lavó los pies de los discípulos. ¿Usted quiere más humildad que eso? El que creó el universo, el que creó todas las cosas. Si Jesús dijo en Mateo 20:28, yo vine para servir y dar mi vida en resgate por muchos, ¿cómo muchos quieren ser servidos?

Ellos quieren ser primeros. Ellos quieren recibir. Es que yo no puedo entender. Yo no puedo entender que Dios tan grande se hizo tan chico como tú y como yo. Yo no puedo entender dónde está el lugar de la arrogancia y el orgullo. No puedo entender. Porque Él, que es el Dios de los imperios, primero el babilónico y después la media y la persa, y después el griego y después el romano, y todo desapareció, y ahora se va a levantar

El mundo es tener, el mundo es ser, el mundo es ser grande, el mundo es tener aplauso. Es que yo no puedo entender que donde entra la soberbia y el orgullo, si algo no nos pertenece, el ministerio es de Dios. La guerra espiritual está para Dios enseñar a nosotros y poner las armas de justicia en nuestras manos para nosotros, para Él moldear nuestros caracteres. ¿Se dice así? ¿Caracteres? ¿Caracteres? ¿Caracteres? A ver, hermana Nancy, ayúdame, caracteres, caracteres, caracteres. Para que tú puedas ser preparado para toda buena obra. La Biblia dice en primer lugar que Jesucristo, a través de su virtud, de su gloriosa victoria en la cruz y de su resurrección y ascensión, Él ahora está sentado a la diestra de la majestad de Dios. Él está, no yo, no tú y no cualquiera. Él está. Hebreos 1.3 dice: siendo el resplandor de su gloria, la imagen misma de su sustancia, el cual sostiene todas las cosas con el poder de su palabra. Usted ve que la tierra no tiene ganchos. Job ya decía eso, y Job no tenía ni el sentido de la ciencia y la tecnología, y Job dice: Él sostiene la tierra sin ganchos. Ahora lo estoy escribiendo. ¿Cómo Job sabía eso? Fíjese bien que Él dice que Él se sentó, hecho la purificación de nuestros pecados, se sentó a la diestra de la majestad de Dios, se sentó, terminó, acabó, descansó. O sea, a la salvación usted no tiene nada más que añadir a ella. Entonces, ¿cómo alguien va a querer recibir la honra, la gloria, el aplauso de algo que Jesús hizo? Si Jesús hizo, y si Jesús venció por ti y por mí, ¿cómo es que yo me voy a poner en el spotlight y hacer lo contrario de que Juan el Bautista dijo: importa que yo mengüe y que Él sea alabado? Sí, Dios nos ha dado poder, sí, Dios nos ha dado autoridad, pero ese poder y autoridad es para que Él reciba la honra y la gloria, no tú y no yo. Para que Él sea alabado y que Él sea exaltado, no tú y no yo. Mire el poder que usted tiene. El otro día Damaris y yo estábamos yendo de Los Ángeles a South Lake, Houston. El avión llegó tarde de Los Ángeles a Houston. Había neblina y todo eso en el invierno. Y cuando llegamos, el avión todavía estaba en el gate, pero ya el gate estaba cerrado. La puerta del avión estaba cerrada. Y yo le dije a la muchacha: por favor, señorita, es solo una llamada suya. Usted puede decir al piloto que mande a las hermosas a abrir la puerta. Y me dice: pues yo tengo millones de millas con Delta. Yo viajo todos los días, todas las semanas digo con Delta. Yo solo no viajo las semanas del Thanksgiving, Navidad y Año Nuevo. O sea, de las 52 semanas del año, 52, 49, 50, 51, 48, 49, 50, 51, 52. Yo no viajo. Solo 3 semanas al año. 49 semanas del año yo viajo. Yo dije: señora, usted puede dar el permiso, usted levanta el teléfono. No, no se puede, que el FAA, que la ley. Usted puede hacerlo. Yo le dije una vez en Puerto Rico, y el avión llegó a Nueva York tarde y la puerta estaba cerrada y el piloto abrió la puerta para mí. Usted no quiere hacer. No, es que me voy a meter, pero usted puede hacer. Yo tengo que ir a este vuelo, yo tengo que ministrar, yo no puedo perder ese vuelo. No, porque no se puede, no, y no, y no. Y Damaris dijo: ay, ya, Josué, ya, déjalo así. Entonces fuimos al Sky Club. El Sky Club es un lounge donde la gente que viaja mucho, usted puede ir. Y yo le dije a Damaris: ese avión va a regresar por nosotros. Y Damaris miró a mí y dijo: el avión va a regresar. Yo dije: sí, señora. Tú que viajas tanto, José, es verdad que tú dices cada cosa. Te estoy diciendo que ese avión va a regresar. Él va a ir hasta la mera de la pista y no va a salir, y él va a regresar para llevar a nosotros. La madre dijo: solo tú, Josué. Solo tú para decir una cosa de eso. Y fuimos al Sky Club. Te lo estoy diciendo la verdad delante de Dios, de la sangre de Jesús. Si yo peco, yo voy al infierno, porque yo peco contra el Espíritu Santo ahora mismo. Llegamos al Sky Club. Yo conozco al chico.

0: de ahí, Scott. Pues conozco a todo el mundo de los Sky Club en todos los Estados Unidos. Y cuando yo llego con Damaris, presentamos nuestras identificaciones, y Scott necesita ni ver la mía. Oh, se me dice, Reverend, good to see you. Wow, this is my wife, Damaris. Ok. Cuando él me estaba saludando, el tiempo que llevamos del gate hasta al Sky Club, él recibió una llamada. Y él recibió una llamada y dijo, ¿really? ¿Really? Y yo estaba delante de él, ¿really? Y él solo decía, ¿really? Y yo le decía, ¿really what? ¿Really? ¿Really? Y él dice, la supervisora del gate que ustedes acaban de ir para salir al vuelo, el avión regresó al portón de vuelta. El avión acaba de regresar al portón. Y yo le dije a la cubana, yo no te dije, yo no te dije a ti, yo no te dije que iba a regresar. Cuando regresamos estaba la mujer que tenía la cara por el piso. Yo le dije, si hubieras abierto la puerta, no tuviera que el avión regresar. Es que volvió por problema mecánico. ¿Qué problema mecánico ninguno? Regresó por mí. No, aquí no tiene problema mecánico ninguno. Regresó un avión entero por mí. Por mí la cubana esa que está aquí, que no creyó muy bien. No lo vayas a ir con el chisme. Tú tienes el poder. La Biblia dice, lo que tú dijeres, lo que tú atas en la tierra será atado en el cielo. Lo que tú desatas en el cielo será desatado en la tierra. Tú tienes el poder, tú tienes esta autoridad. En el nombre de Jesús, tú tienes este poder. Tú tienes ese poder para la gloria de Dios, para que Dios se glorifique en ti. Y te voy a dar un consejo, no andas haciendo eso en los aeropuertos, que eso es algo federal, ¿eh? Te pueden meter preso, eso fue una emergencia. Ese fue algo, una emergencia. No te voy a decir eso. Si tú trabajas para Dios, la responsabilidad de Dios es cuidarte a ti. La responsabilidad de Dios es que cuando tú necesitas llegar a un lugar que todavía no tiene alas, lo vamos a tener algún día, yo creo. Aunque la Biblia nos dice que vamos a tener nuevos cuerpos, cuerpos nuevos, glorificados, como Jesús. Como Jesús no tiene alas, bueno, algunos dicen que van a tener alas, pero yo quiero ser como Jesús. Entonces tú tienes el poder y la autoridad de declarar en el mundo espiritual para la honra y gloria de Dios. Entonces tú tienes que vivir una vida extraordinaria que Dios te va enseñando, dándote poder, dando autoridad, dando envergadura, calibre, más y más y más y más y más. Y usted solo se mantiene lo que usted es. ¿Qué usted es? ¿Tú y yo? Nada. Nada. Somos cambiables. Pedro dijo, la mayoría de la gente ya te ha dejado. Pues esas palabras que dice son muy duras. Pedro, Jesús lo miró a él y dijo, si tú quieres ir con ellos, está en Juan 6:60. Después tú lo lea. Puedes ir con ellos, yo pongo otra en tu lugar. Pedro empezó a temblar, a sudar frío, pero, ¿para dónde yo voy? Si tú tienes palabras de vida eterna. Ah, bueno, yo tengo, no tú. Tú obedeces, yo te mando. Tú eres cambiable. El otro día miré en el freeway en Los Ángeles un letrerito en el Pampers Side que decía así, los políticos son como los Pampers de los niños. Lo usa ahí, lo echa afuera. Todos nosotros ministros somos cambiables, hermano. Desde Moisés y Josué y los jueces y los reyes de Israel y de Judá y Samuel y David, Saúl y todos, y vino Jesús y los apóstoles y los padres de la iglesia, nunca Dios ha dejado de hablar a su iglesia. Generación va, generación viene. Aquí no hay nada insustituible, hermano. Dios nos usa hasta cuando Él diga, y cuando se terminó nuestro ciclo, él corta esa rosa para plantarla ahí arriba. Solo se tiene que caminar en lo que Dios te ha dado. Segundo, Jesucristo, por la virtud de su gloriosa victoria en la cruz, se encuentra ahora mismo por encima de cada principado, potestad, poder, autoridad y dominio. Y la Biblia dice más en Filipenses 2, en Efesios 2:6, que Él nos sentó con Él en los lugares celestiales, arriba de todo principado y de toda potestad. Efesios 1:20, la cual operó en Cristo, resucitándole de los muertos, sentándole a la diestra en los lugares celestiales, sobre todo principado, potestad, poder, señorío, sobre todo nombre que se nombra en este siglo, pero también en el venidero, y sometió todas las cosas bajo sus pies, de cual le dio a su iglesia, que es su cuerpo. O sea, Él está sobre todo. Absolutamente todo. He has no match. Él no tiene nada igual. Él no tiene nadie que pueda desafiarlo. Y ahora que estoy escribiendo el libro de Job, es que Dios le da una lección a Job. Oh my God, lo deja, mira, calladito. Y Dios le dice en el capítulo 41, tú tienes un brazo como el mío. Tú tienes el brazo como el mío. A ver, tú que sabes todo, explícame, dímelo a mí. Y Dios le da una lección, hermano, de zoología, de la naturaleza física. Dios le da una lección, hermano, y lo deja Job así. My friend, el poder de Dios es tan extraordinario que cuando Salomón estaba construyendo la casa, Salomón dijo bien claro, si el cielo de los cielos de los cielos, o sea, tres cielos, no puede contenerte a ti, ¿qué es esta casa para poner tu nombre? Es que Dios es tan grande, Dios es tan poderoso, Dios es tan extraordinario. Cuando hablamos de guerra y de lucha espiritual, no es que nosotros tenemos una estrategia para ver cómo podemos vencerlo. Él ya está vencido. Él ya está derrotado. Es como en Brasil, un brujo, un brujero allá, quiso burlarse de los cristianos. Un día estaba oyendo un programa cristiano que en Brasil hay todos los días, toda hora, y una hermana fue, pidió el teléfono de una hermana y habló a la radio y dijo, hermanos, mi esposo murió, yo tengo cuatro niños, por favor me ayuden, no me manden dinero, mándame víveres, pan, galletas, leche, dulce y cosas así. Y el brujero estaba oyendo, un santero, un brujero como aquí, que hay mucho en Miami, aquí está oyendo eso. Y entonces el brujero satanista, que podemos decir aquí, mandó a llamar dos de sus sirvientes y le dijo, hoy vamos a avergonzar el nombre de Jesús. Y uno miró al otro así y dijo, ¿y pero por qué? Yo quiero que ustedes vayan a esa dirección, porque él tomó la dirección de la hermana. Usted vaya a esa dirección de que esa mujer es cristiana. Y hoy lo vamos a avergonzar a ella y ese tal de Jesús. Y uno dijo al otro, pero ¿por qué meterse con los cristianos? Porque los cristianos no se meten con nadie. Haz lo que yo le digo. Primero ustedes pasan en el supermercado, digamos un Walmart, que todo el mundo conocemos. Y compren todo, solo comida, todo que ustedes ven. Y después lo lleva a la casa de esta mujer. Y le dio las instrucciones que ellos tenían que decir cuando ella preguntara quién se lo había mandado. Y los dos pasaron al supermercado y compraron un montón de cosas. En Brasil se llama combi, aquí es una van, una combi. Y venía pegada al piso de tan pesada con tantas cosas que habían comprado. Pero de todo, leche, pan, víveres, todo, agua, soda, todo, lleno. Y tocaron en la puerta de la casa del hermano. Y empezar a bajar los víveres y poner arriba de la mesa, bajo la mesa y arriba de los muebles. Y los niños alababan al Señor y la hermana lloraba y dijo, ¿de dónde vino eso? Y bajar, llevaron un tempazo bajando y llenaron la casa. Entonces uno decía al otro, tú le preguntas, no, tú le preguntas, no, tú le dices. Y uno se atrevió y dijo, señora, ¿usted no se ha preguntado quién le ha mandado todo eso? Y la hermana lo miró y le dijo, ah, eso no importa. Cuando Dios manda, aún el diablo obedece. Cuando Dios manda, aún el diablo obedece. Cuando Dios manda, aún el diablo obedece. El diablo hace lo que Dios le dice que él tiene que hacer. El poder del diablo está limitado, porque a nuestro alrededor él ha puesto su sangre, su poder, su autoridad. El diablo, al fin y al cabo, lleva a cabo el propósito que Dios tiene en el universo. Él no se puede mover más de lo que Dios le ha dicho que él puede mover. Él tiene un poder limitadísimo. Si tú tienes el poder de declarar en el mundo natural y tú puedes predicar la palabra, la gente convertir, y tú tienes un poder extraordinario en tu vida que Dios te ha dado, que tú le has conservado porque te ha dado trabajo toda una vida, de ayuno, oración y cansancio y todo eso, pero lo tienes. Y si Dios te ha dado eso a ti y tú sabes que tú lo tienes, tú tienes un poder fuera de serie dentro de ti. Sinceramente, hermano. La gente pide audiencia estar con Trump y audiencia para ir con un presidente. Y audiencia. Tú tienes audiencia a las 24 horas al día. Hebreos 4:16 dice, acercándose al trono de la gracia para que podáis encontrar socorro oportuno. Usted tiene audiencia a las 24 horas al día, al momento que usted quiere. Usted dobla sus rodillas y él dice, hello, I am right here. Estoy oyendo tu oración. That's it. Usted no ora a Dios y usted encuentra una answering machine. Hello, Jesus, Jesus. Hello, Jesus, Jesus. Ya sé que viene el hermano Juan Guerrero hoy. Hello, Jesus, Jesus. Deje su mensaje ahí. Usted es la persona 3,489,520,000. Al primer momento que tenemos, regresaremos su llamado. No. Cuando usted habla sus rodillas y usted dice, Señor Jesús, he pick it up the phone y dice, I am right here. Estoy aquí. Entrevistaron a un misionero cristiano que se había convertido del budismo. Y cuando la reportera lo entrevistó a él, dijo, ¿cuál es la diferencia entre el budismo y el cristianismo? Y dijo él, son muchas, pero la más importante es que solo el cristianismo tiene un salvador. El budismo no tiene, el hinduismo no tiene, los musulmanes no tienen, nada tiene. Solo el cristianismo tiene un salvador. Eso no es tremendo, hermano. Que usted tiene acceso a él 24 horas al día. Que hoy en día los negocios, cualquier lugar que usted llama, sale el answer machine. Claro, para las compañías ahorrarse gente, pone una máquina. Y yo odio hablar con máquinas. Cuando sale, please press one, press one. Presione siempre cero, porque va a dar automáticamente a la operadora. Hasta que salga el cero. Dios no tiene answer machines. Él es omnisciente, Él es omnipresente, Él es omnipotente, Él es omnividente. Al momento que usted llama, Él está ahí para contestar su oración, su necesidad, sea enfermedad, sea finanza, sea salvación, sea material, sea lo que sea. Oiga, ¿vale la pena servir a un Dios de este? Junior y yo estamos al ver dónde estamos con tantos lugares que hemos estado. En Bangkok. La gente orando a las estatuas de Buda. Unas estatuas enormes de oro puro. Oro puro. Orando a un Dios que tiene ojos y no puede ver. Tiene manos, no puede tocar. Tiene pies, no puede caminar. Tiene oídos y no puede oír. Como el diablo engaña a la gente, hermano. Tú y yo tenemos a un Dios extraordinario. La guerra espiritual, usted tiene que mirar de este punto de vista. Sí es guerra, no tenga miedo de la palabra guerra, porque guerra es el conflicto. Porque cuando usted se convirtió, usted heredó gratis de lo que usted no tenía, tres enemigos feroces que usted no tenía antes. Pero cuando usted se convirtió, usted heredó la carne, el diablo y el mundo gratis. Y a partir de ahí usted tiene un conflicto diario hasta el día que usted muera o hasta el día que Cristo venga a buscar a usted. La cosa es que Él ya nos dio las armas de la justicia para usted vencer. Tercer lugar, Jesucristo, por la virtud de su gloriosa muerte y resurrección en el Calvario, a Él le pertenece todo el poder en el cielo y en la tierra. Mateo 28, 18. Y se acercó diciendo: todo poder o toda potestad me ha sido dado en el cielo y en la tierra. El otro día fue alguien a arreglar los cables de la internet, porque no funcionaba la internet, esa cosa. Y era una compañía que ponía alarma. Entonces él se dio cuenta y dijo: ¿usted no tiene alarma en su casa? Yo dije: no, sí tengo, la mejor compañía de alarma. Pero yo no veo. Dijo: pues usted no ve, pero yo sí. ¿Y cómo se llama la compañía esa? Porque yo no veo ni sus puertas, ni sus ventanas. Se llama The Blood of Jesus Alarm Company. Y el chico no era cristiano. Dijo: I never heard about this company. Nunca oí sobre esa compañía. Déjame decirte a ti, my friend. Predicadores con guardaespalda. Predicadores que si quieren ser más que los demás. Ellos predican, pero niegan al Jesús del cual los salvó. ¿Por qué? Porque si yo predico a Cristo el poder de la sangre, mismo así yo tengo guardaespalda. ¿Por qué yo predico sobre la sangre entonces? Si la sangre no tiene poder para guardarme a mí, y yo necesito un montón de monos al lado mío para guardarme a mí, y el mono principal va en el medio. Por el amor de Dios, hermano, es una vergüenza. ¿Quién quiere matar a un miserable de un predicador? ¿Acaso él sabe algún código nuclear? Porque él debe saber los botones nucleares ese que sabe Trump y toda esa gente del Departamento de Defensa. A mí me dispararon a 10 pasos de distancia en Washington, en Bellingham. Está atestado en el departamento de policía porque me hicieron una investigación tremenda. Porque el hombre que me disparó a mí, la madre le invitó a él para ir al culto y era un satanista. Y él llevó el arma escondido arriba de una, ¿cómo se dice? Él tenía una cosa de esa para el frío. Un hood. Y yo predicando, cuando escucho ¡pa!, como había muchos niños, yo pensé que algún balón había explotado. Entonces dije: no, hermano. Los hermanos corrieron a sus hijos. Dije: no, hermano, eso no fue ningún disparo. Eso es un balón. No fue disparo. Fue un disparo de calibre 38 que se te pega a ti, la bala te reventa la cabeza y te abre. Según la investigación de la policía, y está la foto, y yo mandé al pastor Diego Tomó, no sé si el pastor tiene, lo voy a mandar al pastor, y si usted quiere ver, mire el celular de él después. La investigación del departamento de policía fue lo siguiente: que el hombre lo puso para la cabeza o el pecho, lo disparó para matar, 10 pies de distancia. Acababa de salir de la cárcel, era un satanista. Quizá él había hecho un pacto con el diablo que debía matar a alguien para ser incluido en una nueva ganga. Por escogió la persona equivocada. Hermano, yo te digo a ti la verdad. Yo no lo vi porque Dios no lo dejó yo ver. Yo solo vi que él se paró. Y él se paró y él corrió el arma con las dos manos y él apuntó y aseguró. Dios no me permitió ver porque cuando tú ves una persona que te está disparando, tu reacción normal es o te echa a la izquierda, o te echa a la derecha, o te echa para abajo. Y la bala pasó centímetros de mi cabeza al lado derecho. Y si yo me hubiera echado para el lado equivocado, me hubiera dado. Yo solo escuché que él gritó, porque él esperaba que yo cayera con la camisa blanca toda llena de sangre y todo, cayera al piso. Y él corrió y se fue. Y de momento empezó un montón de venir de policías con linternas. Y ese fue el día 20 de agosto de 2016. Fue el día que Brasil ganó el único título que no tenía. Era el título de las Olimpiadas, que lo ganamos de Alemania. Yes. No me iba a dar ni tiempo de celebrar, hermano. Y yo seguí predicando y terminé de predicar y voy a la mesita de los que sé y un montón de policías fueron a la mesa y me dijeron: ¿usted sabía que a usted le dispararon? No, señor, a mí no me disparar. Sí, señor, a usted le dispara. Parecía yo a la película de Cantinflas, ahí está el detalle. No me dispara. Sí le dispara. Sí le dispara. No me dispara. Sí le dispara. No me dispara. Hace que fue un hermano y me dijo: hermano Uriona, usted sí le disparó, usted no lo vio. Dele una miradita allá en la plataforma abajo, porque Dios hizo que la bala hiciera así. Porque la bala solo pierde el poder en línea recta cuando ella llega a unas 2-3 millas que cae para abajo. La bala hizo así, al lado de una guitarra, calibre 38, y hay una flecha verde por la pericia de la policía que hizo. Y entonces me cayó el 20, que sí me habían disparado. Yo dije: de veras, hombre, sí, a usted le dispara. Hermano, let me tell you. Hicieron una investigación a mí tremenda, porque me llamaban los detectives. Si yo estaba en pandilla, si yo tenía algún problema. Porque si alguien te quiere matar es porque tú debes algo, o tú debes estar envuelto en algo. Y por más que yo decía: señor, a mí me han intentado matar alrededor del mundo. El hombre decía: oh, Yeshua, oh, Yeshua, oh, Yeshua. Pues claro, pues el hombre era cristiano, no sabía. Y me dieron un statement. Y Juno, como es abogado, dijo: no escriba nada. Deja yo leer y voy a escribir y tú solo escribe. Esto es serio. Yo le dije: yo no quiero acusar a nadie. Yo no quiero ir a corte y no tengo tiempo de nada. Yo perdono al chico. No, no, no, no, no, no. Yo no tengo tiempo para eso. Una semana después yo llamo a la iglesia. Y yo pregunto al pastor cómo estaba la iglesia, porque la iglesia quedó en un shock tremendo. Y yo le digo: ya encontré al chico. Y dijo el pastor: no, el chico no, pero el arma sí. Y el arma hace el match. Es igual de la bala que dispararon, la bala que está, que fue destinada a usted, que está abajo, al lado de la guitarra. Y entonces el chico llamó a la mamá. Y yo recibí una carta de la mamá de él hace dos meses pidiéndome perdón por lo que el hijo hizo. Y yo no me dijo: guarda la carta, porque esa es una evidencia que él reconoce que él lo hizo. Y él llamó a la mamá. Mira, hermano, me para los pelos. Mira bien, mira lo que él dijo a la mamá: yo no lo disparé, mamá. Y la mamá dijo: ¿cómo tú no disparaste, hombre? Yo no lo fui, pues si todo el mundo te vio, el único que no te vio fue el predicador, pero fue tú. Yo no lo disparé, sí lo disparaste. Mamá, yo te digo, había un hombre vestido de negro al lado mío, que el Señor lo reprenda. Sea el diablo, un principado, una potestad, lo que sea, está vencido. Y me decía a mí: mátalo, mátalo. Tú no puedes errar, estás a 10 pies de distancia. Mira, 10 pies en la mitad de aquí a aquí. Mátalo, mátalo en la cabeza, dele en el pecho, mátalo, mátalo, mátalo, mátalo. Let me tell you, my friend, yo pudiera haber tenido 20 guardaespaldas alrededor mío y la bala hubiera pasado exactamente donde tenía que pasar. Yo no necesito de guardaespalda, yo tengo la sangre del Señor Jesucristo sobre mi vida. Yo soy ministro, no un payaso de un circo. Yo soy ministro, un hombre de Dios que predica en la sangre de Cristo y cree en ella. Yo, my friend, vivo la palabra y Él me ha guardado y me va a guardar hasta el día que Él quiera y que Él determine. Esos no son ministros, son payasos. Jesús tenía 12 guardaespaldas y uno era peor que el otro. Usted tiene que saber, my friend, que si tú predicas el poder de Cristo y predicas la sangre de Jesús, ¿de qué vale tu predicar si tú no crees en ella? Si tú niegas la eficacia del poder de Jesús que te salvó, no está escrito, predican, pero lo niega el Señor que lo salvó. Y lo están llevando miles de gente al infierno con ellos. Y la gente, como no tiene seso, la gente cree en cualquier don de los palotes que aparece ahí. La guerra espiritual es usted saber quién usted es. Qué tremendo es caminar confiantemente y saber, a mí nadie me puede tocar. Nadie. Nadie es nadie. Ya voy a terminar, ya te veo con cara de hambre. Cuarto lugar, a Jesucristo por el poder de su gloriosa victoria en la cruz, de su muerte y resurrección, lo estableció todo bajo sus pies y Él tiene el señorío absoluto. Hechos 2:36, sepa pues ciertísimamente, sea sin ninguna sombra de duda, que a este Jesús que vosotros crucificasteis, Dios lo ha hecho Señor y Cristo. Señor y Cristo. Cuando Napoleón había conquistado casi toda Europa, pero no había podido entrar en Inglaterra, el mapa de Inglaterra estaba dibujado de rojo. Y Napoleón dijo, por ese puntito rojo aquí, por ese puntito rojo aquí, yo no he dominado el mundo. Por ese puntito rojo aquí que es Inglaterra, yo no he podido tomar toda Europa. Cuando el diablo te mira a ti y ve la sangre de Jesús en la, tu vida y la mía, él pone el dedo y dice, por esta sangre que está aquí sobre él, por esta sangre que está sobre ella, por esta sangre no lo puedo tomar, no lo puedo penetrar, no lo puedo derrumbar. Por esta sangre bendita de la cruz del Calvario, no lo puedo vencer. Esa es la autoridad que usted tiene, my friend. Así que dele de frente. Dele de frente con valentía, con poder, con autoridad, porque el cielo no es para cobardes. No está escrito en Apocalipsis 21:8. Allá no entrarán los mentirosos, ni los inmorales, ni los cobardes. Y deberían poner los payasos también. Allá solo entrará hombres y mujeres de Dios de verdad. Y quinto lugar y último lugar, mira, último lugar, alégrate, ya vas a salir. Último lugar del punto de que de la introducción. Apenas voy a empezar ahora. Que usted ya dijo, ya me dice, no, hombre, no. A Jesucristo, por su virtud gloriosa, de su victoria extraordinaria de la cruz y su muerte y resurrección, Dios lo hizo Señor absoluto del universo. Absoluto del universo. Usted ya sabe la escritura de Filipenses 2:5-11. Y Dios le dio un nombre que es sobre todo nombre. Él es el cabeza de la iglesia. Él es el primero. Él es inigualable. Tarde o temprano millones tendrán que arrodillarse delante de Él. Billones. Y tendrán que reconocer su poder y reconocer su autoridad. Delante de Él todos, absolutamente todos, tendrán que estar delante de su presencia. Y termino con eso. Mira, termino. Nosotros estamos en India y nuestra campaña. Ya me voy. De mejores lugares ya me han corrido. Cuando se ve que los muchachitos suben a tocar el piano, están diciendo, ya arráncate. Nosotros estamos en India. Y Dios estaba haciendo cosas tremendas en la campaña en India, salvando, había sanidades. Y usted puede entrar en esa página del internet, paralíticos caminaron y ciegos vieron y todo para la honra y gloria del Señor. Están las fotos ahí. Y los videos también están ahí atrás, creo. Entonces el primer ministro, Vai Pajé, que de caso ya murió, era anticristiano, murió este año, terrible ante los cristianos. Ya murió y allá está haciendo compañía a Fidel y Hugo Chávez y todos sus camaradas. Disfrútalos. You're going to have a long time to enjoy it. It will be forever. Entonces, Vai Pajé mandó un comunicado a los organizadores de la campaña en Madrás, diciendo que era el año de su reelección. Y que querían usar la plataforma nuestra para la campaña, para reelegirse, una campaña de reelección de primer ministro. Y yo dije, dámelas en el cuarto, no, eso no va a suceder. Y dijo, ¿cómo no va a suceder si eres el primer ministro de India? Él te mete preso y usted echa fuera de aquí y te expulsa y te deporta y nunca más puede volver a India. Yo dije, sí, pero él no va a tomar la plataforma. Entonces yo reuní a los pastores, un montón de pastores que estaban apoyando la campaña. Y yo les dije, nosotros vamos a orar para que el primer ministro Vaipajén no salga de New Delhi. Y Damar estaba a mi lado y me dijo, Josué, cuidado lo que tú vas a hacer. Tú eres bocudo y yo te conozco y tú no tienes miedo de nadie. Y si tú metes la pata, esa gente te va a sacar de aquí. Yo le dije, tú tranquila, cubana, tranquila, calma. Después toma tu cafecito y te calma. Y yo dije a los pastores, nosotros vamos a orar para que Vaipajé no venga. Hasta ahí todo bien. Pero ellos no sabían lo que yo iba a hacer. Yo dije, póngase de pie. Y ellos se pusieron de pie. Y usted que conoce la dirección de donde está New Delhi, como Ashton, la capital, ponga sus manos en la dirección. Todo el mundo puso sus manos en la dirección. Y ahora usted va a orar conmigo. En el nombre de Jesús, enfermamos al primer ministro. Y los pastores dicen así. Y Damar estaba mirando y dijo, ¿cómo se te ocurre decir una cosa de esta? Y yo dije, Señor, esa es una oración de emergencia. No vayas tú a andar orando para enfermarse a la gente, que quien se va a enfermar y morir eres tú. Esa fue una emergencia, ¿para quién no viniera? Le dije, pastor, no tengan miedo, solo vamos a levantar las manos para orar para que se enferme, no que Dios lo mate, se mate para el infierno. Solo para que se enferme y no consiga salir de New Delhi para cancelar la cruzada. Si nosotros habíamos trabajado, hermano, como usted no tiene idea, para esa campaña, no había DVD, no había CD, no había libro, solo había aquellos antiguos VHS, que nosotros trabajamos como locos de iglesia en iglesia para levantar aquella época. $60,000 para pagar por la campaña, que era un dineral, todavía lo es. Para que venga el primer ministro, que aquí estoy porque llegué ya. No. Yo dije, en el nombre de Jesús, enfermamos al primer ministro y él no va a salir de New Delhi. Y oramos, y los pastores levantaron sus manos despacito y orar. Bueno, si es solo para orar, está bien. Pensé que usted iba a orar para matarlo. No, matar no, porque Dios lo va a matar cuando él quiera. Verdad, delante de Dios te digo, y te digo lo mismo, delante de Dios, si peco voy al infierno. El primer periódico que pusieron a las 4:30 a.m. debajo de la puerta del cuarto de Damaris y el mío, estaba la foto del primer ministro Vaipajé, y decía así, el primer ministro de India cancela su ida a Madrás para su campaña de reelección, llevado de emergencia al hospital por gastroenteritis, infección en el hígado y en el intestino. Lo enfermé yo. Enfermó la palabra de Dios. Tú tienes poder y autoridad en el nombre de Jesús, de que si alguien quiere parar la obra de Dios, tú tienes el poder y la autoridad en el nombre de Jesús. Porque la Biblia dice bien claro que tú debes obedecer a las autoridades hasta que no toque lo de Dios. Porque importa obedecer a Dios y no a los hombres. Tú tienes un poder, mi hermano, más de lo que tú crees que lo que tú tienes. Y el diablo te hace ver, pobrecito de mí, que yo, que no puedo, que mire, que... No. Eso es self-pity. Tú tienes un poder y una autoridad dentro de ti. Mientras caminas con humildad, que el que te acerca al lado tuyo para hacerte daño, hay un montón de ángeles para guardarte a ti. Tú y yo no lo vemos, pero son ángeles comisionados por Dios para vencer, para destruir toda obra de maldad, para destruir toda obra del diablo. Tú tienes poder.
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0: cada uno dé como propuso en su corazón, no con tristeza ni por necesidad, porque Dios ama al que da con alegría. 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

Buenas noches, amados hermanos. Dios bendiga sus vidas. Bienvenidos a su programa Club de Socios y Patrocinadores. Un espacio en el cual estaremos saludando a los patrocinadores, a los socios de lo que es los programas de Radio Vida. Queremos saludarle a usted en el amor de nuestro Señor y Salvador Jesucristo. Dios bendiga a nuestra hermana María Pineda, quien se nos reporta en esta noche. Está solicitándonos ese tema, Así Era Mi Vida, o como muchos dicen, Una Llaga Podrida. Así que saluditos a nuestra linda audiencia. Vamos a ir complaciendo algunos cánticos y luego vamos a estar saludando también a nuestros socios en esta hermosa noche. Bendiciones para todos, recordándoles nuestros números en cabina, mis amados hermanos, para que se reporten y soliciten su alabanza al 2613-4164. Alabanzas variadas, porque vamos a estar ahí también haciendo los saluditos en esta hermosa noche. Bueno, en cabina de Radio Vida les saluda su amiga y hermana en Cristo Jesús, Felipa de Ibarra. Adiós. Esta noche de sábado, sábado 13 de junio. Gracias, gracias, amados hermanos, por su sintonía.

0: No teníamos mucho para darles. Los tiempos eran difíciles y no se vendía demasiado.
1: Estamos en esta hora complaciendo con este cántico, Así Era Mi Vida, mientras tengo lista ya ahí lo que es los nombres. Tengo listos los nombres de los socios de Radio Vida.

amados hermanos, es un privilegio poder en esta noche saludar a los hermanos socios. Son todos aquellos hermanos que comprometieron con Dios a aportar para este ministerio una ofrenda. Y cuando digo una ofrenda, hermanos, hay quienes se anotaron con $2, con $3, $5. Y bueno, siempre les, en el caso cuando a mí me toca pasar esta hora de bendición, me gusta hacerle ver que usted puede hacerse socio de la radio con $2, que usted diga, yo voy a dar $2 al mes. Así que cuando usted escucha esta lista, no es porque los hermanos estén dando cantidades grandes, pero son cantidades que son de mucha ayuda, ¿verdad? Porque de poquito en poquito, pues vamos logrando obtener, ¿verdad?, todo lo que son los costos. Así que invitamos a usted, si desea anotarse como socio de la radio, esa es la manera de hacerlo. Usted puede solicitar información y decir, yo quiero que me anote como socia o socio. Tenemos como socios en esta hora una lista de a los cuales vamos a estar saludando a cada socio con su respectiva familia. Qué bueno, hermano, saber que hay corazones interesados en que este ministerio radial continúe al aire llevando.

que esa ofrenda que usted aporta mensualmente para este ministerio. Saludos también a nuestra hermana Cándida, viuda de Flores. Dios le bendiga hasta el lugar de Santa Clara, San Vicente. Le enviamos ese saludito. Dios bendiga a sus hijas allá donde ellas se encuentran, de manera muy especial. Dios bendiga a nuestra hermana Esther Navarrete hasta San Ildefonso. Saludos, hermana Esther. Saluditos para su familia, de manera especial. Que Dios bendiga sus vidas. Que cada ofrenda, cada patrocinio que ustedes aportan, hermanos, Dios les multiplique. Hermana Martita Palomo, de acá de la ciudad de Berlín, Dios me la bendiga, mi hermana. Dios bendiga a su familia también. Gracias por ser socia de la radio. Y vamos en estos momentos a leer un mensajito que nos llega, un mensaje de WhatsApp. Me pone la alabanza, el testimonio de los hermanos Bermúdez, nos dicen por acá. Bueno, no nos dice quién, ¿verdad? Un testimonio, creo que es ese tema. Así que saluditos, hermanos. Nos gozamos en esta hermosa noche. Vamos complaciendo con este cántico y luego vengo con otros 5 nombres de socios para saludarles.

Muy bien, ahí hemos complacido con ese cántico solicitado, un testimonio de los hermanos Alvarado. Bueno, seguimos en la bendición en esta preciosa hora.

Bien, continuamos en esta hora, continuamos complaciendo con estas alabanzas que nuestra audiencia nos está solicitando, pero queremos continuar saludando a los socios.

Continuamos con la lista de socios. Dios bendiga a nuestra hermana Teresita de Durán. Dios bendiga a toda su familia. Gracias por ser parte de los socios de Radio Vida. Que nuestro Dios multiplique esas bendiciones en su vida, en su familia, llevando respuestas también para cada uno de ustedes. Hermana Melanie Durán, saluditos hasta San Vicente. Igual que Dios bendiga grandemente su vida. Hermana Judith Durán, muchas bendiciones hasta el lugar de San Felipito. Saludos para usted y toda su familia. Gracias, gracias hermana Judith por ser parte también de este ministerio radial a través de su ofrenda como socio. Hermana Carmen Velázquez, que Dios le bendiga. Hermana Carmen, Dios bendiga a su familia también. Gracias por estar aportando mensualmente su ofrenda para este ministerio. Hermana Eliana y hermano, es hermana Eliana y hermano Ramón del CID desde Estanzuelas. Que Dios le bendiga. Gracias, amados hermanos, por ser parte del club de socios. Gracias por ser parte de esta gran bendición, esta familia radial. Saludos hasta Estanzuelas. Muy bien, mis amados hermanos, tenemos nuestro número para que usted nos llame y solicite su alabanza. Vamos intercalando saluditos y alabanzas al 2613-4164. Usted nos puede llamar 2613-4164 o puede también escribirnos o enviar un audio a través del WhatsApp 7106-9417. Gracias, hermanos, por estar en sintonía de Radio Vida a través de TuneIn. Tenemos audiencia a través de TuneIn en esta preciosa noche. Dios bendiga a toda esa linda audiencia que nos está sintonizando, hermano Fernando Martínez, por ahí está disfrutando de la programación y por supuesto del descanso también. Hermano Enrique Ríos también en familia para la gloria de nuestro Dios. Saluditos. Bueno, tenemos audiencia en San Ildefonso. Por ahí está nuestra audiencia disfrutando de la programación.

Reporte su sintonía, amada audiencia, llámenos al 2613-4164, solicite su alabanza y con gusto le vamos a complacer. Vamos a continuar entonces saludando a los socios de Radio Vida. Hermano Juan Alirio Durán, Dios le bendiga, hermano, hasta San Felipito también, muchas bendiciones, bendiga a su familia. Saluditos y bendiciones para nuestra hermana Virginia Coreas, Dios le bendiga, hermana Virginia, Dios bendiga a su familia y que también multiplique esa ofrenda de socio que usted está aportando para este ministerio radial. También saludamos a nuestro hermano José Luis Enríquez hasta Rosario de la Paz. Que Dios le bendiga, hermano José Luis Enríquez. Dios le bendiga. Gracias por aportar como socio a este ministerio. Dios bendiga a su familia también. Hermano José Manuel Cruz, hasta el lugar de Villa Dolores. Dios le bendiga, hermano José Manuel Cruz. Dios bendiga a su familia y gracias por aportar para este ministerio. Y saludos también para los esposos Montes Rivas, hasta Santa Ana. Por ahí se encuentra nuestro hermano Mauricio Montes. Que Dios le bendiga. Dios bendiga a su esposa, nuestra hermana Albertina Rivas, hasta Pasadena, California. Muchas bendiciones. Gracias por ser parte de Radio Vida a través de esa ofrenda mensual como socios. Muchas bendiciones. Así que saludos a los hermanos que hemos estado nombrando por nombre. Que Dios bendiga a cada uno de ellos y a su familia. Si de los hermanos que he mencionado hay algunos que quizás se han atrasado o ya no han podido enviar esa ofrenda, háganoslo saber, ¿verdad? Para poder estar informado de que no están aportando. Y si hay alguien que desea agregarse a esta lista con $2, $3, como usted guste hacerlo, al mes, usted puede también anotarse y seguir con la bendición. Bueno, tenemos en esta hora la disposición de poder complacerle con alguna alabanza y poder de esa manera también seguir gozándonos. Hemos completado con lo que es la lista de socios de la radio, pero nos hace falta saludar a los patrocinadores de los programas titulares, diríamos, de Radio Vida, los programas que transmitimos los locutores. Esos son los programas de la radio, como Complacencias al Instante, Mañanitas con Jesús. Esos son los patrocinadores que estaré saludando en un momento. Y por supuesto, agradecer a cada uno de nuestros hermanos que se esfuerza para colaborarnos en este ministerio. Así que saluditos para todos y les invitamos a continuar apoyándonos. 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
Hay unos que ya las entregaron pagadas. Qué bueno, ¿verdad? Que ya entregaron sus listas pagadas y de esa manera están apoyándonos en esta hermosa obra. Así que bendiciones para todos. Vamos a ir escuchando este bonito cántico y vengo saludando a los patrocinadores.

0: Son las 8:39.
1: Muy bien, mis amados hermanos, continuamos con su en esta hora con su programa Club de Socios y Patrocinadores. Estamos saludando a toda esa linda audiencia que apoya este ministerio, ¿verdad? Y Dios bendiga a todos los hermanos también que nos apoyan con la oración. Yo sé que hay mucha audiencia que ora por el personal de Radio Vida. Y esto se los agradecemos mucho, hermanos, ya que es parte de un mandato de nuestro Dios, ¿verdad? De orar los unos por los otros. Ya que nosotros también con mucho gusto oramos por ustedes, esperando en Dios que sea Él llevando respuestas a sus vidas. Así que agradecemos también por sus oraciones, mayormente cuando saben que estamos pasando por un momento de dificultad, nosotros como locutores, el personal de Radio Vida, siempre tenemos la bendición de contar con sus oraciones y eso pues a nosotros nos fortalece y nos ayuda cada día, cada momento que vivimos difícil. Tenemos, hermanos, esa gran bendición de contar con cada uno de ustedes para orar por nosotros. Y nosotros también, ¿verdad?, estamos atentos a recibir sus peticiones de oración para poder orar. Y quizás en algunas ocasiones su nombre se nos, tal vez no es que se nos olvide, sino que el tiempo no alcanza para seguir en oración. Pero nosotros sabemos que Dios está ahí viendo cada necesidad y va a obrar en cada vida, hermanos amados. Tenemos en esta hora, vamos a saludar, vamos a hacer esto desde el mes de mayo, vamos a saludar mayo y hasta la fecha, ¿verdad? Los patrocinadores de Mañanitas con Jesús y la hora del especial. Vamos a saludar a nuestros amados hermanos, que sabemos que en esta hora, pues, están en sintonía también, ¿verdad? Vamos a revisar desde el mes de mayo. Vamos para mayo, el programa Mañanitas con Jesús. Aquí están juntos, Mañanitas con Jesús y la hora del especial. Así que en el mes de mayo tenemos que el lunes 4 de mayo nos patrocinó el hermano Enrique Ríos, Mañanitas con Jesús. Así que saluditos, hermano Enrique Ríos, gracias por apoyarnos a través de sus patrocinios. Que Dios bendiga su vida y su familia, hermano Enrique. También tenemos a la hermana Isabel Velázquez, quien patrocinó, creo que también, bueno, aquí creo que fue la hora del especial, hermana Isabel Velázquez, no dice si Mañanitas con Jesús. Dios bendiga a nuestra hermana Isabel Velázquez. Ah, sí, ella estuvo patrocinando un mensaje de poder, dice por acá, el día 5 de mayo del 2026. Dios bendiga, hermana Isabel Velázquez. Dios le bendiga a usted y también a su familia. Tenemos también a la familia Durán patrocinando el especial. Ahí pues Dios bendiga a la familia Durán también, ¿verdad? Por ser parte de los patrocinadores de la hora del especial. Aquí están varios programas juntos en un solo cuaderno, por eso es que ahí salen de diferente, ¿verdad? El viernes 8 de mayo lo patrocinó hermano Enrique Ríos también, que Dios le bendiga. Él patrocinó Mañanitas con Jesús. Y tenemos el martes 12 de mayo un mensaje de poder, hermana Anónima. Dios bendiga ahí a nuestra hermana y a su familia. Jueves 14 de mayo lo patrocinó hermana Daisy Maribel Pérez. Ella es de Colonia La Chicharra. Viernes 15 de mayo, hermano Enrique Ríos, Mañanitas con Jesús, que Dios le bendiga, hermano Enrique. Lunes 18 de mayo, hermana Antonia Celaya, desde El Carrizal, nos estuvo patrocinando. Día lunes, Mañanitas con Jesús. Lunes 25 de mayo, 2026, hermana Virginia de Cruz, desde Colonia Las Margaritas 1, de aquí de Berlín. Saluditos, hermana Virginia de Cruz, Dios le bendiga a usted y Dios bendiga a su familia también. Martes 19 de mayo, hermana Anónima, un mensaje de poder. 29 de mayo, hermano Enrique Ríos, Mañanitas con Jesús. Esto creo que debe haber sido, esto debe haber sido día miércoles. Miércoles 29 de mayo, hermano Enrique estuvo patrocinando Mañanitas con Jesús. Que Dios bendiga su vida y Dios bendiga a toda su familia. Y los lunes de junio y julio los está patrocinando hermana Anónima. Que Dios le bendiga, Dios bendiga a su familia también. Martes 2 de junio lo patrocinó anónimamente una hermana, patrocinó la hora del especial, creo que es este. Martes 9 de junio, hermano Fernando Martínez, hace poquito, ¿verdad? El recién pasado martes 9 de junio lo estuvo patrocinando hermano Fernando Martínez. Dios le bendiga, hermano Fernando Martínez, Dios bendiga también a su familia, gracias por el apoyo a este ministerio, Dios bendiga su vida y su familia grandemente. Para el próximo martes 16 de junio, está anotada la hermana Angélica Chávez para patrocinar, creo que un mensaje de poder. Está anotada para patrocinar. Dios le bendiga, hermana Angélica. Dios bendiga su vida de manera muy especial. Así hemos terminado de saludar a los hermanos que están patrocinando o que han patrocinado esos programas. Que Dios bendiga sus vidas. Bueno, tenemos también Voz de Alerta Escapa por tu Vida, el programa que se transmite de lunes a viernes a las 7 de la mañana. Tenemos el mes de mayo. Vamos para el mes de mayo para saludar a los patrocinadores de mayo. Queremos saludar a nuestra hermana Margarita de Velázquez, quien nos patrocinó el 1 de mayo. Creo que el 1 de mayo fue día lunes. Sí, fue día lunes, 1 de mayo nos patrocinó Mañanitas con Jesús. Así que Dios la bendiga, hermana Margarita de Velázquez, hasta Colonia La Chicharra. Dios bendiga también a su familia. Y tenemos también a la familia Durán, nos estuvo patrocinando Mañanitas, no, es que este es Voz de Alerta, ¿verdad? Voz de Alerta lo estuvo patrocinando la familia Durán. Miércoles 6 de mayo, hermano Enrique Ríos también, muchas bendiciones. Jueves 7 de mayo, hermana Vilma Cruz. Lunes 11 de mayo del 2026, Voz de Alertas es hermana Elsa del Carmen Corea. Dios le bendiga, hermana Elsa. Dios bendiga a su familia. Un martes, vamos a ver por acá cómo dice. Todos los miércoles de mayo estuvieron patrocinando anónimamente. Así que saluditos a quien estuvo patrocinando anónimamente todos los miércoles de mayo. Voz de Alerta escapa por tu vida. También tenemos el jueves 14 de mayo estuvo patrocinando hermano Ovidio García, Colonia Las Perlitas de acá de la ciudad de Berlín. Dios le bendiga, hermano. Dios bendiga a su esposa, nuestra hermana Adelina de García, y Dios bendiga también a su familia. Viernes 15 de mayo, la familia Cruz Pineda. Dios bendiga a la familia Cruz Pineda por su apoyo, patrocinando Voz de Alerta Escapa por tu Vida. Viernes 22 de mayo, hermana Antonia Celaya. Ella nos sintoniza en el Carrizal. Dios le bendiga. Sábado 23 de mayo, familia Cruz Pineda. Bendiciones. Lunes 25 de mayo, hermana Gladys Celaya, bendiciones también para su vida y su familia. Jueves 28, familia Cruz Pineda, muchas bendiciones. Sábado 30 de mayo, hermano Enrique Ríos. El lunes 1 de junio, patrocinó Daisy Maribel Pérez, desde Colonia La Chicharra. Saluditos, hermana. Miércoles 3 de junio, hermana Judith Durán. Estamos con el programa Voz de Alerta Escapa por tu Vida. Jueves 4 de junio, Natalia Benítez. Dios bendiga a nuestra hermana, creo que está Cantón San Lorenzo. Dios le bendiga junto a su familia. Viernes 5 de junio, hermana Marta Castillo. Ahí estuvo patrocinando nuestra hermana Marta Castillo desde Colonia Las Perlitas, acá en la ciudad de Berlín. Sábado 6 de junio, es decir, el día de hoy, hermana María Rodríguez. No sé si es hermana María Rodríguez, de ahí de la entrada de la colonia Las Margaritas 1. Dios le bendiga. Dios bendiga a su familia también. Miércoles 9. Ay, sí. Miércoles 9 de junio. Ay, sí es. Viernes, sábado pasado fue entonces que patrocinó hermana María Rodríguez. Miércoles 9, familia Cruz Pineda, saluditos, Dios les bendiga. Jueves 11 de junio, hermana Adelina de García. Viernes 12 de junio, familia Gallegos. Así que muchas bendiciones a todas estas familias que estuvieron patrocinando Voz de Alerta Escapa por tu Vida de lo que fue el mes de mayo a la fecha, ¿verdad? Queremos también en esta hora saludar, bueno, no se nos están reportando, hermanos, ¿qué pasó? No se me hayan dormido. Repórtese, solicite una alabanza para despertarlo. Seguimos saludando a los patrocinadores, ya saludamos a los socios, vamos a saludar a los patrocinadores de Mujeres de Fe. Mayo, vamos a tomar mayo. Y hasta la fecha, ¿verdad? Vamos a tomar mayo hasta la fecha para saludar a los patrocinadores de Mujeres de Fe. Este tiene pocos patrocinadores, ya que patrocinan el mes completo, ¿verdad? Vamos a ver por acá. El mes de mayo. Mujeres de Fe. Mujeres de Fe, el mes de mayo, los días, los lunes de mayo, los estuvo patrocinando hermana Ana Amaya. Dios le bendiga, hermana, Dios bendiga a su familia. Mes de mayo, hermana Francisca Villanueva, no sé de qué día, ¿verdad? Pero ahí está también anotada, hermana Francisca Villanueva, Dios le bendiga. Tenemos en mayo también nos estuvo patrocinando la hermana María Quinteros, nos patrocinó los miércoles de Mujeres de Fe el mes de mayo. El mes de junio Mujeres de Fe lo está patrocinando hermana Emérita los días miércoles. Los lunes, vamos a ver, lunes 8 de junio hermana Zulma Martínez estuvo patrocinando desde la Mediagua. No sé qué pasó con los demás días, martes, jueves. No aparecen los patrocinios, ¿verdad? Dios bendiga a los hermanos, las hermanas que han patrocinado de lunes a viernes, Mujeres de Fe. Porque sí me hace falta aquí. Pero bueno, Dios bendiga a cada uno de ustedes. Dios conoce, ¿verdad?, a cada uno de los patrocinadores. Que Dios les siga bendiciendo. Ahora vamos con el programa Complacencias al Instante. ¿Ya lo tenemos? No. Ahora sería Complacencias al Instante. Vamos a contestar esta llamadita. Dios le bendiga. Dígame cuál, hermana emérita, y con gusto. ¿Me dijo? Muy bien, con gusto, hermana emérita, le complacemos. Dios me le bendiga. Amén, Dios le bendiga. La iglesia ya se va. Vamos complaciendo esta alabanza y venimos saludando a los patrocinadores del programa Complacencias al Instante del mes de mayo hasta la fecha.

Muy bien, ahí hemos complacido con esa bonita alabanza a nuestra hermana Emérita. Saludos, hermana, gracias por estar en sintonía. No se me duerma mi audiencia, que a las 9:30 vamos a estar orando. Envíeme su petición de oración para que oremos y luego podamos ir al descanso, ¿verdad? Así que vamos con el programa de complacencias al instante, el mes de mayo. Bueno, el mes de mayo me aparece por acá patrocinadores. El 19 de mayo, sí, porque antes no aparece. El 19 de mayo 2026 lo estuvo patrocinando hermano Fernando Martínez. Que Dios le bendiga, hermano Fernando, a usted y su familia. El viernes 22 de mayo lo patrocinó hermana Sandra de Orantes. Dios le bendiga, hermana Sandra, y a su familia también. Martes 26 de mayo, hermano Raúl Gaitán. Que Dios bendiga a nuestro hermano Raúl Gaitán y su familia. Lunes 1 de junio, hermano Amadeo Sierra. Bendiciones. Ahí está ese saludo para nuestro hermano Amadeo Sierra y su familia. Miércoles 3 de junio lo estuvo patrocinando anónimamente un hermano. Sábado 6 de junio, hermana Blanquita de Cruz, creo que desde Mercedes Umaña. Así que saluditos ahí para nuestra hermana Blanca de Cruz y su familia. Lunes 8 de junio, hermano Amadeo Sierra. Dios le bendiga, hermano Amadeo y su familia. Miércoles 10 de junio, hermano Enrique Ríos. Muchas bendiciones. Hoy no tuvimos patrocinador. Muy bien, tenemos entonces, nos hace falta saludar a los patrocinadores de Recordando el Ayer. Vamos a ver, de Iglesia Infantil. Bueno, Iglesia Infantil, ya los chicos ya no nos están patrocinando. Pero bien, por acá tenemos Iglesia Infantil, el 9 de mayo, la familia Ríos. Martes 12 de mayo, familia Ríos. Dios les bendiga, hermanos. Dios bendiga y multiplique esas ofrendas de manera muy especial. Viernes 15 de mayo, hermano Juan Rodríguez desde Estanzuela. Dios le bendiga, hermano Juan Rodríguez. Dios bendiga a su familia también. Martes 26 de mayo, familia Ríos y hermano Raúl Gaitán. Así que saluditos ahí a nuestros hermanos que patrocinaron el martes 26 de mayo. Hasta ahí llegan los patrocinios de Iglesia Infantil. Ahora vamos con Recordando el Ayer. Vamos a saludar a los patrocinadores de Recordando el Ayer en el mes de mayo. Tenemos el día miércoles 6 de mayo. Recordando el Ayer lo patrocinó hermana Ana Julia Benítez. Dios le bendiga, hermana Ana Julia. Dios bendiga a su familia también. El martes 12 de mayo lo patrocinó hermana Judith Durán desde San Felipito. Muchas bendiciones. Martes 19 de mayo, hermana Victoria Durán. Saluditos, hermana Victoria Durán, a usted y a su familia. El día martes 26, hermana Melanie Durán. Dios me le bendiga, hermana Melanie Durán. Dios bendiga a su familia. Martes 2 de junio, hermana Maribel de Cornejo. Saluditos, hermana Maribel de Cornejo y su familia. Lunes 8 de junio, no dice quién, ¿verdad? No hay, no hubo. Martes 9 de junio, familia Durán estuvo patrocinando Recordando el Ayer. Dios me le bendiga de manera muy especial. En momentos de intercesión, que es la media hora de 9:30 a 10 de la noche, tenemos patrocinadores del 4 de mayo hasta el 4 de mayo. Hermana Cándida de Flores desde Santa Clara, San Vicente.
Martes 5 de mayo, hermana Yancy Jerez, Dios les bendiga, hermanas. Dios bendiga a sus familias. Miércoles 13 de mayo, familia Durán, desde San Felipito, estuvo patrocinando momentos de intercesión. Jueves 14 de mayo, hermana Victoria Melara. Sábado 16 de mayo, hermana Isidra Mejía. Sábado 23 de mayo, hermana Isidra Mejía. Jueves 21 de mayo, hermana Chanita de Pineda, creo que desde Colonia Las Flores, ¿verdad? Jueves 11 de junio, hermana Victoria Melara. Y el viernes 12 de junio, hermana Irene Navidad. Ahí están los nombres de quienes han patrocinado mayo y hasta la fecha de junio, momentos de intercesión. Así que saluditos para todos. Si usted quiere patrocinar momentos de intercesión, que será de 9:30 a 10 de la noche en esta hermosa noche, usted puede reportarse y con gusto le vamos a saludar. Si desea escuchar algún cántico, vamos a complacerle también su cántico. Recuerde que a las 9:30 venimos en palabra de oración, depositando nuestras vidas una vez más en las manos del Todopoderoso.

Dios bendiga a nuestra hermana Angélica Chávez, por ahí está en sintonía. 9:05, amados hermanos, repórtense, solicite su alabanza. Aún tenemos unos minutos antes de las 9:30 para poder complacer algunos cánticos y luego venimos en oración. Cánticos variados para poder seguir ya prácticamente finalizando lo que es la programación de este día. Finalizarla con alabanzas, hermanos.

0: caminar.
1: Bueno, y queremos complacer a nuestra hermana Marta Castillo con el cántico El Último Suspiro en la Cruz. Gracias, hermana, por estar en nuestra sintonía. Ah, ¿verdad que ahí está hermana Vilma de Cruz? Dice, hermana Chanita de Pineda de Vista Hermosa, ella es mi madrecita. Amén, hermana Vilma, gracias por la aclaración. Yo como los lugares estos no los ubico muy bien, quizás lo que no los visito, ¿verdad? Pero gracias, hermana Vilma, por estar en nuestra sintonía. Dios me le bendiga a usted y a su familia, a su madrecita Chanita de Pineda también. Bendiciones, hermana, gracias por sintonizarnos. Así que vamos complaciendo a nuestra hermana Marta Castillo con el cántico El Último Suspiro en la Cruz. Aún hay espacio para algunas alabanzas. Si usted desea que se la programemos, díganos y con mucho gusto.

0: Amadita, Dios le bendiga.
1: Que le bendiga, hermana Rita.
0: Amén, hermana, Dios me le bendiga.
1: Sí, quiero la alabanza, sí, alabanza. Vamos escalando peldaños.
0: Vamos escalando peldaños. ¿Y con quién tengo el gusto, mi hermana? Es cierto, es la jovencita del programa de los lunes, ¿verdad? Dios me la bendiga, hermana. Es un gusto saludarle, hermana Cándida. Así. Pues yo leí lo que estaba. No, lo que pasa es que como solamente es de mayo para acá. Sí, sí, porque como cada sábado la hermana está haciendo esos saludos, entonces yo solamente tomé esa fecha para acá. Ya la de ahí atrás quedó. Vamos escalando peldaños, es el cántico que desea mi hermana. Dios me la bendiga, hermana Cándida. Gusto de saludarle. Por aquí está su camisa. Ahí está nuestra hermana Cándida reportándose desde Santa Clara, San Vicente. Vamos escalando peldaños, el tema que solicita. Mire qué bien, ¿verdad? Ahí estaba escuchando el saludo de los patrocinadores y socios.

Muy bien, seguimos en esta hermosa noche complaciendo y quiero saludar a nuestra hermana Angélica Chévez, que está en esta hora en nuestra sintonía. Y nos está solicitando un cántico, dice su mensaje, me puede complacer con la alabanza. Andaba yo en tinieblas, perdido en la maldad. Esa alabanza se titula Mi Dios, solo mi Dios. Y con gusto le complacemos, hermana Angélica. Gracias por estar en nuestra sintonía. Ya casi llegan las 9:30 para que oremos unidos, hermanos, y así luego vamos al descanso.

0: Este siempre, hermana, pidiéndole oración por el dolor en los huesos. Bendiciones para usted y toda su familia, hermana.
1: Amén, hermana Cándida, gracias por estar en nuestra sintonía. Con gusto estaremos orando por su salud.

0: Tenemos un audio y queremos escuchar los saluditos a nuestra hermana Cándida en esta hermosa noche.
1: Dios le bendiga, hermana Felipa.

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1: Oh Dios de los cielos, en esta hermosa hora, bendecimos a la ciudad de Berlín, Dios mío, sus contornos, Dios santo, las autoridades municipales.
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3: Cuando tu gigante te desafíe, si tus problemas te están matando tu sed espiritual, si la enfermedad te está matando tu salud espiritual, yo quiero recordarte que cuando ese gigante te desafíe, Dios peleará por ti la batalla.
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misma presencia. Bien, mis amados hermanos, le invito a que se una en oración, que clamemos juntos en esta noche, dando gracias al Padre Eterno por permitirnos haber estado con vida durante este día y depositar en sus manos nuestro sueño, nuestro descanso de esta noche. La palabra del Señor nos dice en Salmos capítulo 61, dice de la siguiente manera: Oye, oh Dios mío, oye, oh Dios, mi clamor, a mi oración atiende. Desde el cabo de la tierra clamaré a ti cuando mi corazón desmayare. Llévame a la roca que es más alta que yo, porque tú has sido mi refugio y torre fuerte delante del enemigo. Yo habitaré en su tabernáculo para siempre, estaré seguro debajo de su cubierta, de tus alas. Porque tú, oh Dios, has oído mis votos, me has dado la heredad de los que temen tu nombre. Días sobre días añadirás al rey, sus años serán como generación y generación. Estará para siempre delante de Dios. Prepara misericordia y verdad para que lo conserven. Así cantaré tu nombre para siempre, pagando mis votos. Padre nuestro que estás en los cielos, santificado sea tu nombre. Venga a nosotros tu reino y hágase, Señor, tu voluntad, así como en los cielos, también en la tierra. El pan nuestro de cada día, dárnoslo hoy. Y perdona nuestras ofensas, así como nosotros perdonamos a los que nos ofenden. Y no nos dejes caer en tentación, mas líbranos de todo mal, porque tuyo es el reino, el poder y la gloria por los siglos de los siglos. Amén. Buen Dios, te damos gracias, papito lindo, por la oportunidad que tú nos concedes de poder esta noche, Señor, presentarnos delante de ti en oración. Una vez más, en el nombre de tu Hijo amado Jesucristo, venimos para pedir perdón por nuestros pecados. Venimos suplicándote, mi Dios, que nos otorgues el reconcilio que tanto necesitamos, mi Dios eterno. Sea tu mano poderosa, Padre Santo, ayudándonos, fortaleciendo nuestras vidas. En el nombre de Jesús te lo pedimos. Buen Dios, te damos honor y gloria a ti. Ponemos en tus manos, mi Dios, la vida de nuestra audiencia, Señor. Tanto la audiencia nacional como la internacional, papito amado, tu mano de poder llegue a cada vida, a cada uno de aquellos que te están necesitando, Señor. Cada socio, cada patrocinador, los ponemos en tus manos, mi Dios, para que sea tu mano de poder ministrando sus vidas, Padre eterno. Oh, santo y poderoso Dios, te adoramos, Padre Santo, te bendecimos. En esta hora, mi Dios, queremos clamar, queremos suplicar por la vida de nuestra hermana María Pineda, Señor. Tome control, mi Dios, de ese dolor que le está afectando, mi Dios. Sea su mano poderosa, Dios eterno, llevando sanidad a la vida de mi hermana María Pineda, Padre Santo. Tú conoces la dificultad que en estos momentos mi hermana María Pineda está pasando. Sea tu mano poderosa llegando para fortalecerle, para bendecirle, mi Dios amado, en el nombre de Jesús te lo pedimos. Clamamos, Señor, por mi hermana Cándida Gámez, por sanidad. Tome control de ese dolor. Tome control de su vida, de su salud, mi Dios amado. Su mano de poder llegue para fortalecer su vida. Clamo por mi hermana María Isabel Velázquez Cruz, para que sea usted bendiciéndola hasta Cantón San Lorenzo.
su mano de poder llegue a su vida, papito lindo, en el nombre de Jesús se lo pedimos. Oh santo y poderoso Dios, mi alma te alaba, Señor eterno. Clamamos, Dios, por esa respuesta en la vida de mi hermana Vilma de Cruz. Suplicamos, Padre Santo, para que sea su mano poderosa llevando esa respuesta que mi hermana Vilma está esperando, Señor. Ayúdele, Padre amado, se lo pedimos. Clamamos, Padre Santo, por su familia. Suplicamos, Señor, para que sea usted bendiciendo a la familia de mi hermana Vilma de Cruz, Señor, ahí donde está su esposo. Sus hijos, Señor, les bendecimos, Padre amado. Clamo por mi hermano Fernando Martínez, mi Dios eterno. Sea usted llevando salud a su vida. Sea usted llevando fortaleza para la vida de mi hermano. Ponga su mano sanadora sobre su hija, Señor. Venga declarando esa liberación en la vida de su hija. Venga poniendo, Señor, su mano poderosa sobre la familia Martínez, Dios amado. La vida de la esposa de mi hermano Fernando está en tus manos, Señor. Ayúdele, Padre Santo, se lo pedimos en el nombre de Jesús. Grande eres, poderoso Padre Celestial. Ayude, Señor, a mi hermano Fernando. Ayude a su esposa, ayude a su hijo y su hija, papito lindo. En el nombre de Jesús de Nazaret se lo pedimos. Gracias te damos, poderoso Dios, por tus bondades y misericordias. Gracias te damos, papito amado, porque tú estás con nosotros para darnos victoria, Señor. Gracias, Señor, por la vida de mi hermana Angélica Chévez. Ponga su mano de poder sobre su vida, la vida de su esposo está en tus manos, Señor. Sus hijos también, Señor, los ponemos en tus manos para que tú les ayudes, para que tú los bendigas, Padre Santo. En el nombre de Jesús de Nazaret te lo pedimos. Gracias, oh Padre Celestial. Gracias, oh Cristo bendito, por tu misericordia. Te damos honor y gloria a ti, Padre amado, ahí donde está mi hermana Cándida de Flores, hasta ese lugar de Santa Clara, San Vicente. Llegue con poder, mi Dios, a la vida de mi hermana. Tome control de su vida, de su salud, fortalézcala, Padre Santo. En el nombre de Jesús se lo pedimos. Oh, santo y poderoso Dios, mi alma te alaba, Señor. Mi alma te bendice, Padre eterno. Venimos en esta hora, papito amado, suplicando misericordia, pidiendo, Señor, que llegue con poder a la vida de mi hermano Tony, Señor. Ahí donde mi hermano Tony se encuentra, papito lindo, ponga su mano de fortaleza sobre su vida. Ayude, Señor, a mi hermana Sonia Araujo, Padre Santo. Venimos clamando, venimos suplicando misericordia para la vida de mi hermana Sonia Araujo, Padre Santo. Que su mano de poder, que su mano de misericordia, papito lindo, venga fortaleciendo su vida, Señor. Lleve una respuesta para la vida de mi hermana, Padre Santo. En el nombre de Jesús se lo pedimos. Bendito seas por siempre, mi Dios. Alabanzas y glorias sean dadas a ti, Padre amado. Ahí donde está mi hermana Antonia Celaya, pon tu mano de poder sobre su vida, sobre su familia, Padre eterno, en el nombre de Jesús se lo pedimos. Sea su mano poderosa obrando a favor de nuestra hermana Gladys Celaya. Lleve, Señor, también esa bendición a ella, a su familia, Padre Santo. Clamamos por mi hermano Marvin Machado, para que sea usted fortaleciéndolo, papito lindo. Ayúdele, Padre Santo, en el nombre de Jesús se lo pedimos. Mi hermana Virginia de Cruz está en tus manos, Señor. Bendiga a mi hermana, Señor, ahí donde ella se encuentra en su casita, en Colonia Las Margaritas 1. Ponga su mano de misericordia sobre su vida. Ayúdela, mi Dios eterno, en el nombre de Jesús se lo pedimos.
Clamo, Señor, por la vida de nuestra hermana Santos Orellana. Señor, tú conoces las necesidades en su vida. Ten misericordia. Permite, Señor, que esa amputación, que esa dificultad en su pie pueda, Señor, cicatrizar. Lleve, Señor, esa sanidad. Oh, santo y poderoso Dios, mi hermana Santos Orellana te necesita. Dios del cielo, ayúdale. Lleve, Señor, fortaleza para su vida, papito amado. En el nombre de Jesús se lo pedimos. Oh, santo y poderoso Dios, clamo por sanidad para mi hermana Altagracia de Marroquín, Señor. Usted conoce, papito amado, su condición, su necesidad, papito amado. Su mano de poder llegue para sanarla, para bendecirla, Padre eterno. Se lo suplicamos en el nombre de Jesús de Nazaret. Oh, santo y poderoso Dios, mi alma te alaba, Señor. En esta hora, Padre amado, venimos clamando por la vida de mi hermana Marta Castillo, que su mano de poder llegue a la vida de mi hermana Marta. Señor, ayúdele, Padre Santo, en el nombre de Jesús de Nazaret. Le pedimos para que sea usted tomando control de esa presión arterial, para que sea usted tomando control de esas dificultades en su corazón, papito lindo. Clamo, Señor, por mi hermana María Quinteros, para que sea su mano de poder llegando para sanar esa dificultad de su cabeza, Padre Santo, en el nombre de Jesús de Nazaret se lo pedimos. Gracias, oh Cristo bendito, por tu amor y tu misericordia, Padre Santo. Pongo a mi madre en tus manos para que pongas tu mano sanadora sobre su vida, Señor. Clamo por mi hermana Marina hasta ese lugar de California, mi hermana Marina Penado, Señor, ponga su mano sanadora sobre su vida. Ministrele, Padre Santo, en el nombre de Jesús se lo pedimos. Oh, bendito Dios, mi alma te alaba, Señor. Ahí donde está mi hermana Ninfa Estrella, Señor, en tus manos la ponemos, papito amado. Pon tu mano de poder, tu mano de misericordia sobre su vida, Señor. Clamo por sanidad en la vida de mi hermana Verónica, Señor. Ahí donde está mi hermana Verónica Reyes, pon tu mano de poder. Pon tu mano de misericordia, Señor, sobre su vida, Padre Santo. En el nombre de Jesús te lo pedimos. Clamo por mi hermano Silfredo Durán, Señor, para que usted lo guarde, para que usted lo fortalezca cada día, Señor. Bendiga a sus padres, bendiga a sus hermanos, Dios. Ahí donde está mi hermana Judith Durán, que pueda llegar, Señor, esa bendición a su vida. Clamo por mi hermana María Arriola, Señor. Ahí donde mi hermana se encuentra, Padre Santo, pon tu mano de poder, tu mano de misericordia sobre su vida, papito lindo. Fortalezca su vida en el nombre de Jesús. Se lo pedimos. Gracias te damos, Dios eterno, porque nos has concedido un día más de transmisión, un día más, Señor, de poder anunciar tu palabra a través de esta emisora, Padre Santo. Grande y poderoso eres, oh Jehová de los ejércitos. En esta hora, Señor, yo vengo clamando por la vida de mi hermano David Bonilla, Padre Santo, por la vida de su esposa, mi hermana Carmen Lazo, Señor. Bendiga sus vidas, Padre Santo, en el nombre de Jesús se lo pedimos. Clamo por mi hermana Roxana Trejo, Señor, acá en la ciudad de Berlín, para que usted la fortalezca, para que usted le ayude, papito lindo. Mi hermana Adriana Araujo, viuda de Alvarado, Señor, está esperando una obra de sanidad en su vida. Está esperando, Señor, que usted traiga esa obra para su vida o esa obra de sanidad. Venga fortaleciéndola, Padre amado, en el nombre de Jesús. Yo vengo clamando, Dios, por la vida de mi cuñada Dolores, Padre Santo. Venga trayendo esa bendición para su vida. Venga trayendo esa sanidad que está necesitando, Dios del cielo. En el nombre de Jesús se lo pedimos. Oh, santo y poderoso Dios, mi alma te alaba. Clamo, Señor, por mi hermana Silvia Cruz, por su padre, Señor, mi hermano Rodolfo, que está pasando, Señor, por esas diálisis, Padre Santo, sea usted fortaleciendo su vida, en el nombre de Jesús se lo pedimos. Oh, santo y poderoso Dios, derrame de su poder, derrame de sus bendiciones, Dios, sobre la vida de nuestro hermano Rodolfo.
cruz. Ayúdele, Padre Santo, su mano de poder llegue a su vida, Señor. Aquellas personas que están padeciendo de insuficiencia renal, tome control, Señor, y usted lleve esa sanidad en el nombre de Jesús. Ahí donde está mi hermana Norma de Ángel, la vida de su esposo, su madre, sus hermanos, sus hijos, sus nietos, están en tus manos, Rey de la Gloria. Vengo clamando, Dios eterno, para que sea su mano de poder llegando con respuesta a la vida de mi hermana Lizeth de Ayala, su esposo Jonathan Ayala. Señor, bendígales, Padre Santo. Hay una respuesta que solamente usted puede llevar a sus vidas, solamente su mano de poder puede llegar, Señor, para fortalecerles, para bendecirles, mi Dios amado, en el nombre de Jesús de Nazaret. Seguimos clamando, Señor, por aquellos hermanos que están esperando una respuesta de trabajo, están necesitando un empleo, Señor. Sea su mano de poder llegando a sus vidas, bendito Dios. Clamo por fortaleza en la vida de mi hermana Santos Montes. Ahí donde mi hermana Santos Montes se encuentra, Señor, ponga su mano milagrosa sobre su vida. Venga fortaleciéndola, Padre amado, en el nombre de Jesús se lo pedimos. También clamo, mi Dios del cielo, para que sea usted obrando en la vida de mi hermana Concepción de Domínguez. La vida de su esposo Ivo Domínguez está en tus manos, Señor. La vida de sus hijos, su nietecita, Señor, les ponemos en sus manos, Señor, para que usted les ayude, para que usted les guarde, Padre amado. Oh, santo y poderoso Dios, mi alma te alaba, Señor. Clamamos en estos momentos, Señor, por la vida de cada pastor, por la vida de cada misionero, de cada uno de aquellas familias, aquellos hombres que están llevando tu palabra, Señor, a esos países donde no es permitido, pero ellos están esforzándose, Señor, para que tu palabra pueda llegar a esos lugares. Oh, Cristo bendito, te adoramos, Dios eterno, te damos gracias, Señor, por este día que nos has permitido. Gracias, Señor, porque nos permite llegar a estas horas que podemos nosotros buscar el descanso, Señor. Ayúdanos, mi Dios eterno, ponemos en tus manos, Dios amado, la vida de toda tu iglesia a nivel mundial. Clamamos, Dios, por tu pueblo Israel, por tu pueblo amado, Señor, para que seas tú fortaleciendo sus vidas, papito lindo, en el nombre de Jesús. Oh, santo y poderoso Dios, clamamos por aquellas personas que están pasando por cáncer en sus pulmones. Padre Santo, sea usted obrando, sea usted ministrando esas vidas, mi Dios eterno. Ese cáncer de mama que está afectando a aquellas mujeres, Dios eterno, no importa que sea cáncer terminal, tu mano de poder puede llegar para sanar, para declarar esa victoria maravillosa, Dios amado. Clamamos por aquella mujer que está pasando, Señor, por ese cáncer de cuello uterino. Sea su mano poderosa, papito lindo, obrando, tomando control de ese cáncer, Dios amado. Aquel hombre, aquel anciano que está pasando por cáncer de próstata, mi Dios amado, su mano de poder llegue para fortalecer sus vidas, para llevar sanidad. Bendito Dios, solo su mano de poder puede obrar a favor de cada uno de aquellos que te necesitan, Padre. Mi hermano Luis Mejía, mi hermano Eduardo Calderón, Señor, están necesitando un milagro en sus riñones. Mi hermano Adalberto Ortiz, sea su mano de poder obrando en su vida, Señor. Tome control de esas dificultades. Tome control, Señor, de esa insuficiencia renal que está afectando sus vidas, papito lindo. Se lo pedimos en el nombre de Jesús de Nazaret. Oh, santo y poderoso Dios, ahí donde está mi hermano Julio Flores, su esposa, nuestra hermana Juanita de Flores, Señor, la bendecimos, Padre amado. Sea su mano de poder sobre sus vidas, papito lindo, en el nombre de Jesús. Ahí donde está mi hermana Yancy Jerez, la ponemos en tus manos, Señor. Venga obrando, venga ministrando su vida. Oh, santo, santo, santo, tu Espíritu Divino, venga ministrando, venga fluyendo en nuestra vida, Dios eterno. Te damos honor, te damos gloria a ti, Padre amado. Venimos clamando por los matrimonios, venimos suplicando, Señor, por esos matrimonios que están en conflictos. Sea su mano poderosa, Señor, obrando a favor de esos matrimonios, que no hayan, Señor,
Señor, esos divorcios, Padre Santo, sea usted obrando, ministrando su vida. En el nombre de Jesús, sea usted resolviendo esas diferencias matrimoniales. Sea usted dando, Señor, esa solución a esos problemas, Padre Santo, se lo pedimos en el nombre de Jesús. Gracias, oh Cristo bendito. Gracias, Dios eterno, por haber enviado a su Hijo a que muriera a cambio de nuestros pecados. Oh, santo y poderoso Dios, te adoramos. Te bendecimos, Dios de la gloria. Clamo, Señor, para que sea usted bendiciendo a mi hermano Humberto Larín, allá donde él se encuentra. Padre amado, pon tu mano de poder, tu mano sanadora sobre su vida, papito lindo, en el nombre de Jesús se lo pedimos. Clamo por mi hermano Marvin Machado, Señor, ponga su mano sanadora sobre su vida, su familia está en tus manos, Dios eterno. Clamo también por mi hermana Alicia de Campos, sea su mano poderosa llegando a su vida, ministrándole, mi Dios del cielo, en el nombre de Jesús se lo pedimos, sea su mano de poder llegando, Señor, a la vida de mi hermana Alicia de Campos. Usted conoce, Señor, la necesidad. Sea su mano poderosa llegando a la vida de mi hermana Alicia de Campos para sanarla. Tome control de su vida, Señor. La vida de su esposo, mi hermano Mario Campos, están necesitando ellos, Dios, de que usted haga una obra maravillosa en sus vidas. Oh, santo y poderoso Dios, mi alma te alaba, Señor. Mi alma te bendice, Dios eterno. Clamamos, Señor, por cada programador de la radio para que sea usted usando sus vidas, para que sea usted proveyéndoles patrocinador y que puedan seguir adelante llevando esa hora de bendición, esa hora de programa. Padre Santo, solamente su mano poderosa puede sostenerles. Oh, bendito Dios, te adoramos, te bendecimos. Clamo, Señor, para que sea su mano poderosa llegando a la vida, Señor, de aquellos que están ingresados en los hospitales, de aquellos que han sido declarados con enfermedades terminales. Solo su mano de poder puede llegar para bendecirles, para darles esa respuesta, mi Dios. En el nombre de Jesús, nosotros venimos reconociendo como siempre, Señor, que dependemos de tu misericordia, porque tú eres nuestro Dios, nuestro Padre Celestial, en quien nosotros hemos creído y seguimos esperando cada día de tus misericordias, Señor. Reconocemos, Señor, que sin usted no podemos ni somos nada, no podemos hacer nada. Es tu mano de poder, es tu mano de misericordia la que nos fortalece, la que nos sostiene cada día, mi Dios. Oh, santo y poderoso Dios, mi alma te alaba, Padre Santo. Mi alma te bendice, Dios eterno. El personal de Radio Vida está en tus manos, Señor. Sea su mano poderosa, Señor, ayudándonos en cada proyecto que programamos, Señor. Sea su mano de poder dándonos la victoria. Sea su mano milagrosa, Señor, trayendo esa respuesta a nuestras vidas. En el nombre de Jesús de Nazaret se lo pedimos. Todo el personal de Radio Vida, nuestra familia, Señor, estamos en tus manos, Padre amado. Gracias, bendito Padre Celestial. Muy bien, mis amados hermanos, damos la honra y la gloria a nuestro Padre Celestial que nos ha permitido este día finalizar la programación. Será hasta el día de mañana, si el Señor lo permite, que estaremos una vez más iniciando la programación a las 6 de la mañana. Mi persona estará con ustedes en cabina, si Dios así lo permite. Amados hermanos, les deseamos un feliz descanso y que nuestro Dios les bendiga grande y poderosamente. Feliz descanso para todos y hasta mañana. Dios les bendiga.

corazones. Alabarte, oh Jehová, y cantar salmos a tu nombre, oh Altísimo. Anunciar por la mañana tu misericordia y tu fidelidad cada noche.

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Radio Vida 90.5 MHz YSIZ finaliza la transmisión de este día, esperando que nuestra programación haya sido de bendición para su vida. Por hoy nos retiramos del aire. En paz me acostaré y asimismo dormiré, porque solo tú me haces vivir confiado. Muy buenas noches y que Dios le bendiga.

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1: Bueno, un saludito a nuestra hermana Emérita Cruz. Ahí nos estaba llamando y estaba solicitando el cántico Creyendo en Él Estoy. Que Dios le bendiga grandemente. Tenemos un mensajito que dice: Dios le bendiga, complázcame con la alabanza. Mi Dios, solo mi Dios. Le escucho en San Marcos, Sintipucá, Honduras. Atentamente, hermano Freddy. Bendiciones. Amén, hermano Freddy. Dios le bendiga. Con gusto, ya tenemos ahí lista su alabanza. Dios le bendiga, hermana Felipa. Buenos días. La radio no está funcionando, dice. Claro que sí, hermana. Revise o vuelva a cargar ahí lo que es la página de TuneIn, porque aquí sí está funcionando. Así que ahí no hay problema, ¿verdad? Así que, hermana Vilma de Cruz, cargar, porque aquí sí está bien todo. Bendiciones y gracias por tratar ahí de escucharnos. Hermana Vilma, me avisa cuando ya esté en nuestra sintonía. Vamos complaciendo con estas bonitas alabanzas.

¿vale? Bueno, saluditos a nuestra audiencia internacional. Saluditos a nuestra audiencia nacional. Por acá tenemos audiencia en Alto de Berlín. Saluditos, hermana Lorenza Urbina. Dios bendiga su vida, Dios bendiga su familia también. Vamos a complacer a nuestra a nuestro hermano Oscar Orellana con el cántico que nos solicitan.

Bueno, vamos programándoles este tema que se titula El único camino. Realmente el único camino hacia la vida eterna es Cristo Jesús. Así que saluditos a nuestros hermanos allá en La Calera. Que Dios les bendiga grandemente.

amada audiencia, estamos en esta hora saludándoles en el amor de nuestro Señor y Salvador Jesucristo. Dios bendiga ahí a nuestra hermana Vilma de Cruz, que ya nos está escuchando. A veces así pasa, hermanos, hay que, cuando en el celular no funciona la aplicación, hay que salirse de ella o salir de ella, cerrarla y luego volver a abrirla, y así podemos escuchar una vez más la programación. Así que nos gozamos. Saludos, hermana Delmi Domínguez de García en Colonia Las Perlitas de acá de Berlín. Saludos también a nuestra hermana Marta Castillo, que siempre está disfrutando también de la programación del 90.5. Que Dios me la bendiga. Saludos, amada audiencia. Estamos ya por finalizar esta hora de alabanzas. Bueno, es un poco menos de la hora, ya que iniciamos con la oración a las 6:00. Es una gran bendición, hermanos, poder gozarnos, ¿verdad?, en la oración, platicando con nuestro Dios, depositando en las manos del Todopoderoso las necesidades que se presentan. Escuchamos este cántico que se titula Que viva nuestro Rey. Y así vamos finalizando. Gracias, hermano José Flores.

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1: Son las 7 en punto.
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0: Dios les bendiga, mis estimados hermanos. Un privilegio grande poderles saludar en esta hora de la mañana en el nombre glorioso de nuestro Señor y Salvador Jesucristo. Un privilegio poderles saludar en el amor de Dios. Donde quiera que usted se encuentre, mi estimado hermano, amigo, especialmente para ustedes son estos cordiales saludos y las buenas nuevas de salvación que traemos en esta preciosa hora de la mañana. Les saludo a su amigo y hermano Joaquín González desde el estado de Maryland. Un saludo cordial para mis hermanos que están en Mesa, Arizona, mi hermano Neri, mi hermano y hermana Araceli, su familia. Muchas bendiciones, al igual para mi hermano Javier Cerrato, aquí en el estado de Maryland, ciudad de Waldorf. Un saludo cordial para cada uno de ustedes, mis estimados hermanos, desde Canadá hasta Sudamérica, incluyendo las Islas del Caribe. Hermanos de Centroamérica, un saludo cordial. Hermanos de Norteamérica, donde quiera que se encuentren, ya sea como se llame el estado donde esté, muchas bendiciones. Queremos aperturar, mis estimados hermanos, este hermoso espacio en el cual sabemos que su palabra declara que cada mañana son nuevas sus misericordias. Cada mañana son nuevas sus misericordias. Bendito Dios. Vamos a leer en la epístola a los Efesios, capítulo 2, verso 1 en adelante. La palabra se lee como está escrita: en el nombre del Padre, del Hijo y del Espíritu Santo. Y a su letra dice: y Él os dio vida a vosotros cuando estabais muertos en vuestros delitos y pecados, en los cuales anduvisteis en otro tiempo, siguiendo la corriente de este mundo, conforme al príncipe de la potestad del aire, el espíritu que ahora opera en los hijos de desobediencia, entre los cuales también todos nosotros vivimos en otro tiempo, en los deseos de nuestra carne, haciendo la voluntad de la carne y de los pensamientos, y éramos por naturaleza hijos de ira, lo mismo que los demás. Pero Dios, que es rico en misericordia por su gran amor con que nos amó, aún estando nosotros muertos en pecados, nos dio vida juntamente con Cristo. Por gracia sois salvos. Padre que estás en gloria, en el nombre glorioso de nuestro Señor y Salvador Jesucristo, venimos delante de su presencia, Cristo amado, dando gracias, infinitamente gracias, Señor, por su gran misericordia y compasión, pidiendo, Señor, que sea usted tomando el control, tomando la dirección en la vida de cada uno de mis hermanos. Ayúdanos, Dios, a seguir adelante. Bendice de una manera muy especial. Y para los que están creyendo en esta mañana, Señor amado, que sea un nuevo amanecer lleno de muchas misericordias. Que puedas recibir, Señor amado, tu favor. Te lo pedimos en el nombre glorioso de nuestro Señor y Salvador Jesucristo. Gracias, Padre. Gracias, Hijo. Gracias, Espíritu Santo. Amén. Bien, mis estimados hermanos, ya hemos aperturado. Estamos con un intervalo bastante prudente para que usted pueda llamar, reportar su alabanza, si es que así usted lo determina. O si tiene alguna petición, pues no es el hombre, es Dios a través del hombre, mis estimados hermanos, quien puede glorificar, quien puede manifestar a través de su soberanía. Así que por lo tanto, mi estimado hermano, hermana, si usted cree, nomás llame, repórtese, deje su petición y al final estaremos orando por usted. Que Dios me les bendiga y adelante, hermana Felipa, con el tiempo que sigue. A las 30 nos conectamos nuevamente. Bendiciones.
1: Amén, amén, hermano Joaquín. Dios le bendiga. Tenemos la primera llamadita. Bueno, ahí estaban llamándonos, ¿verdad? Vamos a esperar que nos vuelvan a llamar. Tengo que esperar a que me cedan el tiempo. Dios bendiga a nuestro hermano Joaquín González como director de este programa y gracias por el privilegio de poder saludar a la amada audiencia a través de este bendecido programa Recibiendo al Señor en el Aire. Dios le bendiga, hermana. Dios le bendiga, hermana. Con gusto, dígame cuál. Muy bien, hermana Emerita, le complacemos. Amén, Dios le bendiga. Santo eres tú, es el cántico que nos está solicitando. Tenemos por acá un saludo, dice, para el hermano Joaquín González. Dios le bendiga, hermana Felipa. Quiero que me complazca con la alabanza "Hay poder en Jesús" de Jorge Montoya. Le escucho en casa de Zinc. Un saludo para el hermano Joaquín González. Dios le bendiga. Dios le bendiga. Amén, hermano. Dios le bendiga. Hermano Luis, mucho gusto. Dígame qué alabanza le complacemos. Muy bien, hermano Luis, estaremos complaciéndole su alabanza. Amén, hermano Luis, saluditos para usted y su familia. Bueno, ahí tenemos a nuestro hermano Luis reportándose desde Mercedes Umaña. Dios le bendiga. Y nos está solicitando este cántico, "Ama a tu hermano". Vamos a la llamadita, Dios le bendiga.
2: Hermana Felipita, Dios le bendiga.
1: Hermana Gladys Elaya, Dios me la bendiga. Por la misericordia de Dios, bien, espero que usted también.
2: Sí, hermano, bien, pero me acabo de levantar. Me dormí.
1: Qué barbaridad, hombre. Sí, ya me parecía raro. Está bien. Amén, hermana.
2: Todavía estaban los cantos cuando la empecé a escuchar.
1: Ah, vaya, está bien. ¿Qué alabanza le vamos a complacer?
2: Un saludo para mi hermano Joaquín, que Dios me lo bendiga y que siempre esté en esa bendición.
1: Amén.
2: Para usted, quiero que me ponga un canto, mi hermana.
1: Amén, hermana Gladys, con gusto.
2: No le dejaré.
1: No le dejaré. Muy bien, hermana, ahí estará sonando su alabanza. Dios me le bendiga.
2: Bendiciones, hermana Felipita, Dios me la bendiga.
1: Amén, Dios le bendiga. No le dejaré. Tenemos otro mensajito pendiente, creo yo. Dios bendiga ahí a nuestra hermana Gladys Zelaya. Hay poder en Jesús. Tenemos ya 4 alabanzas. Yo creo que con esas salimos bien con el tiempo para que nuestro hermano predique también la palabra del Señor. Así que vamos a cerrar ahí. Bueno, está entrando una llamadita. La vamos a aceptar. Dios le bendiga. Hola, Dios le bendiga. Creo que el detalle es que la llamadita no se escucha, la de WhatsApp. No sé, hermano Neri González se nos está reportando. Saluditos para su esposa, nuestra hermana Araceli de González. Que Dios le bendiga. Ahí pues saludos a toda la audiencia que está en sintonía de su programa Recibiendo al Señor en el Aire. Y nos vamos a ir ya con estos cánticos para que podamos también ceder el tiempo a la palabra de Dios.
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0: Estamos de regreso con cada uno de ustedes, gracias a la misericordia del Dios Todopoderoso. Un saludo cordial y muy especial para cada uno de los integrantes de esta poderosa audiencia a nivel mundial, a nivel internacional y a nivel nacional, ¿verdad? Donde quiera que usted se encuentre, mi hermano, mi hermana, el saludo es para usted, especialmente, ¿verdad? Por ahí escuché, me parece algún audio donde alguien me saludaba, pues no supe el nombre, solo me di cuenta de hermana Gladys Zelaya en el Carrizal. Pero como sea, mis estimados hermanos, si usted lo hizo o no lo hizo, Dios le bendiga siempre. Así, de igual forma, la vida de mi hermano Neri González, mi hermana Araceli Pita de González, a sus bellos hijos que no conozco, pero un día, pues, el Señor sabe. Vamos a meditar un poco, mis estimados hermanos, con un corto pero poderoso mensaje en el nombre glorioso de nuestro Señor y Salvador Jesucristo, basado en la epístola a los Efesios en el capítulo 2, versos del 1 al 5, tomando como referencia el verso 5. La palabra se lee como está escrita en el nombre del Padre, del Hijo y del Espíritu Santo, y la iglesia dice: estando nosotros muertos en pecados, nos dio vida juntamente con Cristo. Padre, en el nombre de Jesús, te damos gracias. Queremos meditar bajo el tema de la muerte a la vida. Todos conocemos, mis estimados hermanos, algo que estuvo muerto y volvió a funcionar. Ejemplos: una batería descargada, pero que recibe carga. Una planta seca que revive con agua. O un aparato que parecía inservible hasta que alguien lo reparó. Así era nuestra condición espiritual antes de que Cristo nos viera y nos recogiera. Vivos físicamente, pero muertos espiritualmente. Queremos desarrollar algunos subtemas hasta donde el Señor nos permita con el tiempo que tenemos. La condición del hombre, este es el número uno, la condición del hombre sin Cristo, muertos en delitos y en pecados. Efesios 2:1, la Biblia nos dice: estábamos enfermos o débiles. Dice que estábamos muertos. No estábamos enfermos, ni mucho menos débiles. Estábamos muertos. Algunas referencias bíblicas como Romanos 3:23, por cuanto todos pecaron y están destituidos de la gloria de Dios. Isaías 59:2, vuestras iniquidades han hecho división entre vosotros y vuestro Dios. Una pequeña ilustración. Un hombre encontró un reloj muy fino que había dejado de funcionar. Lo limpió, lo pulió, le cambió la correa, pero seguía sin funcionar. El problema no era externo, estaba muerto por dentro. Así muchas personas intentan mejorar su vida por religiones. A lo mejor tengan buenas obras, o a lo mejor tradiciones, pero necesitan algo más profundo, tener una vida espiritual. Número dos, el camino del pecador siguiendo la corriente del mundo. Efesios 2, 2 y 3. Pablo describe tres enemigos. Veamos cuáles son. La corriente de este mundo, el príncipe de la potestad del aire, Satanás, que el Señor lo reprenda. Los deseos de la carne. Primera de Juan 2, del 15 al 16. Esta cita bíblica la voy a leer. Primera de Juan 2, 15. Aleluya. No améis el mundo, ni las cosas que están en el mundo. Si alguno ama el mundo, el amor del Padre no está con él. Porque todo lo que hay en el mundo, oiga bien esto, los deseos de la carne, los deseos de los ojos y la vanagloria de la vida, no provienen del Padre, sino del mundo. El mundo y el mundo pasa y sus deseos, pero el que hace la voluntad de Dios permanece para siempre. Romanos 12:2. Alabado sea Jesús. No os conforméis a este siglo, sino transformados por medio de la renovación de vuestro entendimiento para que comprobéis cuál sea la voluntad de Dios agradable y perfecta. Les voy a dejar otra ilustración. Un pez muerto siempre va con la corriente. No lucha, no resiste, pero un pez vivo puede nadar contra ella, porque tiene vida. Aleluya, poderoso Jesús. Así el creyente verdadero no sigue las corrientes del pecador, ahora busca agradar a Dios. Número tres, la gran intervención de Dios rico en misericordia. Efesios 2:4. Las dos palabras más hermosas del pasaje son: pero Dios, cuando no había esperanza, Dios actuó. Referencias bíblicas, Juan 3:16, usted se lo sabe de memoria. Porque de tal manera amado es el mundo que ha dado a su Hijo unigénito para que todo aquel que en Él crea no se pierda, mas tenga vida eterna. Lamentaciones 3:22. Veamos qué dice Lamentaciones 3:22. 3:22 y 23. Por la misericordia de Jehová no hemos sido consumidos, porque nunca decayeron sus misericordias. Nuevas son cada mañana, grande es tu fidelidad. Mi porción es Jehová, dijo mi alma, por tanto en Él esperaré. Otra ilustración para su conocimiento. Un niño cayó en un pozo profundo. Por sí mismo no podía salir. Necesitaba que alguien descendiera y lo rescatara. Nosotros no podíamos salvarnos. Dios descendió en la persona de Cristo para rescatarnos. Solo analice todo esto. Número 4. La salvación es por gracia. Según Efesios 2:5. No fuimos salvos porque lo merecíamos, sino por la gracia de Dios. Romanos 5:8. Tito 3:5 y Efesios 2:8-9. Vea. Alabado sea Jesús. Mas Dios muestra su amor para con nosotros en que siendo aún pecadores, Cristo murió por nosotros. Tito 3:5. Alabado sea Jesús. Nos salvó no por obras de justicia que nosotros hubiésemos hecho, sino por su misericordia, por la renovación en el Espíritu Santo. Aleluya. Efesios 2, 8, 9. Porque por gracia sois salvos. Porque por gracia sois salvos, dice Efesios 2, 8. Aleluya, bendito Dios. Oiga, Efesios 2:8. Voy a leer esta cita bíblica. Porque por gracia sois salvos por medio de la fe. Y esto no de vosotros, pues es don de Dios, es regalo de Dios, no por obras para que nadie se gloríe. Un condenado a muerte recibe inesperadamente un indulto presidencial. No lo ganó, no lo compró, simplemente lo recibió. Así es la salvación, hermanos, regalo inmerecible de Dios. Nadie ha comprado nada, nadie se ha ganado nada, simplemente hay que recibirlo por fe y por gracia. ¿Cómo aplicaríamos esto a nuestras vidas? Nos preguntamos. He conocido que sin Cristo estoy muerto espiritualmente hablando. ¿Sigo la corriente del mundo o la voluntad de Dios? ¿He recibido la gracia salvadora de Jesucristo? De usted depende si la ha recibido o no. Concluyendo, mis estimados hermanos, éramos muertos por Cristo, pero Cristo nos dio vida. Éramos muertos, pero Cristo nos ha dado vida. Estábamos lejos, pero Dios nos acercó. Estábamos condenados, pero su gracia nos salvó. Por eso hoy podemos decir con gratitud, porque de tal manera amó Dios al mundo que ha dado a su Hijo unigénito, para que todo aquel que en Él cree no se pierda, mas tenga vida eterna. Juan 3:16. Quiero hacer un llamado final a todos los que están oyendo en esta mañana. Si Cristo pudo dar vida a un pecador muerto espiritualmente, también puede transformar cualquier vida hoy. Acérquese a Jesucristo con fe, porque donde llega Cristo, la muerte espiritual se convierte en vida. Si tú no aceptas a Jesucristo como... Si tú no aceptas que Jesucristo es el Hijo de Dios y que Él murió por todo el mundo, lamentablemente no podrás ser salvo. Tienes que aceptarle, reconocerle, vivir, convertirte, y mientras vivas, hacer parte en tu vida propia la palabra que está escrita en las Sagradas Escrituras. Cristo es más que bueno, Cristo es más que poderoso. Padre que estás en gloria, en el nombre maravilloso de nuestro Señor y Salvador Jesucristo, le damos gracias, Señor, porque usted es bueno. Para siempre su misericordia y su verdad es por todas las generaciones. Le pedimos en esta mañana gloriosa, Señor amado, por la vida de cada uno, Señor amado, de los oyentes que están en diferentes partes del mundo. Te pido, Padre, por aquellos o por aquellas personas que están o que se han entregado a un vicio que no les corresponde, que no es de ellos, sino que el enemigo les ha metido en la mente que pueden vivir con eso, pero están en riesgos. Están en riesgos. Están en dificultades. No así, Señor amado. Te pido misericordia por ellos. Y que si hay alguien, Señor amado, que en esta mañana gloriosa pueda rescatar lo que se ha perdido a través de la aceptación de tu nombre, te pido, Señor amado, que seas tú obrando de una manera especial. Que les ayude, Señor amado. Y que les des la oportunidad para que puedan reconocer, Señor amado, que solamente tú les puedes salvar. Ayúdales, Cristo amado, te lo pedimos. En el nombre glorioso de nuestro Señor y Salvador Jesucristo. Grande eres en poder, grande eres en misericordia. Grande eres, Padre Santo, porque tu fidelidad, Señor amado, permanece para siempre. Tú eres más que bueno, Señor amado, y creemos que tú puedes romper cualquier barrera de incredulidad en la vida del ser humano. Yo te pido misericordia, Señor amado. Estamos viviendo tiempos difíciles, tiempos de los cuales, Señor amado, creemos que necesitamos esforzarnos, que necesitamos confirmarnos nosotros mismos delante de su presencia. Para que un día podamos alcanzar esa misericordia gloriosa y que podamos estar en un lugar diferente. Pero tenemos que aceptarle primeramente a usted, Señor. Mira por lo que están ahorita, Dios mío, con situaciones un tanto difíciles de salud. Que sea usted, Señor amado, tomando el control, tomando la dirección en sus vidas.
1: Luego nosotros los que vivimos, los que hayamos quedado,
0: denle la oportunidad a Cristo amado para que puedan recibir ese favor suyo. Los que están en los hogares, en alguna camilla de hospital, en alguna cama de alguna cárcel, Señor amado, en algún sitio de alguna cárcel, Señor, visítales de una manera muy especial. Que sea usted, Dios mío, por su infinita misericordia y compasión, ayudándoles, por favor, Señor. El profeta Jeremías dijo, sálvame y seré salvo. Sáname y seré sano, porque tuya es la alabanza. Tuya es la alabanza, Señor. Y solamente tú puedes hacer la obra. Solamente tú puedes hacer la obra, Señor. Yo te pido misericordia por aquellos corazones que por alguna razón no pueden, Señor amado, invocarte, que por alguna razón no pueden, Señor amado, porque las fuerzas se han debilitado, porque están cansados y desesperados. El control de la vida de mi hermana Sonia Araujo, Señor amado. A su vida, Cristo de la gloria. Ayuda a esta mujer, Señor amado, que por años ha venido luchando, Dios mío, y quizás su cuerpo está desvaneciendo. Pero yo creo, Señor amado, que si un día tú haces tu voluntad, que sea para bien en su vida, Señor amado, en el nombre glorioso de nuestro Señor y Salvador Jesucristo. Y vive siempre allí, Dios mío, en Berlín. Ayúdale, por favor. Mira la vida de mi hermana Julia Chávez, Señor amado. Mira esa sanidad divina que esta mujer necesita también, Señor. Ayúdale, por favor. En misericordia de ellas, Padre amado. Mira la vida de mi hermana. La vida de mi hermana Cora Sánchez, Señor amado. No sé si mi hermana Coralia, no sé. O se llama así, pero como quiera que se llame. Por sanidad divina, ella está en Cojutepeque. Ayúdale, por favor, Señor, te lo pido. En el nombre glorioso de nuestro Señor y Salvador Jesucristo. No es por lo que yo pueda hacer. Yo no puedo hacer nada por ustedes. Yo solo pido misericordia. La vida de mi hermana Cora, Señor amado. Ayúdale, por favor. Ten misericordia, Cristo amado. Ayúdale, por favor. Te lo pedimos en el nombre glorioso de nuestro Señor y Salvador Jesucristo. Sé que tú tienes poder. Sé que tu misericordia es grande y para siempre lo es, Señor amado. Ayúdales, por favor. Te lo pedimos en el nombre glorioso de nuestro Señor y Salvador Jesucristo. Gracias, Jesús. Gracias, Padre. Ayúdanos a nosotros también, Señor amado. Ayuda a tus siervos, donde quiera que se encuentren, donde quiera que estén, Señor amado. Clamo por mi madre, por mis hermanos inconversos, Señor, que seas tú obrando de una manera muy especial en sus vidas y que pueda llegar a tiempo una palabra de salvación a sus vidas. El nombre que es sobre todo nombre. Amén, Señor, y amén. Será hasta la próxima, si Cristo no ha venido. Que Dios me les bendiga, mis estimados hermanos. Y adelante, estudio.

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3: Son las 7 y 59 minutos. Son las 8 en punto.

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1: Aleluya, bendito sea el nombre necesita. De nuestro Señor Jesucristo, amada iglesia, en esta hermosa mañana. Le damos gracias a nuestro Dios por cuanto Él nos concede el privilegio de la vida, nos concede una mañana más el poder estar, bendito Dios, en este hermoso espacio, su espacio Cristo Restaurando Familias, donde estamos con el único propósito de poder exaltar y glorificar el dulce nombre de nuestro Dios. Aleluya. Vamos a dar inicio en esta hermosa hora, este hermoso espacio, leyendo unos versos de la palabra del Señor. Y si usted gusta acompañarme en la lectura, hagámoslo junto para la honra y gloria de nuestro Dios. Vamos a leer unos versos en el Salmos 116 del 1 hasta el 10 para honra y gloria del Señor. La palabra de nuestro Dios la leemos honrando al Padre, al Hijo y a su Santo Espíritu y dice: Amo a Jehová, pues ha oído mi voz y mis súplicas, porque ha inclinado a mí su oído, por tanto le invocaré en todos mis días. Me rodearon ligaduras de muerte, me encontraron las angustias del Seol. Angustia y dolor había yo hallado. Entonces invoqué el nombre de Jehová diciendo: Oh Jehová, libra ahora mi alma. Clemente es Jehová y justo. Sí, misericordioso es nuestro Dios. Jehová guarda a los sencillos. Estaba yo postrado y me salvó. Vuelve, oh alma mía, a tu reposo, porque Jehová te ha hecho bien. Pues tú has librado mi alma de la muerte, mis ojos de lágrimas y mis pies de rebalar. Andaré delante de Jehová en la tierra de los vivientes, creí, por tanto hablé, estando afligido en gran manera. Bendito Dios, oramos al Señor en esta hermosa mañana. Buen Dios y Padre, en esta hermosa hora, Señor amado, me acerco adelante su divina presencia primeramente para darle gracias, Señor eterno, por la oportunidad, por el privilegio grande que en esta mañana usted me concede, Señor, el poder estar, eterno Dios, en este lugar para exaltar y glorificar su nombre, poderoso Jesús. Pongo, Señor amado, estos 60 minutos, este espacio, Señor amado, en sus manos. Sea su Espíritu Santo, Señor, dirigiendo todo lo que hayamos de hacer en esta hermosa hora para su gloria y su honra, Señor amado. Que su nombre, Padre, sea glorificado en esta hermosa mañana. Que podamos, Señor, exaltarle, Maestro poderoso. Que podamos darle, Señor, a usted la gloria y la honra, porque a usted le pertenecen. Oro en esta mañana, Señor, por cada uno de mis hermanos que formamos parte, Señor, de este hermoso ministerio. Gracias, Señor, por la vida de mi pastor, por la vida del pastor Carlos Corea, Señor amado, por la vida de mi hermano Marvin Pineda, Señor eterno, por la vida, Señor amado, de mi hermana Felipa, Padre, que siempre está dispuesta. Bendiga su vida, Señor, y ayúdala, Padre, en el nombre poderoso de Jesús. Gracias, Señor eterno, muchas gracias por la familia patrocinadora, por la vida, Señor amado, de mi hermana María Reola, Señor, por su familia, Padre, que sea usted bendiciendo su vida, Padre, en el nombre poderoso de Jesús. Por todos mis hermanos, Señor amado, que siempre están pendientes y que se reportan, que sea usted glorificándose, eterno Dios, en esta mañana. Llegue, Señor, ahí a los hogares donde está la familia, Señor amado, en sintonía. Oh, precioso Dios, tú eres un Dios de misericordia. Llegue, Señor, donde está la dificultad y glorifique su nombre, Padre. Obra, Señor amado, de acuerdo a sea, Señor, la necesidad en cada hogar. Su mano de poder se mueva, Señor, su mano maravillosa llegue haciendo milagros, Padre. Muévase a través de las alabanzas en esta hermosa mañana que han de ser solicitadas, Padre, a través de su palabra, Señor, que en esta mañana será compartida. Le ruego sea usted hablando, Señor amado, en el nombre de Jesús. Gracias, Señor, muchas gracias por su amor y por su misericordia. Grande eres, poderoso Jesús, muchas gracias, eterno Dios. A usted le damos la gloria y la honra, poderoso Jesús, porque usted se la merece. Gracias, Señor amado, en el nombre poderoso de Jesús. Amén, Señor, y amén. Aleluya. Gracias al Señor porque hemos podido dar inicio a este hermoso espacio creyendo a bendito Dios, que es el Señor el que toma el control de todo lo que hacemos, que es Él el que se glorifica en esta hermosa mañana. Reciban un saludito, que nuestro Dios les bendiga de forma muy especial a usted, allí donde nos sintoniza, ahí donde nos va escuchando, si nos va escuchando en su vehículo, si usted nos va escuchando, bendito Dios, ahí en su casita, donde quiera que usted nos esté sintonizando en esta hermosa mañana, que nuestro Dios sea bendiciendo su vida de gran manera en el nombre de Jesús. Toda la gloria y la honra sea para nuestro Dios. Está el tiempo para que usted pueda reportar si juntos adoremos el nombre de nuestro Dios, pongamos en alto el nombre del Señor. Reciba un saludito muy especial para mi hermana María Reola, que es la patrocinadora de todo este mes de junio. Que sea nuestro Dios bendiciendo su vida, que sea nuestro Dios ayudándola en todas sus peticiones que tenga delante del Señor. Sea el Señor respondiendo cada una de ellas. Sabemos que todo lo que nosotros pedimos al Señor creyendo, dice su palabra, con fe, Él nos lo hace, Él nos lo da, porque el que hace maravillas, el que hace milagro, es el Señor. Bendito Dios, nosotros solamente clamamos a Él, pero Él es el que se glorifica y que hace todas las cosas posibles en nuestra vida. Bendito sea el nombre de Él, Señor. Quiero dejar este tiempo para que usted pueda reportar. Si usted tiene alguna petición, hágala llegar a la radio. Al final del programa vamos a tener un tiempo de oración para que podamos poner las peticiones delante del Señor. Reflexionamos un momento en la palabra y luego tenemos un tiempo de oración. Bendito Dios, siempre que me toca a mí pasar el privilegio de poder predicar, me gusta siempre dejar ese espacio para que podamos clamar al Señor. Sabemos que la llave del cristiano es la oración. Ahí es donde nosotros podemos alcanzar la bendición de nuestro Dios a través de la oración. Si nosotros le pedimos con fe, Él está ahí para responder nuestras peticiones. Bendito sea el nombre de Dios. Está el tiempo para que usted se reporte y regreso después de las 8:30. Hermana Felipa, el tiempo es suyo en esta hermosa hora. Que el Señor les bendiga a todos. Bendiciones. Aleluya.
0: Amén, hermana Evelyn, Dios me le bendiga. Saluditos a toda la linda audiencia que está en sintonía de su programa Cristo Restaurando Familias. Es un hermoso privilegio saludarles a través de este bendecido espacio. Y tenemos ya mensajitos por acá, nos llega uno que dice: bueno, Dios bendiga a la patrocinadora, a nuestra hermana María Riola. Ahí estoy esperando a ver si nos solicita un cántico en esta hora. Dice por acá un mensaje. Vamos a leer. Dios le bendiga, hermanita. Dios le bendiga a toda la amada audiencia, nos dice por acá. Llámenos, hermanos, al 2613-4164 para que con gusto le podamos complacer su alabanza. 2613-4164, o puede escribirnos al 7106-9417. Saludos a nuestra hermana Otilia Reyes, es quien nos está escribiendo en esta hora. Así que es el momento para reportarse y solicitar sus alabanzas. Recuerde que son pocas alabanzas, ya que vamos también a escuchar la palabra de Dios. Dios me le bendiga. Amén, amén, Dios me la bendiga. Dígame cuál, hermana. Prima Delmi. Sí, con gusto, esa le vamos a programar. Amén, Dios le bendiga. Muy bien, tenemos ese tema, ama a tu hermano. Y tenemos otro mensajito por acá, nos dice: Dios le bendiga, hermanita Felipa, que el Señor le bendiga. Quiero la alabanza poderoso en batalla, que el Señor le bendiga. Amén, hermana Dolores Quintero, saluditos hasta Estanzuela. Vamos a la llamadita, Dios le bendiga. Hola, Dios le bendiga. Amén, Dios me le bendiga. ¿Con quién tenemos el gusto? Hermana Alba, mucho gusto. Dígame qué alabanza le programo. Claro que es bonito, ¿verdad? Con gusto, hermana, le programamos su alabanza. Dios me le bendiga. Amén, con gusto. Dios me le bendiga. Amén. Bueno, ahí tenemos a nuestra hermana Alba. Ella nos pide también oración por sanidad. Dios la bendiga, ¿verdad? Y lleve esa respuesta que está necesitando. Tenemos entonces tres alabanzas. Viene otra llamadita. ¿Me puede poner la alabanza Guíame de Jesús? Dice nuestra hermana que había mandado tempranito el mensaje, Otilia Reyes, fue iniciando el programa. Dios le bendiga. Hola, Dios le bendiga.
2: Dios le bendiga, hermana Felicita.
0: Amén, hermana Gladys, está su voz al aire, Dios me le bendiga.
2: Saludos para mi hermana Evelyn, su esposo y toda su familia, el pastor. Y quiero, hermana Felicita, que me ponga el santo, cumple mi amor.
0: Amén, hermana, vamos a hacer lo posible porque ya sería la quinta alabanza, con gusto. Ahí vamos a hacer, Dios me le bendiga, gracias por reportarse, hermana Gladys.
2: Bendiciones, mi hermana, Dios me la bendiga.
0: Amén, Dios me le bendiga. Sublime amor me pidió, ¿verdad? Bueno, ahí tenemos a nuestra hermana Gladys Zelaya solicitando el cántico Sublime Amor. Muy bien, ya no hay espacio para alabanzas. Finalizamos con el tiempo para que ustedes solicitaran su cántico, ya que es necesario dejar el espacio también para la palabra del Señor. Dios bendiga a nuestra hermana Norma Palacios, que también está en sintonía a través de la página de Facebook. Ahí estamos en vivo. Dios le bendiga, mi querida hermana. Bendiciones, nos dice. Amén. Dios le bendiga a usted también. Hermana Francisca Villanueva, bendiciones, amada sierva del Señor. Saludos. Amén, hermana Francisca. Bendiciones para usted y su familia también. Y ahí tenemos a la directora del programa también en la página de Facebook. Bendiciones para toda la amada audiencia, nos dice nuestra hermana Evelyn de Mejía. Nos quedamos ya con los cánticos. Saluditos, amados hermanos.

Complacemos la última alabanza, enviando un saludito también a nuestro hermano José Mejía, que está en sintonía a través de la página de Facebook. Dios bendiga a toda esa linda audiencia que está viendo en vivo este programa, Cristo Restaurando Familias. Queremos enviar un saludito también a nuestro hermano Carlos Martínez hasta Chiriquí, Panamá. Ahí nos está sintonizando en esta hora. En breve viene la palabra del Señor.

Aleluya, bendito sea el nombre de nuestro Dios. Agradecemos al Señor, amados hermanos, amada iglesia de nuestro Dios, amigos que nos escuchan en esta hermosa mañana por la oportunidad, bendito Dios, por que el Señor nos ha concedido el poder complacer sus alabanzas, el poder gozarnos delante de la presencia de nuestro Dios. Es un privilegio grande, un privilegio inmenso el poder servir a nuestro Dios, bendito sea el nombre del Señor. Desde este lugar, que sea nuestro Dios bendiciendo sus vidas, mi hermana Gladys Zelaya, que el Señor me la bendiga, mis hermanas que están ahí conectados a través del Facebook, que sea nuestro Dios bendiciendo sus vidas, que sea Él hablando en esta hermosa mañana a nuestros corazones a través de su palabra. Sabemos que es el propósito de estos programas, el poder hablar y compartir las buenas nuevas de salvación de nuestro Dios, el poder compartir ese mensaje maravilloso que el Señor ha dejado para nuestra vida, para que nosotros podamos caminar de la manera como el Señor quiere que nosotros andemos en este mundo. Bendito sea Él por su misericordia. Que el Señor bendiga a todos y a cada uno de los que en esta mañana están en sintonía, a las familias que están en sintonía, a mi hermana Alba que pedía oración. Al final vamos a estar orando, poniendo las peticiones delante del Señor. Y mire que en esta mañana vamos a hablar de un tema muy maravilloso, un tema muy extenso en la palabra del Señor, pero nomás vamos a meditar en unos versos pocos de la palabra del Señor para poder hablar, bendito Dios, de este tema muy maravilloso. Vamos a leer la palabra del Señor, unos versos en el libro de bendito Dios, en la epístola de Santiago, en el capítulo 1. Vamos a leer del verso 2, bendito Dios, en adelante, para poder hablar de un momento en la palabra del Señor. Vamos a leer del 2 al 7 para honra y gloria de nuestro Dios. Y la palabra del Señor la leemos honrando al Padre, al Hijo y a su Santo Espíritu, y dice, aleluya. Santiago capítulo 1, le dije, verso 2 al 7 para honra y gloria del Señor. Dice, si alguno de vosotros tiene falta de sabiduría, pídala a Dios. Aleluya. Bendito sea el nombre de nuestro Dios. Aleluya. Vamos a leer del 2, le dije en adelante. La leemos honrando al Padre, al Hijo y a su Santo Espíritu. Y dice, hermanos míos, tened por sumo gozo cuando os halléis en diversas pruebas, sabiendo que la prueba de vuestra fe produce paciencia. Mas tenga la paciencia su obra completa, para que seáis perfectos y cabales sin que os falte cosa alguna. Y si alguno de vosotros tiene falta de sabiduría, pídala a Dios, el cual da a todos abundantemente y sin reproche, y le será dada, pero pida con fe, no dudando nada, porque el que duda es semejante a la onda del mar, que es arrastrada por el viento y echada de una parte a otra. No piense, pues, quien tal haga que recibirá cosa alguna del Señor. Oramos al Señor en esta hermosa mañana. Buen Dios y Padre, le doy gracias, eterno Dios, en esta hermosa mañana, Padre. Su palabra ha sido leída, Señor. Gracias, eterno Dios, por su maravillosa palabra, Señor, que en esta mañana ha hablado a mi vida, poderoso Jesús. Le ruego sea usted, Señor, hablando a las vidas, a los corazones, Señor amado, de mis hermanos, de los amigos, de la familia, Señor, que en esta mañana están en sintonía de la radio. Que sea usted, maravilloso Dios, moviéndose, Padre, a misericordia, haciéndonos, Padre, entender, y que su Espíritu Santo haga la obra en los corazones, Señor amado, de aquellos para los cuales usted envía esta palabra en esta mañana. Que podamos, Señor amado, recibirla, Padre, con gozo, mi Dios eterno, en el nombre poderoso de Jesús de Nazaret. Le ruego, Señor, sea usted usando mis labios, Padre, para su gloria y su honra. Que solamente, Señor amado, salga, Padre, aquello que usted quiere hablar a su pueblo para edificar, Señor, para que seamos edificados en su palabra, eterno Dios. Gracias, Señor, en esta mañana. Muchas gracias, mi Dios eterno. Gracias, Padre, en el nombre de Jesús. Aleluya. Bendito sea el nombre de Dios. Le he puesto un pequeño pensamiento y le he puesto, aleluya, esta hermosa reflexión. Tiene por tema una fe grande. Bendito sea el nombre del Señor.
Nos enseña, bendito Dios, Santiago en esta hermosa epístola. Dice, hermanos míos, tened por sumo gozo cuando os halléis en diversas pruebas. Aleluya. Solamente el meditar en estos primeros palabras de este versículo número 2, bendito Dios, podemos decir, pero ¿cómo es posible, hermana, que usted me diga en esta mañana o que Santiago nos hable en esta hermosa hora y nos diga, que tengamos por sumo gozo cuando nos hallemos en diversas pruebas, ya que la vida del cristiano solamente, quizás podemos decir, vamos de prueba en prueba cada día. Decimos muchos, no salimos de una para caer en otra. Decimos muchas veces nosotros como cristianos, bendito Dios, y como hijos del Señor, es que Señor, ¿pero qué está pasando conmigo? Ni ha terminado de pasar esta prueba, Señor, cuando me ha venido otra encima. Y estoy tan desesperada que no sé qué hacer, decimos nosotros muchas veces. Y de repente queremos como ya darnos por vencido y decir, es que ya no puedo seguir luchando más, porque sentimos por momentos que la fuerza nos abandona, sentimos por momentos que ya no podemos más seguir hacia adelante, que el peso de la prueba, que el peso de la dificultad que ha venido a nuestra vida nos agobia y decimos por momentos, pero ¿cómo es posible? Y venimos a la palabra del Señor y venimos a estos versos donde nos enseña y dice Santiago, hermanos míos, tened por sumo gozo cuando os halléis en diversas pruebas. Aleluya. ¿Qué nos quiere enseñar a través de esto? Este pasaje maravilloso nos enseña a poder encontrar en fortaleza en medio de la dificultad, que podamos nosotros encontrar esa fuerza que necesitamos a través de la dificultad que estamos atravesando. En medio de ella el Señor viene y nos fortalece y nos ayuda a pasar las dificultades. Nos enseña a ver las pruebas no como un castigo, sino que nos enseña a ver la dificultad como una oportunidad de crecimiento. Y a que seamos fortalecida nuestra fe para que nosotros tengamos, bendito Dios, esa esperanza en el Señor. Que podamos decir, ok, Señor, en mi fuerza yo no puedo. Pero si su palabra a mí me dice que yo tenga sumo gozo, ¿cómo puedo cambiar la perspectiva, bendito Dios, del momento que estoy atravesando de dificultad? En ese momento oscuro donde me encuentro que no veo la luz del día, ¿cómo puedo yo cambiar el panorama? ¿Cómo puedo yo venir a esta palabra y poder encontrar ese sumo gozo? ¿Cuál es, bendito Dios, el significado? Me quedaba meditando en esto, pero ¿cómo es posible? No solo es gozo, sino que es un sumo gozo. ¿Cuál es el significado de un sumo gozo, bendito Dios? Dice que el sumo gozo es una alegría suprema, es algo más, bendito Dios, que estar alegre, sino que es una felicidad mayor, es lo máximo que usted puede estar de feliz. Pero ¿cómo podemos transformar nosotros, como le digo, el panorama? ¿Cómo podemos ver la prueba y no solamente poder mirar la prueba, sino poder ver más allá de lo que estamos atravesando, bendito Dios? Es el momento en que nosotros podamos decir, ok, el problema está delante de mí, pero yo no estoy mirando el problema. El problema está delante de mí, pero yo estoy mirando la solución del problema. Yo estoy mirando delante de mí la prueba, estoy mirando delante de mí la dificultad, pero yo estoy mirando más adelante, estoy viendo con mis ojos de la fe, con mis ojos del Espíritu, y estoy mirando la obra que Dios va a hacer a través de esta dificultad. Y entonces nuestro corazón se llena de ese sumo gozo, porque decimos, ok, cuando podemos mirar y podemos atravesar, bendito Dios, poder mirar ese panorama y poder mirar lo que va a venir luego, podemos tener ese sumo gozo y podemos decir, espero, Señor, lo que sea necesario, porque sé que lo que va a venir luego después de esto que estoy atravesando va a ser grande, va a ser supremo, el gozo va a ser sumo, bendito Dios, va a ser un sumo gozo el que voy a sentir y no voy a quizá ni
ni a tomar en cuenta lo que estoy atravesando en este momento. Bendito sea el nombre del Señor. ¿Por qué? Porque la palabra del Señor nos enseña a través de la fe, dice en Hebreos capítulo 11, verso 1, dice, y después la fe, la certeza de lo que se espera, la convicción de lo que no se ve. ¿Qué es lo que usted, cuál es la certeza que usted tiene, bendito Dios? Esa es la fe, dice, la certeza de lo que se espera, la convicción de lo que aún yo no veo, lo que no se ve. Yo tengo la certeza que la respuesta de mi dificultad va a llegar, que la respuesta a mi problema va a llegar. No lo veo todavía, pero tengo la seguridad que va a llegar a mi vida por medio de la palabra del Señor. ¿Por qué? Porque la palabra me está diciendo que yo confíe, que yo tenga esa fe plena en el Señor, que yo pueda creer en las peticiones, en todo, que pueda poner todo delante del Señor y crea que Dios lo puede hacer, bendito sea el nombre de Dios, para poder alcanzar nosotros lo que nosotros necesitamos, para poder salir nosotros de ese momento de desespero, para poder nosotros salir de ese momento en el cual sentimos que nos ahogamos, en el cual decimos, pero es que ya no encuentro más la salida, Señor, pero es que a veces los problemas nos ahogan y quieren hacer de nuestra vida algo, bendito Dios, que sea una cruz que nosotros vamos llevando quizás cada día, pero aprendamos a ver y a confiar en las promesas del Señor, a poder ver lo que Dios tiene para nosotros, bendito Dios, y poder pasar las dificultades confiados en el Señor, que podamos tener nosotros esa confianza en el Señor, que podamos gozarnos en Él. Decía el salmista David en el Salmo 41, dice el salmista, pacientemente esperé a Jehová y se inclinó a mí y oyó mi clamor y me hizo sacar del pozo de la desesperación, del lodo cenagoso, puso mis pies sobre peña y enderezó mis pasos, decía el salmista. Fue Él que me sacó del pozo de la desesperación. Fue Él el que me sacó del momento adverso. Fue Él el que me hizo sacar de ahí donde yo me encontraba. Fue Él el que puso, bendito Dios, mis pies, dice, sobre peña y enderezó mis pasos, decía el salmista. Él tenía la confianza puesta en el Señor, esa fe grande puesta en Él. Pero ¿cómo nosotros podemos alcanzar esa fe? Pero ¿cómo hago, hermana, con esta mañana? ¿Cómo yo hago para poner mi confianza en el Señor si ya perdí la esperanza? Pero ¿cómo le hago si mire que mi caso está perdido? Si mire que ya el médico dijo que ya yo no tengo, ya no tengo remedio, que ya no tengo sanidad para mi mal. Quizás el problema que estoy atravesando no puede ser solucionado. Sí, quizás no por la mente humana, quizás no por la mano del hombre, pero hay uno poderoso que va delante de nosotros, que ha prometido, dice su palabra, estar todos los días con nosotros. Y si vamos en este camino, usted tiene que confiar y creer que usted no va solo, que usted no va caminando sola, que usted tiene a alguien que va de la mano con usted, que va peleando por usted, que va atravesando ese valle oscuro que usted va atravesando, que a pesar que la dificultad sea grande, que a pesar que la noche sea oscura por donde vamos atravesando, no vamos solos, bendito sea el nombre de Dios. Él está ahí con nosotros para ayudarnos a llevar esa carga que muchas veces, como le decía, nos agobia, que muchas veces no encontramos, bendito Dios, el camino por donde hallar un poquito de alivio y decimos, pero ¿qué hago? Ya, bendito Dios, la situación se ha arreciado más y no puedo más. Y venimos delante del Señor muchas veces y le lloramos. Lo digo porque me ha pasado muchas veces. Y he venido delante de la presencia del Señor con mi fuerza ya acabadas, cuando siento que ya no puedo más. Y le he rogado y le he dicho al Señor, Señor, ayúdeme porque ya no tengo fuerza, porque mis fuerzas se acabaron. Porque viene una y otra dificultad a nuestra vida y pareciera ser que no salimos. Pareciera ser que cuando apenas vamos queriendo salir de la tempestad viene otra y nos arrastra más adentro, bendito Dios. Pero confiando en su palabra, mira, encontramos estos pasajes maravillosos donde el Señor nos enseña y dice que nosotros tengamos por sumo gozo cuando nos hallemos en diversas pruebas, sabiendo que la prueba de vuestra fe produce paciencia. Mas tenga la paciencia su obra completa para que seáis perfectos y cabales sin que os falte cosa alguna.
Me quedaba meditando en esta palabra maravillosa y digo, pero ¿cómo podemos ser perfectos y cabales? Pero ¿cómo podemos tener eso, Señor? Que no nos haga falta cosa alguna. Si a los cristianos es que nos hace falta todo muchas veces. Si a nosotros como cristianos es que a veces decimos, Señor, pero es que estoy atravesando esta dificultad y no encuentro para dónde salir, Señor. Me hace falta esto, me hace falta lo otro. Y muchas veces queremos nosotros tener ese poder para poder arreglar con nuestra mano lo que está deshecho, lo que el enemigo ha querido venir a destruir en nuestras vidas, en nuestras familias, ya que este programa es, bendito Dios, tiene ese nombre maravilloso de Cristo restaurando familias. Y muchas veces nos quedamos diciendo, pero ¿cómo es posible, Señor, que nosotros digamos una cosa y por otro lado el enemigo quiera traer algo más a nuestra vida, hacernos querer dudar de lo que nosotros estamos haciendo para la honra y gloria del Señor, hacernos quizás dudar de la palabra que el Señor ha dado a nuestra vida o de lo que Dios ha hecho en nosotros? Porque si nosotros testificamos, hablamos con propiedad de lo que Dios ha hecho, no venimos a hablarle a usted de cuentos de algo que yo me di cuenta por el internet, de algo que yo vi en las redes. No, le venimos a hablar de lo que Dios ha hecho en nuestra vida. Le venimos a hablar de lo que la palabra del Señor nos enseña a través de ella, donde el Señor dice que tengamos, bendito Dios, que mantengamos la paciencia, su obra completa, para que seáis perfectos y cabales. ¿Y cómo podemos llegar a ser nosotros perfectos y cabales? ¿Cómo? ¿Cómo es posible? ¿Cómo es que puedo llegar a tener yo ese gozo en mi vida? ¿Cómo es que puede llegar eso maravilloso que yo estoy esperando en mi vida a través de la dificultad? El gozo viene cuando nos damos cuenta que el fuego hace que el producto final sea más valioso y hermoso, bendito Dios, de lo que nosotros estamos mirando en el momento. ¿Cuándo viene ese gozo? Cuando usted dice, yo sé que lo que el Señor va a hacer es mucho más grande de lo que estoy atravesando en este momento. Y cuando eso pase, yo voy a darle la gloria y la honra al Señor. Porque es el propósito de las pruebas en nuestra vida, para que nuestra fe sea forjada, para que nosotros podamos tener, bendito Dios, esa confianza plena en el Señor y que podamos nosotros depender solamente de la mano del Señor. ¿Cómo nosotros podemos mirar la obra hecha del Señor en nuestra vida? Cuando nos acercamos a Él con fe, con confianza, dice la palabra del Señor, no dudando nada. ¿Cómo podemos nosotros acercarnos a Él y poder decirle, ok, Señor, aquí estoy dispuesto para poder ver esto que usted ha dicho en mi vida cumplido, bendito Dios? Aleluya, dice, para que no, aleluya, para que seas perfecto sin cabales, sí que os falte cosa alguna. ¿Cómo no nos puede faltar cosa alguna? Aleluya, el resultado de todo esto, bendito Dios, de todo lo que habla la palabra del Señor en esto, que tengamos gozo, que seamos perfectos, que seamos cabales. El resultado es dejar que el propósito se desarrolle en nuestra vida. ¿Cuál es el propósito de la prueba que el Señor tiene en nosotros? ¿Para qué? Bendito Dios, no el por qué, sino para qué estamos atravesando lo que estamos atravesando. ¿Cuál es la enseñanza? ¿Qué es lo que Dios quiere de nosotros? ¿Para qué el Señor? ¿Por qué el Señor nos está haciendo a pasar por lo que nos está haciendo pasar? ¿Cuál es la enseñanza que Él quiere para nosotros? Bendito Dios, ¿para qué podamos tener nosotros una plenitud, bendito Dios, para que podamos desarrollar esa fe grande, para que podamos tener esa plenitud solamente en el Señor y saber que dependemos solamente de Él, que es necesario que nosotros podamos estar preparados para lo que nos sobrevenga en la vida? Y cuando nosotros alcanzamos esa, bendito Dios, alcanzamos esa plenitud, mire, venga lo que sobrevenga a su vida, usted va a decir, yo estoy confiado de la mano del Señor, y venga lo que venga en mi vida, yo lo voy a pasar, no por mi fuerza, sino porque el Señor está conmigo, porque confío en Él, porque sé que si yo le clamo a Él, Él está presto para responderme, Él está ahí para ayudarme, bendito Dios. Dice que si alguno de vosotros tiene falta de sabiduría, pídala a Dios, dice, el cual da a todos abundantemente y sin reproche, y le será dada, pero pida con fe, no dudando nada, porque el que duda es semejante a la onda del mar que es arrastrada por el viento y echada de una parte a otra.
¿Se imagina cuando nosotros nos venimos y nos acercamos delante del Señor y decimos, Señor, traigo esta petición delante de su presencia, Señor? Pero pues aquí se la dejo y ahí vea usted si usted quiere hacerlo. La paciencia no es producto, bendito Dios, si no la entendemos en este pasaje como algo pasivo, como algo que me siento y espero hasta que Dios quiera hacer la obra. Es algo que nosotros tenemos que, bendito Dios, pelear por ella. Tenemos nosotros que estar constantes delante del Señor, clamando a Él para que Él pueda resolver nuestra dificultad y cumplir ese propósito en nuestra vida. Hay un pasaje muy maravilloso en Mateo capítulo 15, del 21 al 28, donde nos habla de una madre que no se resignó, de aquella mujer cananea que se acercó delante de Jesús, vino, dice que ella escuchó que Él venía y dice que ella se acercó a rogarle por su hija y dice la palabra de nuestro Dios que ella clamaba para que Él hiciera justicia y Él le trajo la sanidad a su hija, le dio la libertad, bendito Dios, y pudo su hija ser sana para su gloria y su honra, y le dijo, oh mujer, grande es tu fe. Que podamos alcanzar esa fe en el nombre maravilloso de nuestro Dios, que podamos nosotros tener esa fe grande, poder alcanzar la fe que Dios quiere que nosotros tengamos para que nuestras peticiones sean oídas delante del Señor. Aleluya. Voy a dejar hasta aquí la reflexión para que podamos orar al Señor, poner las peticiones delante de Él, ya que el tiempo aquí pasa muy rápido, pero le damos la gloria y la honra al Señor porque su palabra ha sido compartida en esta hora y que podamos alcanzar ese nivel, bendito Dios, de fe, esa fe grande para poder obtener los beneficios de parte de nuestro Dios en nuestra vida. Aleluya. Buen Dios y Padre que esté en gloria, amado Jesús, le doy gracias, Señor, en esta hermosa mañana por la bendición, Señor, que usted me concede del poder, Señor amado, compartir su palabra. Gracias, Señor, por enseñarnos, eterno Dios, a que podamos confiar a través de la dificultad, que podamos esperar, Señor amado, en su voluntad, Señor, pero seguir perseverando, Señor amado, seguir clamando a usted, Padre, para que usted obre en nuestra vida. Clamo en esta mañana por cada familia que esté en sintonía, Señor amado. Yo no conozco la dificultad que hay ahí en los hogares. Yo no la sé, pero usted la sabe, Señor. Solamente sé que usted no se equivoca, mi Dios amado. Solamente sé, Padre, que usted habla nuestras vidas a través de su palabra. Que usted, Señor amado, conoce la condición de nosotros, mi Dios, y que sabe de qué tenemos necesidad, eterno Dios. Pongo en esta mañana la vida de mi hermana Alba, Señor. Yo desconozco la situación de salud de mi hermana, pero ella clama por sanidad, Señor. Haga la obra en su sierva, Padre. Ponga su mano de poder y de misericordia. Su palabra nos enseña que usted es nuestro sanador, Señor amado, y que por su llaga fuimos nosotros curados, mi Dios. Que usted llevó nuestras dolencias a la cruz del Calvario, eterno Jesús. Gracias, Señor, muchas gracias. Llegue, Señor, donde está la dificultad y glorifíquese de forma especial en esta hora, Padre, para su gloria y su honra. Bendiga la vida, Señor, de aquellos que han estado en sintonía en esta hermosa mañana. Que sea su mano de poder, eterno Dios, ayudándolo, bendiciéndole. Bendiga a su familia, Padre, en el nombre de Jesús.

como sea la tormenta que estemos atravesando, tomados de su mano, seguiremos hacia adelante y saldremos en victoria para su gloria y su honra. Poderoso Dios, bendiga la vida de mi hermana, Señor María Arreola. Padre, bendiga a su familia, ayúdala. Si ella tiene peticiones delante de su presencia, mi Dios, puedan tener respuesta, Señor, para su gloria y su honra. En el nombre poderoso de Jesús, oro por las almas que aún no le conocen. Mi Dios, sea usted alcanzándola para su gloria y su honra, Padre, ya que el milagro más grande de nuestra vida es el milagro de la salvación, Padre. Que aquel amigo pueda mirarte, Señor amado, en un hermano. Que aquel amigo, Señor, pueda mirarte a través, eterno Dios. Que usted se le muestre, Padre, que puedan mirar tu amor y tu misericordia. Que puedan saber cuánto usted les ama, Señor amado. Y que sus vidas pueden cambiar solamente en su mano poderosa. Mi Dios, gracias, Señor, en esta hora, muchas gracias. Ruego, Señor, porque usted bendiga a toda la audiencia de Radio Vida, Padre, para su gloria y su honra, en el nombre poderoso de Jesús, aleluya. Bendito sea el nombre de nuestro Dios, que el Señor le bendiga, amada audiencia. Será hasta una próxima, si el Señor nos permite la vida. Bendiciones para todos, aleluya.

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1: Son las 9 en punto. Son las 9 en punto.
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Que Dios nos bendiga a todos, amados en el Señor, en esta preciosa y bendecida mañana. Bueno, mire que es un privilegio grande de parte del Señor a través de su misericordia que nos tiene acá en pie, hermanos, con fuerza, con fortaleza, bendecidos porque nos tiene llenos de salud, ¿verdad? Eso es lo bueno, hermano, ¿verdad? Amar a Dios cuando uno se siente con algún dolorcito en el cuerpo, en algo ahí, siempre que uno estorbarle su salud y clamar a Dios, poner a Dios

es el que nos puede ayudar, el que nos puede dar victoria, el que nos saca adelante, el que nos sana. Bueno, así pues, ¿verdad? Cuando yo le pido al Señor, ¿verdad?, sanidad, Él me sana. Y aunque el hombre me diga que ya estoy para morirme y que ya no tengo remedio, pero como yo tengo un Dios que tiene poder, hermano, en realidad, se lo digo con todo mi corazón, que Dios ha sido bueno conmigo y lo sigue siendo y lo será siempre. Pues para Dios no hay nada imposible. Imagínese que cuántos kilómetros que cree usted que yo puedo caminar para ir a agarrar el bus. 6 kilómetros a pie. Pero como Dios es bueno conmigo, lo más he caminado 1 cuadra de mi casa. Cuando me alcanza alguien allí, un amigo, joven. Por eso, hermano, vale la pena. Mire, yo le voy a decir algo, hermano. Nunca usted salga indiferente con las personas. No, hombre, nosotros tenemos que ser, ¿verdad?, muy amables con las personas, con todo. Imagínese que ese jovencito que venía hoy a Buena Mañana y ahí va a su trabajo. Y pero nos vamos, me dijo, hermano. Sí, vamos, pues, y me lleva, claro que sí. Mire, es bueno, hermano. ¿Verdad? Así que me sacó, mira, le digo, Dios no quiso que caminara esos 6 kilómetros. Así que vale la pena, hermano, ¿verdad? Ser muy amigable y tener amistades por donde quiera. Y tener buena conducta también, porque eso sí, hermano, ¿verdad? La buena conducta, la buena amistad, vale la pena a donde quiera, hermano. Así es que en esta mañana, que Dios bendiga a la linda audiencia, que ya está, pues, ya conectada la bendición. Qué bendiciones, ¿verdad? Vamos a, hermanos, a leer unos 2 versículos para la honra y la gloria del Señor. Y queremos hacerlo en el libro de los Salmos, siempre en el capítulo 26 hasta el 3, para del 1 al 3, para la gloria del Señor. Bueno, queremos hacerlo en primer lugar honrando al Padre, al Hijo y a su Santo Espíritu. Como está escrita la palabra del Señor, nos dice así: Dios es nuestro amparo y fortaleza, nuestro pronto auxilio en las tribulaciones. Por tanto, no temeremos, aunque la tierra sea removida y se traspasen los montes al corazón del mar, aunque bramen y se turben sus aguas y tiemblen los montes a causa de su braveza, del río sus corrientes alegran la ciudad de Dios, el santuario de las moradas del Altísimo. Dios está en medio de ella, no será conmovida. Dios la ayudará al clarear la mañana. Bramaron las naciones, titubearon los reinos. Dios, Él dio Él su voz, se derritió la tierra. Jehová de los ejércitos está con nosotros. Nuestro refugio es el Dios de Jacob. Y no solo el Dios de Jacob, sino de nosotros también, hermano. Él es nuestro refugio. Por lo tanto, adelante, hermano, porque esa es la orden del Señor. Vamos esta mañana a orar, a pedir la bendición de nuestro Dios por estos 60 minutos y pedir, hermano, por este programa que continúe hacia adelante. Pues la verdad, hermanos amados, es de que este programa nació primeramente del corazón de nuestro Dios. Esto fue revelado de Dios a un siervo del Señor. Y ese siervo, pues lo
lo puso a mí, diciéndome que era una bendición de Dios. Y yo lo creo que, claro de que sí, porque todo lo que el hermano me profetizó, mire, me salió perfectamente bien. Y nuestra hermana Felipa es testiga del proceso duro que estuve pasando recién este programa, hermano. Pero como era de Dios, el enemigo no pudo devaluarlo y no podrá hacerlo. Oremos al Señor. Padre, en esta preciosa y bendecida mañana, estoy, Dios amado, delante de su presencia, Rey, Padre, para pedir, Señor amado, la bendición por estos 60 minutos. Que sea usted, Dios eterno, llevando, Padre, esa bendición a todos mis hermanos, a todas mis hermanas, a los amigos, a las amigas, aquellos, Padre, que necesitan algo, una oración. Ellos están pidiendo, si quiere el hermano orara por mí. Hoy esta mañana, Señor, llega para consolar la vida de este amigo. Llega Espíritu Santo para consolar la vida de este amigo. Está desesperado porque le han dicho que ya no tiene remedio. Pero tú no le has dicho nada, Señor. Tú no le has dicho nada. Usted tiene una palabra de consuelo para este amigo, Señor. Allá donde está, en aquella cama, en aquel sillón, en aquella maquita, Señor, ahí, Señor, escuchando. Padre, te pido, por favor, que llegue usted, Señor, para solucionar ese problema de este amigo. Puede ser una enfermedad, pueden ser problemas matrimoniales. Lo dejó su esposa y se fue con otro. Señor amado, consuélalo, Señor, consuélalo. Para ti no hay nada imposible. Ayúdalo, dele fuerza, dele fortaleza, Dios amado, en el nombre de Jesús de Nazaret. Amado Dios, que sea usted, oh Dios, llevando consolación a donde este amigo, Señor. Ayúdalo, dele fuerza, dele fortaleza. Para que esta preciosa mañana, Señor, si está pasando un proceso de una enfermedad, llega Espíritu Santo para sanarle. Rompe toda cadena de enfermedad de ese cuerpo, porque la sangre de Cristo tiene poder. La sangre de Cristo quema esa enfermedad ahora, en el nombre poderoso del Cordero. Bendito y alabado es el nombre de Jesús. Hay poder en Jesús de Nazaret. Amado amigo, tú que me estás escuchando y estás pasando ese proceso de enfermedad, solo créele al Señor, solo créele al Señor. Tú le has dicho que si Él te sana, tú vas a recibir a Jesucristo como tu Salvador personal. Si tú te has comprometido que lo vas a recibir, pues Él te va a sanar. Para Dios no hay nada imposible, pero Él está conociendo el pensamiento de tu corazón. Porque si en el pensamiento de tu corazón estás pensando que cuando estés bien sanito te vas al mundo, vas a hacer lo mismo, no, entonces ahí te va a tener el Señor. Pero si tú te estás comprometiendo que vas a recibir al Señor, si Él te sana, pues así será hecho, Él te va a sanar. Pero cumple con tu promesa. Y sanama andalama derebebesikataramay. Hay poder en la sangre de Cristo. Amado amigo, tú que estás escuchando esta oración, sé que Dios tiene poder para sanarte, sé que Dios tiene poder para libertarte, para darte victoria. En el nombre de Jesús, proclamamos sanidad por tu cuerpo. No importa la enfermedad que estés pasando, no importa el problema que estés llevando, pero Dios es el quien te va a sacar adelante, Dios te va a ayudar. En esta mañana, Señor, yo te pido por mi hermana, por mi hermano, Señor, que está pasando ese momento de tribulación, de enfermedad. Padre, llega, Señor, para sanar. Llega, Señor, para sanar en el nombre de Jesús. En el nombre de Jesús. Allá donde está mi hermana, allá en Cojute, Señor. Mira, ahí está tu sierva, Señor, esperando una respuesta de sanidad. Llega, Señor, para sanar a tu sierva. Llega para sanarla, Señor, en el nombre poderoso del Cordero. Podemos adorarte, Señor, pues para ti no hay nada imposible. No importa la enfermedad que sea de tu sierva, Señor, pero tú tienes todo el poder para sanarla. Nada imposible para ti, mi Dios.
Alabado es el nombre poderoso del Cordero. Bendita sea su gloria, Señor. Allá donde está nuestra hermana Cintia, oh Dios, sí. Mira, Señor amado, su seno. Mira, ese tumor o lo que sea, pero llega Espíritu Santo para sanar. Oh, la sangre de Cristo quema esa enfermedad, ese seno. En el nombre de Jesús, en el nombre de Jesús. Hermana Cintia, solamente créele al Señor, créele a Dios. Él puede sanarte, Él puede darte victoria, Él puede quemar esa enfermedad maligna. Padre, en el nombre de Jesús, quema esa enfermedad de tu sierva. Para ti, Dios amado, no hay nada imposible. Tú eres grande, tú eres poderoso, mi Dios. Señor amado, allá donde está nuestro hermano Víctor Zulca, Padre, venga fortaleciendo la vida de él. Dele fuerza, dele fortaleza. Se ha llegado debilidad a él, que no quiere congregarse, pero toma de la debilidad fuerza, Señor. Llegue Espíritu Santo para dar fuerza a tu siervo en el nombre de Jesús de Nazaret. En el nombre de Jesús de Nazaret. Allá donde está nuestro hermano Raúl Gaitán, Padre, te pido por él. Bendícelo, ayuda, dele fuerza, dele fortaleza, Señor, guárdalo, cuídalo, Señor. Cuida a tu siervo, Señor, en el nombre poderoso de Jesús. Allá donde está Raulito, allá donde está Rosemary. Guarda, cuídale, oh Dios, en el nombre de Jesús. Te pido por nuestra hermana Rosalina, Señor de Gaitán. Mira, Dios amado, ese dolor en esas rodillas, Padre. Llega, Señor, para quemar. Llega para quemar esos dolores. Quita esos dolores, Padre, en el nombre de Jesús de Nazaret. Hay momentos que tu sierva, Señor, no puede caminar. Pero hoy, esta mañana, yo proclamo la sanidad total en la vida de ella. Padre, en el nombre poderoso de Jesús. Bendita tu gloria, Rey. Allá donde está, Señor, la vida de la hija de nuestro hermano Joel Rosa. Padre amado, te pido por ella, Señor. Yo te proclamo que cuando ella se presente, Señor, ahí, Señor, a la Corte Suprema, que esos papeles le salgan perfectamente bien, Señor. Que salgan bien, Señor, que no tenga problemas, Señor, con ese permiso que ella tiene para poder trabajar allá, Señor. Que sea usted, oh Dios, tomando el dominio, tomando el control de tu sierva. Ayude a esta joven, Padre, guarda, cuídala, protégela, Señor, con tu Santo Espíritu. Para ti, mi Dios, no hay nada imposible. En el nombre de Jesús de Nazaret, te pido por la vida de todos sus hijos, Padre. Te pido por él, dele fuerza, dele fortaleza, bendígalo grande y poderosamente. Te pido por nuestro hermano, por el papá de él, Señor. Hermano Carlos Rosa, Señor, te pido por él. Venga dando fuerza, venga dando fortaleza. Padre, en esas rodillas, en esos tubillos, Padre, en su cuerpo, dele fuerza, dele fortaleza. Renuévalo, Señor, con tu Santo Espíritu. Así como el águila se remudó, Dios. Renuévalo, Señor, dele fuerza. En una forma muy especial, Dios. Te pido por su esposa, nuestra hermana Felipa, Señor. Venga fortaleciendo a tu sierva. Llega Espíritu Santo para sanar. Rompe toda cadena de ese cuerpo. De enfermedad, oh Dios. Toda enfermedad de ese cuerpo, Señor. Quita toda enfermedad, Dios, en el nombre de Jesús de Nazaret. Padre, en esta preciosa mañana, ya, Señor, ¿dónde está nuestra hermana Sandra Villanueva? Bendiga a tu sierva, ayúdala, dele fuerza, dele fortaleza. Te pido, Padre, por su esposo, te pido por sus hijos, Padre, que sea usted, oh Dios, bendiciéndole. Protégeles, Padre, con tu Santo Espíritu, oh Dios amado, en el nombre poderoso del Cordero. Pedimos, Padre, esas bendiciones espirituales como materiales. Señor amado, te pido, Señor, por esta persona, Señor, que nos va a patrocinar estos tres programas que nos hacen falta de este mes. Yo te pido, Señor, por esta persona, que tú, oh Dios, le des fuerza, le des fortaleza, Padre, y le des muchos años más de vida, Señor.
Dele muchos años más de vida, Señor. Guárdalo, cuídalo, Señor. Manténgalo con salud, oh Dios, en el nombre de Jesús. Para ti, Dios amado, no hay nada imposible, mi Rey. Tú eres real, tú eres poder. Ahí donde está, Señor amado, toda su familia. Que sea usted, oh Dios, bendiciendo. Que sea usted, oh Dios, guardando, protegiendo a esta familia, Señor. En el nombre de Jesús. Te pido por nuestro hermano Carlos Martínez, allá en Chiriquí, en Panamá, Señor, bendígalo, protégelo. Bendiga a su esposa, a su familia, Señor, en el nombre de Jesús. Allá donde está el niño de nuestro hermano Douglas Zúñiga, Padre, mira esa infección en ese cuerpo. Ahora, Padre, en el nombre de Jesús, proclamamos la sanidad, toda infección de ese cuerpo, de este niño, desaparezca de ese cuerpo. Señor, para ti no hay nada imposible. Tú eres grande, tú eres poder, Dios. Que esta mañana que sea usted, oh Dios, sanando a ese niño, Padre, en el nombre de Jesús. Te pido por el papá de él, nuestro hermano Douglas Zúñiga, por su madrecita también. Hermana Rebeca, Señor, bendícele. Ayuda, Señor, cuida a sus niños, Padre, en el nombre de Jesús. Ahí donde está, Señor amado, tu hermana Francisca Villanueva, bendiga a tu sierva, ayúdala, guarda, cuídala, protégela, bendiga a su esposo, bendiga a sus hijos, Padre. Que sea usted, oh Dios, llevando esas bendiciones sobre ella. Venga, Padre, respaldándola con su Espíritu Santo. Ayúdala, Señor, dele más gracias, Señor, para que ella pueda predicar su palabra, Señor. En el nombre de Jesús de Nazaret, bendita su gloria, Señor. Te pido por el papá, por la mamá, Señor. Nuestra hermana Francisca, nuestra hermana Sandra, Señor. Bendice, Padre, a estos ancianos. Denle fuerza, denle fortaleza, Señor. Ahí donde está nuestro hermano Crucito Villanueva, esta familia Villanueva. Bendícele, Padre, de una forma muy especial. Bendiga a sus hijos también, Señor. En el nombre de Jesús. En el nombre de Jesús de Nazaret. Pedimos, Padre, las bendiciones por esta familia. Esta preciosa hora, Señor amado. Te pido por nuestra hermana Norma de Ángel. Bendice a tu sierva, guarda, cuídala, protégela. Bendiga a toda su familia, a su nieta, Padre, en el nombre de Jesús. A nuestra hermana Gladys Zelaya. ¿Y dónde está nuestra hermana Gladys Zelaya? Bendiga, la fortalece, la ayuda, la cuida, la guarda, la Señor. Protégela, Señor, con tu Santo Espíritu. Bendiga a sus hijos, Padre, guarda, los cuida bien en su trabajo. Bendícele de una forma muy especial. Está nuestra hermana Mercedes Flores. Bendice a tu sierva. Ayúdala, Señor, en el nombre de Jesús. Bendiga a sus hijos, Padre. Guárdalo, Señor, en el nombre de Jesús. Ahí donde está nuestra hermana Normita Valdés. Señor amado, ten misericordia de ella. Por favor, Señor, ten misericordia de hermana Normita. Y en su vista, Dios eterno. Ella aún no ha perdido las esperanzas que tú le vas a regresar su vista, Señor. Y que para ti no hay nada imposible, Señor. Tú eres real, tú eres poderoso, mi Jesús. Eres el Dios todopoderoso y nada imposible para ti, mi Rey. En esta preciosa y bendecida mañana, Señor, toma control de la vida de ella. Ahí donde está nuestra hermana Soriano, Padre. Bendiga a tu sierva, ayúdale, dale fuerza, dale fortaleza. Lleva sanidad sobre ella, Señor. Venga fortaleciéndola. Bendiga a su esposo, a sus hijos, Padre. Ahí donde está nuestro hermano Antonio Guevara, Señor. Te pido por él. Pueda bendecirle, ayúdalo, Señor. Lleva sanidad sobre él. En el nombre de Jesús de Nazaret. Te pido por su esposa, por toda su familia, Señor. Bendícele grande y poderosamente. En el nombre de Jesús. Para ti no hay nada imposible, mi Dios. Te pido por nuestro hermano Oscar Corea, Señor, allá en Nueva Granada. Bendiga a tu siervo, ayuda, bendiga a su esposa, a nuestra hermana Celina. Bendícele, bendiga a sus hijos, Padre. Esa amada congregación, bendíceles en una forma muy especial. Padre, en el nombre de Jesús, mis hermanos de las manantiales, bendícele grande y poderosamente, Señor. Iglesia del Jordán, Señor, bendícele. Ayuda, da fuerza, da fortaleza a todos mis hermanos, Señor. Mis hermanos de la célula número 9, Padre.
Bendícele, Dios eterno. Ayúdalo, déle fuerza, de fortaleza, que se puedan congregar, Señor, en los cultos de cédula que tenemos, Padre, ahí. Del nombre de Jesús, y donde está nuestra hermana Domitila, Padre, yo te pido por ella. Que lleve sanidad sobre ella, lleve esa sanidad, Señor, en el nombre de Jesús. Donde nuestra amiga Alba, Señor, déle fuerza, déle fortaleza, Padre, te pido por sus hijos, oh Dios. Guarda, cuídaselos, oh Dios. Ahí donde está Edwin, Señor, Laurita, Madeline, Señor amado, bendíceles en una forma muy especial. Para ti, Dios, no hay nada imposible. Guárdalos allá donde ellos están trabajando, Señor, en el nombre poderoso del Cordero. Pedimos, Padre, esas bendiciones. ¿Dónde está nuestra hermana Dolores Cruz, Señor? Yo te pido por ella, que le dé fuerza, le dé fortaleza en sus rodillas. Padre, quita todo dolor de esas rodillas, Padre, en el nombre de Jesús. Ayuda en su vista también, Señor. Venga fortaleciendo a tu sierva. Nuestra hermana Lolita de Cruz, Señor. Te pido por ella, que le dé fuerza, que le dé fortaleza. Todo cansancio, Padre, de su pecho. Llega, Espíritu Santo, para quitar todo eso de su pecho, Señor, en el nombre de Jesús. Venga fortaleciendo, venga guardándola, venga cuidándola, Señor, en el nombre de Jesús. Te pido, Padre, por todos sus hijos, tú lo guardes, que lo cuides. Allá donde está Eduardo, Señor, te pido por él, que lo guardes, que lo cuide, protégelo para allá en su trabajo, Dios. En el nombre de Jesús de Nazaret. Nuestro hermano Pablo Gaitán, Señor, te pido por toda su familia. Bendice, bendice a todos sus hijos, sus hijas, Padre, bendícele en una forma muy especial, Señor. En el nombre de Jesús de Nazaret, pedimos, Padre, la bendición por esta familia. Te pedimos, Padre, aquí por tu sierva, nuestra hermana Adriana Espinosa, Señor. Que sea usted, oh Dios, llevando sanidad sobre la vida de su cuerpo. Padre amado, yo desconozco la enfermedad que ella puede estar pasando. Pero una cosa sé, Señor, que tú eres el doctor por excelencia. Y en esta mañana yo proclamo sanidad por ella. Proclamo la sanidad por ella. Ahora en el nombre de Jesús de Nazaret, toda enfermedad de ese cuerpo se va. Toda enfermedad, todo dolor, todo lo que se sea que está pasando ese proceso, tu sierva. Ahora en el nombre de Jesús proclamamos la sanidad. En el nombre de Jesús de Nazaret. Bendito y alabado es el nombre poderoso del Cordero. Para ti, Dios amado, no hay nada imposible. Espíritu Santo, llega para administrar a tu sierva desde la coronilla y la cabeza a las plantas de sus pies. Llega, Señor, para sanar. Llega para sanar en el nombre de Jesús. Padre, que todo dolor de su cuerpo desaparezca. Padre, en el nombre poderoso del Cordero, Señor, proclamamos sanidad. Proclamamos esa sanidad, Señor, en el nombre de Jesús de Nazaret. Te pido, Señor, por Brian, Señor, el hijo de nuestro hermano Fidel Pineda. Bendícele, dele fuerza, dele fortaleza, ayúdalo, Señor. Que sea usted, oh Dios, tomando dominio, tomando control, Señor, de este jovencito, Padre. Bendice, Señor, a toda su familia. Te pido por nuestra hermana Morena Campos, oh Dios, bendiga a tu sierva, ayúdala, dele fuerza, dele fortaleza, prohíbe, Señor, todo lo necesario que ella necesita, Señor, en el nombre de Jesús. Para ti, mi Dios, no hay nada imposible, mi Rey. Y esta hora, Señor, te damos infinita gracia, si creemos, Padre, que para ti no hay nada imposible. Tú eres real, tú eres poderoso, Jesús. Amén y amén. Que Dios nos bendiga a todos, hermanos, en esta preciosa y bendecida mañana. Bueno, tenemos el patrocinador de estos tres programas que nos hacen falta de este mes. Así que Dios esté bendiciendo a esta persona anónima.

0: Así que bendiciones para él y su familia. Y bueno, fíjense, hermano, que tenemos ya 5 alabanzas. Yo creo que vamos a salir cabalito, ¿verdad?, con el tiempo. Pero, bueno, así es la vida, hermano, ¿verdad? Y nos gozamos en el Señor. Yo sé que usted se va a deleitar escuchando estas lindas alabanzas. Todo, hermano, es para la honra y la gloria del Señor. Ay, hermano, es que hubiera predicado. Pero si hay tiempo, predicamos. Aunque solo leído podemos hacer, hermano, ahí la palabra del Señor. Pero no lo creo, porque yo sé que ahí están mandando mensajes más y verdad, hay que complacer a la audiencia, hermano. Hay que dejarlos allí. Ah, que no me complació, que esto y lo uno y lo otro. Fíjense que, no, hermano, ¿verdad? Siempre en Radio Vida no falta, hermano, la palabra del Señor. Si yo no alcanzo a predicar por motivo de complacer las alabanzas, pero el otro hermano que viene, ese va a venir con todo, dígame, a predicar la palabra del Señor. Usted va a estar escuchándolo y se va a escuchar palabra de Dios. Porque para eso, hermanos, estamos, ¿verdad? Para predicar la palabra del Señor. Pero si ahora, esta mañana, se me toca a mí, programa, hermano, de escuchar solo alabanza, pues solo alabanza vamos a escuchar, hermano, ¿verdad? Así es que, si hay, hermano, mensajes, dele lectura, hermano Felipe.
1: Amén, hermano Hernán. Dios bendiga a la audiencia que está en sintonía de su programa Lluvias de Bendición. Saludamos a la patrocinadora anónima. Ella está agradecida con Dios porque este mes le concedió cumplir un año más de vida. Así que saluditos a toda esa linda audiencia que nos sintoniza. Tenemos ahí 2 cánticos también que le han solicitado a nuestro hermano Hernán. Y por acá tenemos también saluditos a nuestro hermano Carlos Martínez, que está en sintonía desde Chiriquí, Panamá. Nuestra hermana Telma Leiva también solicita el cántico. Dios le bendiga, hermano. El tema es Su mano me guiará, del grupo Fortaleza. Así que tenemos 5 alabanzas. Vamos a complacer a la patrocinadora con el tema agradecimiento. Y ahí tenemos un cántico de cumpleaños también para felicitarla. Tarde, pero estamos felicitando. Bueno, vamos a ir complaciendo ya las alabanzas.

0: especial. Esperamos a Dios ahí, ¿verdad? Que Dios lo esté guardando, que Dios lo cuide, lo proteja en su trabajo, a donde quiera que él ande, que Dios lo cuide, ¿verdad? De manera muy especial. Que Dios bendiga a nuestro hermano Adelto, bendiciones. Dios lo bendiga, siervo. Una forma muy especial, Dios bendiga a su esposa. Que Dios bendiga a nuestro hermano José Díaz, allá en Colón. Pastor, ¿verdad? De Asamblea de Dios, muchas bendiciones. Que Dios lo esté bendiciendo de manera muy especial a su esposa, a sus niños. Que Dios le bendiga grande y poderosamente también. Y que Dios bendiga a nuestro hermano Jorge Alberto Zavala. Muchas bendiciones para él, para su esposa y toda su familia. Así que esperamos en Dios, ¿verdad? De que Dios esté bendiciendo de manera muy especial, ¿verdad? A todos los oyentes, como allá la familia Durán. Muchas bendiciones, hermanos. Que Dios les esté bendiciendo grande y poderosamente. Hermana Judy, hermana Yamilek, hermano Juan, hermano Isaac, hermano que... Me olvidó ya. Tanto, ¿verdad? Así que hermano Reyes y su esposa, muchas bendiciones. Que Dios les bendiga de manera muy especial. Ahora ahí está nuestro hermano Eric, ¿verdad? También que Dios le bendiga grande y poderosamente a su esposa también. Muchas bendiciones. Que Dios le guarde, que Dios le cuide. Allá está nuestro hermano Silfredo Durán. Muchas bendiciones, hermano Silfredo, que Dios lo bendiga. En una forma muy especial. Allá está nuestra hermana Marta Díaz en San Mateo, California. Muchas bendiciones. Que Dios bendiga a nuestra hermana Rosa Juárez allá en Virginia. Muchas bendiciones. Familia Rodríguez en Las Vegas, Nevada. Allá está nuestra hermana Francisca también, ¿verdad? Villanueva. Por ahí creo que vive, ¿verdad? Vegas, Nevada. Muchas bendiciones para mi hermana y toda su familia, hermana Sandra. Villanueva, muchas bendiciones. Que Dios les esté bendiciendo de manera muy especial. Mis hermanos de aquí del sitio, que Dios les bendiga en una forma muy especial a todos, ¿verdad? Mis hermanitos, hermanos Santos, Martínez, bendiciones, hermanos. Que Dios les bendiga grande y poderosamente. Y que Dios bendiga a nuestro hermano Ricardo, nuestro hermano Crucito Villanueva. Hermano, ¿verdad? Hermana Francisca y hermana Sandra. Muchas bendiciones, que Dios les esté bendiciendo de manera muy especial. Así que hasta el próximo domingo, si el Señor así lo permite, estaremos acá de nuevo. Bendiciones para todos, hermanos. Que Dios les bendiga.
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1: Son las 10 en punto.
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0: bendiga en esta bendecida mañana a cada uno de los hermanos, de los oyentes, a la amada audiencia. Que el Señor me le bendiga grande y poderosamente, a la iglesia, gloria al Señor en general. Que el Señor me le bendiga de una manera muy especial. Es un privilegio poder estar un día más en cabina de Radio Vida para poder, gloria al Señor, exaltar el nombre de nuestro Señor y Salvador, Jesucristo. Dios bendiga a usted que siempre está en el pendiente de este programa. Jesucristo, nombre sobre todo nombre. Que el Señor le bendiga de una manera muy especial hasta ahí donde usted que se encuentra, gloria al Señor, aquí en Berlín, gloria al Señor, en Nueva Granada, Estanzuela, allá en Coatepeque, gloria sea el nombre del Señor. Donde quiera, gloria al Señor, Zacatecoluca, hasta allá, gloria al Señor, a Honduras. Que el Señor me les bendiga grande y poderosamente a todos los que nos sintonizan. Gloria al Señor afuera, gloria al Señor de las fronteras de este país. Que el Señor me les bendiga de una manera muy especial. Que Dios bendiga la vida de nuestra hermana Norma de Ángel, la patrocinadora de este programa del mes de junio. Que el Señor me les bendiga grande y poderosamente. También que Dios bendiga a la familia Martínez Alfaro y a todos los hermanos, todos los patrocinadores que han formado parte de esta bendición. Que el Señor me le bendiga grande y poderosamente. Queremos, amados hermanos, dar inicio a esta bendición leyendo una hermosa lectura de la palabra del Señor. Y para ello quiero llevarlo al libro de los Salmos, capítulo 51. Gloria al Señor en esta bendecida mañana. Gloria al Señor, ahí estaremos dando lectura a esta poderosa palabra, gloria al Señor, la cual, gloria al Señor, es inspirada por Dios, gloria al Señor. Queremos, amados hermanos, dar inicio a esta hermosa bendición leyendo esta palabra. Capítulo 51 del libro de los Salmos, dice la palabra, honrando al Padre, al Hijo y al poder de su Santo Espíritu, dice a la letra: ten piedad de mí, oh Dios, conforme a tu misericordia, conforme a la multitud de tus piedades, borra mis rebeliones. Lávame más y más de mi maldad y límpiame de mi pecado, porque yo reconozco mis rebeliones y mi pecado está siempre delante de mí. Contra ti solo he pecado y he hecho lo malo delante de tus ojos, para que sea reconocido justo en tu palabra y tenido por puro en tu juicio. He aquí, en maldad he sido formado y en pecado me concibió mi madre. He aquí, tú amas la verdad en lo íntimo, y en lo secreto me has hecho comprender sabiduría. Purifícame con hisopo y seré limpio. Lávame y seré blanco, más blanco que la nieve. Hazme oír gozo y alegría, y se recrearán los huesos que has abatido. Esconde tu rostro de mis pecados y borra todas mis maldades. Cree en mí, oh Dios, un corazón limpio y renueva un espíritu recto dentro de mí. No me eches delante de ti y no quites de mí tu Santo Espíritu. Devuélveme el gozo de tu salvación y espíritu noble me sustente. Entonces enseñaré a los transgresores tu camino y a los pecadores se convertirán a ti. Líbrame de homicidio, oh Dios, Dios de mi salvación. Cantará mi lengua con justicia. Señor, abre mis labios y publicará mi boca tu alabanza, porque no quieres sacrificio que yo le daría, ni quieres holocausto. Los sacrificios de Dios son el espíritu quebrantado y el corazón contrito y humillado no lo despreciará tú, oh Dios. Haz bien con tu benevolencia a Sion, edifica los muros de Jerusalén. Entonces te agradarán los sacrificios de justicia y el holocausto u ofrenda de todo quemada. Entonces ofrecerán becerros sobre tu altar. Gloria al Señor. Queremos, amados hermanos, orar en esta bendecida mañana. Gloria al Señor, para poner en manos de nuestro Señor Jesucristo, gloria al Señor, este precioso programa en esta bendecida mañana. Y le vamos a decir al Señor, gloria al Señor: Padre que estás en los cielos, te damos gracias, Señor, por la oportunidad, Dios mío, que nos has permitido un día más, Señor, de poder estar en este lugar para honrar y bendecir tu santo y glorioso nombre, Señor. Gracias, Señor, por la vida, gracias, Señor, por la fuerza, Señor. en la cual, Dios mío de la gloria, hemos visto, Padre eterno, tu mano de misericordia moverse a favor nuestro, Padre eterno. Gracias, Señor, por tu amor, por tu bondad, Señor, para con cada uno de nosotros. Dios mío, gracias, Señor, porque nos has permitido, Padre eterno, poder, Dios mío, culminar, Señor, una semana, Dios mío, de la gloria, de mucho trabajo, Dios mío, en el cual, Dios mío, hemos visto, Señor, tu mano de poder, Señor, moverse a favor nuestro, Señor. Gracias, Señor, por permitir, Dios mío, poder, Señor amado, llevar, Señor, el sustento diario, Señor, hasta nuestros hogares. Dios mío, gracias, Señor. En esta hora, Dios mío, de la gloria, quiero dar gracias, Padre eterno, Dios mío, por la amada audiencia, Señor amado, que siempre, Padre eterno, está al pendiente, Señor, de este programa, Señor, y del 95 de Radio Vida, Señor. Bendícelos en gran manera, Señor. Glorifícate, Dios mío, de una manera muy especial, Señor, sobre la vida, Señor, de cada uno, Dios mío, de los oyentes, Padre eterno, de las amistades, Señor, que están, Señor, al pendiente, Señor, de este programa, Dios mío, de la gloria. Bendícelo de una manera muy especial, Señor, la vida de cada uno, Señor amado. En esta hora, Señor amado, queremos glorificar tu nombre, Señor. Queremos exaltar tu nombre, queremos bendecir tu nombre, Dios mío, en esta hora, Señor. La gloria, Padre eterno, y la honra, Señor amado, solamente, Dios mío, a usted le pertenece, el Señor. Bendiga, Señor amado, la amada iglesia, Señor amado. Esa iglesia, Señor, comprada a precio de sangre, Dios mío. Esa iglesia, Señor, lavada, Señor, con su sangre preciosa, Dios mío. Bendícela, Dios mío, derrama de tu espíritu, Señor, fortalécela, Dios mío. Dale fuerza, Dios mío, a aquel, Señor, que está, Dios mío, debilitado, aquel que estás pasando momentos de angustia, momentos de dificultad, Señor. Te pido, Señor, que te glorifiques de una manera muy especial sobre cada uno de ellos, Señor. Que esta tarde, Señor, que este día, Señor, sea de mucha bendición sobre cada uno, Señor. En el nombre poderoso de Jesús, en esta hora, Dios mío, ponemos en tus manos, Señor, estos 60 minutos, Dios mío, de la gloria, esperando, Padre, que sean, Dios mío, de mucha bendición sobre la vida, Padre eterno, de aquel, Señor, que está, Dios mío, quizás necesitado, Dios mío, de una palabra, Señor, que está necesitado, Dios mío, de la gloria, oh Dios mío, de tu palabra, Señor amado, llega hasta ahí, Señor, a la intimidad, Dios mío, de cada hogar, Señor, Dios mío, y consuela las almas, Padre eterno, Espíritu Santo. Comienza a consolar, Dios mío, la vida, Padre eterno. Comienza, Dios mío, a glorificarte, Señor, conforme, Dios mío, a tu voluntad, Señor, sobre la vida, Señor, de aquel, Padre eterno, que es quizás, Dios mío, de la gloria, está pasando momentos, Padre, de angustia, que está pasando momentos, Señor, de tribulación, Señor. Quizás, Dios mío, el problema, Padre eterno, es grande, Señor amado. Quizás, Dios mío, la dificultad, Señor, es grande, Padre eterno. Pero en esta mañana, Dios mío, en tus manos, Padre eterno, ponemos, Dios mío, de la gloria, Señor amado, la vida de cada uno de mis hermanos, Dios mío, de la gloria. Llega con tu Espíritu Santo, Señor, hasta ahí donde se encuentra, Padre eterno. Quizás, Dios mío, esté, Dios mío, pasando, Padre, momentos, Señor, de alguna enfermedad, Señor amado, pero tú eres, Señor, el Dios todopoderoso. Pero tú eres el Dios de la victoria, Señor, en esta mañana, Dios mío, clamo por la vida, Señor, de mi hermana, Dios mío, Norma de Ángel, Señor, la patrocinadora de este programa, Señor, te pido por su vida, Señor, te pido, Señor amado, que te glorifiques de una manera muy especial, Señor, sobre su vida, sobre su familia, Señor, que sea usted, Dios mío, de la gloria, respondiendo, Padre eterno, a cada uno, Señor amado, de sus peticiones, a cada uno, Señor, de su clamor, Señor amado, en esta hora, Señor, toma el control de su vida, Señor, toma el control de su familia, Padre eterno, derrama de tu espíritu, derrama, Señor, fortaleza, Dios mío, sobre su vida, sobre su familia, Señor, en el nombre poderoso de Jesús, en esta hora, Dios mío, clamo misericordia, Dios mío, por los pastores, Dios mío, clamo misericordia por cada uno de los predicadores, Señor, en esta mañana, Dios mío, de la gloria, queremos, Señor, ver tu mano de poder, queremos ver tu mano de misericordia, Señor, moverse, Dios mío, a favor nuestro, Padre eterno, Señor, gracias, Dios mío, por la oportunidad, Señor. En esta mañana, Dios mío de la gloria, tú eres fiel y verdadero, Señor. la gloria, Señor, y la honra, Dios mío, solamente, Dios mío, a usted le pertenecen, Señor. En esta mañana, Dios mío, queremos, Señor, elevarte una alabanza. Queremos, Dios mío, de la gloria, elevarte una adoración, Señor, porque solamente, Padre, tú eres digno, Señor, de toda gloria y de toda honra, Señor. Bendice, Dios mío, la amada iglesia, Señor, bendice la iglesia, Dios mío. El fin viene, Señor, al sonar de la trompeta. Bendícela en gran manera, Dios mío. Bendice a cada uno de los hermanos, Dios mío, que allí, Señor amado, se congregan, Dios mío, de una manera muy especial, Señor. Derrama de tu espíritu, fortalece, Dios mío, al debilitado. Restaura, Señor, al caído. Levántalo, Dios mío, de la gloria. Oh Dios mío, salva las almas, Padre eterno, bajo, Señor, el poder de tu Espíritu Santo. Tú eres, Dios mío, quien convence al hombre de pecado, Dios mío, de la gloria. Salva las almas, Padre eterno, Dios mío. Llega, Señor, hasta ahí, Dios mío, donde el ser humano, Señor, no puede llegar, Dios mío. Llega con tu Espíritu Santo, Dios mío, en esta hora, Señor. Te damos gracias, Padre eterno, gracias, Hijo, gracias, Espíritu Santo. Amén. Y amén. Gloria al Señor. Bien, amados hermanos, ya hemos dado inicio a esta hermosa bendición. Gloria al Señor. Queda, amados hermanos, las líneas telefónicas habilitadas para que usted pueda, gloria al Señor, reportarse, gloria al Señor, y pedir su alabanza en esta bendecida hora. Puede reportarse al 2613-4164 o puede enviarnos un mensajito al 7106-9417 y con gusto estaremos complaciendo a esa preciosa alabanza en esta mañana. Gloria a Dios.
1: Dios bendiga a la linda audiencia que está en sintonía de su programa Jesucristo, nombre sobre todo nombre. Saludamos a la patrocinadora, ella está solicitando el cántico Que viva nuestro Rey. Y ahí tendríamos tres alabanzas. Y tenemos un mensaje, Dios le bendiga, hermano Alcides, quiero que me complazca con la alabanza, gracias, de Camino al Cielo, le escucho en casa de Sin bendiciones, no nos dice quién, ¿verdad? Y tenemos un audio.
2: Dios le bendiga, hermano Alcides, bendiciones, me da un gusto escucharlo, mi hermano, es su bendecido programa, quiero que me ponga el canto, Nombre Nuevo Dios Me Ha Dado. Muchas bendiciones, hermano Alcides, para usted y su amada familia, para mi hermana Felipita que está en cabina. Muchas bendiciones, mi hermano.
0: Bien, amados hermanos, ahí están los hermanos reportándose, gloria al Señor. Dios bendiga la vida de nuestra hermana Norma de Ángel también, ¿verdad? La patrocinadora de este mes de junio. Que el Señor me le bendiga grande y poderosamente. Radio Vida, Dios le bendiga. Amén, hermana, ¿qué alabanza desea escuchar? Amén, ahí estaremos complaciendo con esa preciosa alabanza. Amén, Dios le bendiga. Gloria al Señor. Bien, ahí están los hermanos reportándose. Gloria al Señor también, ¿verdad? Desde allá de casa de Sin. Gloria al Señor. Si no me equivoco, nuestro hermano José Flores. Gloria al Señor. Que el Señor me le bendiga grande, de una manera grande y poderosa, hasta allá donde quiera que nos sintonizan.
1: Dice otro mensajito, Dios le bendiga, me puede complacer con alabanza, fue por amor, soy hermana Cecilia de Moreno, desde Santa Clara, San Vicente.
0: Gloria al Señor, bien, ahí está nuestra hermana Cecilia de Moreno, gloria al Señor, con gusto estaremos complaciendo esa preciosa alabanza, que el Señor me le bendiga grande y poderosamente, hasta ahí donde se encuentra, gloria al Señor.

Señor, tú que viste desde los cielos mi oscura situación, mi lamento, mi angustia, mi tristeza y dolor. Pero qué grande es tu misericordia y qué grande es tu amor, que cuando más te necesité, tú estabas allí, tú estabas allí. Y desde entonces me bendeciste y me enseñaste cosas grandes y ocultas que no conocía. Ahora permite que te alabe y exalte tu nombre, porque tú eres el

Señor, muchas gracias por todas las bendiciones que tú me has dado. Gracias por el ministerio. Gracias por mi esposa, por mi hija, por mi madre. Gracias por mis hermanos, por mis amigos. Gracias porque tú lo hiciste así.

0: Bien, amados hermanos, ¿verdad? Dios bendiga la vida de todos los hermanos que están en sintonía de este programa, los hermanos que se nos han reportado, gloria al Señor, Dios les bendiga de una manera muy especial, nos es la vida de nuestro hermano Miguel Martínez también, Dios me le bendiga de una manera muy especial. Queremos, amados hermanos, predicar la palabra los minutos que nos restan en esta bendecida mañana, y para ello quiero llevarlo a la Biblia, gloria al Señor, capítulo 2 de Apocalipsis, gloria al Señor, o revelaciones, como usted le llame, gloria al Señor, en esta mañana. Queremos predicar la palabra del Señor bajo un pequeño tema, amados hermanos, que se titula Advertencia en tiempos finales, gloria al Señor. Capítulo 2 de Apocalipsis dice la palabra, honrando al Padre, al Hijo y al Espíritu Santo, dice: escribe al ángel de la iglesia en Éfeso, el que tiene las siete estrellas en su diestra, el que anda en medio de los siete candeleros de oro, dice esto: yo conozco tus obras y tu arduo trabajo y paciencia, y que no puedes soportar a los malos, y has probado a los que dicen ser apóstoles y no lo son, y los has hallado mentirosos, y has sufrido y has tenido paciencia y has trabajado arduamente por amor de mi nombre y no has desmayado. Pero tengo contra ti que has dejado tu primer amor. Recuerda, por tanto, de dónde has caído, y arrepiéntete y haz las primeras obras, pues si no, vendré pronto a ti y quitaré tu candelero de su lugar si no te hubieres arrepentido. Gloria al Señor. Queremos predicar, amados hermanos, esta palabra bajo el pequeño pensamiento que se titula Advertencia en tiempos finales, gloria sea el nombre del Señor. El apóstol Juan, amados hermanos, escribe esta carta, gloria sea el nombre del Señor, a una de las siete iglesias ubicadas en el Asia Menor, gloria al Señor. Y escribe una palabra, gloria al Señor, de parte del Espíritu Santo, gloria al Señor. Un mensaje claro, gloria al Señor, un mensaje directo hacia una de las iglesias importantes, gloria al Señor, de la ciudad de Éfeso. Una iglesia fundada por el apóstol Pablo, gloria sea el nombre del Señor. Y le manda un mensaje directo de parte del Señor hacia esta iglesia, gloria al Señor. Que sin embargo, gloria al Señor, a pesar de todo, gloria al Señor, comienza, amados hermanos, el versículo 1 diciendo: escribe al ángel de la iglesia en Éfeso, el que tiene las siete estrellas en su diestra, el que anda en medio de los siete candeleros de oro, dice esto: yo conozco tus obras. Algo, amados hermanos, que debemos de tener y que el Señor demanda, nos dice en esta mañana, y es que Él conoce todo de nosotros. Él conoce nuestras obras. Delante de Él, amados hermanos, no hay nada oculto, gloria sea el nombre del Señor. El Señor le dice a la iglesia en Éfeso: yo conozco tus obras. Pues esta iglesia, amados hermanos, tenía alabanzas al Cordero, buenas obras. La Biblia dice que Él conoce sus obras y su arduo trabajo. Esta iglesia era una iglesia, amados hermanos, que trabajaba arduamente por la obra de nuestro Señor y Salvador Jesucristo. El Señor lo declara y le dice: yo conozco tus obras, yo conozco tu arduo trabajo y paciencia, y que no puedes soportar a los malos, y has probado a los que dicen ser apóstoles y no lo son, y los has hallado mentirosos. Y has sufrido y has tenido paciencia y has trabajado arduamente por amor de mi nombre y no has desmayado. Esta iglesia, amados hermanos, era una iglesia que trabajaba arduamente por amor a la obra del Señor. Amados hermanos, y quiero ser breve en este mensaje porque el tiempo, amados hermanos, nos avanzó ya. Dice la Biblia, amados hermanos, que el Señor conocía las obras de aquella iglesia, así como el Señor conoce nuestras obras y nuestro caminar delante de su presencia, así como Él conoce nuestro andar en el camino del Señor. Dios conocía el corazón de aquellas personas dentro de la iglesia de Éfeso, así como también conoce nuestro caminar, así como también conoce nuestros pensamientos y conoce nuestro, amados hermanos, nuestro caminar en el camino del Señor. Delante de Él, amados hermanos, no hay nada oculto. Delante de Él, amados hermanas, nada es oculto. Todo Él lo sabe, todo Él conoce dentro de nuestra vida. Él conoce nuestro caminar, Él conoce nuestro andar. Pero más sin embargo, me doy cuenta a través de la palabra que esta era una iglesia que le gustaba trabajar para la obra del Señor. Una iglesia que había sufrido, gloria sea el nombre de nuestro Señor Jesucristo, una iglesia que había trabajado para la obra del Señor y que no había desmayado, una iglesia que a pesar de todo seguía caminando. Pero, amados hermanos, había un problema grande, gloria sea el nombre del Señor, para aquella iglesia, la cual, hermanos amados, dice la Biblia en el capítulo, en el versículo 4, donde queremos, amados hermanos, centrarnos en el mensaje en esta mañana. Dice, pero tengo contra ti que has dejado tu primer amor. Alabado sea el Señor. Esta iglesia, amados hermanos, si bien es cierto que tenía y que trabajaba arduamente por la obra del Señor, tenía un grave problema y es que estaba alejada de la presencia del Señor. Y es que se había alejado de la presencia del Señor, viviendo, amados hermanos, una vida, gloria al Señor, en la cual, si bien es cierto, trabajando, pero alejado de la presencia del Señor. ¿Cuántos de nosotros muchas veces nos hemos alejado de la presencia de nuestro Señor y Salvador Jesucristo, viviendo, amados hermanos, una vida, alabanzas al Cordero, de fachada? Una vida de apariencia, gloria al Señor. ¿Cuántas veces? ¿Cuánto fue la última vez que nosotros como cristianos nos humillamos delante de la presencia del Señor? La Biblia dice que, amados hermanos, que aquella iglesia había abandonado su primer amor. Si bien es cierto, era una iglesia que estaba lleno, pero había abandonado el primer amor. Pero tengo contra ti que has dejado tu primer amor. ¿Cuánto fue la última vez que fuimos al secreto de Dios? ¿Cuándo fue la última vez, amados hermanos, que estuvimos en una intimidad con el Señor? Nos hemos alejado de la presencia de Dios y no nos hemos dado cuenta, gloria sea el nombre del Señor. ¿Cuándo fue la última vez que estuvimos, amados hermanos, que derramamos lágrimas delante de la presencia del Señor? El Señor demanda, alabado sea el Señor, que volvamos al primer amor, que volvamos, alabado sea el Señor, como cuando le conocimos. Por eso dice la Biblia, pero tengo contra ti que has dejado tú mi primer amor. Hermanos amados, el tema de esta mañana es una advertencia en tiempos finales. Ambos, todos sabemos que el tiempo de la venida de nuestro Señor está cerca. Que la venida del Señor, amados hermanos, está más cerca que cuando creíamos. Pero es necesario comenzar a humillarnos delante de la presencia del Señor. Es necesario comenzar a buscarle a Dios con todo nuestro corazón. Es necesario, amados hermanos, reconocer que muchas veces vivimos alejados de la presencia del Señor. Hay gente, amados hermanos, que sin darse cuenta se ha alejado de la presencia del Señor. ¿Cuándo nos alejamos de la presencia del Señor? Cuando comenzamos a alejarnos de la oración, cuando comenzamos a alejarnos del ayuno, cuando comenzamos a alejarnos, amados hermanos, de la iglesia. Cuando en nuestra vida comienza, amados hermanos, a crecer y comenzamos a perder el deseo de no congregarnos, comenzamos a perder el deseo de estar en los atrios de Jehová, como decía el salmista David. Es lamentable, amados hermanos, que como conociendo que el fin se acerca, estemos, amados hermanos, perdiendo el deseo por estar con nuestro Señor y Salvador Jesucristo. Hemos perdido, amados hermanos, el primer amor. Estamos alejándonos del primer amor. Ya no hay aquel deseo por querer estar en la casa del Señor. Ahora en día, amados hermanos, quizás nos da igual si estamos en la iglesia o si estamos en la casa, lastimosamente. Nos da igual si oramos o no oramos, lastimosamente. Porque nos hemos alejado del primer amor y esto es lamentable. Podemos tener todo, amados hermanos. Pero si no tenemos la presencia de Dios, estamos mal. Alabado sea el nombre del Señor. Por eso el Señor demandaba a esta iglesia. Y a pesar de que tenía buenas obras, el Señor le demanda algo tan importante. Y le dice, pero tengo contra ti que has dejado tu primer amor. Y dice el verso 5 para ir finalizando. Recuerda, por tanto, de dónde has caído y arrepiéntete. El Señor nos manda una advertencia hoy, esta mañana. Y nos dice que recordemos de dónde estamos en este momento, de cómo éramos antes y ahora cómo estamos en este momento. En el cual, amados hermanos, la gente, los cristianos, hemos caído en un valle tan profundo en el cual ya no queremos, amados hermanos, estar en la presencia del Señor. Ya no queremos acudir a la iglesia. Hemos, amados hermanos, dejado el primer amor. Por eso el Señor nos recuerda y nos dice, recuerda por tanto de dónde has caído y arrepiéntete. Y a las primeras obras. Es necesario, amados hermanos, que comencemos a entender y comencemos, amados hermanos, a volver al camino en el cual nos en un día tomamos, gloria sea el nombre del Señor, cuando le servíamos al Señor con todo nuestro corazón, cuando hacíamos la obra del Señor con todo nuestro corazón, cuando en aquel entonces, amados hermanos, hacíamos las cosas sin que nadie nos pidiera, pero hemos llegado a un momento donde tienen que estarnos diciendo lo que tenemos que hacer para hacer la obra del Señor. Y eso es lamentable, amados hermanos. La Biblia dice, amados hermanos, que es maldito aquel que hace la obra del Señor indolentemente, que hace las cosas sin ganas. Debemos de amados hermanos, de entender que la obra del Señor hay que hacerla con todo nuestro corazón, con todo, amados hermanos, nuestro más anhelo, anhelando, gloria al Señor, la presencia del Señor. Es necesario, amados hermanos, que volvamos al primer amor. Hemos, amados hermanos, llegado hasta acá con esta meditación. Dios bendiga la vida de cada uno de los hermanos, la vida de nuestra hermana Norma de Ángel, que el Señor me le bendiga de una manera muy especial. Amados hermanos, será, amados hermanos, hasta el próximo domingo, si el Señor así lo permite. Que el Señor me les bendiga a todos.
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Muy buenos días, amados hermanos. Dios bendiga sus vidas de manera muy especial. Quiero comunicar a la linda audiencia que este programa, bueno, esta hora está disponible por si hay algún pastor, algún miembro de Iglesia Cristiana Evangélica que desee contar con un espacio por medio del cual predicar el Evangelio de Jesucristo. Esta hora está disponible. Así que a partir de este día, esta hora está libre para que usted pueda tomar la iniciativa de ser parte de este ministerio radial, formando parte como programador, teniendo un programa en el cual predicar a Jesucristo. Vamos a complacer algunos cánticos, amada audiencia, y saludarles de manera muy especial. Gracias por ser nuestra sintonía. Gracias por estar ahí pendientes. Les saludamos en el amor del Señor y Salvador Jesucristo.

Quiero recordarle, mi amada audiencia, nuestro número en cabina para que usted se reporte y solicite su alabanza al 2613-4164. 2613-4164 es nuestro número en cabina para que usted se reporte y solicite su alabanza. Y tenemos nuestro número de WhatsApp también para los mensajitos, 7106-9417. 7106-9417. Quiero también en esta hora agradecer a nuestros hermanos, nuestras hermanas que están ya comprando estas listas para participar en la rifa de lo que es el bonito celular que se estará realizando esa rifa el próximo y último martes del mes de junio, martes 30 a las 7 de la noche se estará realizando esta rifa. El número es, el precio es de $1 y la lista $5. Así que si usted aún no ha reservado su lista, este es el momento para que usted la pueda encargar, la pueda reservar y poderla cancelar antes de la fecha de la rifa. Así que bendiciones para todos. Recuerde que siempre es con el objetivo de recaudar fondos y continuar, ¿verdad? Poder construir lo que son las cabinas de Radio Vida. Invitamos a nuestra audiencia a reportarse, solicitar su cántico. Saluditos. Bueno, Dios bendiga a los esposos Bonilla Lazo, que por algunos años estuvieron cubriendo esta hora con el programa Pedid y se os dará. Que Dios bendiga sus vidas y sus familias de manera muy especial. Vamos así.

0: Muy bien, mi amada audiencia, 2613-4164 es nuestro número en cabina para que ustedes solicite su cántico. También tenemos el número de WhatsApp 7106-9417 para que usted pueda reportarse en esta preciosa hora y solicitar su cántico a través de un mensajito, ya sea escrito o de audio. Qué bueno, qué maravilloso es poder, hermanos amados, glorificar a nuestro Dios junto a cada uno de ustedes. Gracias por su sintonía. Gracias también a nuestros hermanos que nos escuchan a través de TuneIn Radio.
1: Con todo me recogerá.
0: Saludos, Iglesia Camino Angosto. Recuerde que este día tenemos el culto dominical, el culto en familia a las 3 de la tarde. Debemos estar ya ahí en el local de la Iglesia Camino Angosto. Amistades que nos escuchan, si no tiene un lugar donde congregarse, le invitamos a que pueda visitarnos al local de la Iglesia Camino Angosto, ubicado en la calle principal al cementerio, ahí en Colonia Las Perlitas. Es muy de fácil acceso nuestra congregación. Recuerde que Cristo le ama y le está esperando con los brazos abiertos. Llegue y será bienvenido a la casa del Señor, a la casa de oración. Bendiciones para todos. 2613-4164 es nuestro número en cabina para que ustedes se nos reporten esta preciosa hora. Saluditos a toda esa linda audiencia que nos sintoniza acá en la ciudad de Berlín. Hay diferentes colonias. Tenemos la bendición de poder ser escuchados. Saludos, hermana Virginia. Ahí en ese lugar de Colonia Las Margaritas 1. Saludos.

0: Saludos a nuestro hermano Enrique Ríos, por ahí nos está escuchando también en esta hora. Dios le bendiga. Dígame, hermana emérita, con mucho gusto. Muy bien, hermana, con gusto se la complacemos. Dios le bendiga. Amén, hermana emérita. Bueno, vemos que ya nuestra hermana emérita está en casita. Vamos a complacerle con su alabanza. Tenemos un audio.
1: Dios le bendiga, hermana Felipa. Bendiciones en este día. Me puede complacer con alabanza. Solo lloro para Dios de Ana y Susana. Saluditos desde Talpetate.
0: Saluditos hasta Talpetates a nuestra hermana que se nos está reportando, hermana Mirna Noemí Meléndez. Dios me le bendiga, hermana. Gracias por reportarse y con gusto ahí estará sonando su alabanza. Saludos, amados hermanos, gracias por estar en nuestra sintonía. 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Así que saluditos. Tenemos por acá un audio y lo vamos a escuchar.
1: Hola, bendiciones, hermana. Que Dios me la bendiga, hermana Felipita. No la conozco, pero me gusta su modo de hablar. Y quiero que me complazca con una alabanza a la madre, una madre. Lo estamos escuchando aquí en Honduras, porque yo esta emisora y ven de las 5 de la mañana, la tengo todo el día. Por favor, complázcame, hermanita. Bendiciones.
0: Con gusto, hermana, y le enviamos saluditos hasta Honduras. Saludos para usted y para su familia. Bueno, ahí está la familia Castro escuchándonos en esta hora en el vecino país de Honduras. Con gusto, ahí estará sonando su alabanza, mi hermana. Gracias por su mensajito, por sus palabras. Que Dios les bendiga grandemente. Vamos escuchando estos bonitos temas. Aún tenemos espacio ahí para alabanza. Y estaré también atenta a atenderles si usted desea reservar su lista para participar en la rifa.

0: también. Ahí estamos complaciendo con estos bonitos temas. Saluditos a nuestro hermano Silfredo Durán, se nos reporta y solicita su cántico en esta hora. Sigue adelante, no te apartes con el grupo Fortaleza. Tenemos un audio que escuchar.
1: Dios le bendiga, sierva. ¿Será que me puede complacer con una alabanza, sierva? Como el siervo, el hermano Héctor Fuentes. Aquí lo estoy escuchando, sierva, en San Manuel, en Pía, Chimil, Mataras. Salúdeme a mi pastor Mario Funes. Y un saludo también al siervo. A todos los líderes de la iglesia, sierva. Y acá de San Manuel, mentira, estoy hablando, sierva. Habla Rosita, hermana. Bendiciones.
0: Amén, hermana Rosita Mejía, hasta Honduras. Le enviamos ese saludito y con gusto estará sonando su alabanza también. Vamos complaciendo con estos bonitos temas, recordándole que esta hora está libre, está disponible. Si usted desea contar con un programa en el cual predicar el Evangelio de Jesucristo. Continuamos complaciendo con algunas alabanzas.

0: Muy bien, seguimos en la bendición, amada audiencia. Gracias por sintonizar el 90.5 FM. Tenemos un audio que escuchar en estos momentos.
1: Dios le bendiga, hermana Felipa. ¿Cómo está? Quería ver si me podía complacer con la alabanza, la flecha malvada, si se puede. Vea, Dios me le bendiga.
0: Con mucho gusto, hermana. Gracias por reportarse a través de su audio, hermana Angélica. Dios me le bendiga a usted y a su familia. Le complacemos con mucho gusto el cántico La Flecha Malvada.
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Muy bien, ahí estábamos escuchando el cántico El último suspiro en la cruz. Un tema muy bonito que nos recuerda todo el sufrimiento de nuestro Señor Jesucristo en la cruz del Calvario. Y lo hizo por amor a usted, por amor a mí, para que alcanzáramos el perdón de nuestros pecados y por ende la salvación. Así que saluditos. Recuerde que esta hora está disponible para que usted pueda iniciar un programa en el cual pueda predicar la palabra del Señor de 11 a 12. Usted puede iniciar un programa. Les recuerdo también lo de las listas. Hay listas disponibles en cabina. Si usted desea que le reservemos algunas, en cualquier momento que tome la decisión, usted puede reportarse a cabina de radio. Siempre habrá un locutor o locutora para atenderle con mucho gusto

0: A continuación, el tema Nos van a echar de menos. Vamos a seguir disfrutando de este último tema para luego despedirnos de esta hora de bendición en la cual usted también ha estado disfrutando de lo que son esas bonitas alabanzas. Así que Dios bendiga sus vidas de manera muy especial.
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2: 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Son las 12 en punto.
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gracias a nuestro Señor y Salvador Jesucristo por este grandísimo privilegio que nos permite venir acá una vez más a Radio Vida para poder anunciar lo que es la palabra de nuestro Dios. Dios bendiga a toda la audiencia a nivel nacional e internacional, esperando que a esta hora de este día domingo, pues la vida de la iglesia sea en gran manera bendecida y prosperada, y siempre con ese buen deseo de servirle a nuestro Dios. Dios bendiga a toda la congregación que nos está sintonizando en este día domingo a través de Radio Vida. Dios les bendiga en gran manera. Dios provea todo lo que la iglesia necesita acá en la tierra para poder seguir adelante y llegar hasta la meta final. El Señor bendiga en gran manera la congregación que Él compró en la cruz del Calvario a través de la sangre de Jesucristo. El Señor también bendiga las amistades que toman a bien escuchar emisoras cristianas, que son de gran bendición, son puertas de gran bendición a través de las cuales se puede escuchar el consejo, la invitación que siempre Dios nos está haciendo, porque Él desea que toda la humanidad no se pierda. Lamentablemente, dice también la palabra, que la paga del pecado es la muerte. Vamos a poner en las manos de Dios el desarrollo de estos 60 minutos de programación, esperando que sean de gran bendición. Así aprovechamos para saludar a la familia, mi esposa, mis hijos. Dios me les bendiga en gran manera. El Señor les abrace a través de la presencia de su Santo Espíritu. Siempre me los tenga ahí sanos, alentaditos y bendecidos espiritualmente, que eso es lo más importante. Dios bendiga a los pastores que están escuchando esta transmisión, su programa radial Santidad a Jehová, a los hermanos de la congregación Ministerio Cristiano Libertando a los Cautivos acá en la ciudad de Berlín. Dios les bendiga. A las 2 de la tarde tenemos ese evento precioso, donde no dudamos que ahora van a haber conversión de almas. Bendito sea Dios, porque yo sé que la iglesia por eso está clamando, para que las almas no se pierdan, no se vayan a ese lugar de tormento, para que Dios también levante a aquel que ha caído, que se ha apartado del camino de la misericordia. Capítulo 146 del libro de los Salmos, dice la palabra de Dios: honrando al Padre, al Hijo y a su Santo Espíritu, alaba, oh alma mía, a Jehová. Alabaré a Jehová en mi vida, cantaré salmos a mi Dios mientras viva. No confiéis en los príncipes ni en hijo de hombre, porque no hay en él salvación. Pues sale su aliento y vuelve a la tierra, en ese mismo día perecen sus pensamientos. Bienaventurado aquel cuyo ayudador es el Dios de Jacob, cuya esperanza está en Jehová su Dios, el cual hizo los cielos y la tierra, el mar y todo lo que en ellos hay, que guarda verdad para siempre, que hace justicia a los agraviados, que da pan a los hambrientos. Jehová liberta a los cautivos, Jehová abre los ojos a los ciegos, Jehová levanta a los caídos, Jehová ama a los justos. Padre y buen Dios, en esta hora, Señor, de este día domingo, gracias Dios le damos por este momento, este privilegio tan grande que nos permite, Señor, estar acá en cabina de Radio Vida, esperando que seamos de gran bendición para todo lo que es la audiencia. Añade esa gracia para poder expresarnos, Dios, en el nombre de Jesucristo. Se lo pedimos, eterno Dios, que estos 60 minutos de programación sea de gran bendición para la audiencia, para todas esas almas sedientas y hambrientas de escuchar la palabra suya. Mi amado, que su palabra corra y sea glorificada. Señor, bendice todos los oyentes, toda la audiencia, bendice en gran manera la vida, el alma, Dios mío, de mi esposa, de todos y cada uno de mis hijos, de la iglesia, Señor, que usted nos permite estar al frente. Padre, bendice a mis hermanos, dele fuerza siempre, ese buen deseo, ese ánimo, Señor, de servirle, de seguir adelante, de nunca apartarse de este camino tan precioso. Dios bendiga a todos los pastores a nivel mundial, de esa fuerza, esa sabiduría gloriosa, Padre, como dice Jeremías 3:15, que usted va a levantar pastores conforme a su corazón, lleno de sabiduría, de conocimiento y de inteligencia, Padre mío, para poder apacentar su pueblo, para poder aconsejar a través de las escrituras a su amada iglesia, y que en aquel día, Dios, no vayan a haber pérdida. Señor, bendice, Dios mío, a nuestro hermano Ramón del Cid, a toda su familia en la ciudad de Estanzuela. Dios, abrácele,
a través de su presencia, Señor. Sana a aquellos que están enfermos, Dios mío. Venga fortaleciendo, Dios del cielo, la familia aguñada, Padre, por esa pérdida tan lamentable, Señor. Venga bendiciendo, fortaleciendo a mi hermano Tony, hermana Keri, hermana Fátima, en una manera muy especial. Hacia toda la familia, Dios, bendíceles en gran manera, Señor. Bendiga Dios a los hermanos que se encuentran en el extranjero. Abra, Dios mío, siempre puertas de trabajo. Que no falte esa bendición para que ellos puedan proveer, Dios, ese sustento, Señor, a su familia. Pero que jamás se vayan a olvidar de usted, Padre mío, que ese sistema, Dios mío, materialista, Padre, no lo vaya a absorber. Señor, tenga misericordia, Dios mío, porque la salvación tiene un precio grandísimo, mi Rey. Padre bueno, bendiga Dios a nuestros hermanos que se encuentran lejos. Bendíceles en gran manera en el nombre de Jesús. También de igual manera, mi Dios, bendice a la juventud cristiana y clamamos, Dios, por todas las personas que este día van a echar manos a la vida eterna. Aquellos que su Santo Espíritu, Señor, está convenciendo, está ministrando, está tocando, está visitando, Dios, y que ahora se van a desplazar, Señor, al templo, a la casa de oración. Dios mío, gracias, Señor, por esa respuesta tan preciosa. Gracias por esa conversión de almas, mi Dios. Gracias, Espíritu Santo. Siga añadiendo bendición como en el tiempo antiguo, en el que usted añadía a la iglesia cada día los que habían de ser salvos. Señor, esa bendición necesita la iglesia, Dios mío, contemporánea, la iglesia en la actualidad, esa pasión por las almas, Dios mío, ese clamor por las almas. Padre, bendice, Dios, a aquellos que se han apartado. Hágalos volver en sí como al hijo pródigo, Padre mío. Hágalo volver en sí, hágalo reflexionar, Señor, que en ellos venga un despertar, que puedan, Dios mío, entender, Señor, que hay camino que al hombre le parece derecho, pero su fin es camino de muerte. Gracias, Dios, por la vida de mi esposa Ana María Guevara de Cortés. Señor, gracias, Dios mío, gracias, Padre, gracias, Señor. Bendícela, abrácela, ministre su vida en gran manera. Sea bendecida, Dios, en el nombre de Jesucristo. Gracias, Señor. Amén y amén. Gloria a Cristo para siempre. Dios bendiga a toda la audiencia en gran manera. El Señor les bendiga. Hemos llegado al tramo final. Es una realidad ya todo. Está completamente cumplido, gloria al Señor. Así es de que, iglesia, vamos hacia adelante. Como dice Joel 3:10, diga el débil, fuerte soy. Quedamos con dos alabanzas para exaltar el nombre de Jesucristo.

gloria al Señor. Gracias damos a Dios por esas dos preciosas alabanzas. Ahora vamos a levantar una oración, a pedirle a Dios por las diferentes necesidades que se presentan, lo que es a la iglesia de nuestro Señor y Salvador Jesucristo, esperando que esta oración pueda ser oída y que nuestras palabras no sean gravosas delante de su presencia y que haya una respuesta favorable a esa necesidad tan grande que la iglesia tiene en la actualidad. Padre y buen Dios que estás en los cielos, en esta preciosa hora del mediodía, Dios mío, le damos gracias por concedernos, Señor, presentarnos una vez más delante de su presencia. Espíritu Santo, ayúdenos, Dios mío, a orar, a clamar. Ponga palabras en nuestros labios para expresarnos y clamar al Dios que todo lo puede hacer. Señor, en el nombre de Jesucristo, usted sabe cuántas necesidades se presentan en su amada iglesia a nivel mundial, en los ministerios, en los concilios, en las diferentes congregaciones, las adversidades que se presentan, como el enemigo se levanta como un río impetuoso tratando de destruir su obra acá en la tierra. Pero ahora solicitamos, le suplicamos, le pedimos de esa ayuda divina, Padre mío, por la vida, el alma, los ministerios, Señor, por cada hermano, cada hermana que a esta hora del mediodía, Señor, está ahí en su hogar, en su casa, algunos en el templo pidiendo misericordia. Tenga compasión y traiga, Dios, un avivamiento, como dijo el profeta Habacuc. Aviva tu obra en medio de estos tiempos tan peligrosos en los cuales estamos viviendo. Tenga misericordia, levante una iglesia poderosa, Padre, de autoridad, de poder a su amada iglesia, para poder reprender las acechanzas del enemigo, para poder reprender, Dios mío, los ataques de Satanás, Señor. Que la iglesia pueda avanzar, que la iglesia pueda marchar hacia adelante, Padre. Que la iglesia no pierda la visión, Dios mío. Que la iglesia se mantenga estable, se mantenga firme. Que ese estandarte de la verdad siempre esté arriba, mi Señor, en el nombre de Jesucristo. Por esa obra preciosa que usted hizo en la cruz del Calvario, Dios. Por esa redención tan grande, Padre mío. Ahora, mi Dios, le suplicamos, y para nosotros es un privilegio grande poder orar por sus hijos e hijas acá en la tierra, por aquellos que están atravesando procesos bastante amargos, bastante tristes, bastante fuertes, aquellos que han perdido a un ser querido. Dios mío, venga consolando, venga fortaleciendo, venga, Dios mío, ayudándole a nuestros hermanos. Bendito sea tu nombre para siempre, Padre. Aquellos, Dios del cielo, que su corazón ha sido, Dios mío, golpeado por esa terrible noticia de la pérdida de un familiar. Señor, tenga misericordia, Dios, en esos momentos tan difíciles, tan tristes. Solamente usted, Dios del cielo, puede dar paz al corazón del ser humano. Señor, bendice, Dios, en gran manera a la familia Aguiñada. Dele fuerza a nuestro hermano Tony Aguiñada. Dele fuerza a nuestra hermanita Katie, hermana Fátima, Dios mío. Dele fortaleza, Padre, en medio de esa tribulación que ahorita hay en sus vidas, Dios. Dele fuerza, por favor, Señor. De igual manera, Dios, a toda la congregación, aquellos hermanos, Dios mío, que están suplicando por un milagro de sanidad, porque, Dios, la noticia, el diagnóstico médico ha sido adverso, Dios mío, ha sido devastador, Padre. Ahora, mi Señor, usted tiene poder, usted tiene todo el poder en el cielo y en la tierra. Solamente diga la palabra, Dios, y mi hermana que ha estado suplicando, llorando, misericordia, Padre mío, ahora este día domingo es el día, Dios, de la respuesta, es el día del milagro, es el día de la sanidad. Padre mío, tenga compasión, atienda la súplica, atienda nuestras palabras, atienda nuestra oración. Que no oremos solamente por orar, Padre mío, queremos sumergirnos, Dios, en su presencia, Señor. Queremos ser envueltos por esa llama de gloria, Padre, de su Santo Espíritu. Señor, sana, Dios, a ese hermanito, Señor, que se le ha diagnosticado diabetes. A ese hermano, Dios mío, que se le ha encontrado un órgano dañado por el cáncer. Ahora, bendito sea su nombre, la Biblia dice,
que por su llaga nosotros hemos sido curados. Usted sanó nuestra alma, pero también tiene poder para sanar nuestro cuerpo, Padre. Ahora, Dios, esa columna dañada vuelve a su normalidad. Ahora, Dios del cielo, por el poder de la palabra, Señor, es disipada toda maldición de enfermedad, Padre. Es disipada toda dolencia, Dios mío. Después de esta oración, Señor, habrán testimonio glorioso para gloria de su santo y precioso Hijo, nuestro Señor y Salvador Jesucristo. Yo lo creo, Padre. Dice la Biblia que sin fe es imposible agradar a Dios. Yo creo en los milagros, Señor. Yo creo en un Dios que tiene poder, en un Dios que hace y obra milagros, en un Dios que se compadece de los necesitados, Dios mío. Ahora, en el nombre de Jesucristo, Padre, lleva bendición a aquellos hermanos que se encuentran, Señor, en un hospital. Dios mío, visítele, Dios. Tenga compasión para testimonio de aquellas personas que han estado cerca, Dios mío, de esos procesos, de los médicos, enfermeras, Dios del cielo. Ahora, para testimonio a estas personas que muchos de ellos no le conocen, Padre, donde la ciencia médica, Señor, se ve imposibilitada, Dios del cielo. Ahora, en el nombre de Jesús, declaramos milagros en esos hospitales, milagros, Señor, en esas personas que se les ha diagnosticado una enfermedad incurable. Tenga misericordia, Dios mío. Aquellos que no creen a la palabra, creerán, Señor, al milagro, creerán a las obras que usted puede hacer. Señor, le suplicamos también misericordia por aquellos que no le conocen, por aquellas personas, Dios mío, que el enemigo ha cegado su entendimiento y los está destruyendo a través de la práctica del pecado. Señor, tenga misericordia, Dios, de ellos. Tenga misericordia. Tienen un alma que salvar, Dios. A esta hora del mediodía, Padre, hay personas que están atentando contra su vida porque han visto que todas las puertas se han cerrado y el diablo les ha hecho creer que no hay salida. Y bajo los efectos de la depresión, bajo los efectos del alcohol, bajo los efectos de la droga, Satanás está trabajando su corazón y su mente, mi amado Dios. Pero también dice la Biblia que para eso apareció el Hijo de Dios, para deshacer las obras del diablo, Señor. Y donde, Dios mío, ese hombre, esa mujer, ya no ven esperanza, Dios del cielo, ahí lo visita tu misericordia y les hace un llamado especial, Señor. Tenga compasión de ellos, Dios. Fortalezcales, Señor. Hágales volver en sí. Quite esa ceguera que el diablo ha puesto en su entendimiento, Señor. Esa ceguera, Dios del cielo, espiritual, en el nombre de Jesucristo es quitada. Las artimañas de Satanás se disipan. El trabajo que el diablo ha hecho en el corazón y en la vida de esa mujer, ahora esa maldición se quema por el fuego de la palabra, por el poder de la palabra, Dios mío. Se convierten las almas a tu nombre, Cristo. Se convierten las almas, se convierte el religioso, se convierte la prostituta, se convierte la lesbiana, el homosexual, el idólatra, Padre, el brujo, se convierte en los altares de brujería. Están siendo destruidos ahora mismo esos demonios que se han apoderado de esa mente y de esos cuerpos. Los atamos en el nombre de Jesús. La Biblia dice, Dios mío, que lo que atemos en la tierra será atado en el cielo, y que lo que desatemos en la tierra será desatado en el cielo. Usted le ha delegado a la iglesia poder, Dios mío, sobre los principados, sobre las potestades, Dios. Usted le ha delegado, le ha asignado autoridad, Señor, a su amada iglesia, poder sobre las enfermedades, poder sobre los demonios, poder sobre los espíritus inmundos, Señor. Y yo estoy consciente, Padre mío, que a esta hora de este día domingo, Señor, hay rodillas dobladas, hay hombres y mujeres clamando, llorando, gimiendo en diferentes partes del mundo, Señor. La iglesia está clamando, Padre, porque la guerra se ha arreciado, mi Señor. Pero ahora más
poderoso es el que está con nosotros, más grande es el que está con nosotros, Dios mío. Satanás y los demonios una vez más son avergonzados, Dios. Los demonios son atados, Señor. El hombre fuerte es atado, Padre. Ahora, Dios del cielo, hay conversión de alma, hay salvación, Señor, en esos cultos que se van a realizar, Dios mío, en las iglesias que aman tu palabra, que aman tu verdad, Señor, que aman el evangelio, Padre, que aman tu nombre, Dios. Ahora, en el nombre de Jesucristo de Nazaret, hay salvación, Dios mío. Hay libertad para el que ha estado preso, hay libertad para el que ha sido prisionero del diablo, esclavo del pecado. Ahora hay libertad. La Biblia dice: conoceréis la verdad y la verdad os hará libre. Gracias, Dios mío. Bendice, Señor, la juventud cristiana, Dios mío. Reprendemos por el poder de la palabra todo espíritu inmundo que se mueve en las redes sociales, todo espíritu, todo diablo de

bueno y su misericordia es desde la eternidad y hasta la eternidad. Señor, abraza a la iglesia lo necesita. Somos necesitados, somos dependientes de usted. Necesitamos de usted, dependemos de usted, Dios mío. Los pastores dependen de su misericordia. La iglesia, Dios mío, está sostenida por el brazo de tu misericordia, mi amado Dios. Sin usted nada podemos hacer, Dios mío. Sin su presencia la vida no tiene sentido, Señor. Sin su gracia, Padre mío, los cultos son insípidos. Bendito sea tu nombre, Dios mío. Ahora, Padre, de gracia, papá, a su amada iglesia, de poder a su amada iglesia, Señor, de esa protección a su amada iglesia que está siendo atacada por miles de millones de demonios, Señor, que están tratando de destruir tu obra, Padre. Ahora de poder a la iglesia, que la iglesia, Dios mío, se pueda volver, Señor, al evangelio de ayer, que se pueda volver a la senda antigua, Dios mío, que se pueda volver al camino de la santidad, Dios del cielo. Ahora en el nombre de Jesús, que nos podamos volver, Dios mío, de todo corazón. Erradica, Dios del cielo, del corazón humano, Señor, erradica, Padre, de tu amada iglesia, toda maldad, toda asquerosidad de pecado. Oh, bendito sea tu nombre para siempre. Espíritu Santo, te necesitamos. Ayúdanos, Dios, lo necesitamos, Señor. Ayúdanos, Padre, sin usted no podemos. Sin su ayuda somos incapaces, Dios mío. Todo proyecto, si usted no está, Señor, termina, Dios del cielo, se acaba, Padre. Necesitamos de tu gracia, Dios. Necesitamos de su respaldo. Necesitamos ese poder divino, Señor. Necesitamos esa autoridad, Dios. Ahora, Padre, venga esa investidura celestial sobre su amada iglesia, sobre su amada congregación, sobre la niña de sus ojos, Dios, sobre la perla de gran precio, Padre mío. Su iglesia es carísima, es valiosísima, Padre. Ahora, mi Dios, mira cuánto ataque hay, Señor, a los predicadores, Dios. Cuánta, Señor, cuánta artimaña, cuánta tentación, cuánta oferta, Padre mío. Ahora, Dios, Satanás, sabemos, estamos conscientes que ha venido a matar, a hurtar y a destruir. Mas yo he venido, dijo usted, Señor Jesús, a dar vida y vida en abundancia. Ahora se anula, Padre mío, todo ataque del diablo es paralizado en el nombre de Jesucristo de Nazaret. Y ahí donde ese hermano ha estado claudicando en dos pensamientos, Dios, porque el enemigo ha minado su mente a través de su misericordia. Esa mente y esos pensamientos son ordenados, Dios, en el camino de la verdad, Señor. Gracias, Dios mío, gracias, Padre, gracias, Hijo, y gracias, Espíritu Santo de Dios. Amén y amén. Que gloria al Señor. Que Dios bendiga a toda la audiencia. Hermano Gerardito Gómez hasta Estados Unidos. Que el Señor le bendiga, hermano Alfredo Cruz. Dios le bendiga, hermano Elmer y toda su familia. El Señor le bendiga en gran manera. Gloria al Señor, esperando que luego estén nuevamente con nosotros acá en la ciudad de Berlín. Bendito sea Dios, porque necesario es buscar de la misericordia del Señor. Capítulo 23, versículo 23 del libro de Proverbios, escrito por el rey Salomón. Ahí vamos a estar llevando la reflexión de la palabra, esperando que sea de gran bendición para todo lo que es la iglesia amada de nuestro Dios. La Biblia dice que hay camino que al hombre le parece derecho, pero su fin es camino de muerte. Gloria a Cristo. Ahora vamos a meditar en el capítulo 23, versículo 23 del libro de Proverbios. Y dice la palabra de nuestro Dios, honrando al Padre, al Hijo y a su Santo Espíritu: compra la verdad y no la vendas, la sabiduría, la enseñanza y la inteligencia. Ese es el pasaje bíblico que hemos tomado como base para llevar lo que es la meditación de la palabra a esta hora del mediodía, ya que tenemos este enorme privilegio de poder estar acá y poder llevar el consejo de la palabra. Yo sé que a nivel mundial, hasta donde llega esta bendición, esta señal, esta transmisión, yo sé que hay personas que hablan este lenguaje de la palabra de nuestro Dios.

0: tema a desarrollar es la verdad no se vende. Ese es el tema que con la ayuda de Dios queremos desglosar en esta hora del mediodía, y que sea Dios ayudándonos, porque es lo que necesitamos, que nos hablen la verdad de la palabra. ¿Qué significa este proverbio? ¿Cuál es el significado bíblico que tiene? Cuando señala que se compre la verdad, así como este hombre inspirado por el Espíritu Santo enseñaba a sus lectores, a sus oyentes de su época, cuya palabra ha llegado hasta nuestras manos, ha llegado hasta nuestra vida y ha sido de gran bendición, porque alumbró, gloria al Señor, nuestro corazón, alumbró nuestro entendimiento, alumbró nuestra alma y nos sacó de la ignorancia, nos sacó de las tinieblas, nos sacó de ese camino que a nosotros nos parecía algo, digamos, apetecible, algo bueno, pero la verdad, bíblicamente hablando, era un camino de perdición, un camino de miseria, un camino de muerte. Y ahora por gracia, porque esto es por gracia, y esta gracia que Dios nos ha dado, esto es prácticamente hermoso. ¿Qué significa el término compra la verdad? Gloria al Señor, esto llama la atención, porque no está hablando de que se va a comprar así, digamos, la verdad. La verdad, cuando hablamos de la verdad en el término bíblico, en el contexto bíblico, estamos hablando de la palabra de Dios. Pero ¿qué significa ese término que dijo el rey Salomón en este precioso versículo del capítulo 23 del libro de Proverbios? Compra. El consejo que él daba era compra la verdad. Pero cuando él habla de esta manera, no está hablando que se va a comprar de una manera monetaria. No es a través de dinero, no es a través de, digamos, de lo económico. No, esto es algo más. Esto es en el ámbito espiritual. Cuando dice la Biblia compra la verdad, esto implica adquirirla mediante un esfuerzo o sacrificio. ¿Qué significa eso? La verdad a la realidad, usted y yo estamos conscientes, como cristianos, como personas, que Dios ha tenido misericordia de nosotros, que Dios, en la grandeza de su bondad y de su amor, nos ha hecho un llamado muy especial. Estamos conscientes que la verdad es gratuita, que la verdad de la palabra se nos ha dado a nosotros de una manera gratis, ¿verdad? Que no pagamos, digamos, dinero, no pagamos ninguna cantidad monetaria, sino que esto ha sido un regalo de Dios. Pero cuando el rey Salomón está hablando esta palabra, está hablando de esta manera y está diciendo que la compre, sabiendo nosotros que la verdad es gratuita, esto a la realidad, el significado de esto es que esto lleva un costo: invertir tiempo y disposición, renunciar a comodidades y distracciones mundanas, a placeres, estar donde Dios quiere que nosotros como iglesia estemos, para que la verdad se nos dé, sea revelada, la verdad de la palabra, y que esa verdad es la que va a salvar nuestras almas y también tiene el poder para salvar a aquellos, gloria al Señor, a los cuales el Señor nos permita hablarle de su verdad. Esa verdad que en el tiempo en el cual usted y yo estamos ha sido o tratado de ser tergiversada por personas irresponsables. Gloria al Señor. Por eso dice compra la verdad. O sea, ¿qué significa eso? Que hay que pagar un precio, que hay que estar en el secreto hablando con Dios, que hay que pedirle a Dios sabiduría, inteligencia, la revelación correcta de la palabra, para que nosotros podamos crecer en el nombre de Jesucristo de Nazaret de una manera saludable. Eso se nos da gratuitamente, pero sabemos, estamos conscientes que hay que pagar un costo para adquirirla. Hay que pagar un costo, gloria al Señor, no monetario, para poderla obtener. Necesitamos, como iglesia que ama la verdad y que siente pasión por la verdad y que quiere conocer la verdad de la palabra, necesitamos invertir tiempo para buscarla. Necesitamos disposición, voluntad, gloria al Señor, para estar cerca de Dios. Necesitamos renunciar a las comodidades que en este mundo se presentan. Bendito sea el nombre del Señor. También necesitamos necesitamos, gloria al Señor, renunciar a todas las distracciones que en este mundo que se ve bonito, que se ve seductivo, que se ve llamativo, que se ve atractivo. Pero como iglesia que sabemos que nuestra ciudadanía no está acá en la tierra, sino que en los cielos, de donde esperamos a nuestro Señor y Salvador Jesucristo, como lo predicó el apóstol Pablo, que allá se encuentra nuestra verdadera ciudadanía. Por eso, iglesia amada, no nos enamoremos de las cosas temporales, pasajeras que en este mundo se presentan. Los hermanos que nos escuchan en el extranjero, no se enamoren de Estados Unidos, no se enamoren, gloria al Señor, de las riquezas que ahí se presentan. Enamórense, apasionense del Cristo de la gloria, volvámonos al primer amor. Todo lo que en este mundo hay es temporal, es vano, es pasajero. Bendito sea el nombre del Señor. Pero nosotros hemos sido llamados a comprar la verdad a través de la inversión de nuestro tiempo. Gloria al Señor. Y esto es lo que dijo el apóstol Pablo allá a los corintios, que la palabra de la cruz es locura a los que se pierden, porque la gente, esto prácticamente se sale de la lógica, se sale de la normalidad a su manera de ver la vida, a su manera de ver el mundo. Pero nosotros, bendito sea el nombre del Señor, sabemos que todo lo que en este mundo hay es vanidad, y que Dios nos ha dado el regalo más grande que existe en todo el universo, la salvación de nuestras almas, que nuestro nombre, siendo inmerecedores, siendo indignos, se hayan escrito en el libro de la vida por la viva gracia de nuestro Señor, porque a Él así le ha placido. Oiga, cómprala. Eso prácticamente conlleva un compromiso. Aquellos que tienen el, porque se les ha delegado, asignado el ministerio de la predicación, ¿verdad? Dios la da de una manera gratuita. Qué lindo es el Señor. Pero ¿qué es lo que Dios quiere? Que así como dijo el apóstol Santiago, que nos acerquemos a Él y Él se va a acercar a nosotros, que clamemos, que todo lo que pidamos en oración creyendo lo vamos a recibir. Y si le pedimos esta bendición, que es algo prácticamente carísimo, es algo valiosísimo, es la verdad de la palabra. Si le pedimos a Dios la revelación de la palabra, pero así como está detallado en este versículo precioso de la Sagrada Escritura, en el Antiguo Testamento, hay que invertir tiempo, hay que dejar el materialismo, hay que dejar ese amor al dinero, hay que dejar el amor al mundo, hay que dejar las distracciones, que la gente en la actualidad, la iglesia, aún los predicadores no tienen tiempo para buscar a Dios en lo secreto, y lo que hacen es improvisar y se conforman con lo que han aprendido, con lo que predicaron hace años, y ya están predicando y repitiendo lo mismo, sin pedirle a Dios, sin tratar de pagar ese precio, ese costo que el Señor, gloria al Señor, ordena que hay que hacerlo. Cuando la Biblia dice que la compremos, es de esa manera, ¿verdad? Hay que invertir tiempo. Se lo repito para que se nos grabe en el corazón. Pero también ahí encontramos otro término que llama la atención, y ahí trataremos también de, con la ayuda de Dios, de explicarlo. Y dice: no compra la verdad y no la vendas. Ese término, no la vendas, ¿qué significa? Según la palabra de nuestro Dios, que cuando ya el Señor nos ha dado esa bendición, que es la palabra, que es la verdad, porque la palabra de Dios es la verdad. Según la Biblia, en el 14:6 del Evangelio de Juan, dice la Biblia que el Señor Jesucristo es el camino, es la verdad y también Él es la vida. En el 8:32 del Evangelio de Juan dice: conoceréis la verdad y la verdad nos va a hacer libre. ¿Libre de qué? De la esclavitud, del pecado, del engaño, de la mentira, de la ignorancia. Libre de la condenación eterna. Seremos salvos por su gracia cuando hayamos conocido la verdad. Ahora, cuando ya tenemos la verdad en nuestra vida, gloria al Señor que se nos ha dado ese regalo tan precioso, ¿qué debemos de hacer con ella? El consejo que daba Salomón era: no la vendas. ¿Ese término qué significa? Significa aferrarse firmemente a los principios bíblicos, a los principios morales que aparecen en la Sagrada Escritura, que no la podemos vender, sino que estamos firmes, gloria al Señor, con la ayuda del Señor. Y como le vuelvo a repetir, personas irresponsables, gloria a Cristo para siempre, han tratado de tergiversar esa verdad, son enemigos de la verdad, pero la verdadera iglesia, aquella iglesia que un día estará en la boda del Cordero, que va a desaparecer de este mundo en el arrebatamiento, esa iglesia sin mancha, esa iglesia sin contaminación, esa iglesia sin pecado, esa iglesia sin inmundicia, esa iglesia preciosa que clama, que gime, que le pide a Dios misericordia, que sabe que está en un mundo que habita, en un mundo colapsado y plagado de tanta maldad, de tanto pecado, pero así como hacía Lot en su época, que dice la Biblia, que afligía su alma viendo y oyendo los hechos inicuos de aquellas personas perversas y impías, bendito sea el nombre del Señor. De igual manera la iglesia, a la manera de no contaminarse con la corriente devastadora de este mundo que lleva al abismo, que lleva a la condenación, de igual manera su manera de caminar, sus actitudes, su estilo de vida es similar a los hombres santos de el ayer, gloria a Cristo, que marcaron la diferencia, bendito sea el nombre del Señor. Pero ¿qué dice la Biblia referente a este término, la venda? Que hay que aferrarse firmemente a los principios bíblicos. Hay que suplicarle a Dios. La palabra de Dios es algo tan especial, tan maravilloso, que no confunde a nadie. La persona se confunde por lo mismo, porque no quiere pagar el precio. La persona no la entiende por lo mismo, porque no quiere pagar el precio, porque solo la mente se lee pero no se entiende. Así como aquel etíope, cuando Felipe le dijo, pero entiendes lo que lees, y aquel hombre dijo respondiendo, ¿cómo voy a entender si nadie me explica? De igual manera debemos de decirle a Dios en el secreto, allí, gloria, en la intimidad con el Señor, yo esto no lo entiendo, por favor, tenga misericordia, explíquemelo, porque tengo el compromiso, tengo la responsabilidad de hablarle a su amada iglesia, de hablarle a su amada congregación. Cuando dice 17:17 de Juan, santifícalos con tu verdad, tu palabra es verdad. O sea, con la palabra es que el alma es santificado, la vida del creyente, del cristiano es santificado. Y por eso, ¿qué debemos de hacer? Segundo paso, cuando dice no la venda, debemos de amarla. La palabra de Dios hay que amarla. La palabra inevitablemente muchas veces va a confrontar nuestra vida, porque tal vez hemos hecho algo que al Señor no le ha agradado, no le ha gustado, con el cual hemos prácticamente enojado y contristado a su Santo Espíritu. Pero qué bueno cuando hay sabiduría, como dice el segunda parte de este versículo, cuando hemos adquirido sabiduría e inteligencia y estamos conscientes que hemos ofendido a Dios y que sentimos reprensión por aquella ofensa que hemos hecho, y de repente aquel hombre que está predicando la palabra, que sin conocerlos, prácticamente sin saber nuestra vida privada o íntima, el Dios del cielo está depositando en su boca palabra para que nos corrija, palabra para que nos discipline, palabra para que nos instruya. ¿Por qué nosotros nos vamos a ofender, nos vamos a incomodar? Cuando dice en el 14:15 ya del Evangelio de Juan, si me amáis, dijo Jesús, guardad mis mandamientos. Y la palabra de nuestro Dios, la palabra del Señor, no es gravosa, no es ofensiva. La palabra es bálsamo, la palabra es medicina para el alma, la palabra es poder, la palabra es el poder más grande de todo el universo. ¿Qué debemos de hacer nosotros como verdadera iglesia de sana doctrina, como verdadera iglesia que ha sido redimida, gloria al Señor, del poder del enemigo? ¿Qué debemos de hacer nosotros? Amar la palabra. ¿Qué es lo que ahora vemos en la actualidad? ¿Cuántas personas se incomodan porque la palabra saca a luz el pecado que se ha cometido en oculto? Que cuando la persona se ofende porque algo no está bien en su vida, porque un área, gloria al Señor, en su vida no está bien, pero la palabra viene no para desalentar, no para desanimar, no para matar, no para apartar, no para condenar. La palabra viene para salvarlo. ¿Cuándo? Cuando dice la Biblia 66:2 de Isaías, pero miraré a aquel que es humilde de espíritu y que tiembla a mi palabra. ¿Qué debemos de hacer nosotros? Amar la palabra de Dios. ¿Qué debe de hacer la iglesia cuando viene los ingredientes que lleva la palabra, el mensaje, la predicación? Usted y yo, como Dios nos ha permitido estudiar un poquito de la Biblia. Sabemos que los ingredientes es la edificación, la consolación y también la exhortación, la instrucción, ¿verdad? Que no debe de faltar. Dios dice en la Biblia que al que ama, Él lo disciplina, porque si no, dice Hebreo, seríamos bastardos, seríamos ilegítimos, no tendríamos acceso a la salvación. Pero mientras hay vida, hay esperanza. Por eso, iglesia que me esté escuchando, a esta hora del mediodía amemos la palabra. La palabra no nos puede ofender, es cierto, nos va a confrontar, porque sabe algo, a dónde nos vamos a ir del Espíritu Santo, a dónde nos vamos a ocultar, a dónde nos vamos a esconder, que Él no nos vaya a ver, que Él no sepa lo que nosotros estamos pensando, meditando, lo que hemos hablado en secreto. Él lo conoce todo, porque Él es omnisciente, es uno de los atributos del Dios que usted y yo servimos y adoramos. ¿A dónde nos vamos a ir? ¿Que nos vamos a esconder? No, el Señor siempre está ahí. Y lógico, porque nos ama, nos va a corregir. Porque nos ama, nos va a hablar. ¿Y qué debemos de hacernos? Ser agradecidos. Si Dios es Dios, sin mi persona, con mi persona, Dios sigue siendo Dios. El necesitado soy yo. El necesitado es el ser humano. Dios está en los cielos. Nosotros estamos en la tierra y corremos peligro. Por eso el apóstol Pablo, sabiendo el peligro que él corría, él decía y le suplicaba a Dios por la iglesia allá en Corintios. Gloria al Señor, que la iglesia fuera encontrada vestida y no desnuda. Porque ahora en el siglo XXI vemos una iglesia desnuda. Una iglesia que no tiene, gloria al Señor, esa coraza espiritual. Porque el enemigo ha corrompido su vida a través de todo lo que ofrece, gloria a Cristo para siempre. Pero Dios es bueno y Dios siempre está enviando el consejo. ¿Qué debemos de hacer? Amada iglesia, amar la palabra. La palabra se ama porque la palabra es Cristo. La palabra de la cruz es Cristo. El verbo es Cristo. El verbo es la palabra. Hay que amar a Cristo. Cuando amamos a Cristo, amamos su palabra. No, así dice la Biblia en el 14:15 de Juan. Que si le amamos al Señor, gloria al Señor, que guardemos sus mandamientos. Iglesia del Señor, esta palabra es linda. Nos confronta el Señor, nos corrige, nos disciplina. ¿Por qué? Porque nos ama. Y si Él nos ama, debemos de amarlo, como dice 4:19 de 1 de Juan, que nosotros le amamos a Él porque Él nos amó primero. Pero cuando alguien le incomoda la palabra del Señor, es porque, número uno, algo no está bien en su vida. Porque la palabra va a tocar ahí el área que no está bien para corregirla. Para que nos volvamos, para que volvamos en sí, para que el enemigo no nos vaya a cegar a través de una práctica que vaya a condenar nuestra alma. Y por eso ese médico precioso y especialista siempre está enviando la palabra de Él para sanar, para limpiar, para purificar nuestra alma. ¿Qué debemos de hacer? Amarla. En tercer punto, ¿qué debemos de hacer? Cuando dice la Biblia, no la vendas. Nos vamos a ir al penúltimo libro de la Biblia, Judas, y vamos a encontrar ahí el consejo que debemos de hacer. Cuando dice la Biblia, no la vendas, en el versículo, gloria al Señor, versículo 3 y 4, dice la palabra de Dios: amados, por la gran solicitud que tenía de escribir acerca de nuestra común salvación, me ha sido necesario escribiros exhortándoos que contendáis ardientemente por la fe que ha sido una vez dada a los santos, porque algunos hombres han entrado encubiertamente, los que desde antes habían sido destinados para esta condenación, hombres impíos que convierten en libertinaje la gracia de nuestro Dios y niegan a Dios, el único soberano, y a nuestro Señor Jesucristo. ¿Qué debemos de hacer cuando el proverbista dice no la vendas? Debemos de defender la palabra. Los hombres del ayer padecieron persecución, padecieron, gloria al Señor, cuántas cosas por amar la verdad, porque conocieron la verdad y se les dijo, se les ordenó de parte de Dios, no vayan a vender lo que se les ha dado. Ellos la defendieron con su propia vida. Fueron odiados, el ambiente en su momento era un ambiente hostil. Si usted ve la Biblia en el libro de los Hechos, en el capítulo 7, cuando Esteban hace su defensa delante de los sacerdotes de aquella época, cuando este hombre estaba hablando, la gente dice que se tapaba los oídos porque lo que Esteban hablaba les incomodaba, les ofendía. Y en eso nosotros estamos conscientes que la historia se va a repetir, que la gente en la actualidad no va a querer escuchar la palabra de Dios. Pero nosotros hemos sido llamados, iglesias, predicadores, pastores, evangelistas, a no vender, a no comercializar, sino que a defender la palabra. ¿Cuántas personas han comercializado con el cristianismo, con el evangelio? ¿Cuántas personas han creído que el evangelio es negocio? ¿Cuántas personas se han acobardado y fueron vencidos por el sistema pagano y mundano? Y a lo blanco, gloria al Señor, le dicen negro. A lo bueno le dicen malo. Y a lo malo le dicen bueno. Y han arrastrado multitudes, han arrastrado masa a través de un evangelio diferente. Pero la iglesia verdadera de Dios, los verdaderos hombres de Dios, ¿sabe qué es lo que hacen? Defienden la palabra. Como dijo este hombre llamado Judas, que había que contender ardientemente por la fe que hemos recibido, que se nos ha dado de una manera gratuita. Alabado sea el nombre del Señor. ¿Qué debemos de hacer, iglesia preciosa, que me esté escuchando a esta hora del mediodía? Defender la palabra. La verdadera iglesia. Dice la Biblia que la iglesia es columna y baluarte de la verdad. La iglesia no es centro de mentira. La iglesia es columna y baluarte de la verdad. La iglesia posee la verdad, esa verdad que los hombres impíos, los hombres que se vendieron al sistema corrupto, al sistema inmoral, han tratado de tergiversar esa verdad gloriosa que tiene todo el poder y el respaldo divino para libertar las almas de los seres humanos, para que las almas de los seres humanos no se vayan a perder. Cuando dice no la venda, es que la va a defender, es que se va a aferrar a ella, es que la va a amar, gloria a Cristo. Según capítulo 3 del libro de Filipenses, en su versículo 17, Pablo, hablando a la iglesia, gloria al Señor, motivándoles a defender el evangelio, a defender la palabra, a defender la verdad, haciéndoles saber que habían hombres corruptos, les llama y les habla y les describe de esta manera: hermanos, sed imitadores de mí y mirad a los que así se conducen según el ejemplo que tenéis en nosotros, porque por ahí andan muchos, de los cuales os dije muchas veces y aún ahora lo digo llorando, que son enemigos de la cruz de Cristo. Oiga, qué terrible. Pero ¿qué es lo que debemos de hacer? Defenderla, hablar la verdad, que va a incomodar a muchas personas que se vendieron al sistema, gloria al Señor, que se desligaron de la verdad, que se volvieron apóstatas, gloria al Señor, que abandonaron el camino, ¿verdad? ¿Qué debemos de hacer nosotros en este tiempo tan peligroso en el que ahora estamos, en el que prácticamente todo se perdió? La iglesia se acomodó. La iglesia, al igual que en el tiempo del profeta Oseas, cuando recibe la censura a través de este hombre que le dice que Efraín se había prácticamente paganizado. Efraín, o sea, el pueblo de Israel, había sido comparado con una torta no volteada. Oiga, qué terrible. Efraín se había hecho alianza con las demás naciones. Efraín se había perdido, alabado sea el nombre del Señor. Pero ¿qué debemos de hacer? Amarla y defenderla. Ahora encontramos en la Biblia el consejo divino y estamos conscientes que eso es una realidad. Gloria a Cristo, que hay personas que van a tratar de detener la verdad, como dice la palabra en el 1:18 de Romanos. Porque la ira de Dios se revela desde el cielo contra toda impiedad e injusticia de los hombres que detienen con injusticia la verdad. Las personas van a tratar de callar a los hombres que hablan la verdad, a las mujeres que hablan la verdad, a esas personas que todavía, gloria al Señor, están mirando hacia el cielo y están viendo cómo las almas se están perdiendo aún en las mismas congregaciones por la carencia de una predicación que lleve ese ingrediente de la sinceridad, esa pasión para que las almas no se pierdan. Gloria al Señor. ¿Qué debemos de hacer? Como dijo Salomón, compra la verdad y no la vendas. Debemos de aferrarnos a ella, amarla y defenderla. Será hasta el próximo domingo, si Dios nos permite la vida. Dios les bendiga a todos.
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Muy buenas tardes, hermano. La honra y la gloria al Señor por permitirnos un día más de vida. Y le damos la gracia a través del Padre nuestro que estás en el cielo. Santificado sea tu nombre, venga tu reino. Hágase, Señor, tu voluntad, así en la tierra como en el cielo. Danos hoy nuestro pan de cada día y perdona nuestras ofensas. Así como también nosotros perdonamos al que nos ofende. No nos dejes caer en tentación, Señor, líbranos de todo mal. Porque tuyo es el reino, poder y la gloria por los siglos de los siglos. Amén. Agradeciendo antemano, Señor, que nos permitiste abrir nuestros ojos. Señor, ejercitar nuestro cuerpo, Señor. Tomar nuestra rutina diaria y todo para tu honra y tu gloria. Sabiendo que tú tienes la potestad sobre la vida y la muerte. Si tú nos has permitido un día más de vida, es con un plan y un propósito. Uno de los propósitos es, Señor, escuchar tu santa palabra. Hoy más que nunca, Señor. Hoy más que nunca tenemos que estar en tu presencia. Estar bajo tus pies, intimidando más contigo, reconociendo que tú estás pronto por tu iglesia y para ello debemos estar preparados. Te suplico, te imploro, Señor, que estos minutos, Señor, que tú das el privilegio, que seas tú hablando cada uno de nosotros. Y todo te lo pedimos, Cristo. Amén y amén. Ayer escuchaba algo bien precioso de un siervo del Señor y me llamó mucho la atención en este aspecto. Este siervo decía lo siguiente. Él hacía la comparación del mar con la comparación de índole espiritual. Lo enfocaba de esta forma. Decía que el mar es tan inmenso, tan intenso, que muchas veces las personas, algunos, la mayoría quizás, porque no podemos nadar, nos quedamos a la orilla del mar, al vaivén de las olas. Pero decía él, ¿qué hay de la profundidad que hay dentro del mar? Dentro de la profundidad del mar estamos limitados, desconocemos qué es lo que puede haber. Pero decía algo de eso, así es la vida del cristiano. Nosotros estamos a la orillita, al vaivén de las olas espiritualmente, pero no hemos profundizado lo que se refiere a la palabra de Dios. ¿Cuántos descubrimientos podríamos tener si profundizamos en la palabra de Dios? ¿Cuánto podríamos saber nosotros de la palabra de Dios si profundizamos? Sabemos que humanamente adentrarse al mar se requiere un equipo especial. Inclusive, pues no se ha desarrollado completamente lo que debería hacer para explorar completamente lo que son las profundidades del mar. Muy cierto, humanamente. Pero nosotros tenemos un mar de palabras, un mar de enseñanza, un mar que nos confronta. Muchas veces quizás nos entristece, a veces los confronta con su palabra, y esa es la palabra de Dios. 66 libros que necesitamos escudriñar versículo por versículo para profundizar y saber cuál es el contenido real de lo que contiene la palabra. Este siervo decía, hacía esta comparación de lo que representa el mar y lo que representa el mar espiritual. Solo estamos a la orilla y no profundizamos verdaderamente lo que representa la palabra. Lo hablaba con mucha propiedad y me llamó mucho la atención. ¿Qué quiere decir esto, hermano? Hay algo que debemos de estar muy y tener presente en nuestra mente y en el corazón. Es el tiempo de sanar el cuerpo de Cristo. Es el tiempo de sanar el cuerpo de Cristo. Hemos considerado un temario que le hemos venido, lo hemos dividido en tres partes. Hoy vamos a desarrollar la segunda parte. Por cierto, es un llamado a la restauración. ¿Cuál es la introducción de esto? La iglesia no puede seguir siendo un lugar donde los heridos son aplastados, maltratados, humillados y vituperados. A medida de introducción, la iglesia no puede seguir siendo un lugar donde los heridos son aplastados, maltratados, humillados y vituperados. ¿Por qué? Porque Dios nos llamó a restaurar, a no destruir. Dios nos llamó a levantar, no a hundir. Dios nos llamó a amar, no a competir. Dios no nos mandó a hacer leña del árbol caído. Nos mandó a restaurar el árbol caído, sembrar su retoño para que germinen. Decía la vez pasada, medida de introducción, qué irónico
Hoy la buena iglesia anteriormente daba mensajes sobre los lobos. Los lobos, hay muchas figuras que podemos tomar, las amenazas del enemigo que son las más primordiales, que están dentro de todo eso, como a veces el enemigo induce directa e indirectamente a aquel que no tiene el verdadero fundamento a pecar. De eso se ha tratado siempre, de hacer esas prevenciones, reconociendo que hay un lobo, que la naturaleza del lobo es carnívora, voraz y no catestima. Normalmente lo ponemos enfocado en lo que son las ovejas, que se supone que es una oveja mansa. Estamos hablando de un enemigo externo, pero ¿qué hay del enemigo interno? Lamentablemente la naturaleza del lobo la conocemos, pero hoy ha evolucionado la naturaleza de la oveja. ¿En qué aspecto? Porque hoy es la oveja, es la voraz. La oveja hoy es la que está ocasionando y obstruyendo y destruyendo lo que se refiere al cuerpo de Cristo. Lamentablemente, vuelvo y repito, hay temas que son escamosos, temas que a veces no se tocan, pero son las realidades. ¿Cuál es el enfoque de este temario? Si Dios me está mandando a una restauración, primero por la iglesia interna, yo, limpiar mi iglesia interna. Limpiar mi iglesia interna quiere decir que yo voy a entregarle a Dios todo aquello que sé y estoy consciente que no es de agrado de Dios. Que eso ha hecho crear distancias entre Dios y mi persona. Porque mi forma de apreciación no la veo con el ámbito como Dios quiere que lo veamos. Muchas veces lo vemos hasta con malicia y lo vemos desde el punto de vista de nosotros. Y a veces aplicamos la Biblia conforme San Yo. La aplicamos conforme con dedicaciones, etcétera, etcétera, en todos los ámbitos. Estoy hablando de jerarquías, términos medios y lo que se refiere a las ovejas. Ustedes saben que los mayores daños que se está ocasionando a lo que se refiere el contorno de personas, por decirlo así, personas que están tratando de hacer las cosas bien, personas que Dios les ha dado ese sentir, dar lo mejor para con Dios, servirle de mejor forma en espíritu y en verdad, y las mismas ovejas están botando ese sentir de esa oveja. Qué defraudante es cuando las mismas ovejas están botando el cuerpo de Cristo. Es defraudante. Incomoda. ¿Por qué incomoda? Porque se supone, y debo de entender, es que nosotros cuando buscamos un lugar donde congregarnos, buscamos un lugar donde andamos buscando sanidad, sanidad espiritual. Y los que vamos a los lugares que Dios nos ha asignado, sea A, B, Z, X, son lugares que buscamos para encontrar una sanidad, un aliento. ¿Y cómo es posible que en estos lugares, en lugar de encontrar un aliento, una sanidad, encontramos todas las cosas, inclusive del mundo, metidas y filtradas en lo que se refiere el cuerpo de Cristo? Me pregunto yo y le pregunto a usted, ¿será eso de agrado de Dios? Es normal que el lobo ataque a las ovejas. Lo que no es normal, que las ovejas se ataquen entre sí. No es normal que las ovejas, o sea, no debería ser así. No debería de ser así. Se lo voy a poner hipotéticamente. Ese es como que un médico, un especialista de lo mejor, para que aquella persona que ha estado atendiendo tenga una recuperación, o a través de lo que ha hecho lo mejor, y venga la enfermera por A, B, Z, X, ponga aquello que en lugar de curar al paciente, quizá le va a causar mayores estragos. Estoy hablando hipotéticamente. El líder, el doctor, el especialista, el médico, ha hecho lo que le corresponde hacer. Pero su contorno, su equipo de trabajo,
por A, B, Z, X, por un descuido, por C, por muchas razones, hizo que aquello que le puse empeño se desmoralizara. En lugar de llevar un aliento, lleva un desaliento. Vuelvo y repito, es un ejemplo hipotético, pero es lo que está sucediendo desde las iglesias. Hay muchos siervos que están poniendo el empeño, todo el empeño, pero los enemigos los tenemos internos. Vuelvo y repito, son temas espinosos, pero son problemas que se están dando en las iglesias. ¿Será solo en el lugar donde Dios me ha permitido ministrar? No, perdóneme. Este es un concepto generalizado. ¿Y sabe por qué está generalizado? Porque estamos en los tiempos de apostasía, que se nos ha dicho a través de 1 Tesalonicenses 4, donde se nos hace referencia de qué es la apostasía, rebelión en todos los aspectos contra Dios. Hay una rebelión eminente dentro de todos los niveles de las iglesias, partiendo desde los siervos hacia abajo y de abajo hacia arriba. Hoy ya perdimos aquel verdadero sentir a quienes servimos y a quién nos debemos y que debemos de dar lo mejor. Hoy estamos viviendo una crisis espiritual silenciosa dentro del cuerpo de Cristo. Yo diría que no es tan silenciosa. Quizás sí va, porque vemos algunos de la secreta que hacemos las cosas a espalda de, o hacemos las cosas considerando que lo que estamos haciendo es por el bien de un ministerio, cuando sabemos que tal vez esas cosas es con una alevosía, es con un orgullo, con un ego. Hay una autodestrucción entre los hermanos. Fue uno de los temas que vimos. Muchos no han sido heridos por el mundo, sino por la misma iglesia, no por demonios externos, sino por palabras, envidias, críticas y rivalidades dentro del pueblo de Dios. La amenaza interna en la iglesia son y se están dando. La amenaza interna dentro de las iglesias se está dando. ¿Y qué es una amenaza interna en la iglesia? Aquellos peligros, divisiones o conductas destructivas que se originan dentro de la misma congregación y liderazgo. Bien irónico, en lugar de provenir de la sociedad o persecuciones externas diversas, las amenazas vienen internas. O sea que tenemos un enemigo interno que nos está ocasionando serios problemas. Te pones a pensar que por qué a veces las iglesias no crecen. Hay muchos factores. Pero uno de ellos son los enemigos internos que tenemos. Gente legalista, gente religiosa, que se dan golpe en el pecho y quizás andan peor del que están criticando. Cosas duras, pero son realidades. Vimos también las competencias carnales disfrazadas de espirituales. Y le voy a poner un ejemplo y lo vimos. Cuando vemos a alguien predicar con unción, crecer ministerialmente o ser usado por Dios, muchas veces nace una competencia carnal disfrazada de espiritual. Ya no es el deseo de servir, sino de sobresalir o competir. Y eso se está dando mucho en las iglesias. Gente buscando protagonismo, que quiere que se le aplauda, que se le rinda pleitesía por lo que hace. Se le olvida que toda honra y gloria y todo es para Dios, no es para el hombre. Se nos olvida eso. Decía el apóstol Pablo, es mejor servir a Dios que servirle al hombre. Y lo reflejamos a través de algunos versículos bíblicos como Santiago 3:16, porque donde hay celos y contención, hay perturbación y toda obra es perversa. El orgullo, el conocimiento, actitud de arrogancia que surge cuando alguien se cree superior por lo que sabe. Las escrituras advierten que el intelecto sin amor ni humildad genera autosuficiencia. La autosuficiencia se nos está destruyendo completamente.
¿Qué puede ser una autosuficiencia? Puede ser que tú seas un erudito, un gran teólogo, erudito en conocer la palabra, sabes desde Génesis, Apocalipsis, y es posible los versículos los andes en tus mentes y tu corazón. Pero estás viviendo. Estás viviendo la palabra, estamos viviendo la palabra conforme lo que Dios establece. Te voy a agregar algo con relación a eso, y es importante que nosotros lo tomemos a bien. A través de Proverbios, versículo 16, capítulo 16, versículo 20, hace referencia de esto y va acorde. El que atiende a la palabra prospera. Dichoso el que confía en el Señor. El que atiende a la palabra prospera. Dichoso el que confía en el Señor. Debo de entender que hoy Dios me está hablando a mí a través de esta pequeña reflexión para enmendar mi camino. ¿Por qué? Porque Él quiere que enmiende mi forma de actuar y hacer las cosas. Y qué bonito cuando Dios a través de Proverbios 16:20 te dice, el que atiende la palabra prospera, dichoso el que confía en el Señor. O sea, ¿qué querrá decir? El entendido en la palabra es alguien que no solo sabe escuchar los consejos las instrucciones divinas, sino que las comprende y las aplica en su vida diaria. Actúa con buen juicio, lo que ayuda a evitar errores costosos y a tomar decisiones correctas. Hermanos, estamos en un periodo, y tú no lo puedes obviar. Me podrás decir tú todo lo que está pasando en el Medio Oriente y no me voy a cansar de decírtelo. Mateo 24 específicamente es una antesala. Es una antesala. Qué bonito es profundizarse en Daniel, en aquellos libros proféticos, Jeremías, Oseas y otros profetas menores y mayores, que de antelación nos venían diciendo y anunciando lo que hoy estamos viendo. ¿Podrás ignorar tú todo eso? No creo que lo ignores. Y no es cuestión de temor o no es cuestión de protagonismo. No. Momento. Esta es una cuestión de alerta para saber en qué tiempos estamos. Hoy el Señor me está diciendo a través de su palabra, simple y sencillamente, lo que Dios me está diciendo a mí es entender que yo tengo que edificar el cuerpo de Cristo. Yo tengo que enmendar, yo tengo que corregir. ¿Por qué? Porque hoy Dios nos está dando oportunidades. Me la está dando a mí, te la está dando a ti. ¿Estás escuchando la voz del Señor? Estamos escuchando. Óigase, Santiago 3:16. Porque donde hay celos y contención, hay perturbación y toda obra perversa. También decía, a través de 1 Corintios 8:1, hablando del orgullo del conocimiento, en cuanto a los sacrificados a los ídolos, sabemos que todos tenemos conocimiento. El conocimiento envanece, pero el amor edifica. ¿Qué es envanecer? Llenarse de orgullo, soberbia o vanidad. Hay una palabra de índole griega que representa inflarse como un globo, una persona que se llena de aire. ¿Cuántos nos identificamos con ese término? ¿Cuántos? Estoy hablando de una introducción, un pequeño repaso de lo que hicimos el domingo pasado. Hoy vamos a darle continuidad y vamos a ver las raíces de la autodestrucción. Las raíces de la autodestrucción. ¿Qué serán las raíces de la autodestrucción? ¿Víctimas o verdugos? ¿Víctimas o verdugos? Muchos se preguntan por qué las iglesias se enfrían. ¿Por qué la unidad desaparece? ¿Y por qué tantos se apartan? ¿Víctimas
o verdugos. La segunda parte, las raíces de la autodestrucción. Como subtema, víctimas o verdugos. ¿Qué representa esto? La pregunta es, ¿por qué la iglesia se enfría? ¿Por qué la unidad desaparece? ¿Y por qué tanto se apartan? Te lo voy a poner desde un punto de vista que a veces qué bonito es cuando se ve la unidad. Ya son raras veces las unidades que se ven dentro de las iglesias. Todo con una sola visión, todo con un solo sentir, como la iglesia antigua, como la que se describe en el libro de los Hechos, capítulo 2. ¿Cómo necesitamos imitar esa iglesia? Aquella comunión que había entre iglesia, entre siervos. Aquella comunión que había y que inclusive aquel que tenía se despojaba de sus cosas materiales para poder llevar el aliento a aquel que necesitase. Qué bonito, ¿verdad? Qué iglesia. ¿Y hoy qué? ¿Y hoy qué? En lugar de ayudarle, mejor le echamos tierra. Así como a la anécdota del burro, ¿verdad? El burro viejo, que ya lo han escuchado. Hemos perdido todo eso. Debe de entender algo, hermano. ¿Por qué nos enfriamos? ¿Por qué se están enfriando las iglesias? ¿Qué hay internamente de lo que se refiere a una infraestructura? Una cuestión eclesiástica. ¿Qué está sucediendo? Tu siervo, tu sierva, ¿tienes un diagnóstico de lo que está sucediendo? ¿Tú tienes un análisis de lo que está sucediendo en el ministerio? Porque el análisis debe de empezar por los que tienen jerarquía. ¿Te has puesto a pensar que quizás nosotros estamos fallando? ¿Y en qué estamos fallando? ¿Estamos siendo instruidos para dar un buen pasto a las ovejas? ¿De qué les estamos hablando? ¿Estamos edificando? ¿Qué estamos haciendo? El primer paso que tenemos que dar, un autoanálisis nosotros. ¿Hacia dónde estamos llevando a las ovejas? ¿O somos nosotros los protagonistas de las divisiones de las iglesias? Hermano, yo te voy a decir algo. Esta reflexión es para mí. Me está haciendo recordar que nosotros como siervos somos frágiles. Pero ¿cuándo somos frágiles? Cuando no tenemos el verdadero pilar, el verdadero fundamento que es la palabra de Dios, si no estamos viviendo diariamente, edificando, conociendo, obteniendo sabiduría y pidiéndole a Dios que nos guíe Él a través del Espíritu Santo. Muchas veces empezamos por nosotros. Seamos honestos consigo mismo. ¿En qué estamos fallando? ¿Cuál es el pasto que estamos dando al contorno, a nuestros colaboradores? Todo aquello que representa jerarquía, ¿qué buen pasto le estamos dando? ¿O qué tipo de pasto le estamos dando? Raíces de la autodestrucción. ¿No será que nosotros somos culpables muchas veces? Y también tenemos ovejas. Ovejas que andan viendo qué beneficios sacan. De una u otra forma. Y eso no lo vamos a obviar. La amenaza interna. Cuando el cuerpo hiere al cuerpo, la iglesia fue llamada a sanar, restaurar y levantar al caído. Muchas veces estamos haciendo todo lo contrario. ¿Por qué la unidad desaparece? ¿Por qué la unidad desaparece? ¿Te has puesto a pensar por qué expresamos algo? ¿Dijimos algo? ¿Lo sentimos? ¿Nos hemos tomado? Por lo menos el buen sentir de pedir disculpas si sabemos que de nuestra boca salió algo que no edificaba, lejos de eso, dañaba. Hemos sido humildes. Porque muchas veces nuestros hermanos vienen guardando
guardando. Y hay un momento, como las ollas de presión. Las ollas de presión, cuando llega a su temperatura alta, tira la tapadera. Y esas son las convulsiones que muchas veces estamos teniendo dentro de las iglesias. Y a veces nos preguntamos, ¿por qué? ¿Por qué esto? ¿Por qué ya? Tomémonos un diagnóstico y evaluemos cómo estamos. ¿Por qué tanto se aparta? ¿Cómo está funcionando el cuerpo de Cristo internamente? ¿De qué forma está funcionando? ¿Será conforme al agrado de Dios o estamos siendo conforme del sagrado de Dios? Son cosas que tenemos que analizar. Y esa es opción de cada quien. Es como cuando el médico, tú vas donde él, sos sincero con él, porque para que te dé un buen diagnóstico, para que te dé una... Tienes que ser sincero con el médico. No le vas a estar mintiendo, no vas a ser una persona de doble ánimo. O vas a poner las cosas conforme a lo que a ti te favorece. No, no, momento. Quieres sanarte, tienes que ser sincero con el médico. El médico espiritual se llama Jehová de los ejércitos, nuestro Señor Jesucristo. Y muchas veces no somos sinceros con él. ¿Cómo nos va a dar el aliento él? ¿Cómo nos va a dar la medicina él si nosotros no somos ni honestos con él? ¿Cómo? Otro término. Otro término que es bien importante, que se refiere a las raíces de la autodestrucción. Religioso sin amor. Mire qué interesante esto. Podemos cantar, predicar y aparentar santidad. Podemos cantar, predicar y aparentar santidad. Pero si el corazón está lleno de resentimiento, todo se convierte en apariencia. Podemos cantar, sí, cantamos bonito. Y nos gusta que nos aplaudan. Nos gusta que nos echen flores. Se te olvida que el que te dio la voz, el que te dio esa habilidad se llama Jehová de los ejércitos. Él te dio esas habilidades. No tomes cosas que aquí no te corresponde. ¿Qué hay si Dios nos quita la voz? ¿Qué hay si Dios nos quita esas habilidades? Por favor, no tomes atribuciones que le corresponden a Dios. Si Dios te dio esa voz y lo raza a través de ellos, honra y gloria a Él. Tú solo eres un instrumento y debemos de ser humildes. Podemos predicar, sí, podemos ser grandes predicadores.

se lo voy a poner para que no se sienta mal en mi iglesia. Tome lo que a usted le corresponde. Podemos cantar, predicar y aparentar santidad. ¡Wow! No, hombre, si un poquito más te sale el yelmo, te salen las alitas. Ya casi salí flotando. Por favor. Por eso, ese es bien importante el tema que estamos viendo. Porque debe ser un reflexionar. Es el tiempo de sanar el cuerpo de Cristo. Un llamado a la restauración. Para eso, tenemos que analizarnos nosotros. Tu iglesia, ¿cómo está? ¿Tiene limpia esa iglesia? ¿O la tenemos? Solo levantamos las alfombritas y ahí metemos la basura y convivimos con la basura. Religioso sin amor. Veamos qué dice 1 Corintios capítulo 13, versículo 1 o 2. Por factor de tiempo solo se lo voy a, por decirlo así, generalizar. Si no tengo amor, vengo a ser como metal que resuena, o símbolo, o cimbalo que retiñe. Y es la verdad. Me recuerdo lo que le dijo nuestro Señor Jesús. Nuestro Padre Celestial a la iglesia de Efeso: has dejado tu primer amor. ¿No será que hemos dejado nuestro primer amor? Recuerdo, hermano, cuando yo acepté al Señor en el 2002. Hermano, qué amor más profundo. Servicio completo. No, hombre, una cuestión. Me llenaba de gozo. Tenía aquella ansiedad de servirle, estar en la presencia de él, buscándolo, escuchando esas meditaciones de esos siervos que Dios ocupó, escuchar todo aquello que edifica. Pero hubo un tiempo de enfriamiento en mi persona, por A, B, Z, X, empecé a enfriarme, y ese amor que sentí empezó a mermar, a bajar. La pregunta: ¿solo a mí me ha pasado? No creo que solo a mí me ha pasado. Pero es aquí donde tenemos que identificar. Es aquí donde tenemos que hacer un alto. ¿De qué forma le estamos sirviendo al Señor? ¿Está sirviendo con amor? ¿O con qué interés le estamos sirviendo? Porque te voy a decir algo. Dios no necesita nada de nosotros. Nosotros necesitamos de Dios. Dios no necesita de tu dinero, lo que tú ofrendas. Dios no necesita de aquellas cosas que tú consideras que a Dios le van a agradar. A Dios lo que le agrada es tu corazón. A Dios lo que le agrada es de qué humildad le estás sirviendo y de qué forma le estás sirviendo, por amor a Él. Muchas veces hemos tenido enfriamiento, pero es allí donde digo, tenemos que hacer un alto. Y solo te lo voy a poner así, para análisis. ¿Acaso ya se te olvidó de cuántas Dios te ha sacado? ¿Y de cuántas Dios te seguirá sacando? ¿Acaso no Dios ha sido fiel en las buenas y en las malas con cada uno de nosotros? ¿Acaso eso no puede ser un aliento para retomar ese primer amor y estar agradecido con Él? ¿Que ocupó hombres? Sí. ¿Sí? Pero esa es la misericordia de Dios. Hasta tus enemigos. Dice Proverbios capítulo 16. Creo que versículo 8. No estoy muy seguro del versículo. Dice que cuando estamos en paz con Dios, hasta nosotros estamos en paz con nuestros enemigos. Esa es la gracia de Dios. Si no tengo amor, vengo a ser como metal que resuena, o un címbalo que retiene. Otro término: celos disfrazados de verdad. Algunos destruyen ministerios defendiendo doctrina, cuando en realidad están defendiendo su ego. Algunos destruyen ministerios, celos disfrazados de verdad, defendiendo doctrina. Dios no vino por doctrinas, hermano. Dios no vino por denominaciones. Él hizo un solo sacrificio por ti y por mí. Es el hombre el que ha establecido esas cosas, algunas hasta conforme conveniencia.

y es una realidad. Algunos destruyen ministerios, defienden doctrina, cuando en realidad están defendiendo su ego. No toda crítica nace de discernimiento. Muchas nacen de inseguridad. Voy a retomar con lo que inicié. A veces la palabra nosotros la tomamos conforme a nuestro criterio, lo que nosotros pensamos. Déjame recordarte algo. Y debería ser una normativa de parte de nuestras. Antes de entrar y tomar la Biblia en tus manos, debemos de orarle al Dios y que sea Él, a través del Espíritu Santo, que nos dé discernimiento e interpretación de tu palabra, para que tu palabra quede grabada en nuestra mente y en nuestro corazón, y conforme lo que el discernimiento que Dios nos da, saberlo aplicar. Pero muchas veces nosotros aplicamos la Biblia conforme a San Yo, conforme a mi criterio, y muchas veces hasta para perjudicar a otras ovejas, con alevosía y premeditación y hecho. Como que no gusta mucho, ¿verdad? No nos gusta mucho, ¿verdad? Pero son las realidades que estamos viviendo en las iglesias. ¿Cuál es el temario? ¿Cuál es el temario? Simple y sencillamente, hermano, te lo voy a repetir de nuevo. Es tiempo de sanar el cuerpo de Cristo. Un llamado a la restauración. Empecemos por nosotros, por cada uno de nosotros. Estamos en tiempos peligrosos. Y le voy a decir algo, hermano. Mire, no sé si valdrá la pena, pero le voy a decir cómo se están preparando los escenarios y cómo el enemigo está preparándolo en los escenarios estratégicos. Por ahí salieron unas personas, solo son nivel de comentario, porque cuando tú tienes el verdadero pilar, el cimiento, que es Cristo Jesús, a ti no te van a dar, como dicen un refrán, a tol con el dedo, porque tú sabes que la palabra de Dios es inmutable, pero que van a salir algo otros dando sus puntos de vista personales o tomándolo de concepto. Tú sabes que el enemigo está estableciendo estrategias y está ocupando diversos medios pudentes, poderosos, hasta de grandes naciones. ¿Cómo es posible que hasta recientemente, hace uno o dos meses, ya salió lo de los famosos extraterrestres? Y etcétera, etcétera, etcétera. Hoy salió ahí alguien diciendo de que hoy para este mundial va a haber una interrupción de canales y que se van a manifestar. Hermano, perdóname. Y le ponemos atención a eso. Y nuestra mente lo enfocamos en eso. Te voy a decir algo. ¿Y por qué te digo que es estrategia del enemigo? ¿Sabes por qué? Porque las grandes élites, los que están detrás de todo esto, el plan 2030, que ha venido trabajándolo, saben y están conscientes que el arrebatamiento viene de la iglesia. El arrebatamiento de la iglesia viene. ¿Y qué están tratando de manera de establecer un escenario para que el día de mañana dice, los marcianos llegaron ya? Y llegaron bailando chachachá, ¿verdad? Vinieron a arrebatar a los cristianos. ¿Ves cómo el enemigo está trabajando todo? Y le creemos, ¿verdad? Solo te voy a pedir que vayas a Primera de Tesalonicenses, capítulo 4, versículo 16, 17. Primera de Corintios, capítulo 15, versículos 50, 51 y 52. Léguelo. Y ahí está la verdad de la palabra. Pero le ponemos atención a eso. Es increíble, hermano. Pero ¿sabes cuál es lo rescatable de esto? Que sí saben y están conscientes, como tú y yo, que Dios viene por su iglesia. Y como dice Mateo 24, 44, que dice que debemos de estar preparados. Te hago una pregunta, o me la hago yo y te la exteriorizo a ti. José Alfredo, ¿estás preparado para la venida de Cristo?
Hermano Radio Escucha, ¿estás tú preparado para venir y recibir a nuestro Señor Jesucristo? Estamos preparados en todos los aspectos, porque la palabra de Dios es inmutable y no cambia, y eso se va a dar. Ten cuidado con lo que escuchas. La mejor y la verdad está en esos 66 libros que se tomaron 40 escritores entre 1400 y 1500 años para escribirlo. Y déjame decirte algo, esta palabra fue inspirada, y que esa inspiración fue dada en calidad de dictado a cada uno de ellos. Dios es el mismo de ayer, de hoy y de siempre, y nos está dando oportunidad. Nos está dando oportunidad que nosotros debemos primeramente sanar el cuerpo de Cristo. Porque tú sabes que tu cuerpo a Dios le pertenece. Lo estamos cuidando. La iglesia. ¿Cómo está tu iglesia? ¿Qué estás haciendo con tu iglesia? ¿Cuál es lo que estás exteriorizando? ¿Qué iglesia estás mostrando? ¿Estás mostrando una iglesia externa? ¿Una iglesia de vanidad, de fantasía, o una iglesia específicamente conforme San Yo? Lo que Dios quiere es tu iglesia interna, haciendo las cosas que Él los ha mandado hacer conforme sus mandamientos, sus ordenanzas, sus estatutos. Si le servimos a Dios es por amor, si le servimos a Dios es por gracia, si le servimos a Dios es por reconocer que Él es nuestro Redentor, nuestro Salvador, y que como Cordero inmolado fue, se entregó por cada uno de nosotros. Es reconocer el verdadero valor que nuestro Señor Jesucristo debe representar para nosotros. A través de los celos disfrazados de verdad. Miren lo que nos dice Romanos 12:10. Amaos los unos a los otros con amor fraternal. ¿Saben qué más está faltando? La falta de unidad espiritual. La unidad verdadera no significa pensar igual en todo. Significa amarnos aún en nuestras diferencias. Cuando el amor desaparece, comienza el juicio dentro de la casa, y eso es eminente. Y eso es lo que está sucediendo. Está sucediendo dentro de las iglesias un egoísmo. Les voy a traer lo que hablé sobre el cangrejo oriental y el cangrejo latino, las dos similitudes. Y así estamos dentro de las iglesias. No cabe en nuestra mente que aquel que Dios lo está ocupando, ¿cómo es posible que Dios lo ocupe? Y yo, en lugar de apoyarlo, en lugar de edificar, tratar la manera de ayudarle en todos los aspectos, sirvo de piedra de tropiezo. Es fantasía, es Hollywood, es una novela, es una narrativa, son realidades. Hay un ego dentro de las iglesias, un protagonismo. Hermanos, sí, son temas espinosos, sí, de acuerdo. Pero yo te voy a decir algo. Todo siervo o sierva que Dios le ha dado el privilegio de venir a esta radio, hay un plan y un propósito. De una u otra forma, ellos con aquello que Dios les ha dado, de intercesión, oración, etc., cada quien tiene su forma de desarrollar. Si Dios le ha permitido, es con un plan y propósito, y debo de entender algo. Como dice Proverbio 16:20, el que atiende a la palabra prospera. Dichoso en que confíe en el Señor. A ti no te interesa el mensajero de quién vas a recibir el mensaje. Lo que te interesa es el mensaje que Dios te está mandando, te está enviando a través del mensajero. Pero muchas veces vemos al mensajero de pies a cabeza. Cuando el que deberíamos de ver
es simple y sencillamente que este hombre o esta mujer está siendo utilizada por Dios. No pierdas de vista que las autoridades terrenales son puestas por Dios. No lo perdamos de vista. La unidad verdadera no significa pensar igual en todos. Significa amarnos unos aún en nuestras diferencias. Y eso es lo que está sucediendo. Hermano, tú eres libre de expresar, pero con prudencia, con sensatez, con madurez. Madurez espiritual, que estamos careciendo mucho de eso en las iglesias. Hay mucha carencia de eso. Tenemos mucha carencia de eso. Decimos tener 40 años de estar en el cristianismo, pero todavía somos bebés, somos infantiles. Somos de aquellas personas que todavía no hemos aprendido a madurar. Solo te recuerdo algo. El blanco perfecto se llama nuestro Señor Jesucristo. Y a quien se debe toda honra y gloria es para Él. Iglesia perfecta no lo vieron ni siquiera en las siete iglesias que fueron establecidas. Cinco de ellas, ¿qué fue lo que Dios les dijo? Pero algo tengo contra ti. Dime, ¿dónde está la iglesia perfecta? Si para empezar nosotros, yo debo reconocer mi debilidad ante Dios. No busques la iglesia perfecta cuando tú eres el primero que debes de poner las barbas en remojo. Tú eres el primero de que deberías de ser, ponerte ante la presencia del Señor y que Dios nos diga en qué estamos fallando. Nosotros lo sabemos. Tú lo sabes bien en qué estás fallando. Lo que pasa es que nos falta humildad, mansedumbre y reconocer que le estamos fallando a Dios. Veamos qué dice Efesios capítulo 4, versículo 2, 3. Soportados con paciencia los unos a los otros en amor, solícitos en guardar la unidad del Espíritu y en el vínculo de paz. ¿Cuál es el propósito de este temario? Es que nosotros hagamos un autoanálisis. Déjame recordarte lo que decía Gálatas, lo que dice Gálatas capítulo 6, versículo 1. Hermanos, si alguno fuere sorprendido en alguna falta, vosotros que sois espirituales, restaurables, con espíritu de mansedumbre, considerándote, oiga bien la advertencia, a ti mismo, no seas que tú también seas tentado. ¿Qué será restaurarle? Al caído, ayudémosle a levantarse. Al caído, no lo avergoncemos. Al caído, no lo marginemos. Con mansedumbre, con tranquilidad, apacible, dócil y en amor. Porque no se te olvide, nadie, absolutamente nadie, está exento de caer en errores y horrores. Así, cuando tú caigas en ese goyo fanagoso, solo te recuerdo o te recuerdes de qué forma trataste a aquel que cayó en el hoyo fanagoso. Creo que tú debes de analizar de qué forma quieres que se te trate. Todo lo que el hombre sembrare, eso cosechare. No te quejes el día de mañana, cuando quizás tú empujaste al hoyo fanagoso, al hermano y a la hermana, lo corriste por algunas malas actitudes y hoy se te ha llegado el momento. No se te olvide qué fue lo que hiciste. Hermanos, si alguno fuere sorprendido en alguna falta, vosotros que sois espirituales, restaurales con espíritu de mansedumbre, considerándote a ti mismo, no sea que tú también seas tentado. Hermano, sí, a veces ciertas cosas nos caen como maldadas de agua helada
guardadas de agua caliente, pero es necesario que nos caigan, porque es necesario que enmendemos. Hoy se nos está pidiendo que es el tiempo de sanar el cuerpo de Cristo y tenemos que dar los pasos. Hoy se nos está exhortando una llamada a restaurar el cuerpo de Cristo y a restaurar tu iglesia. El que atiende a la palabra prosperará. Dichoso el que confía en el Señor. El proverbio 16:4. Toda obra del Señor tiene un propósito. Hasta el malvado fue hecho para el día del desastre. Te voy a decir algo más. Proverbio 16:6. Con amor y verdad se perdona el pecado y con temor del Señor se evita el mal. Si el Señor habló a tu corazón, no solo seas oidor de su palabra, seamos hacedor de las mismas. Padre, te agradecemos, te agradezco por el mensaje que me has dado a mí. Primeramente, gracias por exhortarme y recordarme que hay cosas que tengo que enmendar, hay cosas que tengo que corregir. Y sé que tú me estás dando oportunidad, Señor. Tú me estás diciendo que debo de entregarte todas aquellas cosas que tú sabes bien que no son de agrado tuyo y que yo estoy consciente que es lo que a ti no te agrada. A ti, hermano Radio Escucha, es el momento que hagas un alto y le pidamos perdón a Dios por nuestra forma de actuar, por ver las cosas. Estamos siendo unas verdaderas ovejas. Decimos ser verdaderos cristianos. Estamos imitando a Dios. ¿Qué somos ante Dios? ¿Qué representamos ante nuestro contorno? Ante tu esposo, tu esposa, ante tu núcleo familiar. ¿De qué forma queremos ser recordados? Eso queda opción de cada quien. Es un momento de ser alto y pedirle perdón al Señor por las ofensas que hemos hecho. Gracias, Señor. Recordando, Señor, que tú eres nuestro Dios, nuestro Redentor y Salvador. Perdonándonos nuestros pecados porque te ofendemos de palabra y de hecho. No solo para contigo, sino que para nuestro prójimo. Gracias por lo bueno que eres. Gracias por todo. Amén. Amén. El otro domingo, si el Señor lo permite, vamos a darle continuidad al temario que estamos desarrollando. Y el tema se llama, el subtema, el fuego conmigo. Lo vamos a desarrollar. Y vamos a hacer un llamado a la restauración, enfocándose en los principales puntos que ya desarrollamos. También te recuerdo, hermano y hermana, hoy es el día del Señor. No andes buscando justificaciones. No andes buscando aquellas atenuantes. Busca de Dios. Solo te voy a recordar algo que lo dice a través de Isaías 55:6. Busquen al Señor mientras se deje encontrar. Llámelo mientras esté cercano. Busquemos de Dios. Dios nos está dando oportunidades. Porque te voy a decir algo y te lo digo con mucho respeto. Es mejor que tomes el primer vuelo y no el segundo. Aunque no vamos a aguantar, no estamos aguantando el primer vuelo. Lo que está sucediendo, tenemos que estar preparados para el primer vuelo. No tienes que prepararte el segundo vuelo para prepararte para el segundo vuelo porque no sabes. Es el momento y Dios nos está dando oportunidad. Así que la invitación está abierta. Hermanos, busquemos de Dios mientras pueda ser llamada. Señor, les bendiga, hermanos. Pasen buenas tardes.

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1: Feliz y bendecida tarde para toda la amada audiencia. Este día domingo 14 de junio, pues aquí estamos mis amados hermanos, siempre pues en esta hora elevar ese clamor delante de nuestro Padre Celestial. Estamos en su espacio de momentos de intercesión, en el cual yo le invito a que usted, si usted desea pues primeramente patrocinar este espacio, lo puede hacer. Sepa que Dios le va a bendecir de una manera muy especial. Saludos a toda la amada audiencia donde quiera que los estén escuchando. Somos Radio Vida 90.5 FM desde la ciudad de Berlín, país El Salvador, para todo el mundo. Con 17 horas de bendición para usted y su amada familia. Vamos a dejar unos dos minutitos por ahí para que usted pueda enviar sus peticiones de oración en esta hora. Si usted me está escuchando, pues le invito para que usted, pues, usted que está ahí, que pues con necesidad de un favor, de un milagro de parte de nuestro Dios, lo puede hacer.

Cántale cántico nuevo al Señor. 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

Padre amado, en esta hora, Dios mío, vengo delante de tu presencia, Señor, pidiendo por cada necesidad de cada hermano, de cada hermana, Padre, que en esta tarde están ahí en sus hogares, Dios mío, bendito, siempre esperando un milagro suyo, Señor, una respuesta. Dios, en esta hora, Padre, sabemos que usted está ahí, Señor, en su trono de gracia, de misericordia, viendo por aquellos, Señor, que están pidiendo un milagro, Señor, una respuesta, que están ahí, Dios mío, dependiendo de ti, confiando en ti, Señor. Se llame como se llame la enfermedad, Dios mío, el problema, la dificultad, que sea usted glorificándose en esta hora, Dios mío, en cada vida, en cada corazón. Ahí donde hay lágrimas, ahí donde hay procesos, Dios mío, glorifíquese en esta hora, Padre. Llegue ahí haciéndose milagros, Señor, en el nombre de Jesús de Nazaret, Dios mío. A ti toda la honra y la gloria, Padre, por los siglos de los siglos, Señor. Yo le pido en esta hora, Padre, por la vida de mi hermana María Pineda, Padre, por mi hermana María Orellana, Señor. Mis hermanitas te necesitan, Dios mío, un milagro en su vida. Esas dolencias, Señor,

Cántale cántico nuevo al Señor. Cántico de lo más profundo de tu corazón. Aleluya, Señor. Tú eres digno de que todos te adoren. Tú eres digno de que todos te canten.

Cántale cántico nuevo al Señor. Cántico de lo más profundo de tu corazón. 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Tú eres digno de que todos te adoren. Tú eres digno de que todos te canten.

0: solamente levanta tu corazón, deposita tu vida delante del Señor.
1: Seguimos clamando en esta hora, Padre eterno de la gloria, por estas peticiones que los están llegando, Dios mío, en el nombre de Jesús de Nazaret, Señor. Padre, sea usted glorificándose en cada vida y en cada corazón, Señor. De los que están ahí pendientes, Padre bendito, poderoso. Yo le vengo clamando, Dios mío, en esta hora, Señor, por la vida, Dios mío, de mi hermana Ana Celix Alvarado. Su hija, Dios mío, mi hermana Natalie. Señor, que todos los proyectos, todo lo que tienen, Señor, planeado hacer. Que todo sea de bendición, Señor, así como usted lo está haciendo, Padre. Usted tiene el control. Usted tiene el control, Dios mío, de todo. Usted tiene el control, Señor, en el nombre de Jesús de Nazaret, Espíritu Santo de Dios. Venga glorificándose, Espíritu Santo, en esta bendecida hora, Señor. Tú eres bueno, Padre, y para siempre son tu misericordia, Dios mío, para con toda la humanidad, Señor. Ahí donde está mi hermana Ana, Padre, yo se la pongo en sus manos, Dios mío. Que sea usted glorificándose de una manera muy especial, Dios amado. La vida de mi hermano Carlos Renderos, Padre. Bendiga, Señor amado, esta pareja, Padre bendito, poderoso. Bendígales, oh Dios, en el nombre de Jesús de Nazaret. Oh, en el nombre de Jesús. En el nombre de Jesús. Oh, en el nombre de Jesús, Señor. Ten misericordia. Ten misericordia, Señor. Dele fuerzas a mi hermana Ana, Padre. Dele fuerzas, Señor, en el nombre de Jesús. Fuerzas como las del búfalo, Dios mío. Fuerzas, Señor. Usted da fuerzas a aquel que ya no las tiene, Padre. Dios mío, bendito todo aquello, Señor amado, que el enemigo, Padre, quiera, Dios mío, poner de estorbo en la vida de mi hermana Ana, Padre. Yo lo reprendo en el nombre de Jesús de Nazaret. Yo vengo declarando la vida de mi hermana Anita, Padre, en tus manos, Señor, en victoria para tu honra y para tu gloria, Señor. Tú eres nuestro ayudador, tú eres nuestra fuerza, Señor, nuestro pronto auxilio en las tribulaciones. Bendito sea tu nombre, Señor. Oh, por el poder de tu palabra, Señor, en esta hora venga glorificándose, Dios mío. Ahí donde está mi hermana Ana, Padre bendito, poderoso, que pueda sentir nueva fuerza, que se pueda sentir, Dios mío, bendito, con ese fuego en su corazón, Señor. En el nombre de Jesús de Nazaret.
2: Esta oración.
1: Toda perturbación del enemigo, Padre, que quiere llegar a la vida de mi hermana, Padre, yo la reprendo, Dios mío, por el poder de tu palabra. Pero, por esa autoridad que usted los ha dado, oh maestro.
2: Yo sé que
1: a la familia Celix, Padre, yo la declaro en victoria para su honra y para su gloria, Señor.
2: Dios,
1: en el nombre de Jesús de Nazaret, oh Rey eterno. Mi hermano Junior, Padre, mi hermana Emily, Dios mío, yo le pido, Señor, mi hermana Sandra.

0: poder de tu palabra, Dios mío, bendito, poderoso, alabado sea tu nombre, Señor. Toda dolencia que mi hermana siente en esta hora, Padre, sea reprendido por el poder de tu palabra.
1: Ayúdame.
0: Ayúdalo, Señor, porque nosotros solos no podemos, Dios mío. Ayúdalo, Señor, a vencer.

0: Señor.
1: Señor amado, el enemigo, Padre Santo, los pone duda en nuestras mentes, Padre, que nosotros estamos solos, que estamos huérfanos, que usted se ha olvidado de nosotros, Señor, pero usted nunca, nunca, nunca, nunca lo va a dejar avergonzado, Dios mío. Yo lo creo, Padre, por tu palabra, Dios mío, cuando dice que el que pide recibe, el que busca haya, y el que toca se le abrirá.
0: Fuerzas, y quiero seguir.
1: A ti te agrada, Padre, que los humillemos delante de ti, Dios mío, y reconozcamos, señores, que dependemos de ti, Maestro.

Clamo por la vida, mi hermana María Corcio, Señor. Ahí donde está mi hermanita, Dios mío, sea usted glorificándose en la vida de ella, Padre. Ese ardor de que tiene en esa planta de los pies, Señor. Esa petición que mi hermana pone delante de ti, Señor, esa conversión por sus hijos, Padre, por los hijos de ella, Padre, en esta hora, Padre. Que sean alcanzados, Dios mío, por misericordia, Dios mío, bendito, poderoso. En el nombre de Jesús de Nazaret, Dios mío, las almas son suyas, Señor. Siga salvando las almas, Dios mío, bendito, poderoso. Señor, nosotros como madre, Dios mío, los preocupamos, Señor, al ver que nuestros hijos, Señor, aleluya, Padre bendito, andan sin ti en sus corazones, oh Dios.

0: Dios,
1: Dios mío, en el nombre de Jesús, Señor, por la vida de mi hermana Irene Navidad, le pido, Padre, bendiga a su sierva, Señor, a su esposo, Señor, a su nieto, a Christopher Adrián, Señor. Yo pongo a esta familia en sus manos, Señor, sé que les den victoria en cada momento, Dios mío. Dele fuerza, Señor, si ya no las hay en esta hora. Por el poder de tu palabra, Cordero de Dios.
0: Y quiero seguir.
1: Dios mío, en el nombre de Jesús de Nazaret, Dios eterno, mi hermana Emérita Cruz, Dios mío, se la pongo en sus manos, Señor. La vida, hermano Erasmo Quintanilla, Padre, glorifícate, Espíritu Santo. Por el poder de tu palabra, Cordero Santo. Usted es bueno y para siempre su misericordia, Señor. Así por cada hermano, hermana, Padre, que en esta hora están ahí, Señor, que quizás no pudieron poner su petición de oración, pero que están ahí, Dios mío, bendito, poderoso, clamando misericordia. Quizás de rodillas, quizás de pie, pero con sus ojos cerrados, conectados contigo, Maestro.

tenga misericordia, Padre bendito, poderoso, de cada hermana, de cada hermano, Señor amado. En el nombre de Jesús de Nazaret, Padre, yo le pido, Padre, por nuestra hermana Cora de Sánchez, Señor, que está mal de salud. Dios mío, yo no sé qué enfermedad mi hermana Cora tiene, Padre, pero que usted puede llegar ahí, Señor, obrando, Padre bendito, con poder, Dios mío, en esta hora, Padre, por el poder de tu palabra, Señor. Bendito sea tu nombre, Padre bendito, aleluya, Señor, glorifícate, Espíritu.

Si usted cree, hermano, hermana, en esta hora la palabra de nuestro Dios, Señor, usted va a recibir su milagro, usted va a recibir su respuesta, no te... y usted va a dar ese testimonio para honra y gloria.

0: Por mi hermana Isabel de Cruz le clamo, Padre bendito, siga obrando en la vida de mi hermana, Padre bendito, así como lo ha hecho hasta este momento. Y así por toda la audiencia, Dios amado, en el nombre de Jesús de Nazaret, Señor. Usted es bueno y para siempre su misericordia.
1: Que no puedo.
0: En el nombre de Jesús de Nazaret.

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Venimos ante ti, oh Dios, sedientos, cansados, conscientes de nuestra necesidad de ti, más que de cualquier otra cosa. Necesidad de tu espíritu y de tu presencia, Dios.

Sumérgelos todos.

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1: Del libro de Jonás, capítulo 1, versos 1 y 2. Y vino palabra de Jehová a Jonás, diciendo: levántate y ve a Nínive, aquella gran ciudad, y pregona contra ella, porque ha subido su maldad delante de mí. Levántate y ve a Nínive, aquella gran ciudad, pregona contra ella, porque ha subido su maldad delante de mí. Pueden sentarse. Cuando yo meditaba en el mensaje de esta noche, el Señor me trajo a la memoria la serie de estudios que hemos estado dando en la cadena del mediodía acerca de Jonás. Yo quiero que de partir de este momento, toda conversación termine, todo movimiento innecesario termine, desde la parte detrás de la plataforma hasta el frente, hasta arriba. Si está en la grama, siéntese cómodo ahí, que la grama está sabrosa, como dicen los colombianos. Pero no deje que el diablo le quite ni un instante de lo que vamos a hablar, porque es sumamente importante. ¿Cuánto dan un gloria a Dios? A eso no lo oigo. ¡A su nombre! Este profeta es un profeta muy interesante. Este profeta fue un profeta del cual Cristo habló y lo nombró por su nombre. Y cuando Cristo hizo referencia a su muerte y resurrección, habló acerca de Jonás. Y dijo que como el profeta Jonás estuvo en el vientre del gran pez por 3 días y 3 noches, así también él estaría, después moriría, y después de 3 días de estar enterrado, volvería de nuevo a resucitar. También hay una referencia a los habitantes de Nínive en cuanto a su reacción en la Biblia al mensaje de Dios, y que este rey de Nínive tuvo más vergüenza que muchos reyes del pueblo de Israel, siendo un pagano, siendo un idólatra, siendo un malvado, le sobrepasa en estatura en la presencia de Dios a muchos de los mismos reyes del pueblo de Israel. Y esta realidad bíblica de este profeta hay que verla en el marco de la vida del pueblo de Dios en ese entonces. Ustedes se recuerdan que para el tiempo de Jonás, el reino estaba dividido. Y ya habían 10 tribus por un lado y 2 por otra. Las 10 tribus de Israel y Benjamín y Judá por otro lado. Usías, como rey, estaba dominando una parte del pueblo. Pero donde vivía Jonás, gobernaba un rey llamado Jeroboam II. Y si ustedes recuerdan bien, en la parte de las tribus donde estaba Jonás, había prosperidad. Pero los asirios y los enemigos de Israel le habían atacado severamente a las tribus que estaban bajo Usías. Y la realidad es que en ese sector no había mucha tranquilidad, y las comarcas y las naciones estaban bajo el asedio y bajo la constante persecución de los asirios. Pero durante el tiempo de Jeroboam II, las fronteras fueron aseguradas, la paz existía, así que no había guerra, la abundancia económica existía, así que el pueblo de Dios bajo Jeroboam II experimentó una prosperidad material y una prosperidad de paz en tranquilidad en todos lados. Y este profeta Jonás pues tenía su ministerio en un pueblo donde no había guerra, donde todo el mundo estaba echado, estaba conforme, tenían plata, tenían de todo. Y por esto se deduce que Jonás no era un profeta de mucho alboroto, era un profeta de estilo, era un profeta predicándole a una gente acomodada, en el sentido de la palabra, que no había guerra, no había miseria, había prosperidad, todo iba bien, la gente estaba bastante bien en muchos sentidos. Y este profeta era un hombre que había aprendido a amar a su país en una forma entrañable. Era un nacionalista, en el sentido de la palabra, que él amaba a su pueblo. Y él era un individuo que pensaba profundamente en las necesidades del pueblo de Dios. Y me imagino que era un predicador, que era un estilista y que hablaba bastante bien, y que por las condiciones que habían, pues no estaba acostumbrado a ser un individuo de mucho mensaje fuerte. Pero este profeta recibe un llamado de Dios, y el llamado viene directamente de Dios, no del hombre. Y Dios le habla y le dice: ve a Nínive, aquella gran ciudad, porque ha subido su maldad delante de mí. Nínive era la capital del reino asirio, y los asirios eran la gente más malvada que podían haber. Cuando ellos entraban a una ciudad, la desolaban. Allí, si quedaba alguien vivo, era un milagro. Cogían las madres que tenían los niños en las manos, se los arrebataban y delante de sus ojos los restrayaban contra las piedras y las murallas y los hacían pedazos. Eso era esta gente. Además, quemaban las ciudades, las destrozaban, se llevaban las mujeres prisioneras para violarlas y convertirlas en esclavas sexuales. Cogían los hombres, los soldados que capturaban, y a muchos los ponían, oiga esto, los amarraban a estacas y le sacaban toda la piel hasta que quedaban en carne viva. Y después de estar despellejados, los dejaban ahí hasta que se morían lentamente. Una cosa terrible. A otros los pasaban como un cerdo por las varas. Y a otros los descuartizaban. Luego, a los reyes que capturaban, era mejor que se murieran. Los llevaban a Nínive, que era la capital del reino asirio. Los muros de Nínive, las murallas, en aquellos entonces las ciudades todas eran fortalecidas. Y todas las grandes ciudades tenían muros. Se recuerdan de Jericó, que tenía unas grandes murallas. Y por costumbre, los muros eran posiblemente tan alto o más alto que esa torre que está ahí, de la luz aquí. A veces 30, 40, 50, 60 pies de alto, dependiendo la construcción que hacían. Pero eran unos muros elevadísimos, enormes. Después eran anchos arriba. Se dice de los muros de Nínive, las murallas de Nínive eran tan anchas que podían correr 3 carros de a caballo por encima de los muros. Es una carretera enorme. Así que la muralla, además de ser alta, tenía una avenida enorme arriba. Adicional a esto, habían casas. ¿Se recuerdan cuando Jericó, que Rahab la ramera vivía en un sector de las murallas de Jericó? Y por ahí fue que cuando Josué y Caleb le hablaron, dije: bueno, por haber guardado a los siervos de Dios, cuando venga el momento, tú pones un cordón rojo, era, creo que sí, ponlo por ahí para abajo y cuelga ese cordón rojo, y cuando nosotros veamos eso, sabemos que esa es tu casa, mete toda tu familia ahí y te salva. Aquí los mosquitos están poniendo rojo a uno. Se le olvida estar color uno con los mosquitos que hay aquí. ¿Cuántas alaban al Dios de la gloria? Pero Rahab hizo eso. Los muros eran enormes. Y en Nínive eran enormes y habían casas. Pues cuando los asirios capturaban al pueblo, los reyes, los metían en unas jaulas de madera y colgaban las jaulas por las paredes de los muros de Nínive, capital de Asiria. Además de esto, la dieta de esta gente no era muy buena. Comían ratones, comían serpientes, gusanos, y cuanto animal le era prohibido al pueblo de Israel, y yo creo que a muchos de nosotros, porque yo no creo que hay nadie que coma ratones. Además de eso, eran unos corruptos. Practicaban el adulterio el homosexualismo, el lesbianismo, el incesto y toda clase de obra diabólica. Su condición era un pueblo corrompido, perdido, eran unos criminales, eran unos bandidos. Las calles de Nive estaban llenas de asesinos, no se podía caminar seguro, eran torturadores profesionales. Esa es la condición histórica de todo esto. Y ahí Dios le habla a Jonás y le dice: ve y dile a esta gente y pregona contra ellos, dale el mensaje. Los otros días hubo un predicador que dijo: Dios no mandó a Jonás a decirle que lo iba a destruir a Nínive. Ahora, la palabra pregona contra ella denota que lo que Jonás dijo cuando predicó que de aquí a 40 días Nínive sería destruida era el mensaje de juicio que Dios le había mandado a dar. Y le dijo: pregona contra ella porque su maldad ha subido delante de mí. Ahora, mire esto, y yo quiero que me oiga todo este pueblo que está aquí. Dios es amor. ¿Lo creen conmigo? Primera de Juan 4:8. Juan te dice que de tal manera amó Dios al mundo, que ha dado a su Hijo unigénito para que todo aquel que en él crea no se pierda, mas tenga la vida eterna. Eso lo aceptamos. Pero el creer que Dios es amor, ¿podrá eliminar la realidad de que Él intervenga y haga juicio en los pueblos? Claro que no. El atributo que más gobierna la personalidad de Dios es el amor. Eso es cierto. Y ese amor genera bondad y misericordia. Pero lo que hace que Dios sea Dios es que Él en sus atributos es diferente a todos nosotros. Nosotros somos imperfectos, Él es perfecto. Nosotros somos limitados en el poder, Él tiene todo poder, es omnipotente. Aún podemos ver, el diablo tiene poder, pero Dios tiene todo el poder. ¿Cuántos alaban al Dios de la gloria? Dios, nosotros los hombres podemos tener sabiduría, pero Él es todo sabio. Así que hay una serie de atributos que lo constituyen en Dios. Ahora, si Dios no fuera justo, si Dios no fuera justo, no sería Dios. Y el tratar de decir, como dicen los testigos de Jehová, que Dios es tan y tan bueno que Él no va a mandar a nadie al infierno, es decir, que Dios no es justo. El eliminar la justicia de Dios es eliminar uno de sus más importantes atributos, porque por la justicia de Dios fue que se puede designar que la paga del pecado es muerte, y Él envía a su Hijo a morir, y viene Cristo y muere en la cruz para cumplir la justicia. Y si Dios no es justo, entonces no es Dios, pero como Él es justo, Él sigue siendo Dios. Y cuando usted dice que Dios no juzga a ninguna persona, cuando usted dice que Dios es tan bueno que no va a enviar a nadie al infierno, cuando usted dice que Dios es tan bueno que Él no mata a nadie, que Él no castiga a nadie, usted está diciendo que Él no tiene todos sus atributos. En el libro de Génesis dice que Él es el juez de toda la tierra. Si un juez es juez y le traen a él a su hijo para juzgarlo, Él tiene que olvidarse que es su hijo. Le duele, pero tiene que hacer justicia. Y ser juez es medir y actuar sobre las condiciones de la gente y del pueblo de acuerdo a los linderos y a las medidas que se han puesto. Dios juzga a los pueblos. Dios juzga a las naciones. Dios juzga a las iglesias. Dios juzga a los ministros. Dios juzga a los pastores, Dios juzga a los evangelistas, Dios juzga a los cantantes, Dios juzga a los ujieres, Dios juzga a los esposos, Dios juzga a las esposas, Dios juzga a los abuelos, Dios juzga a los hijos, Dios juzga a los gobernadores, Dios juzga a los legisladores, Dios juzga a los policías, Dios juzga a todo el mundo, porque Él es el juez de toda la tierra. Y tú podrás ser un simple pastor o un simple evangelista o un líder de una organización eclesiástica, el Papa de Roma, o quizás el líder de un concilio, pero no tenemos inmunidad en los senados. Cuando hay ciertas cosas, los senadores y legisladores tienen lo que se llama inmunidad legislativa. ¿Y qué pasa? Que para poder procesarlos en algunas cosas, tienen que despojarse de esa inmunidad. Pero ante Dios, ni Jorge Rasky, ni Juan Lana, ni ninguna persona rica o pobre o poderosa tiene inmunidad, porque Él es el juez de toda la tierra. ¿Cuántos alaban al Dios de la gloria? Y lo que yo quiero señalar aquí es que Dios había dejado pasar y pasar por largos años la conducta nefanda y malvada de Nínive y de Asiria, y no había hecho nada, pero los estaba besando, los estaba mirando. Hay una teoría de que Dios es un viejito de barbas blancas que creó el universo, y como el relojero le dio cuerda, lo puso a funcionar, y según esa teoría ya Él no tiene nada que ver con el mundo, y la gente puede vivir como le dé la gana, y la gente puede hacer lo que le da la gana, y la gente puede repartir y hacer, y nunca Dios intervendrá. ¡Cuán equivocada está la gente! Dios no es un viejito sentado en un rincón del universo. Dios es un Dios vivo y de poder, que está mirando con sus ojos, como decía el salmista: ¿a dónde huiré de tu presencia? En el Salmo 139, ¿a dónde me esconderé? Escuche bien, que ya vamos a llegar a lo que Dios me ha revelado que le diga al pueblo en esta noche. Y Nínive no era la excepción. Habían cometido atropellos contra los derechos humanos. Habían matado, habían asesinado, habían sido lujuriosos, habían sido inmorales, habían sido abusadores. Pero le llegó el momento de Dios tratar con ellos. Y le dice Jonás: ve y predica, pregona contra ellos, porque su maldad ya subió aquí arriba, ya me cansé. Igual como cuando se cansó con los habitantes del tiempo antidiluviano, que dice que la violencia llegó a la presencia de Dios, y Dios le habló a Noé y le dijo: construye un arca en el cual tú y tu familia se puedan salvar, porque ya la violencia ha llegado a mi presencia y lo voy a destruir. Me arrepiento de haber hecho al hombre sobre la faz de la tierra. Lo mismo que pasó con el tiempo de Sodoma y de Gomorra. Jugaron, hicieron y deshicieron. Y un día unos ángeles pararon frente a Abraham y le dijeron: ¿para dónde? Nosotros vamos a llegar a Sodoma y Gomorra, porque ya Dios nos ha mandado a destruirlas. Y Abraham intercedió. Borren eso de la Biblia si pueden, ¿sabes? Pero está ahí. Y Abraham habló y intercedió, pero no dieron el grado. Hay un grado, yo no sé hasta dónde es el grado de Dios. Los habitantes de Sodoma y Gomorra no lo dieron. Los habitantes antidiluvianos en el tiempo de Noé no lo dieron. Los habitantes de Nimrod en la torre de Babel no lo dieron. Y aquellas ciudades de Sodoma fueron arrasadas por fuego. Dios mandó destrucción. Eran tan malvados y corruptos que cuando los ángeles llegaron allí, los viejos de la ciudad y los enfermos sexuales trataron de violar a los ángeles mismos. Hermano, cuando una sociedad se degrada, la degradación llega al colmo. Puerto Rico, en el día de hoy hay unas voces extrañas que se van manifestando, que están ya hablando de legalizar los derechos de la corrupción en Puerto Rico. Cuando se habla de la homosexualidad, ya no se habla de corrupción y de poca vergüenza, ahora se habla de una preferencia sexual. Y hay abogados y hay políticos en este país que pretenden que este pueblo se trague esa basura. Los otros días habló uno y dijo que los homosexuales tenían derecho a ser policía. Yo no quiero que ningún policía venga a protegerme andando como una mujercita y hablando como una nena. Yo quiero que el policía que defiende mis derechos sea un macho completo y no un medio hombre pareciendo un impostor de mujer. Y si al alcalde de la ciudad de Nueva York le gusta eso, a mí no me gusta y a Dios le gusta menos. Y el día que abiertamente empiecen a reclutar policías aquí homosexuales que puedan estar por ahí con un palito andando, ¿sabe cómo? Y dejando un plumaje detrás de ellos, el diablo va a empezar a llevarse al pueblo de Puerto Rico y el pueblo no le va a tener ningún respeto a una policía llena de homosexuales, llena de corruptos abiertamente. Porque eso es lo que hay en planes. Y si lo hacen en Nueva York, el diablo un día esto se va a llevar a la ciudad de Nueva York. Con todo el alcalde y con todo lo que tengan allí. ¿Cuántos alaban al Dios de la gloria? Y Dios me ha dicho que predique un sermón fuerte este año en el clamor en Nueva York. Y voy para allá. ¿Cuántos alaban al Dios de la gloria, hermano? Una cosa es que estén ahí escondidos. Pero el descaro grande es, eso es como un hombre que vive bajo un techo con una mujer y no sabe que la mujer le está siendo infiel. Pero si no hace algo cuando, imagínense, el descaro grande es cuando descubre que la mujer todas las noches se va a dormir con otro y él se queda como un Juan Lana, como un bobo. Y el descaro más grande de este país es que ahora vengan tres o cuatro políticos libertinos de esto y nos digan, no, vamos a reclutar los afeminados. Usted se imagina lo que sería un policía afeminado que venga a hacer un arresto. Y diga, párate ahí. ¿Cuántas alaban al Dios de la gloria? ¡A su nombre! Eso es igual que tener un enfermo sexual con un revólver. Porque si malo es uno, malo es el otro. Pero los hay, pues entonces si lo hay que echarlo fuera. ¿Sí? Un policía que sea un enfermo sexual hay que echarlo fuera. Y esto es la realidad. Y estamos en esa condición. Una corrupción rampante, pero Dios está mirando. Y la condición se ve. La de vergüenza se ve. En los tiempos de Noé se burlaban de Noé como un loco. En los días de hoy no hay que nada ver de la burla. El presidente de la Asociación Médica de Puerto Rico, doctor Fernando García, lo entrevistan en WPAB en Ponce y dice que todos los que están por ahí proclamando que le ponen encima la mano a un enfermo y camina y que ponen que creen en milagros y practican esto son unos charlatanes y unos engañadores. Si en los tiempos de Noé hubieron doctores García también, que no creían en el mensaje de Noé, y los van a ver hoy, pero siempre habrán Noé, y siempre habrán Lot y Abraham, siempre habrán hombres y mujeres que van a creer la palabra, que van a creer a Dios ante que hombres mentirosos de esta tierra, que van a poner su voz en alto para proclamar la verdad a su nombre. Samalo Jalaya, Shenda Labaso Jalaya. La condición de rebeldía se ve ahí, de corrupción en esa gente de Nínive, borrachos. No había heroína ni cocaína, pero la borrachería era lo del día. Y si hubiera habido droga, hubiera legalizado la droga también en Nínive, y en Sodoma y en Gomorra. Y en las ciudades de Nimrod, y de allá de Babel y en las ciudades antidiluvianas. ¿Sabe lo que se están planeando algunos políticos en este país? ¿Sabe? A veces dicen, ¿de dónde? Están como el rey de Siria. El rey de Siria, Dios le revelaba a Eliseo lo que iba a hacer. Y cuando el rey se reunía en una cámara secreta, Dios se lo revelaba allá a Eliseo. Y cuando el profeta venía y decía, rey, mira, ¿qué es lo que está planeando? Y decía, ¿quién será el espía que está entre nosotros? Y están locos buscando a ver quién es. Hay unos políticos en este país, abogados y intereses de riquitos de este país, que están planeando una campaña para legalizar la marihuana y legalizar el uso de las drogas. Porque como no encuentran cómo arreglar el problema, y como los hijos de los abogados, no de todos, pero de un gran número de ellos, y los hijos de muchos políticos que están ahí en el Capitolio, y los hijos de muchos médicos, Y los hijos y las hijas de muchos profesionales riquitos de este país son los adictos más grandes a la droga, a la marihuana, a la cocaína, a la hierba. Y hay algunos que hasta se la fuman estando en todos esos lugares de prominencia. Pues ellos no encuentran cómo resolver el problema porque les duele. No cuando va el hijo de Llorén Torres o de Canales, o cuando va el hijo del caserío Columbus Landing. Cuando va el hijo de ellos a la cárcel y lo arrestan y usan todos los medios para que no los encarcelen y usan toda la influencia que tienen. Pues como ellos ahora le cuesta mucho el problema y muchos de ellos les gusta y la usan la coca y fuman la marihuana, ahora lo que quieren es que aunque el diablo se lleve a nuestros hijos, legalizar la droga en este país. Y están hablando en lugares secretos sobre esto, pero aquí todavía quedan como en el tiempo de Elías más de 7000 rodillas que no se van a doblar ante el diablo ni besarle la mano a ningún político ni ningún profesional, que vamos a decirle no y no y no al diablo, no y no y no, y no, y no, y no. Pabasoma, calla, lanzo, ojalá, y hermano, se siente la presencia de Dios aquí esta noche. Si alguno de los cristianos modernos de la nueva teología del libertinaje, porque hay la teología de la liberación y la teología del libertinaje, los cristianos de la teología de la liberación son los católicos y evangélicos muertos que predican que se puede ser un comunista marxista y que se puede ser un cristiano. Son los que están predicando en este país que tenemos que ir a piquetear contra las bases. Son los que están pidiendo y desmascarándose o escondiéndose de pacifistas, haciendo hasta cultos de oración por la paz. Mire, la paz no se va a conseguir con cultos de oración secos y muertos de mítines políticos disfrazados de cultos de paz. La paz va a venir a este pueblo cuando la gente se desenmascare de su religión seca, hueca y vacía y acepten la verdad de la palabra. Cuando los religiosos se humillen, cuando la gente confiese su pecado y deje que el Rey de Reyes y Señor de Señor, el Príncipe de la Paz, entre, porque Él ha dicho: mi paz os doy, mi paz os dejo, no como el mundo la da, yo os la doy. Reagan no va a traer paz, ni Kovacs, ningún político la va a traer, porque la Biblia dice: cuando digan paz y seguridad, vendrá destrucción de repente. Se podrán reunir en Ginebra y en Washington y habrá tranquilidad, pero luego viene la guerra y viene la revolución y viene el derramamiento de sangre, porque los hombres no pueden dar lo que no tienen, solo se puede dar lo que uno tiene adentro. Y si no hay paz en el espíritu, si no hay paz en el alma, no puede haber paz en el mundo. El problema de este mundo es que no tiene paz en el corazón, que no tiene paz consigo mismo, porque no ha hecho paz con Dios. ¿Cuántos alaban al Dios de la gloria? ¡A su nombre! Pero más de eso, la teología del libertinaje, como le vamos a denominar desde ahora en adelante, esos son los nuevos evangélicos, los nuevos pentecostales que hablan lenguas, cantan y hablan de fe, pero no hay disciplina ni linderos de verdad en la realidad de la doctrina de la santidad y de la profundidad del Espíritu. Estos son los que quieren llenar iglesias a como dé lugar. Y no importa cómo vengan, si se remenean desnudas frente a la pantalla del televisor, sigue así después que estés aquí. Si siguen tocando los timbales para el diablo, después que los toque también aquí. Grupos musicales que lo mismo cantan en este culto conmigo, que se van también luego a cantar con los cantantes del mundo. Y yo le digo a la iglesia seria, que agrupación cristiana que se atreva a irse con cantantes del mundo a tocar piezas del diablo, no merecen ni que canten en las campañas, ni en las iglesias, ni que se le permita comprar ni un solo disco de ellos. Y yo voy a decirlo bien claro, estoy haciendo una lista de estos libertinos de la teología de la libertad. Y cuando tenga que decirle, le diré al pueblo sus nombres, para que el pueblo conozca quienes quieren corromper y adulterar el evangelio de la verdad que Dios nos ha dado. Abasoma, calla, sandara, bajaya. Alábalo, pueblo, que él está aquí esta noche. Alábalo, pueblo, que él está aquí esta noche. Estos son los que quieren crear una iglesia tan libre y de tanto amor, donde se adultera el sábado y el domingo se canta en el coro. Estos son los que tienen bautismos en traje de baños y rompen con su blasfemia lo sagrado del bautismo en agua. Estos son los que hablan en lenguas por la mañana y por la tarde se van en bikini. La misionera de la iglesia, la diaconisa, el pastor y las maestras de escuela dominical a enseñar sus carnes en las playas del país. Esa clase de evangelio no agrada a Dios. Esa es la teología del libertinaje. Y a eso le decimos fuera, fuera, fuera, fuera, fuera. Esos son los que predican que no hay nada malo con venir a la escuela dominical y después irse a la casa del diablo, al teatro, a ver toda la asquerosidad que allí dan. Estos son los mismos que convierten los altares en centros de payasería y donde la gente llega y no cambia. El hombre sigue tan mundano y la mujer como llegaron a la iglesia. Tiene que haber un cambio y la iglesia no se puede dejar tragar por estos libertinos del día actual que por 3 o 4 pesetas o por tener un templo gigantesco con miles de almas, no le importa la calidad, sino que lo que quieren es cantidad. Y la iglesia tiene que abrir bien sus ojos en esta hora. Enójese si quiere, pero la verdad hay que decirla. Cuando Acab lo mandó a buscar y Sedequía le dijo que predicara lo que quería oír el rey, Micaía le dijo: vive Jehová y vive mi alma, que yo predicaré lo que agrade a Dios y no lo que le agrade a ese pecador. ¿Cuántos alaban al Dios de la gloria? Qué distinto a San Pablo, que prefirió ir a la cárcel de Filipos por no vender el mensaje. Qué distinto

interesa es decir lo que Dios me ha mandado a decir. Las nubes del juicio se aproximan sobre Puerto Rico. Eso es innegable. Las nubes del juicio se aproximan sobre este país. En el ambiente de la naturaleza, juicios terribles se aproximan sobre este pueblo. En las cercanías de este pueblo, en la balanza, hay un terremoto que se aproxima y otros desastres de la naturaleza. Pero antes de eso, yo quiero hablar con ustedes sobre algo que me interesa. Dice el apóstol que si el juicio ha de comenzar, ¿por dónde ha de comenzar el juicio? Yo le pregunto a los que están aquí, ¿por dónde ha de comenzar el juicio? ¿Va a comenzar por los pecadores en la calle? Va a empezar por la casa de Dios. Hay un pueblo que ha conocido la verdad y se está dejando arrastrar por la mundanalidad y por la indiferencia. Hay cultos donde ya ni se ora y lo que hay es nada más que una sequedad dentro del culto. Hay cultos que hay, mientras el pastor predica, círculos de bochincheros bochinchando, mientras está el pastor predicando la verdad de la palabra. Hay maestras de escuela dominical que llegan en una condición tan descarada a enseñar la palabra que los estudiantes se van corrompiendo porque el ejemplo que algunas de esas maestras le dan no está al par de la palabra. Hay una cantidad de gente que ha convertido el evangelio en un negocio. No van a predicar a un sitio si no le pueden asegurar tanto dinero. No van a cantar a un sitio a menos que no puedan vender tantos discos. Hay un montón de gente que vende sus principios nada más que porque la voz se oiga por un lugar o su imagen se vea a través de la televisión. Hay un montón de gente que han perdido el temor a Dios y como le han pintado un Dios tan bondadoso que permite el libertinaje de todos, mienten en el altar, mienten descaradamente frente al pastor, hacen inmoralidades y luego suben a los coros y cantan. Predicadores que están practicando el adulterio y la homosexualidad y descaradamente anuncian: el Espíritu de Dios me dijo que me divorciara de esta mujer para casarme con otra. Eso está pasando en este día, hoy mismo. Por ahí hay uno que por radio dijo eso los otros días. El Espíritu Dios me dijo a mí que me divorciara. Dios no manda a nadie a divorciarse, mentiroso. Hijo del diablo, porque no hay otra palabra para decirle eso. Enójese y si no le gusta, váyese. Gloria a Dios. ¡Gloria a Dios! No hay temor. Gente que negocia con iglesias como si fueran potreros de ganado y se atreven a poner a la venta su congregación y dicen: ¿cuánto me dan por todo esto? Líderes evangelistas que andan por ahí predicando, sacerdotes que andan ultrajando niños. Leí el nombre de uno que ultrajó y violó y sodomizó 3 docenas de monaguillos en los Estados Unidos, en Luisiana. Y los que dicen ser representantes de Cristo violan niños, adulteran. Y luego lo más crítico es, buscan destruir a los más pobres y los más humildes. No crea que porque usted sea un evangelista prominente, un pastor grande, o sea un líder de un concilio o de una religión, usted no tiene que darle cuenta a Dios. Hay gente que no le gusta que esto se predique, pero yo quiero decirle, evangelista, quiero decirle, por más milagros que haga, pastor y evangelista, quiero decirle, sacerdote católico romano, pastor evangélico, pastor pentecostal, evangelista pentecostal, misionero católico, yo quiero decirle a usted, cardenal, quiero decirle a usted, obispo, quiero decirle a usted, líder de concilio, sea quien usted sea, que todos estamos en la balanza de Dios y que nuestras acciones, nuestras injusticias, nuestras maquinaciones, nuestra corrupción, nuestra maldad será juzgada por Dios, porque hay un Dios que dice: la maldad ha subido delante de mí y yo, Jehová, haré justicia y yo

0: seré quien haré, y nadie escapará de mi ira, y nadie escapará de mi mano. Esposo maltratador, puedes hablar 10 lenguas en la iglesia, pero Dios está juzgando el maltrato que haces con tu mujer. Mujer adúltera, que después del trabajo te vas a adulterar y vienes a la iglesia por la noche. Dios está viendo. Dice predicador, no hable de esto. Hay que hablar de esto porque el mundo no está ciego, el mundo está viendo esa corrupción. Jovencito, que en la escuela eres un corrupto y en la iglesia eres un líder. Tú, Dios te está viendo, Dios te está mirando. Mujer y hombre, no importa quién tú seas, Dios te juzga. Tú puedes ser el gobernador de este país, tú puedes ser el juez del Tribunal Supremo, tú puedes ser el abogado más prominente, tú puedes ser el médico más grande, pero allá arriba hay un Dios que va por encima del gobernador del Tribunal Supremo, que va por encima del líder del concilio, que va por encima del pastor, que va por encima del evangelista, que va por encima del esposo, que va por encima de la esposa, que va por encima del hijo, que va por encima del policía, que va por encima del ejecutivo, que va por encima del rico, que va por encima del gobernante, y ese hará justicia como lo hizo en los tiempos de antes, porque la maldad sube a él y llega un momento que Dios se cansa, que Dios se arrepiente de tu condición y empieza a meterle mano. Dejó a Nadab, había muerto, dejó a Ananías y Zafira, los mató. Hace falta que en Puerto Rico Dios comience a matar unos cuantos de estos que han perdido el temor a Dios, que han perdido la vergüenza, que se creen que el evangelio es una charlatanería, que se creen que esto es un show de Hollywood, que se creen que esto es un relato. Tiene que pasar como en Egipto el ángel de la muerte. Tiene que haber juicio, tiene que haber desastre, para que este pueblo que no ha aprendido la buena levante su mirada al cielo y deje de jugar a la religión. Póngase de pie el pueblo. Abashama la calla. Avanzo cala. Shamakan la samalaya. Cristianos mentirosos, que cuando quieren salir de un hombre y de una persona se inventan mentiras. Están locos por salir de Jorge Rasqui o de fulano. Quieren sacar un pastor de una iglesia y se inventan una mentira y lo sacan. Vaya y díganle en la cara que se vaya y tenga el valor de Dios. Quieren salir de un amigo, de una hermana o algo, y le hacen mentiras y engaños y proposiciones diabólicas. Se reúnen en cámaras y en cuartos secretos de ver cómo pueden destruir los hombres de Dios. Yo hablo en el nombre del Señor porque Él me ha mandado a hablar en esta noche. Hay gente que se ha reunido en los últimos días en Puerto Rico a maquinar y planificar cómo callarle la boca a Jorge Rasqui. ¿Cómo destruir a Torres Ortega? ¿Cómo acabar con Gigi Ávila? ¿Cómo cerrar a Radio Revelación? ¿Cómo destruir todo esto? Pero se van a quedar con las manos vacías, porque la horca que están preparando para los hombres de Dios, Dios los va a ahorcar. Dios los va a montar de un palo alto para que aprendan que no hay nadie grande. Se puede abusar de alguien que no tenga la fe en Dios y quizás atropellarlo, pero cuando hay hombres de Dios que oran y ayunan, Goliat no se puede parar ahí. Se cae Goliat, se caen las murallas de Jericó, se abre el Mar Rojo. El diablo tiene que salir huyendo, porque hay un Dios de poder. Y yo le advierto a los enemigos de estos ministerios que lo piensen dos veces antes de hacer lo que están maquinando hacer. Hombres que en oculto están maquinando traer destrucción a mi hogar, secuestrar mis hijas y hasta atentar contra mi vida, yo les admonesto que no lo hagan, porque hay ángeles que nos cuidan y no tendrán éxito, porque Dios está aquí y el Dios de la gloria está aquí y el poder del Espíritu está aquí, y yo creo esa palabra. Y asama, los hay asama, y ahora es que vamos adelante, y ahora es que vamos a tumbarle la cabeza a Goliat, y ahora es que vamos a ver las murallas caerse, y ahora es que vamos a cruzar el Mar Rojo y caminar sobre el Mar de Galilea, ahora es que vamos a subir a la cúspide del monte de la gloria de Dios. A su nombre, a su nombre, a su nombre, a su nombre. Aunque un ejército acampa contra ti, no podrán, porque yo seré contigo. Pueblo que cree en Dios, nosotros no vamos a temerle a los políticos, porque nosotros vamos a guiar el destino de este pueblo con la fe puesta en su palabra, con las rodillas dobladas ante Dios. Y político que quiera dirigir este pueblo por un camino fuera de la voluntad de Dios, Dios lo quitará, o si fuera necesario, Dios hará justicia. justicia y su mano pondrá sobre ellos. Ha llegado la hora de decir: esta isla no es la isla de la providencia, esta no es la isla de la caridad del cobre. La caridad del cobre no salvó a Cuba. Castro está allí porque allí lo que tenían era eso mismo, una virgen de cobre, pero aquí tenemos un Cristo de poder, un Cristo de gloria, un Cristo de autoridad. Avanza Malajoya, no necesitamos una providencia en Plaza Las Américas, tenemos al Cristo de la providencia, tenemos al Cristo de la gloria. No necesitamos más muñecos paseando y cargándolos por las calles de nuestros pueblos, necesitamos cargar a Cristo en el alma y en el corazón. No necesitamos la Guadalupe, porque la Guadalupe tiene arruinado a México, está en la miseria y está en el hambre. Avanzó la Bajasa Malaya, los santos de Haití lo tienen destruido, no los oyen a los haitianos, pero aquí tenemos un Cristo de gloria, un Cristo de gloria que oye, que ve, que habla, que siente, que camina, que se mueve, que tiene poder, que tiene gloria, que está aquí, que viene a buscar su iglesia. No tenemos que rendirnos a los paganos y a los idólatras. Hay que amar a todos nuestros enemigos y aún ayudarlos con amor. Pero no hay que hacer alianzas con los enemigos de Dios. No hay que vender la bendición de Dios con los idólatras. Lo que hay es que hacer predicarle la verdad hasta que dejen las imágenes, hasta que dejen los muñecos, hasta que dejen los altares de santería que llevan a este pueblo al juicio de Dios. Porque si este país, la iglesia sigue como va y no da un about face y busca a Dios, y el pueblo sigue buscando a Changó y a Yurigú y a todos los dioses muertos de la santería y a los espiritistas, y siguen buscando adorar a muñecos y hacerle altares a la providencia y a la caridad del cobre, este país se lo lleva el diablo. Pero mientras hay un pueblo que mira hacia el cielo y alce su mirada al Dios de la gloria y le diga a ese pueblo la verdad, porque eso es lo que no quería Jonás, decirle la verdad a esta gente. Y hay un montón de gente que no quieren que se le diga, a todas esas sectas falsas y a toda esa gente que están en la idolatría y que están en el error, que Cristo los quiere salvar, que Cristo quiere romper sus cadenas, y los dejan podrirse ahí porque quieren su prestigio más que a Dios, quieren su prestigio más que las almas. Pues díganme loco, díganme mala influencia, déjenme solo, pero yo prefiero quedarme en estos parques solo predicando el mensaje de Dios y no tener que pasar 3 días en el vientre de un pez para después ir y cumplir como hizo Jonás y estar aquí ahora diciéndole la verdad al pueblo. El pueblo de Nínive se arrepintió y Dios lo perdonó. Por eso yo creo que Dios puede traer un avivamiento a nuestro país si este pueblo se humilla. Pero los primeros que tenemos que humillar no somos nosotros, los cristianos, desde los predicadores hasta los más simples miembros. Urra masha mandaya sayamaya. 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Urra basandara basandara basandala balaya ba. Irra basandala basondala bayaya sandaba. Hermano, he visto un resplandor de luz ahí arriba. 2 ángeles cargando un enorme rollo y lo han abierto. Y el rollo, en palabras hermosas, dice: di a mi pueblo que vengo presto. Shima alabanzo ramakaya saya la mahaya. Urra avanzo rabakanda la basaya. Y avanzo rabakaya iglesia. No es tiempo para perder en vanidades este tiempo. Es tiempo de oración. Es tiempo de ayuno. Es tiempo de consagración. Es tiempo de predicación, es tiempo de decirle la verdad al pueblo, porque mi venida está cerca. Los ángeles ya han salido hacia acá, las trompetas se preparan para sonar el último clarín. Yo me ve tarabachamandarabasara bacandarabasayama, urrabasandarabasara bacandarabasaya. Yo me entristezco mucho, dice el Señor, porque mientras más me acerco, muchos, muchos me van dejando, se van escurriendo. Todavía tienen la Biblia en la mano, pero su palabra ya no está en su corazón. Su fuego espiritual se han apagado dentro, se han apagado, son antorchas apagadas. Yo traigo un avivamiento si lo piden, y yo derramaré sobre las cuatro esquinas de esta isla el fuego de mi espíritu cual nunca antes, y haré milagros como nunca antes, y desataré cadenas como nunca antes, y demonios saldrán, y este pueblo marchará. Yo pondré herramientas en las manos del pueblo, yo les daré lo que necesitan, pero no se vendan ni se entreguen a los falsos profetas, no se vendan ni se entregan a la mentira, ni hagan alianza con los paganos. Yo seré vuestro Dios, y en esta hora final yo les daré mi fortaleza, y esta isla temblará, y los hombres mirarán hacia el cielo, y entonces dirán: Dios ha estado aquí, y sus profetas han hablado verdad, porque esta isla temblará, y temblará por su maldad, temblará porque la iglesia se ha enfriado, temblará porque quienes en muchas ocasiones han tenido liderato se han vuelto enemigos de mis profetas y de mi iglesia verdadera. Yo haré temblar a Puerto Rico, yo la estremeceré, pero en medio de todo derramaré mi espíritu, descenderé en fuego sobre la isla, y el avivamiento será cual nunca antes. Pueblo, alábalo. Curra basanda la vasaya. Hermano, antes de hacer ningún llamamiento, yo siento de Dios que levantemos las manos al cielo. Y ahí alabemos a Dios esta noche en la tierra, en el terreno, allá arriba, donde quiera esté el pueblo. Alabemos a Dios en esta noche. Alabemos en las casas a Dios en esta noche. Alabemos a Dios en esta noche. Glorifiquemos a Dios en esta noche. Alabémosle ahí, ahí alabando a Dios. Ahí alabando a Dios. Ahí alabando a Dios hasta que baje el fuego. Pastores, alabando a Dios, llenándose para que cuando lleguen a sus iglesias echen fuera demonios con autoridad, pongan la mano sobre los enfermos, haya milagros y avivamiento, y se llene el pueblo del bautismo del Espíritu Santo. Ahí, alabando a Dios, alabando a Dios, alabando a Dios. Dejemos ir esa gloria para Dios. Gloria a Dios, gloria a Dios, gloria a Dios, gloria a Dios, gloria a Dios, gloria a Dios, gloria a Dios, gloria a Dios, gloria a Dios. Urra basa malaya, anda la basaya loja laya, y esa maloja laya. Oiga, hermano, yo no sé lo que usted siente, pero yo me siento hoy como que el fuego, la presencia de Dios, el fuego de él está bajando aquí. Si estás muerto espiritualmente, llénate ahora allá arriba. Anda la basoya, hermano, hay lenguas de fuego ahora allá arriba sobre muchos de los que están ahí en ese lado derecho mío ahí. El Señor me muestra que está descendiendo un río de aceite. Ahí en el lado derecho del estadio, ahora está abajo. No dudo que algunas manos boten aceite en el día de hoy aquí. Hay un río de aceite que está saliendo de un cuerno gigantesco. Está bajando ese río desde esta esquina derecha del estadio. Ahora. Arrabasaya. Ángeles con cuernos más pequeños se están moviendo por todo el estadio. Y están derramando un aceite dorado sobre el pueblo. Allá arriba, en el lado izquierdo. Allá. Hay ángeles derramando aceite y sobre todo el estadio, abajo en el terreno. Avanzó Ramandá la vasalla. Hay ángeles ungiendo a cada ministro en una forma terrible aquí esta noche. Hermano, Dios me ha mostrado ángeles ungiendo a los pastores con aceite fresco aquí esta noche. Si sale aceite por sus manos esta noche, no lo dudes, es Dios. Está bajando el aceite de Dios aquí. Hay ángeles parándose aquí, al lado de los ministros. Con cuernos ungiéndolos, y pasa baja, pasada, bajada. ¡Siéntelo! Yo no puedo detener esto, hermano. Yo no puedo detener esto, no lo puedo parar. El Espíritu Santo está aquí, no puedo mover el reloj mío para hacer mi voluntad, hermano. En el terreno está bajando el aceite de Dios. En las gradas. Andalaya, sola, haya, en las casas a través de la radio esta noche. Está bajando, está bajando, Las cadenas de la opresión se están yendo. Ministerios apagados se están encendiendo. Voces que estaban sin unción están recibiendo unción para cantar ahora. Sana a Luis Díaz, que está paralítico en la silla de ruedas en su hogar. Levántalo, levántalo, levántalo, levántalo, levántalo, levántalo. Luis, levántate en el nombre de Jesús. Manuel Román, que ha llegado enfermo, sano. Avanzó Rabacaya, Sandra Bajaya, Urra Bajaya, hermano Cecil. Yo no puedo detener esto, hermano. Yo no lo puedo detener. Esto es un fuego que está bajando aquí. El aceite sigue derramándose. Hay ángeles ungiendo personas en todo este estadio ahora. Hay algunos que están sintiendo el chorro que baja por su cabeza ahora mismo. Oh, gloria a Dios. En las casas, en las cárceles hay presos. Ahora mismo Dios me revela la cárcel de Bayamón. El Espíritu Santo se está moviendo allí ahora mismo. Yo voy a reprender legiones allí ahora. Diablos que están ahí, salgan de esas vidas. Demonios de violencia, salgan, revuélquense ahí. Váyanse fuera ahora en el nombre de Jesús. Demonios en la cárcel de Dios Piedra, os echo fuera. Fuera por la palabra, fuera por la palabra, fuera por la palabra. ¡Fuera! Anda, vaso, macaya. Burra, vaso, sandalaba, saya, loja, laya. Mano, yo no sé si usted siente lo que yo siento, pero si usted siente lo que yo siento, dé un gloria a Dios. Si siente lo que yo siento, dé un gloria a Dios. ¡A su nombre! ¡A su nombre! ¡A su nombre! Párenla allí, llévenla al centro. Mírenla hacia acá. Suéltenla. En el nombre de Jesús. Diablo, suéltala y déjenla quieta. ¡Fuera! ¡Fuera! ¡Usa Maya! Ya se acabó tu poder sobre ella, diablo. Está derrotado. ¡Te vas! ¡Te vas de ahí! ¡Te dije, te vas! Ahí, Mimi. No, de ahí no pases. Ahora, hermano, yo quiero que me oigan bien. Voy a hacer dos oraciones. Y ahí está. Ahí está. Siguen bajándolos y los tiran ahí. No puede. Aquí hay tanto poder de Dios que no pueden resistir la presencia del Espíritu Santo esta noche. Tienen que caer ahí frente a la plataforma. Ahí. Si han caído ahí arriba, traigan los cargados y los tiran ahí al frente. Se caen las cadenas del diablo esta noche. Y hay demonios que hay que echar fuera ahora. Ahora, óigame bien. La primera oración la vamos a hacer para vamos a hacer tres oraciones. Por la primera vamos a reprender los demonios. Una vez yo reprenda a los demonios, número dos, van a pasar las almas descarriadas, no convertidas o perdidas dentro de la iglesia o criadas en el evangelio que nunca se han convertido. Y vamos a orar por ellos. Luego, oro por los enfermos. Aunque ya Dios los está sanando. Pero esa es la última oración, por los enfermos. Ahora, vamos a reprender las legiones del diablo. Si alguien cae allá arriba, cójanlo suavemente y lo bajan para acá abajo. A través de las casas también se van a reprender los demonios. Las manos levantadas en alto. Ustedes son siervos y siervas de Dios. Desde aquella esquina hasta allá. Vamos a reclamar a Dios en esta noche. Y dígalo conmigo. Ahora. Ahora. Ahora. Creo tu palabra. Y en esta hora. Y en este instante. Yo te pido, Señor. Que ahora mismo. Tú mires los que están atados. Mientras por tu palabra. Por tu palabra, ahora, ahora, de ahí no pase, ahora, ahora, en el nombre de Jesús, todo demonio, ahora, lo echamos, ahora, ahora, ahora, ahora, ahora, ahora, ahora. Una mujer que cuide a esa mujer, que no se dé contra esos tubos que están ahí. Por favor, mujeres, no están ahí para adornar. Métanse mal ahí, que no se dé. Los demonios están saliendo ahora. Ahora vamos a dar la palabra a autoridad. Ahora, ahora, ahora, ahora. ¡Fuera! ¡Fuera! ¡Fuera! ¡Fuera! ¡Fuera! ¡Fuera! ¡Fuera! ¡Fuera! ¡Fuera! ¡Fuera! ¡Fuera! ¡Fuera! ¡Fuera! ¡Fuera! ¡Fuera! ¡Fuera! ¡Fuera! ¡Fuera! ¡Dios ojo! ¡Levanta la mano, alaba a Dios! ¡En esta noche alaba a Dios! Mire los hermanos como tiemblan ahí. Los que caigan mal, los tírenlo ahí, que primero vamos a echar fuera estos diablos aquí esta noche. Sándala, sala y alábalo. Tráiganlos cargados para acá abajo. Los ujieres, pónganme ujieres a cuidar esa bocina. Ujieres al lado de esa bocina, que no se va a caer una sola bocina de eso. Alabado sea. No, las bocinas que están allá, aquellas que están de los palitos a ambos lados. ¡Hurra, basa, mandala, jaya! Están saliendo las legiones del diablo ahora mismo. Mírenlos ahí, tirados, postrados. ¡Fuera! ¡Oh, gloria! ¡Oh, gloria! ¡Oh, gloria a Dios! ¡Oh, gloria a Dios! ¡Oh, gloria a Dios! Ahora, ahora, empiece a bajar para acá los descarriados. Empiecen a bajar los no convertidos. Empiecen a correr para acá los que están apartados de Dios. Y vengan aquí y digan esta noche, yo quiero entregarme a Cristo. Llame al 864-3658. Ahora yo quiero, hermano, que oigan, no se me mueva una persona. Yo necesito a cada uno de ustedes para pelear esta batalla. Hay 551 almas. Yo quiero redondear esto en no menos de 700. Quiere decir que quiero por lo menos, no menos de 149 almas esta noche. Y ya hay cuatro ahí. Yo quiero esas 145 que faltan aquí. Hable de que está a su lado, y si no le está hablando a nadie, usted empiece a clamar a Dios. En 5 minutos de llamamiento esas almas tienen que bajar. Si me escuchan por la radio, llamen al 864-3658 en Guayama. Ahora, vamos a empezar la pelea por esas 145 almas que faltan. Vamos a esperar como los traen para abajo. No me lo peguen muy cerca de la plataforma, por favor. Tírenmelo para allá. No, no, lejos de la tubería esa. Lejos de la tubería, por allá. Por allá, por favor. Que esos demonios se van a estar. Tráiganlo para allá. Las hermanas, carguen las hermanas, por favor. Ahí. Mire cómo las mujeres, tírenla, ahí me invito, ahí me invito. Se le van todos los legiones que tienen, ¿no? Sí. ¡Fuera! ¡Mire, mire, mire, mire, mire!
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0: Vamos al estudio de hoy en el Evangelio según lo relata Mateo. Vamos a estar leyendo la palabra del Señor. Evangelio según lo relata Mateo. Dice la palabra bendita de nuestro Señor en el capítulo 25. Leemos el capítulo 25, la palabra del Señor, versículo 31 en adelante. Dice la Biblia: cuando el Hijo del Hombre venga en su gloria y todos los santos ángeles con él, entonces se sentará en su trono de gloria y serán reunidas delante de él todas las naciones, y apartará los unos de los otros, como aparta el pastor las ovejas de los cabritos, y pondrá las ovejas a su derecha y los cabritos a su izquierda. Entonces el rey dirá a los de su derecha: venid, benditos de mi Padre, heredad el reino preparado para vosotros desde la fundación del mundo. El versículo 40 dice así: y respondiendo el rey les dirá: de cierto digo que en cuanto lo hicisteis a uno de estos mis hermanos más pequeños, a mí lo hicisteis. Entonces dirá también a los de la izquierda: apartaos de mí, malditos, al fuego eterno preparado para el diablo y sus ángeles, El versículo 45 dice: entonces les responderá diciendo: de cierto digo que en cuanto no lo hicisteis a uno de estos más pequeños, tampoco a mí lo hicisteis. Verso 46: e irán estos al castigo eterno, y los justos a la vida eterna. Gracias, Señor, por tu buena palabra. Te ruego, Señor, que en este día tu palabra nos instruya en Cristo Jesús. Gracias, Señor. Bienvenidos al estudio de la palabra de nuestro Señor. El tema para hoy: el juicio de las naciones. Es el tema que a continuación presentamos, hermanos amados: el juicio de las naciones. Al hablar acerca de los eventos escatológicos, de la escatología bíblica, los eventos del porvenir, los eventos futuros, estamos hablando de, hermanos amados, todo lo que contempla a lo que es, hermano, iniciando desde de los tiempos del fin, es decir, las señales previas antes de la segunda venida de Cristo. Hablar del rapto de la iglesia, hablar de lo que es la gran tribulación, hablar acerca de todo lo que va a acontecer, hermanos, en este periodo de juicio sobre la tierra. Estos eventos se le llaman escatología, es decir, la ciencia que estudia los eventos del porvenir o del futuro. Después del arrebatamiento de la iglesia, que sucederá de manera inminente, los justos, la iglesia del Señor, iremos a disfrutar de una fiesta en la presencia del Señor en el cielo, llamada la boda del Cordero, donde estaremos allá durante 7 años. Hay 7 años de boda. No son 1000 años que vamos a ir a estar en el cielo, como algunos lo han predicado. No son 1000 años, son 7 años de boda con el Cordero. Son 7 años donde estaremos con el Señor en ese matrimonio espiritual, en esa boda espiritual, donde el Señor asume todo el compromiso y la responsabilidad con la iglesia, hermanos amados, y seremos uno en el Señor. Ahora bien, luego de estos 7 años, exactamente los mismos 7 años de bodas con el Cordero, en la presencia del Señor en el cielo, se va a estar también efectuando en la tierra los 7 años conocidos como la gran tribulación, un evento que ha de venir sobre el mundo entero, como lo describe Apocalipsis capítulo 3 y el versículo 10. Por cuanto has guardado la palabra de mi paciencia, yo también te voy a guardar de la hora de la prueba que ha de venir sobre el mundo entero para probar a los que moran sobre la faz de la tierra. Entonces, hermanos amados, viene la gran tribulación, los mismos 7 años que la iglesia estemos en la presencia del Señor de bodas con el Cordero, serán los mismos 7 años que en la tierra se estará dando lo que se llama la gran tribulación, un periodo de 7 años de juicio sin precedente, donde, hermanos amados, se desarrollarán o se llevarán a cabo los 21 juicios escritos en el libro de Apocalipsis, comenzando con los 7 sellos, también las 7 trompetas y las 7 copas llenas de la ira de Dios. Todo esto va a desarrollarse en un periodo de 7 años, conocido como el periodo de aflicción o la gran tribulación. La gran tribulación va a culminar con un evento que se llama, hermanos amados, la Tercera Guerra Mundial. Es la guerra de Armagedón, la guerra de Gog y Magog, que es la del final. La guerra de el Armagedón, hermanos amados, será una guerra que se llevará a cabo en el Valle de Megiddo, hermanos, preparado ya por el Señor para que se desarrolle la Tercera Guerra Mundial, conocida como el Armagedón. Se implementarán las estrategias militares y, hermanos amados, si habrán detonantes tan devastadores, así como las que estallaron en Hiroshima y Nagasaki, hermanos amados, en la Segunda Guerra Mundial. Estas bombas atómicas, hermanos, que trajeron devastación sin precedente, y el mundo se estremeció con el estallido de estas bombas nucleares, es una pequeña muestra de lo que se va a poner en acción para la Tercera Guerra Mundial. Hermano, el mundo entrará en una situación caótica, penosa, lamentable, hermanos amados, sin precedentes, como jamás en la historia de la humanidad se ha podido vivir. Los 7 años de la gran tribulación culminarán con esta Tercera Guerra Mundial, conocida como la Guerra de Armagedón. Y va a terminar la guerra con la señal esperada por las naciones, lo que es la venida del Hijo del Hombre. A esto literalmente se le llama la segunda venida de Cristo. Es muy diferente con el rapto de la iglesia. En el rapto el Señor viene por su iglesia, y en la segunda venida de Cristo el Señor viene con su iglesia. Los 7 años pasarán, hermanos amados, en lo que es las bodas del Cordero, y también terminarán la gran tribulación sobre la faz de la tierra, los mismos 7 años. Entonces se dará la segunda venida de Cristo. Esta segunda venida de Cristo, hermanos amados, será visible, y como lo enseña la palabra de Dios, como lo indica la Biblia, hermanos amados, que en esta segunda venida de Cristo, la Biblia dice que el Señor vendrá con poder y gran gloria. Apocalipsis capítulo 1, versículo 7, dice que todo ojo le verá. Es decir, que esta venida de Cristo a la tierra, la segunda venida de Cristo, será totalmente visible, porque vendrá como el relámpago que aparece desde el oriente, y su luz se deja de ver al subislumbrar, se ve hasta el occidente. Así también será la segunda venida de Cristo. Apocalipsis capítulo 1, versículo 7 dice que todo ojo le verá. Esto significa, hermanos, que esto va a ser visible al mundo entero. Será visible al mundo. También, amados hermanos, cuando hablamos acerca de esto, bueno, la Biblia dice, hermanos amados, que el Señor aparecerá y que sus pies se posarán en el Monte de los Olivos. En el Monte de los Olivos, hermanos amados, allí será el lugar exacto donde el Señor Jesucristo vendrá, aparecerá, hermanos amados, y cuando aparezca en el Monte de los Olivos, entonces allí, hermanos amados, allí dice la palabra de el Señor, hermanos amados, que se va a desarrollar los, mis estimados hermanos, los eventos que a continuación vamos a mencionar. Capítulo 14 de Zacarías dice el versículo 4 del capítulo 14. y se afirmarán sus pies en aquel día sobre el monte de los olivos que está enfrente de Jerusalén al oriente. Y el monte de los olivos se partirá por en medio, haciendo hacia el oriente y hacia el occidente, haciendo un valle muy grande, y la mitad del monte se apartará hacia el norte y la otra mitad hacia el sur. Y huiréis al valle de los montes, porque el valle de los montes llegará hasta Asal. Huiréis de la manera que huisteis por causa del terremoto en los días de Usías, rey de Judá, y vendrá Jehová mi Dios, y con él todos los santos. Esto, hermanos amados, se le llama la segunda venida de Cristo. Perdón. Donde nuestro Señor Jesucristo aparecerá, hermanos amados, en las nubes con poder y gran gloria. Y entonces harán lamentación todas las tribus de la tierra. Lamentarán la indiferencia. Lamentarán no haber puesto atención. No haber, hermanos amados, dado oído al mensaje, al llamado de Dios hacia el arrepentimiento. Entonces habrá llanto y dolor. Habrá tristeza. Habrá, hermanos amados, zozobra en la vida de los hombres, porque aparecerá nuestro Señor como el juez de toda la tierra, ya no como un salvador, sino que hoy viene a juzgar a las naciones, a juzgar. Entonces serán reunidas delante de él todas las naciones. Mateo, en el capítulo 25, el versículo que hoy hemos tomado, mis estimados hermanos, el versículo 31, dice: cuando el Hijo del Hombre venga, cuando el Hijo del Hombre venga en su gloria y todos los santos ángeles con él, entonces se sentará en su trono de gloria. Ahora, mis estimados hermanos, es tan indispensable mencionar esto por la siguiente razón. Aquí hay, hermanos amados, algo interesante que necesitamos señalarlo, que necesitamos mencionarlo en este pasaje. Y es que vemos lo que nos dice este versículo, hermanos, del versículo 31. Hermanos amados, cuando se habla acerca de este pasaje, se refiere al reino terrenal que se va a dar inauguración, o que se le va a dar inauguración, hermanos amados. Y está descrito en Apocalipsis capítulo 20, del 4 al 6. El juicio descrito aquí, en los versículos 32 al 46, es diferente al juicio ante el gran trono blanco, hermanos, de Apocalipsis 20, 11. Este juicio precede al reino milenial de Cristo, hermanos amados, y los sujetos parecen ser solamente aquellos que estén vivos. Aquí no hay resurrección de incrédulos para ser condenados o para ser juzgados. Todos los que serán juzgados en este juicio, conocido como el juicio de las naciones, son solamente personas que estén con vida. Todos aquellos que estén con vida van a ser juzgados delante del Rey. La segunda venida de Cristo será tan gloriosa, será tan majestuosa, tan maravillosa. Imagínate un momento, hermano, por un momento. El mundo está en un caos total en el periodo de la gran tribulación. Es decir, volcanes en erupción, plagas atestando a la humanidad, una tercera guerra mundial que ha dejado con un saldo de muertos de miles de personas. No queremos exagerar, pero van a ser millones de personas. Millones de personas muertas a causa, hermanos amados, de esta tercera guerra mundial. Pareciera que todo se va a terminar, pareciera que el mundo ha llegado a su colapso final, ha llegado a su nivel más crítico, a su punto más crítico, y parece que ya no hay ninguna esperanza, cuando de repente aparece una señal en el cielo. Ese cielo oscuro que ha sido oscurecido, esa nube de ceniza que ha tornado como tela de silicio tapando el sol, y como una
1: tela de sangre tapando a la luna, hermanos amados, será una vez más vislumbrada por un resplandor glorioso, por un resplandor maravilloso que aparecerá en los cielos. Y cuando ese resplandor aparezca, entonces los hombres, entonces comenzarán a fijarse hacia las nubes, hacia los cielos, y verán una señal al Hijo del Hombre viniendo en las nubes del cielo, hermanos amados, con poder y gran gloria, una caballería, hermanos amados, que acompaña al Rey de Reyes y Señor de Señores, un caballo blanco, y el que lo viene montando trae una corona en su cabeza, un cinto de oro cruza su pecho, y en su muslo y en su vestidura un nombre: Rey de Reyes y el Señor de los Señores. Alabado sea su nombre para siempre. Ahora, mis estimados hermanos, al parecer no viene solo. Zacarías dice, hermanos amados, en el pasaje que hemos tomado de Zacarías 14, que vendrá Jehová mi Dios y todos sus santos con él. No solamente viene él, hay una guarnición de ángeles, millares de ángeles que acompañan, hermanos amados, al caballero que monta el caballo blanco, es decir, al Rey de Reyes. El Rey trae una escolta personal, una escolta de millares de ángeles con espadas desenvainadas, listos para pelear, hermanos, por el que monta el caballo blanco. Pero no solamente viene una escolta personal, también viene la amada, la esposa, la que se fue hace 7 años a casarse con el Señor. Ahora regresamos de nuevo en la segunda venida de Cristo, regresamos convertidos en la esposa del Rey, en la esposa de Cristo, la iglesia que ahora se convierte en la esposa de Cristo, ahora regresa a la tierra acompañando al Rey de Reyes y Señor de Señores, y una escolta numerosa de ángeles que vienen acompañándonos también. ¡Oh, qué maravilloso! Mira, hermano, esto está lindo, eso es precioso, lo que está a punto de acontecer. Ahora bien, dice la Biblia que aquellos hermanos que estén en esta guerra pelearán contra el Cordero y el Cordero los vencerá. El anticristo dejará de hacer guerra a Israel y comenzará a lanzar bombas y misiles contra este ejército que viene desde los cielos bajando hacia la tierra. Hermanos amados, esas bombas estallan, hermanos, pasan, estallan, explotan, y al parecer los cielos se conmueven, pero el ejército no se inmuta. El ejército que viene montando el caballo, los caballos blancos, no se inmuta, no se caen, no sufren ningún daño, porque ahí con nosotros viene el Todopoderoso con cuerpos inmortales. Ahora venimos a tomar posesión de la tierra, porque Cristo le dará cumplimiento al propósito que él tenía de antemano, de convertir en la tierra en un paraíso completo. Alabado sea su nombre para siempre. Entonces dice la Biblia que cuando el Hijo del Hombre venga, hermanos amados, en su gloria, y todos los santos ángeles con él, entonces se sentarán en su trono de gloria. Se sentará en su trono de gloria en Israel. Jerusalén, hermanos amados, ha sido siempre la ciudad más codiciada por los dignatarios, por los magnates y por aquellos poderosos del mundo. Jerusalén, fíjate que el pleito no es ni tanto ni por Israel en sí, todo el país, sino solamente por la capital, por Jerusalén. Dicen por ahí que el que sea capaz de gobernar a Jerusalén, entonces de conquistar a Jerusalén, será capaz de conquistar el mundo entero. Por esa razón, fíjese bien, por eso es que cuando el anticristo aparece a inicio de la gran tribulación, no aparece ni siquiera en Roma, no aparece en el Vaticano, no aparece en Nueva York, en Washington, en Estados Unidos, no aparece ni siquiera en Europa, no aparece en España, en Italia, no aparece en ninguno de esos países. en ninguna de estas potencias, hermanos, mundiales, no aparece ahí. El anticristo viene y toma posesión desde Jerusalén, porque él piensa gobernar desde Jerusalén. Desde allí va a montar su centro de operación mundial. Hermano, el anticristo querrá gobernar desde allí, desde la tierra, pero hay un grave problema, y es que, hermanos amados, no contaba de que todavía en la tribulación habrán dos testigos, habrán 144 mil judíos evangelizadores y habrá una multitud con vestiduras blancas que creerán en el Señor Jesucristo y contrarrestarán la enseñanza herética del anticristo, que se asumirá la postura como si fuese Dios. Sin embargo, su máscara será quitada pronto y se convencerá el mundo que no es Dios, sino un engendro de Satán, la reencarnación de Satán, el hijo de perdición, el cual se opone y se levanta contra todo lo que se llama Dios o es objeto de culto, tanto que se siente en el templo de Dios como Dios, haciéndose pasar por Dios. Interesante, hermanos amados, interesante. Pero ahora, hermanos amados, ahora dice la palabra del Señor, mis estimados hermanos, que no solamente el anticristo, sino que cuando Jesucristo venga, viene a Jerusalén, porque desde Jerusalén se convertirá en la capital del mundo. Jerusalén va a ser llamada la capital del mundo y el centro de adoración mundial para el reino milenial de Cristo. Va a ser el centro de adoración mundial, hermanos amados, en el reino milenial de Cristo. ¿Pero qué va a acontecer? Muy bien, déjeme explicarle algo. La tercera guerra mundial dejará como saldo este periodo de gran tribulación, hermanos amados, una mortandad de miles de millones de personas fallecidas. Morirán de una manera abrupta, terrible, hermanos amados, de una manera brutal, serán exterminados. Ahora quedará un remanente en la gran tribulación, mis estimados hermanos. Israel, acuérdese que la gran tribulación

para la gloria y la honra de nuestro Señor. En el versículo 7 del capítulo 30 de Jeremías dice así: ¡Ah! ¡Cuán grande es aquel día! Tanto que no hay otro semejante a él. Tiempo de angustia para Jacob. Jacob es Israel. Tiempo de angustia para Jacob, pero de ella será librado. Alabado sea el nombre del Señor. Mire qué tremendo. Entonces, este es un trato de Dios especialmente para Israel, pero abarcará a las naciones del mundo entero. Apocalipsis 3, versículo 10. Has guardado la palabra de mi paciencia, entonces te guardaré de la hora de la prueba que ha de venir sobre el mundo entero. Abarca a toda la humanidad sobre el mundo entero para probar a los moradores de la tierra. Será para probar a los moradores de la tierra. Hermanos, qué interesante es entender, saber esto. Fíjese bien que la Biblia nos enseña. Ahora, cuando el Hijo del Hombre venga, entonces se va a sentar en su trono de gloria. Va a encontrar a los ejércitos reunidos allá en el valle de Armagedón. Serán destruidos los ejércitos, muchos serán destruidos, pero las naciones, hermanos amados, que aceptaron el sistema del anticristo, van a ser reunidas, hermanos amados, y ahora serán juzgados en un juicio que se llama el juicio de las naciones. Ahora, no todas las personas van a aceptar el sistema del anticristo. Muchas personas van a estar en oposición a este sistema, hermanos amados, que se va a establecer de una forma autoritaria, de una forma como un régimen. Muchos se van a oponer a este sistema. Habrá una persecución no solamente contra los judíos, sino también contra los cristianos que se queden del arrebatamiento de la iglesia. Es lamentable decir esto, hermanos amados, pero es necesario por el bien de la iglesia. Es necesario que lo digamos. Muchos creyentes, por su descuido espiritual, no podrán tener, hermanos, la oportunidad de irse con el Señor en el arrebatamiento de la iglesia. Entonces van a tener que enfrentar días difíciles conocidos como la gran tribulación. Hoy es cuando usted puede echar manos a la vida eterna. Hermano, hoy es cuando usted puede afirmar sus pasos, afirmar su caminar en Cristo y vivir su vida tal como el Señor la ordena y no estar viviendo su vida a su manera. No es el evangelio a la manera suya, es a la manera de la palabra del Señor, es a la manera del ordenado por Cristo. Hermano amado, es necesario que vivamos el evangelio con nuestra fe puesta en Cristo Jesús y que caminemos hacia adelante sin ver atrás. Entonces, pero habrán muchos creyentes que por esta razón no podrán irse con el Señor. Unos por envidiosos, otros por pleitistas, otros por, hermanos amados, porque sus corazones están llenos, están cargados del placer, del pecado, de tantas cosas, de odio, de rencilla, bueno, se pueden señalar tantas cosas, hermanos amados, se puede señalar tantas cosas, porque solamente quiero decir esto: el Señor lo dijo enfáticamente, que sin paz y sin santidad nadie vería al Señor. De cuanto dependa de vosotros, dice la Biblia, seguid la paz con todos y la santidad, sin la cual nadie verá al Señor. Interesante, hermano. Interesante. Entonces, mis amados hermanos, ahora vemos en este pasaje, va a acontecer antes de inaugurar el reino milenial de Cristo, va a acontecer este juicio. Y van a ser reunidas todas las naciones. Acuérdate que los que van a morir son los ejércitos. Pero las naciones de civiles, dignatarios, magnates, ricos, hermanos, serán reunidas delante del Señor. ¿Dónde se va a celebrar este juicio? Este juicio será celebrado en Israel, en Jerusalén. Por el transporte no se preocupe, porque el Señor va a proporcionarles el transporte a todos. La idea es que todos subirán a Jerusalén. Y serán juzgados delante del rey, delante del rey. Y fíjese lo que dice: y pondrá el rey a su derecha, a su derecha.

0: pondrá el rey a las ovejas y a su izquierda pondrá a los cabritos. Ahora bien, esto de las ovejas y los cabritos no tiene nada que ver con la iglesia. Esto tiene que ver, hermanos, con Israel y las naciones. Con Israel y las naciones. ¿Quiénes entran en la categoría de ovejas? Bueno, en este caso, los que entran en la calidad de ovejas es el pueblo de Israel. Israel será llamado el rebaño de ovejas del Señor. Pero ¿habrán otras personas que ingresarán como ovejas? Claro que sí. ¿Quiénes son esas personas? Lo describe la Biblia. Lo describe la Biblia. La Biblia lo describe quiénes son los que van a entrar a este proceso como llamado como ovejas, hermanos amados, para entrar al reino milenial. Lo voy a adelantar, pero ya lo voy a describir más detalladamente. Todas aquellas personas que para el periodo de la gran tribulación, hermanos, sientan la compasión de ayudar a los judíos o a los cristianos, fíjese bien, a los judíos o a los cristianos quedados del rapto, porque muchos creyentes después del rapto, lamentablemente después del rapto, van a tener que reconocer que eran infieles y allí se van a firmar. Fíjese bien, se van a firmar, pero con todo el corazón, y de verdad muchos van a ser creyentes genuinos, van a tener que pasar el proceso de la gran tribulación, que no va a ser nada fácil, por supuesto, no va a ser nada fácil. Sin embargo, hermanos amados, sin embargo, vemos en la palabra, vemos en este pasaje, hermanos amados, que muchos de ellos van a tener que ser perseguidos en el periodo de la gran tribulación por el anticristo y sus aliados. Van a seguir a ser perseguidos. Apocalipsis capítulo 12 dice que el dragón lanzará agua como un río tras la mujer. La mujer es Israel. El río representa los ejércitos que van a ir tras de Israel. Pero la tierra va a ayudar y va a tragar el agua. Es decir, que Israel va a ser guardada porque hay una promesa de Dios. Y cuando ve el enemigo Satanás que sus ejércitos están siendo destruidos, se enoja contra la mujer y dice que se vuelve y comienza a hacer guerra contra el resto de la descendencia de la mujer. Hermanos amados, los que guardan los testimonios y el mandamiento de la palabra de Dios. ¿Quiénes serán esas personas? Son los creyentes que se quedaron del rapto y que se afirmaron para esos días, o los que van a recibir a Cristo en el pleno acto de la gran tribulación. Hay una multitud, dice la Biblia, que nadie puede contar, de toda nación, tribu, pueblo y lengua, que serán redimidas por la sangre de Cristo. Bueno, Dios tiene misericordia. Alguien me dijo a mí, ¿cómo es posible, pastor, que después del rapto se esté diciendo que va a haber salvación para los hombres? Eso no es posible, eso yo no lo creo. Bueno, aunque usted no lo crea, usted no es Dios. Dios es así, Dios es misericordioso, Dios es compasivo y Dios sigue salvando hasta el último momento. Salva las almas y tiene misericordia de ellos. Así es, el último momento. Así es, hermano, así es el Señor, espera hasta el final. Alabado sea el nombre del Señor. Eso no hay problema, si usted no lo cree así, pues no lo crea. Pero eso no va a cambiar la realidad de lo que está escrito en la palabra del Señor. Lo que usted crea o deje de creer, no va a cambiar, no afecta en nada el cumplimiento de la profecía bíblica. Y la profecía se va a dar tal como está escrita, tal como fue dada a través de la palabra del Señor. Interesante. Ahora, mis estimados hermanos, voy a correr un poquito porque ya el tiempo se me está yendo, solamente me quedan 15 minutos, pero voy a correr un poquito. Vea bien, este juicio se va a llevar a cabo entonces. El rey reunirá, hermanos, a todas las naciones. Las ovejas son Israel y sus aliados, la gente que ayudó a los judíos, la gente que ayudó a los cristianos hasta por un vaso de agua. Déjeme decirle esto. Entonces dice la Biblia, se sentará en su trono de gloria el rey, y dice la Biblia que pondrá las ovejas a su derecha, y le va a decir el rey a los de la derecha. Entonces el rey dirá a los de su derecha: venid benditos de mi Padre, heredad del reino preparado para vosotros desde la fundación del mundo. El plan de Dios, este reino preparado, es el reino milenial de Cristo. Note aquí que no estamos entrando al reino eterno. sino al reino milenial de Cristo. Lo está invitando a entrar al reino de mil años. Entren, porque tuve hambre, aquí vienen las personas, porque tuve hambre y me disteis de comer, tuve sed y me disteis de beber, fui forastero, anduve ahí huyendo y me recogisteis en casa, estuve hambriento porque había escasez, no podía vender, comprar, pero me disteis de comer, estuve desnudo porque no podía comprar ni un abrigo y me cubristeis, estuve enfermo y me visitasteis, en la cárcel y venisteis a mí. Interesante. Entonces los justos le responderán diciendo, los justos le van a responder, ¿cuándo va a ser este periodo? Esto no tiene nada que ver con el arrebatamiento, sino la inauguración del reino milenial que se va a estar llevando a cabo antes, hermanos amados, un evento previo a esto que se llama el juicio de las naciones. Este es el juicio donde la gente está compadeciendo delante del rey. Entonces los justos le responderán diciendo, Señor, ¿cuándo te vimos hambriento y te sustentamos, o sediento y te dimos de beber? ¿Y cuándo te vimos forastero y te recogimos, o desnudo y te cubrimos? ¿Y cuándo te vimos enfermo en la cárcel y venimos a ti? Respondiendo el rey les dirá, de cierto digo que en cuanto lo hicisteis a uno de estos mis hermanos más pequeños, a mí lo hicisteis. A mí lo hicisteis. Entonces, hermano, no está, cuando dice a estos mis hermanos pequeños, Israel, los creyentes, que en la gran tribulación van a ser a muchos decapitados, por supuesto, muchos muertos, pero van a ser resucitados hermanos amados, para inaugurar el reino milenial de Cristo. Van a ser resucitados para gobernar con Cristo por mil años. Ahora bien, los mártires de la gran tribulación, estos mártires de la gran tribulación y los judíos, que son las, hermanos amados, las ovejas, y que son los pequeñitos, el rey les va a decir a los de las naciones que entren a la categoría de oveja, les va a decir, tuve hambre y me diste de comer. Estos sorprendidos le dirán, Señor, ¿cuándo hicimos eso por ti? El rey, extendiendo su mano, señalará a los judíos y a los mártires, si lo hiciste con uno de estos mis pequeños, a mí me lo hiciste. Por un vaso de agua que dieres a uno de mis pequeños, recibiréis recompensa, tendréis galardón, tendréis recompensa. Entonces, hermano, habrán muchas personas que van a entrar al reino milenial de Cristo, aparte de Israel. Van a entrar gente de todas las naciones. De todas las naciones va a entrar gente. Va a entrar gente. Ahora, ¿qué va a pasar con aquellos que fueron déspotas, crueles, hermanos, que impidieron que los judíos vivieran o que los creyentes vivieran, no que los acusaron? Estos serán llamados como cabritos, y los cabritos serán puestos a la izquierda, y entonces el rey les va a decir, apartaos de mí, malditos, al fuego eterno, preparado para el diablo y sus ángeles, porque tuve hambre y no me disteis de comer, fui forastero y no me recibisteis, tuve sed y no me disteis de beber, desnudo y no me cubristeis, hambriento, sediento, en la cárcel, enfermo y no venisteis a mí. Y entonces ellos también le dirán, Señor, ¿cuándo te vimos de esta manera y no lo hicimos? El rey les va a responder, si no lo hicisteis con uno de estos mis pequeños, tampoco a mí me lo hicisteis. En lugar de ayudar a un judío, a un creyente en este periodo de la gran tribulación, va a llamar por teléfono, aquí está uno escondido, vengan a traerlo, aquí está un creyente, ahí está uno que todavía está haciendo oraciones en la madrugada. Estos van a entrar en la categoría de cabritos y serán exterminados de la presencia del Señor. Estos no van a entrar al reino milenial. Entonces habrá un juicio allí, hermano, donde serán destruidos los perversos, serán puestos como ejemplo, porque el rey va a inaugurar su reinado es un reinado de paz y de justicia. Y ahora los mártires de la gran tribulación reinarán con Cristo mil años. La iglesia reinará a la par de nuestro Señor, porque somos la esposa del Cordero y vamos a recibir poder y autoridad. Poder y autoridad. Mil años de reinado sobre la faz de la tierra. La tierra va a sufrir grandes transformaciones notables después de este juicio de las naciones, por supuesto. El desierto reverdeciendo, la ferocidad de los animales cambiándose a doméstica, la longevidad de los hombres aumentará de 70, 80 en los más robustos hasta 1000 años de existencia por las personas. Hermano, van a haber cambios notables. Fuentes de agua brotando de los desiertos, de los terrenos áridos. Todo será, hermanos amados, un paraíso. El Señor tiene idea de establecer un paraíso en la tierra, tal como lo planificó al principio de la creación del hombre, pero que el pecado estorbó los planes perfectos de Dios. Ahora viene un reinado justo, donde Jesucristo será el Rey Supremo, será el Rey de toda la tierra. La Biblia dice que su reinado será desde el oriente hasta el occidente. Desde el oriente hasta el occidente reinará. De norte a sur, hermanos, estará reinando desde la salida del sol hasta donde se pone. Su gobierno será de mar a mar. Será el aquí que para justicia gobernará un rey. Un rey supremo sobre toda la tierra. Capital, Jerusalén. ¿Qué habrán en las naciones? Gobernadores. ¿Quiénes serán esos gobernadores? Justos, creyentes, hijos de Dios. Repartirán con equidad. Huirá la tristeza. El hambre desaparecerá. Las pestilencias se van a terminar. Las hambrunas se acaban. Las necesidades, las muertes cesarán, hermanos, por causa de las guerras. Porque nadie se enseñará más para la guerra, ni nación contra nación, sino que convertirán sus espadas en hoces, en huizutes, en rejas para trabajar la tierra. Habrá un reinado de paz sobre la faz de la tierra, hermanos amados. La ferocidad de los animales será cambiada a doméstica. El cordero comiendo, hermanos amados, a la par del lobo. Ve, el león juntamente con el becerro comiendo zacate. Y un niño los estará pastoreando. La osa recién parida a la par de la becerra. El niño recién destetado jugando en la cueva del áspid, de la serpiente. Y nada hará daño en todo mi santo monte, dice el Señor. Este reino será literal en la tierra, un reinado de Cristo por 1000 años, 1000 años. Reinando de esta manera sobre la faz de la tierra. Un reinado de justicia, un reinado de paz. Pero previo a esto se dará el juicio de las naciones, porque no cualquiera va a pasar a este reinado. No todos van a pasar a este reinado, a este reino de Cristo sobre la tierra, sino que habrá una limpieza, habrá una purificación, habrá una purgación. El Señor establecerá un juicio, que ese juicio se llama el juicio de las naciones. Los reyes de la tierra serán destituidos, removidos de su cargo, castigados severamente. Por cuanto no gobernaron en la voluntad del Señor, sino que fueron cegados por la ambición, por el poder. Y ahora habrán gobernadores sobre la faz de la tierra, justos, que gobiernen con equidad, que estén recibiendo órdenes del Rey Supremo, que se llama Jesucristo. Y la iglesia estará en la función de juez y de rey a la par de Cristo. Seremos reyes juntamente con el Señor, sacerdotes y jueces con el Señor. Hermano, esto está lindo, precioso. Todo lo que viene, los eventos del porvenir, están registrados en el canon sagrado, en la palabra del Señor, en las sagradas escrituras, para que nosotros no vacilemos en esperar firmemente la promesa del Señor. Por eso Pedro dice, el Señor no retarda su promesa, según muchos la tienen por tardanza, solo que Él es paciente para con nosotros, no queriendo que ninguno perezca, sino que todos procedan al arrepentimiento en Cristo Jesús. Aún es tiempo para el arrepentimiento, aún es tiempo para buscar al Señor, aún es tiempo, mi estimado amigo, para echar manos a la vida eterna. No esperes que venga el periodo de aflicción sin precedente. No esperes la segunda venida y no estés preparado y entonces serás castigado severamente por el Rey. No esperes eso. Escapa por tu vida antes de que sea demasiado tarde. Entrégate a los brazos de Cristo. Reconoce que necesitas a Jesucristo. Entonces este juicio se llevará a cabo instantáneamente, inmediatamente después de la segunda venida de Cristo. No te olvides que la segunda venida de Cristo es lo que se le llama así en su forma visible. La primera aparición se le llama el arrebatamiento de la iglesia. Y el arrebatamiento, entre el arrebatamiento y la segunda venida de Cristo, hay un tiempo, un intervalo de tiempo que es de 7 años. En estos 7 años se van a dar los 2 eventos conocidos como la gran tribulación, hermanos amados, la gran tribulación, y los eventos que se le conoce también como, hermanos amados, las bodas del Cordero allá en el cielo, la cena, la boda del Cordero, el arrebatamiento. Vamos a ir 7 años con el Señor. Luego vamos a venir a la tierra a gobernar con Cristo 1000 años. Después de los 1000 años habrá otra guerra conocida como la guerra de Gog y de Magog. Entonces habrá un juicio universal, la destrucción del planeta, porque una vez más Satanás engañará a las naciones y entonces habrá una destrucción del planeta y el Señor toma a los suyos y una vez más ascendemos al cielo, donde se va a celebrar otro juicio conocido como el juicio final o el juicio del gran trono blanco, donde serán resucitados los pecadores de todos los tiempos y serán juzgados y arrojados al lago de fuego por toda la eternidad. Al ser arrojados al lago de fuego, inmediatamente pasaremos a la eternidad futura. ¿Dónde, pastor? Si el cielo y la tierra van a desaparecer, el Señor tiene preparado un cielo nuevo y tierra nueva, donde mora la justicia, la equidad y la paz del Señor. Y es a esa tierra nueva donde descenderá la nueva Jerusalén, donde nosotros habitaremos. Habitaremos tanto la tierra nueva como el cielo nuevo, porque seremos herederos de todas las cosas para la gloria de Dios Padre. Por eso, hoy es importante que reconozcas que si tienes a Cristo, si tienes al Señor Jesucristo, no debes tener temor. No debes tener temor, porque nada está perdido para nosotros. Venga lo que venga, es ganancia. Pero si no tienes a Cristo, déjame decirte que lo has perdido todo. Si mueres, lo has perdido todo. Si no tienes a Cristo, lo has perdido todo. Si mueres sin el Señor, por tanto, reconoce el error en el que estás viviendo. Reconoce tu pecado. Reconoce tu desobediencia delante de Dios y vuélvete a Cristo. Reconócelo a Él como Señor y Salvador y recíbelo en tu corazón. Y hoy mismo eres salvo por Cristo, por su palabra. Hoy mismo ingresas a la familia del Señor. Desecha el pecado. Abandona esa vida pecaminosa y vuélvete al Señor Jesucristo. Vuélvete con el alma, vuélvete con el corazón. Ya no sigas viviendo tu vida alejado de Dios, porque eso puede ser muy peligroso. Puede ser muy peligroso si vives tu vida descuidada y alejada de la presencia del Señor. Puede ser muy peligroso. Mi estimado, hoy es un buen momento para que reconozcas a Jesús como Señor y Salvador personal de tu vida. Hoy es un buen día. Yo quiero orar por ti. Déjame guiarte a través de esta oración. ¿Quieres recibir a Jesús ahora en tu corazón como Señor y Salvador personal de tu vida? Déjame guiarte a través de esta oración. Nadie te tiene que oír. Dios te está oyendo. Pero tienes que ser muy sincero al hacer esta oración conmigo. ¿Estás dispuesto a abandonar tu vida pecaminosa para que Jesucristo entre a tu corazón ahora y te salves por la fe y por la palabra de Dios? Porque si estás dispuesto, déjame ayudarte a orar. Te voy a guiar a través de esta oración, y a través de esta oración tú serás salvo por la fe en Cristo Jesús. ¿Estás listo para hacerlo? Muy bien, muy bien. Repite conmigo, es la oración de fe. Señor Jesús, yo reconozco que soy pecador. Sé que moriste en la cruz del Calvario por mis pecados y que resucitaste al tercer día, Señor. Me arrepiento de mis pecados. Creo en ti, Jesús, y te pido que cambies mi vida y mi corazón. Gracias por salvarme. Escribe mi nombre en el libro de la vida. Señor, ayúdame para perseverar y serte fiel hasta el final. Gracias, Señor, por salvar mi vida hoy. En Cristo Jesús, Señor nuestro. Amén, amén y amén. ¿Hiciste esta oración conmigo? Déjamelo saber. Escríbenos, llámanos, cuéntanos si Dios ha bendecido tu vida a través del estudio de la palabra del Señor. Cualquier duda, cualquier sugerencia, cualquier consejería, llámanos 7204-3578 con el pastor Jonás Benítez. Con gusto te atenderemos y te ayudaremos para seguir adelante en la perseverancia de el Evangelio de Cristo. Bienvenido a la familia del Señor.
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0: Felicemente bendecida tarde para toda la amada audiencia. En este bendecida tarde de día domingo 14 de junio. Ya puntualizamos lo que son las 5:16. Estamos en su espacio Complacencias al Instante. Pues desde ya usted puede marcar ahí las líneas telefónicas 2613-4164 y 7186-9417. Para que usted pueda solicitar su canto de preferencia. Y si gusta también desea patrocinar lo que es este espacio, lo puede hacer. En esta bendecida hora, saluditos, bendiciones a donde quiera que los estén escuchando. Dios bendiga la vida de mi hermana Yancy. Ahí lo está solicitando un cantito. La hermana lo dice. Dios le bendiga. Puede complacer con una alabanza, por favor. La historia de Cristo de Roberto Orellana, por favor. Amén. Vamos a recibir esta llamadita. Dios me le bendiga. Amén, mi hermano José. Con gusto, siervo.
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0: Hogar eterno. Con mucho gusto, siervo. Amén, amén. Igualmente, mi hermano. Amén, amén. Ahí está mi hermano José Flores desde Casa de Zinc reportándose en esta bendecida hora. Dios le bendiga a usted que va llegando apenas pues de la bendición de gozarse. Dice por acá otro mensajito. Dios bendiga, saludos de San Salvador. Podría poner la alabanza. Jesús me ha salvado. Amén, amén. De los hermanos Chacón. Con gusto. Con gusto, con gusto, lo vamos a estar complaciendo. Ese lindo canto en esta bendecida hora. Amén. Amén. Bendiciones. A usted que está ahí conectado a la bendición. Vamos a quedar con este canto y luego venimos complaciendo con los temas que los han solicitado en esta bendecida hora.
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Seguimos complaciendo unos cantos que ustedes los han solicitado, amada audiencia. Nos llega otro mensajito por acá, le vamos a dar lectura en esta bendecida hora. Lo dice, me complace la alabanza a Jerusalén de Dúo Emmanuel. Dios le bendiga, hermana, amén. Saludos a nuestro hermano Alexander Guevara que se está reportando en esta hermosa hora. No lo dice ahí el cielo de dónde se reporta, pero bendiciones. Y saluditos donde quiera que ustedes los estén escuchando en esta bendecida hora. Somos Radio Vida 90.5 FM. Con 17 horas de bendición para usted y toda su familia. Gracias por dejarse acompañar de nosotros, mis amados hermanos. Vamos a seguir escuchando estos lindos cantos.

0: Hermanos y hermanas, les presento a mi papi y a mi tío, el Du Israel.
1: Isaías, capítulo 9, versículo 6 dice: porque un hijo nos es nacido.

es dado, y el principado sobre su hombro, y se llamará su nombre Admirable, Consejero, Dios Fuerte, Padre Eterno, Príncipe de Paz. Pedro le negó

0: nosotros.
1: Él nos dio paz. ¿Cuántos tienen paz en Jesús? Él nos dio paz. Él es el príncipe de la paz. No hay nadie que pueda ofrecer la paz y pueda darla. Solamente Cristo, porque solamente Él es el que la puede dar. Dicen amén.

puntualizamos lo que son las 5:42 en este bendecido domingo 14 de junio. Gracias por estarse reportando en esta bendecida hora. Dios bendiga a la siervita del Señor, mi hermana Yancy. Es una fiel oyente. Saluditos a nuestros hermanos allá en lo que es San Vicente o Locuilta. El Escarbadero, ahí está mi hermana Emérita Cruz. Mi hermano José Flores, que se estuvo reportando también. Le invito, amado hermano, hermana, que siga ahí en sintonía. Sigue puntualizando las 6 p.m. Venimos con su programa Jesús el Rey de Gloria. Una hora más de bendición para cada uno de ustedes, mis amados hermanos. Dios bendiga lo que en esta hora se ahí van en sus transportes, en sus automóviles, pero siempre ahí con la bendición. En esta bendecida hora. Vengo complaciendo con este tema que los habían solicitado nuestro hermanito. No los dijo de dónde él era, pero bueno, le vamos a estar complaciendo con el canto que lo solicitaba de el dúo Emmanuel, amén. Ese es el canto que nuestro hermano lo solicitaba y con mucho gusto se lo vamos a estar complaciendo en esta bendecida hora.

Bueno, ahí estamos escuchando ese lindo canto en esta bendecida hora y complaciendo a nuestro hermano que lo solicitaba, perdón. Saluditos a los que están ahí en sus casitas con una su tacita de café con pan. ¡Qué bendición, mis amados hermanos! Ya restamos lo que son 13 minutitos, 12 minutos, ya para puntualizar las 6. Saluditos y bendiciones a todo el pueblo del Señor, a todos los que hemos sido comprados a precio de sangre, a todos los que somos sellados con el Espíritu Santo. Saluditos y bendiciones. Vamos a quedar con estos coros, mis amados hermanos, en esta hora para que usted ahí con gozo esté haciendo ahí esa cena.

Gracias te damos, Padre, gracias, Hijo, gracias, Espíritu Santo, porque hemos podido exaltar tu nombre, Jesús de la gloria.

0: venimos concluyendo ya con este espacio de complacencias al instante. Ahí esperando que usted pues haya quedado satisfecho, ya que pues a toditos les complacimos con los temas que lo solicitaron. Por eso estamos en este lugar, mis amados hermanos, para servirle a Dios y a cada uno de ustedes.
1: Es mucho mejor.
0: Ya entre breves minutos su programa Jesús es Rey de Gloria. Le invito para que siga en compañía de Radio Vida, no los cambie. Seguimos con más bendición de aquí hasta las 10 p.m. de la

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propósito de darle honra, darle gloria a nuestro Señor y Salvador Jesucristo. Sean todos bienvenidos a su programa Jesús el Rey de Gloria, esperando de que sea de mucha bendición para usted y su familia. Gloria a Jesús. Para dar inicio a este hermoso programa, vamos a leer lo que es la palabra del Señor en el libro de los Salmos, su capítulo 92. Y lo vamos a leer en el nombre del Padre, del Hijo y su Santo Espíritu, y dice a la letra: Bueno es alabarte, oh Jehová, y cantar salmos a tu nombre, oh Altísimo. Anunciar por la mañana tu misericordia y tu fidelidad cada noche, en el decacordio y en el salterio.